0: Imagínense la escena, nosotros vamos ahí, nosotros vamos detrás de Jesús, cada uno de nosotros está escuchando los gritos que dice este hombre: ¡Jesús, hijo de David, cállate, por Diosero, ten compasión de mí, que te calles te digo! ¡Jesús, hijo de David, que te calles, ten compasión de mí, yo te voy a dar compasión si no te calles! Y así más o menos era el asunto, pero no se callaba, hablaba más fuerte. Todos tratan de hacerlo callar y Jesús en ese momento escucha, se detiene y voltea su mirada a donde se encuentra Bartimeo. Lo impredecible. Cuando Jesús lo oyó, se detuvo y dijo: díganle que se acerque, tráiganme a ese muchacho. Bartimeo había oído hablar de él. Era un pordiosero, alguien que no tenía para poder sostenerse a sí mismo. Alguien que no podía hacer mucho. Su única protección era una manta que tenía que poner enfrente de él para que la gente arrojara las monedas. Era su única protección, era lo único valioso que él podía considerar que tuviera. Pero escuchó al hijo de David, escuchó a este hombre que él consideraba era el Mesías y decide arriesgarse a hablarle, a gritarle, a llamar su atención, porque sabía que era su única esperanza de vida. Veamos el significado de la frase hijo de David. Cuando vamos al Antiguo Testamento, en 2 Samuel 7, encontramos una promesa increíble que se ha hecho a los descendientes del rey David, que vendría un día a ser el Mesías, el ungido de Israel, y se sentaría en el trono de David. Era una promesa. Bartimeo había escuchado esa promesa. Por eso, en ese momento, ató cabos, unió los puntos y dijo: Él es el Mesías. Entonces el nombre que Bartimeo utiliza llama la atención de Jesús. Por eso es que se detuvo, porque no muchos sabían quién era en realidad. Pero este hombre no tuvo temor de poder gritar a los cuatro vientos lo que él consideraba que él era. Eso hizo que se detuviera. ¿Pero qué fue lo que hizo que lo mandara a buscar? La segunda frase, cuando le dijo: Señor, ten misericordia, ten compasión de mí. Entonces él, movido a la acción, mandó traerlo. Aquellos que tienen sus ojos buenos, su vista buena, muchas veces pueden perderse de reconocer a Jesús como el Salvador. Los discípulos de alguna otra manera lo estaban. Judas, por ejemplo, lo seguía de cerca, era parte de los 12, era el tesorero del grupo, era alguien que de alguna otra manera caminaba con él y veía todo lo que hacía. Pero aún con sus ojos él no veía quién era en realidad. Y un hombre que no tenía vista, un hombre que no podía ver, un hombre que podía escuchar, un hombre que pudo reconocer, se dio cuenta que ese que venía pasando por el camino donde él estaba, ese era el enviado de Dios, ese era el único que podía sacarlo, no de la oscuridad física, sino de la oscuridad interior.
1: Muchas personas que tienen sus ojos y pueden ver la luz, pero sus corazones están en tinieblas porque les falta la luz de Cristo.
0: Así hay muchos que han llegado a poder ver esa luz porque han comprendido quién es en realidad y han rendido su vida a Él. ¿Dónde se encuentra usted en este momento? ¿Sigue usted ciego, espiritualmente hablando, rechazando todo lo que tenga que ver con Él, o ha sometido su entera voluntad a reconocer que Él es el Mesías, el Salvador, el Señor? Nosotros podemos cambiar por fuera, pero solamente Dios nos puede cambiar por dentro. Podemos ser los peores criminales del mundo. Puede meternos a un centro de correcciones. Y lo único que puede ocurrir es que en algunos casos nos portemos un poquito mejor, pero muchas veces nuestro corazón no cambia. De hecho, un psicólogo llegó a decir en una ocasión que la psiquiatría adecuadamente administrada puede convertir a un ladrón de bancos esquizofrénico en un ladrón de bancos mentalmente sano. Un buen maestro de escuela puede convertir a un preso analfabeto en un preso académicamente preparado. Un buen predicador puede predicar sermones y puede hacer que muchos de los cristianos pecadores se hagan más inteligentes, pero continúen en el pecado. Solamente Cristo puede cambiarnos de adentro hacia afuera. Solamente Él puede darnos luz interior para que podamos reflejarla por fuera de nosotros mismos. Bartimeo sabía que no solamente estaba ciego, sino también había un hedor del pecado dentro de él que él no podía
1: aguantar más. Ten compasión de mí, le dice. Y Jesús viene y tiene compasión de él. Versículo 51. La pregunta increíble de Jesús. La pregunta que nadie esperaba que hiciera. El hombre está ciego, no sabemos cuánto tiempo lleva ciego. Está ahí tirado. Escucha, el Señor le habla. El Señor lo manda a llamar y le dice esta pregunta increíble. ¿Qué quieres que haga por ti? El Señor no quiere información, hermanos. El Señor quiere que reconozcamos cuál es nuestra condición. Cuando oramos, el Señor no quiere que le informemos de lo que nos está pasando. Él lo sabe. Cuando oramos y hablamos con Él, Él quiere saber si nosotros nos estamos dando cuenta de que Él es el único que tiene el poder para cambiar nuestras circunstancias y que nosotros no. Le pregunta a este pobre hombre, ¿qué quieres que haga por ti, Bartimeo? ¿No le pidió un carro? Imagínense. ¿No le pidió una casa? ¿No le pidió una familia? Lo único que le pidió fue su más grande necesidad. Y lo dice de una manera muy particular, porque no le dijo maestro, le dijo mi maestro, mi rabí, quiero ver, quiero ver. Entonces Jesús le dice estas increíbles palabras en el versículo 52. Puedes irte, pues tu fe te ha sanado. Tu fe te ha sanado. La fe no es el resultado de ver cosas. La fe es el medio para ver las cosas. A veces las personas dicen, no, hasta que no suceda esto, no voy a confiar en Él. Nunca vas a confiar porque necesitas primero tener fe. Entonces podrás ver cosas grandes y maravillosas que tus ojos no han visto. La fe es el medio, no el resultado de las cosas que suceden. Entonces Bartimeo, quien estaba sentado junto al camino, después de que recobra la vista, comienza a seguirle. Jesús es un hombre notable. Bartimeo lo sabía. Jesús no era un gran maestro como algunos aseguran, como otras religiones afirman. Me encanta lo que C.S. Lewis, este gran pensador cristiano, plasmó en su libro Mero Cristianismo. Escuche lo que él dijo de Jesús. Trato de prevenir a cualquiera para que no diga la necedad que la gente dice a menudo respecto a él. Estoy dispuesto a aceptar a Jesús como un gran maestro de moral, pero no acepto sus aseveraciones de ser Dios. Esa es una de las cosas que no deberíamos decir, dice C.S. Lewis. Un hombre que era simplemente un hombre y que decía toda clase de cosas solo por decir, no calificaría para ser un gran maestro moral como Jesús. Podría ser un lunático o un ambiguo, o el mismo demonio del infierno. Le corresponde a usted hacer su elección si este hombre fue y es el Hijo de Dios, o de lo contrario fue un loco o algo peor. Usted puede hacer callar a Jesús por tonto, puede escupirlo y tratarlo como un demonio, o puede caer a sus pies y llamarlo mi Señor y mi Dios. Pero no seamos condescendientes con ninguna tontería acerca de que era un gran maestro humano. Él no ha dejado abierta esa opción para nosotros. Él no tuvo esa intención. Jesús es el Señor, lo crea usted o no lo crea. Si Jesús no fuera Dios, entonces merecería un Oscar por todas las cosas grandiosas que realizó. Pero Jesús es Dios, pero también es una persona. Y eso es lo que es difícil comprender. Bartimeo entendió quién era Jesús. Él sabía que no era un hombre común y corriente, y como resultado recobró la vista, vio la luz y comenzó a seguir al Señor. Es el ejemplo más grande que podemos dar, más claro de lo que significa el discipulado personal. Y Bartimeo es el mejor ejemplo de discipulado que podemos encontrar en la Escritura. ¿Por qué digo esto? Porque él reconoció la incapacidad que tenía para poder sanar, salvarse. Confió en Jesús como quien le daría la misericordia de Dios por gracia. Y cuando pudo ver, comenzó a seguirle. No se fue a ningún otro lado. No se fue a ver el partido de fútbol, a ver cómo habían quedado los Rayados. No, se fue a seguir al Señor. ¿Se da cuenta? Cuando realmente nosotros abrimos nuestros ojos espirituales y reconocemos que Jesús es el único que tiene solución a todo lo que ocurre en nuestra vida por el pecado, entonces no hay otra forma más que seguirle. Si usted no está siguiendo a Jesús es porque usted no ha comprendido quién es Él, porque nunca ha sido discipulado, porque nunca ha entendido que la única respuesta para aquel que le dice, sí, Señor, es seguirlo el resto de su vida. Si usted está siguiendo cualquier otra filosofía, a cualquier otro tipo de manera de pensar, a cualquier otra circunstancia en su vida, si su trabajo, si sus clases, si su escuela, si sus familias, cualquier otra cosa ocupa el lugar, entonces usted no ha comprendido quién es Jesús en su vida. Que la única manera en la cual podemos reaccionar después de entender quién es Él por lo que hizo, lo que es y lo que hará, es simplemente ser un aprendiz, un seguidor el resto de nuestras vidas. ¿Quién sabe? Bartimeo comenzó a seguirlo. ¿Y quién sabe si por ahí se acercó a un Judas? Que ahí es donde la mayoría pudiera estar. Algunos siguen al Señor por conveniencia. Otros siguen porque de alguna otra manera creen que va a resolver sus propios intereses. Y Judas era uno de ellos. Él buscaba a Jesús no por lo que él decía que era, sino por lo que él pensaba que Jesús era. Él era uno de los celotes, una secta judía muy radical, de aquellos que querían derrocar al gobierno romano y volver a poner la institución judía gobernante. Pero lo quería hacer a la fuerza. Cuando vio el poder que tenía Jesús, comenzó a decir: a este lo puedo utilizar. Este es el tipo de carisma que necesitamos. Este es el líder que queremos poner. Lo vamos a poner enfrente y toda la gente lo va a seguir. Con esto nuestro partido gana. Porque es carismático. Porque es radical. Porque hace lo impredecible. Pero él lo único que quería era una salvación física de la tiranía del gobierno. Cuando Jesús comenzó a discipularlos, a enseñarles a ellos lo que le iba a acontecer cuando llegaran a Jerusalén, es como si este hombre dijera: no. Judas pensaba: no. Cruz, que se va el diablo y venga Jesús. Ah, no, perdón. De alguna otra manera, lo que quería era que él sirviera sus intereses personales. ¿Por qué sigue usted a Cristo? ¿Por el alimento? ¿Por qué sigue usted a Cristo? ¿Por los dones espectaculares que él realiza? ¿Las sanidades? ¿Por qué sigue usted a Jesucristo? Si lo sigue por alguna cosa que usted pueda definir con palabras, déjeme decirle, a Cristo lo seguimos porque no hay otro que tenga salvación para nuestras almas más que Él. Porque es el único en el que podemos confiar nuestras vidas. Pero si usted confía en todos los demás, entonces usted no tiene la confianza plena en el único que puede rescatarlo. Judas es el ejemplo más claro, de que ciego es aquel que teniendo vista no quiere ver. Porque él estaba viendo los milagros que hacía Jesús, él estaba viendo las cosas que decía, estaba escuchando la enseñanza del Señor, y aún así su corazón estaba cerrado. El ciego Bartimeo fue el ejemplo para él y otros discípulos de algo maravilloso. ¿Y sabe qué es? De darse cuenta de que cuando realmente nosotros sabemos que Cristo es lo único que tenemos, Cristo es lo único que necesitamos. Judas está en busca de alguien que derroque el gobierno tirano. Jesús procuraba derrocar el gobierno del pecado en nuestros corazones. Y eso es lo que se disponía a hacer. De modo que él sabía, con cada paso que daban al acercarse a Jerusalén, que algo terrible iba a ocurrir, porque no estaba en sus planes que Jesús muriera, sino que viviera para poder gobernar. De ahí pasamos al capítulo 11, donde vemos no solamente lo que Jesús dijo, sino algo que hizo, que también fue impredecible. Marcos capítulo 11, versículo 1. Ahí comenzamos a leer lo siguiente. Mientras Jesús y los discípulos se acercaban a Jerusalén, llegaron a las ciudades de Betfagé y Betania, en el monte de los Olivos. Betfagé y Betania eran dos aldeas muy cercanas una de la otra, unos 2-3 kilómetros de distancia uno de los otros. Estaban en la cúspide del monte de los Olivos. Y para que usted sepa más o menos la altura de un monte, es como una loma, como una colina. Yo todavía recuerdo la desilusión que muchos se llevan cuando dicen: esto es el Monte de los Olivos, pero si es más una lomita. Pues sí, ahí habían llegado, y en la parte alta de esa loma estaban estas dos aldeas donde el Señor tiene un plan muy particular. Betfagé significa el lugar de los higos verdes, mientras que Betania significa el lugar de los higos y los dátiles ya maduros. Qué interesante, ¿verdad? Betania es un lugar especial. Ahí estaban dos de las hermanas preciosas, amigas de Jesús, y uno de sus mejores amigos, que era Lázaro, a quien resucitó de la muerte. Entonces llegaron a esa pequeña aldea llamada Betfagé o Betania, ahí cerca, sobre el Monte de los Olivos. Cada vez que pensemos en esto, veamos algo importante. ¿De qué manera, cuando el Señor llega a Betania, llega al Monte de los Olivos, comienza a vislumbrar esa ciudad preciosa que era como la niña de sus ojos, comienza a llorar por ella? y empieza a descender desde el Monte de los Olivos hasta el Valle del Cedrón, que es un arroyuelo que no tiene nada de agua, pero era en aquel tiempo del Antiguo Testamento cuando había sacrificios de animales, ese arroyo se llenaba de sangre de todos los sacrificios. Y eso dividía lo que era el Monte de los Olivos de lo que ahora es el muro que rodeaba al templo de Jerusalén. Cuando llega a ese lugar, el rey está listo para bajar, y cuando lo vemos bajar hace lo impredecible. Porque típicamente un rey podría haber mandado un séquito real para que anunciaran su llegada. Trompetas, bombos, platillos, fanfarrias. Podía haber subido a un caballo blanco. Podía haber estado en un carruaje que lo llevaran, donde muchas personas hacia los lados gritaran y anunciaran que el rey viene, arrodíllense. O viva el rey. Pero no hizo eso. Hizo lo impredecible. Versículo 2. Les dice a sus discípulos, y uno de ellos pudo haber sido Pedro, miren, vayan a la aldea que está allí. En cuanto entren, verán un burrito atado que nadie ha montado. Desátenlo y tráiganlo aquí. De hecho, Mateo nos dice que más que un burro, era un pollino, es decir, una cría de una burra. Y a lo mejor trajo tanto a la mamá como al pequeño, porque si no el niño no quería venir, ¿verdad? Le trajo los dos. Me puedo imaginar a Judas cuando ven que traen el burro y el Señor lo pone ahí y luego le pone unos mantos y luego se sienta en él. Me puedo imaginar a Judas, tienes que estar bromeando. Oye, perdías ya un caballo, para que se la crean que eres un rey, pero un burro. Imagínese la cara de frustración porque los planes no estaban saliendo como él pensaba. Pero lo que Judas no sabía, no había leído su Biblia, era que Zacarías 9:9 estaba diciendo específicamente esto. Zacarías 9:9, el profeta Zacarías anunciaba la manera como el rey Mesías iba a entrar a la ciudad santa. Dice, alégrate, oh pueblo de Sion, grita de triunfo, oh pueblo de Jerusalén. Mira, tu rey viene hacia ti, él es justo y victorioso, pero es humilde, montado en un burro, montado en la cría de una burra. Vea la precisión con la que la profecía se estaba cumpliendo. El Señor lo sabe y el Señor cumple lo que promete. Porque esto es importante para nosotros. Porque realmente cuando vemos pasajes en la Escritura que nos llenan de esperanza, tenemos que tener la seguridad que todo lo que el Señor ha prometido lo va a cumplir en su tiempo, como ya otras cosas se han cumplido. ¿Quién no recuerda el pasaje en 1 Tesalonicenses 4:16 que dice, pues el Señor mismo descenderá del cielo con un grito de mando, con voz de arcángel y con el llamado de trompeta de Dios? Primero los creyentes que hayan muerto se levantarán de sus tumbas. Luego junto con ellos todos los que sigamos vivos en la tierra seremos arrebatados en las nubes para encontrarnos con el Señor en el aire. Entonces estaremos con el Señor para siempre. Esta es una promesa para el cristiano y usted tiene que creerla si es cristiano. Y es una esperanza que tenemos nosotros de saber que lo que el Señor ha prometido lo va a cumplir. Y no se está tardando como algunos piensan, sino que el reloj de Dios está a tiempo y no cambia de horario como el de nuestro país. ¿Acaso no es una magnífica promesa? ¿Acaso no es maravilloso darnos cuenta que lo que el Señor diga lo va a cumplir? Cuando creamos en las promesas del Señor, nuestras vidas cambian, porque entonces comenzaremos a vivir diferente, porque entonces viviremos como que creemos en realidad lo que Dios dice y no creemos únicamente en Dios, cuando de verdad creemos en todo lo que Él dice. En Marcos 11 tenemos a Jesús enviándolos por un burrito. Y cuando llegaron, dice todavía las instrucciones, miren, van a encontrar estos burritos atados. Y ahí está otra profecía, porque si de alguna otra manera usted va al Salmo 118, se dará cuenta de algo muy parecido en lo cual estaba estipulado, cómo todo iba a estar, que inclusive hasta iba a estar atado el burrito. Vayan y desátenlo. Y si el dueño les pregunta qué van a hacer con él, díganle, el maestro, el Señor lo necesita. Entonces, como buen salvadoreño, el dueño le va a decir, vaya pues, llévelo. No hay trompetas, ni bombos, ni platillos. El Señor llega montado en un burrito, en una cría de burra, y van entrando por la santa ciudad. Pero la muchedumbre que venía con él y muchos que salieron al encuentro empezaron a recibirlo de una manera muy particular. ¿Qué es lo que decía esta gente? ¿Qué es lo que gritaban? Porque en esa muchedumbre, en ese momento gritaban hosanas al Altísimo, pero 4 días después, muchos de esa gente gritaban, crucifícale. ¿Qué es lo que hace que cambiemos nuestra manera de pensar cuando Cristo no es el centro de nuestras vidas? Marcos 11:8. Muchos de la multitud tendían sus prendas sobre el camino delante de él, y otros extendían ramas frondosas que habían cortado en los campos. Jesús estaba en el centro de la procesión, y la gente que lo rodeaba gritaba a gran voz: Hosanna, que es la palabra hebrea de Hosanna, que es griego, y así la tomamos en español. Hosanna, bendiciones al que viene en el nombre del Señor. Bendiciones al reino que viene, el reino de nuestro antepasado David. Hosanna a Dios en el cielo más alto. Esta palabra Hosanna en realidad significa sálvanos, libéranos ahora. Yasha, Aná. Salmo 118:25. Te rogamos, Señor, por favor, sálvanos. En otras palabras, la gente gritaba: te rogamos que nos salves, por favor, libéranos. Aunque en este tiempo la gente ya no se fijaba en lo que cantaba. En este tiempo, como es normal en nuestras iglesias, la gente canta y no sabe lo que está cantando, porque ya se había convertido Hosanna, como decir aleluya. Así lo tomaba la gente, pero lo que ellos estaban declarando era una gran verdad. Él era el único que tenía la capacidad para salvarlos de la opresión del pecado en el que vivían. El clamor por salvación y el reconocimiento de que Jesús puede salvar. En el Evangelio de Lucas tenemos una parte interesante, porque algunos de los fariseos que venían entre la muchedumbre, entre la multitud de gente, decían: Maestro, reprende a tus seguidores por decir cosas como esas. ¿Qué cosas? ¿Que Él es el Mesías? Entonces Jesús le respondió: si ellos se callaran, las piedras a lo largo del camino se pondrían a clamar a gran voz. Más tarde Jesús se dirige al templo. Se podía escuchar el ruido de sus sandalias al subir por esas escalinatas. En el versículo 11 leemos: así que Jesús llegó a Jerusalén y entró en el templo. Después de mirar todo detenidamente a su alrededor, salió porque ya era tarde y las puertas de la ciudad cierran. Después regresó a Betania con los 12 discípulos. ¿Pero dónde se fue la muchedumbre? ¿Dónde estaban los que lo seguían junto con los discípulos? ¿Qué cosa? Los discípulos siguen ahí.
2: Libéranos, sálvanos, eran las palabras que las personas pedían a Jesús. Si hoy ese es su clamor a Jesucristo, entonces le invito a reconocerlo como Señor y como Salvador. Le invito a escuchar mañana la tercera parte del mensaje. ¿Qué hace un rey montado en un burrito? No se lo pierda.

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0: En Dinámica son las 8 con 45 minutos.
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0: En Dinámica 9, 3 minutos.
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2: La santificación, la santidad, la pureza son el resultado de ver la gloria de Cristo y amarlo cada vez más, hasta que Cristo literalmente domine su vida y sea formado en usted.
3: Soy usted bienvenido a Gracia a Vosotros, Ministerio de Enseñanza del Pastor John MacArthur. En el siglo XIX surgió un movimiento que afirmaba que los cristianos deberían experimentar una segunda bendición después de la conversión y de esta forma poder ser santo en un instante. Pero, ¿así es como funciona la santificación? ¿O de qué forma los cristianos se vuelven a la imagen de Cristo? 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
2: Solo quiero animarlo a abrir en el capítulo 4 de Gálatas en su Biblia ahí, y solo quiero tomar un versículo. Estaba avanzando a través del libro y cuando llegué a este versículo entré en modo de estancamiento durante varias semanas y aún no he salido de él. Pero es el versículo 19 en el capítulo 4 y Pablo dice: hijitos míos, se está dirigiendo a los creyentes en las iglesias en Galacia, por quienes vuelvo a sufrir dolores de parto hasta que Cristo sea formado en vosotros. Este es una declaración crucial. Esto está en el corazón mismo de este gran pastor, Pablo. Él ha ido a la región de Galacia y él ha plantado iglesias en las ciudades allí. Y en los meses transcurridos desde que esas iglesias fueron plantadas y establecidas por el Evangelio en Cristo, floreciendo en el Espíritu Santo, se ha vuelto evidente para él que hay algunos problemas serios. Los creyentes allí están en el proceso de ser hechizados por falsos maestros, están actuando de manera insensata, tanto que el versículo 20 dice que Pablo está perplejo por ellos. Él está confundido acerca de por qué, habiendo comenzado en el Espíritu, ellos ahora piensan que pueden ser perfeccionados por la carne, que es lo que los falsos maestros les estaban presentando. Él desea que ellos sean semejantes a Cristo. Vean de nuevo el versículo 19. Esa es su carga. Hijitos míos, por quienes vuelvo a sufrir dolores de parto hasta que Cristo sea formado en vosotros. Lo que él quiere decir con eso es: miren, tuve dolores de parto solo para que creyeran en el Evangelio y se convirtieran en cristianos. Ahora una vez más, ahora que son creyentes, hermanos, ustedes son mis hijos en la fe. Estoy enfrentando dolores de parto hasta que se vuelvan como Cristo. La semejanza a Cristo es el punto aquí. Hasta que tomen la forma de Cristo. Esa es su carga. Y esa es la responsabilidad primordial de cada pastor y líder espiritual. Y voy a decir que ese es mi deseo para ustedes. Sin duda alguna, todo se reduce a esto. Estoy en trabajo de parto y está hablando de dolores de parto usando la analogía de una mujer teniendo un bebé. Esto es una experiencia agonizante, esto es una experiencia difícil, una experiencia dolorosa para mí, hasta que comiencen a verse como Cristo, hasta que tomen la forma de Cristo, hasta que sean transformados en semejanza a Cristo. Cualquier cosa menos que esto es quedarse corto del objetivo de cualquier líder espiritual o pastor. Los pastores no pueden simplemente preocuparse porque los asientos estén ocupados. No pueden simplemente estar preocupados porque alguien llegue a creer en el Evangelio. No pueden simplemente preocuparse porque la gente parezca estar feliz y satisfecha con lo que está paseando y les guste el ambiente de la iglesia, estén felices con la música, les guste el estilo. El dolor del pastor está conectado con la falta de semejanza a Cristo entre la gente. Pablo también lo expresó: hasta que sean llenos de la plenitud de Dios. Suele haber mucha conversación sobre santidad en la iglesia, suele haber mucha plática sobre piedad en la iglesia. Piedad es una palabra que rara vez escucha usted desde un púlpito. Santidad, piedad. Sin embargo, esa ha sido la pasión del apóstol Pablo a lo largo de su ministerio entero. Compare eso con el lenguaje que él expresa a los corintios en 2 Corintios capítulo 11. Escuche lo que dice: ojalá me toleraseis un poco de locura. Sí, que me toleren. Él ha estado descargando sobre ellos en dos cartas, 1 y 2 Corintios. ¿Por qué escribe él estas cartas largas confrontando los problemas? Aquí está la respuesta en el versículo 2. Porque os celo con celo de Dios. Porque os he desposado con un solo esposo para presentaros a Cristo como una virgen pura. Pero temo que así como la serpiente engañó a Eva con su astucia, también vuestras mentes sean desviadas de la sincera fidelidad a Cristo. Muy directo. ¿Cómo se manifiesta esto en la realidad? Vayamos hacia el final del capítulo 11. Pablo habla, comenzando en el versículo 23, sobre todo lo que sufrió. Habla sobre estar en más trabajos, encarcelamientos, ser golpeado innumerables veces. No puede contar todas las golpizas que ha recibido de perseguidores. En peligro de muerte 5 veces. Los judíos le dieron 39 latigazos. 3 veces fue golpeado con varas. Es una forma de castigo gentil. Apedreado y dejado por muerto. Naufragios y continúan peligros en los viajes y de los ladrones y ríos y compatriotas y gentiles, en la ciudad, en el desierto, en el mar, entre hermanos falsos. He estado en trabajo y dificultades, noches sin dormir, hambre, sed, sin comida, frío y a la intemperie. Eso, todas las agonías que el mundo le impuso. El mundo no regenerado, el mundo perseguidor. Pero fíjense en el versículo 28, él dice: aparte de esas cosas externas, él aísla esas cosas como una especie de molestias no importantes. Tienen un impacto en él, en el exterior. Pero el dolor más profundo es el que lleva en su interior. ¿Y cuál es ese? La presión diaria sobre mí por la preocupación por todas las iglesias. Él vivía con agonía por los creyentes. ¿Qué quieres decir, Pablo? Quiero decir esto, versículo 29. ¿Quién es débil sin que yo sea débil? ¿Quién es llevado al pecado sin mi preocupación intensa? ¿Creen que el ministerio pastoral es una especie de broma? ¿Creen que es una especie de juego? ¿Creen que es un camino fácil? Un pastor fiel vive una vida de agonía, vive una vida de sufrimiento, y no es por las cosas que vienen desde afuera. Es porque durante toda su vida lleva esta carga profunda por su gente y su santidad. ¿Quién es débil sin que yo sea débil? Eso es verdadera empatía. Eso es compasión, de latín, sufrir con. ¿Quién es llevado al pecado sin mí? No solo preocupación, sino preocupación intensa. Cuando dijo preocupación por las iglesias en el versículo 28, lo definió como preocupación intensa por el pecado de ellos. Con toda honestidad, eso parece ser lo último en lo que muchos pastores piensan. Fue lo primero en lo que el apóstol Pablo pensó. Todo trataba de la santificación de su gente. Santificación es una palabra que proviene de un verbo griego, agiazo, ser santo. Hagios es santo. En 1 Corintios al comienzo mismo del libro, capítulo 1, versículo 1, leemos: Pablo, llamado a ser apóstol de Jesucristo por la voluntad de Dios, y Sóstenes, nuestro hermano, a la iglesia de Dios que está en Corinto, a los que han sido santificados en Cristo Jesús, llamados a ser santos. Hay una forma pasada de santificación que ocurrió en la salvación. Hay una forma futura de santificación que ocurre en la glorificación. Es esa forma intermedia de santificación que está ocurriendo a lo largo de nuestras vidas. Esa es la preocupación profunda de un pastor fiel. Cuando pensamos en la biografía de la salvación, esta es su biografía y la mía de cada creyente, tiene cuatro grandes definiciones teológicas. Elección. Usted fue escogido antes de la fundación del mundo, antes del tiempo. En la eternidad pasada, Dios lo escogió a usted. Ahí es cuando comenzó su historia. Eso fue completamente divino. Usted no tuvo ningún papel en eso. El siguiente gran evento en la biografía de cada creyente es la justificación de ese creyente. Eso también es una obra divina de Dios, donde el Espíritu Santo despierta al muerto, da vida al cadáver, que es el incrédulo muerto en transgresiones y pecado. Eso también es un milagro divino. El Espíritu se mueve donde quiere, y como el viento, no sabemos de dónde viene ni a dónde va, así es con el Espíritu Santo. Eso también es un milagro divino y soberano. El elemento final en su biografía es la glorificación, y eso es cuando lo que Dios planeó en la elección y lo que Dios activó y aplicó en la justificación se completará cuando usted deje este mundo y entre en la perfección de la gloria eterna. Elección, justificación, glorificación. Hay uno más. Entre su justificación y su glorificación solo hay una cosa que está sucediendo, y eso es su santificación. Elección, una obra divina en un momento divino. Justificación, una obra divina en un momento en el tiempo. Glorificación, una obra divina, completamente divina, todo en manos de Dios, que lo mueve usted desde el tiempo hasta la eternidad. La elección no es un proceso, la justificación no es un proceso, la glorificación no es un proceso, la santificación sí lo es. Ahí es donde usted vive. No es de extrañar, no es muy sorprendente que el apóstol Pablo dijera: estoy en trabajo de parto hasta que Cristo sea formado en ustedes, hasta que se deshagan de la carne y comiencen a adoptar la forma de Cristo. En el capítulo 12 de 2 Corintios, Pablo dice en el versículo 14: por tercera vez estoy listo para ir a vosotros y no ser una carga para vosotros, porque no busco lo que es suyo, no quiero nada de ustedes, los busco a ustedes. Porque los hijos no tienen la responsabilidad de ahorrar para sus padres, los padres para sus hijos. Soy su padre espiritual. Con gusto gastaré y me gastaré por vuestras almas. Si los amo más, seré amado menos. Esto es lo que está detrás de esto. Este amor impulsor y consumidor por su gente. Y ese amor significa que hay una preocupación profunda. Profunda. Abajo en el versículo 19, todo este tiempo han estado pensando que nos estamos defendiendo ante ustedes. En realidad es ante los ojos de Dios que hemos estado hablando en Cristo, y todo para su edificación, amados. Esto es por lo que vivió. Nunca se trató de él, nunca se trató de éxito para él, dinero para él, reconocimientos para él. Él estaba dispuesto a ser golpeado por fuera de todas las formas que se enumeran en el capítulo 11, por el bien de agregar una voz más al coro de aleluya, en llevar a la gloria. Pero el dolor de su vida, la agonía de su vida, fue el pecado de su gente y el asunto de su santificación. Observa el versículo 20, porque tengo miedo. ¡Qué declaración! Este es un hombre exitoso, tan exitoso como cualquier hombre haya sido en la obra de Dios. Y él tiene miedo. Él tiene miedo. ¿De qué tienes miedo, Pablo? Tengo miedo de que tal vez cuando venga no los encuentre como deseo. Hombre, y lo que deseo es que sean como Cristo. Tengo miedo de que cuando regrese no los encuentre así, sino que los voy a encontrar no como quiero, y luego ustedes me van a encontrar no como desean. Tengo miedo de que cuando venga haya discordias y celos e ira y disputas y difamaciones y chismes y arrogancia y disturbios. Tengo miedo de que cuando venga voy a descubrir a creyentes no santificados de todo tipo. Tengo miedo, versículo 21, nuevamente, tengo miedo. Esta es una palabra fuerte. De que cuando vuelva, mi Dios me humille ante ustedes y yo llore, hombre, un predicador llorando por muchos de aquellos que han pecado en el pasado y no se han arrepentido de la impureza, inmoralidad y sensualidad que han practicado. Este hombre estaba consumido con la santidad de su gente y temía lo que el pecado haría en sus vidas. Nunca se trató de él. Este es el corazón de un pastor verdadero. La obra de Dios de por vida en cada creyente es la obra de santificación, la obra de santidad, la obra de piedad, la obra de semejanza a Cristo. Y está sucediendo, ¿escuchó usted eso? Está sucediendo en la vida de todo creyente. Usted es, 1 Corintios 1:2 dice, santo por llamado, santos por llamado. Solo es cuestión del grado de esa santidad. Solo es cuestión del grado de esa santidad. En la agonía de Pablo, como vimos en Gálatas 4:19, en la agonía de quedarse corto de la semejanza a Cristo. Y por cierto, él tenía esa misma agonía por sí mismo. Él dice en Filipenses 3, prosigo a la meta, al premio del supremo llamamiento de Dios en Cristo Jesús. Prosigo a la meta. ¿Cuál es la meta? La meta es el premio. ¿Cuál es el premio? El premio es cuando usted va al cielo, es ser como Cristo. Ese es el premio en el cielo. Y por lo tanto, esa es la meta en la vida. Me esfuerzo por alcanzar la meta. Pablo le diría, no hago lo que quiero hacer, hago lo que no quiero hacer. Entiendo que hay una miseria en mí. Fue su propia santificación la que fue una carga profunda, así como la santificación de los demás. Simplemente no veo esto como la preocupación ni de los pastores, ni de las iglesias, ni de los cristianos hoy en día. Simplemente no veo eso. Creo que los pastores, típicamente, y los creyentes están muy contentos con los éxitos superficiales en la vida y las satisfacciones superficiales. Pero la Biblia es muy, muy explícita. 1 Corintios 1:30 dice esto. Más por Él, por lo que Dios ha hecho. Más por Él estáis vosotros en Cristo Jesús, el cual nos ha sido hecho por Dios sabiduría, justificación y santificación. Ahí están los primeros tres pasos de los que hablamos. La sabiduría de Dios, que indica la elección sabia de Dios hacia usted. La justicia, eso es justicia imputada, la justificación, y luego la santificación. Usted está en Cristo en base a la sabiduría eterna de Dios y la elección de Él. Usted ha recibido la justicia de Dios imputada a usted en la justificación, y Cristo es ahora para usted santificación. 2 Corintios 7:1, amados. Así que, amados, puesto que tenemos estas promesas, limpiémonos de toda contaminación de carne y de espíritu, perfeccionando la santidad en el temor de Dios. ¿Ese es el objetivo de su vida, perfeccionar la santidad? 1 Pedro 1:15 y 16, sed santos porque yo soy santo. Escuche 1 Tesalonicenses 4:3 y 4. Porque esta es la voluntad de Dios, vuestra santificación, su santidad, su piedad. ¿Qué quieres decir con eso? Que os apartéis de fornicación. No es difícil de entender. Y luego, que cada uno de vosotros sepa tener su propio cuerpo, que sepa cómo manejar su propio cuerpo en santificación y honor, no en pasión de concupiscencia como los gentiles que no conocen a Dios. Usted no puede vivir como el mundo. Usted se abstiene de inmoralidad sexual. Usted controla su cuerpo y sus deseos de la carne, deseos de los ojos, vanagloria de la vida, y vive en santificación y honor, no en pasión de concupiscencia como las naciones que no conocen a Dios. Debemos ser marcados por nuestra santificación, por nuestra piedad, por nuestra santidad. Escuche 1 Tesalonicenses 3:12 y 13. y el Señor os haga crecer y abundar en amor, para que afirme vuestros corazones irreprensibles en santidad delante de Dios nuestro Padre. De nuevo, el objetivo del Espíritu de Dios operando en su vida es que el Señor cause que usted crezca y abunde en amor hacia Él, para que Él pueda establecer sus corazones sin culpa, irreprensibles en santidad. Segunda Tesalonicenses 2:13 lo expresa de esta manera: Dios os ha escogido a vosotros, hermanos, desde el principio, elección para salvación, justificación, mediante la santificación por el Espíritu. Su vida entera es básicamente el cumplimiento de una gran doctrina. Todo lo que pasa en nuestras vidas, entre nuestra justificación y nuestra glorificación, es la obra de la santificación. Es la realidad que consume todo en el progreso del cristiano al volverse como Cristo. Eso debe ser nuestra preocupación apasionada, ciertamente la preocupación apasionada de cualquier ministro. Escuche Tito, capítulo 2, versículo 14, hablando de Cristo, quien se entregó a sí mismo por nosotros para redimirnos de toda obra mala y purificar para sí mismo un pueblo propio, celoso de buenas obras. Para purificar para sí un pueblo propio celoso de buenas obras. Otra escritura en esta línea, pero quería mostrarle lo importante que es esto, y eso está en Romanos capítulo 6. Escucha el versículo 19. Así como presentasteis vuestros miembros como esclavos de la impureza y de la maldad, eso antes de que fuera usted salvo, así como presentasteis vuestros miembros como esclavos de la impureza y de la maldad, resultando en más maldad, así ahora presentad vuestros miembros, esto es, todos los componentes de su ser, como esclavos de la justicia, resultando en santificación. Es bastante importante. La santificación ocurre conforme usted presenta cada parte de usted mismo como esclavo de la justicia. Esto resulta en su santificación. Abajo en el versículo 22, ahora, habiendo sido liberados del pecado y hechos esclavos de Dios, tenéis por vuestro fruto la santificación y como fin la vida eterna. Hasta que usted llegue al resultado, glorificación, vida eterna, usted vive en esta santificación en desarrollo. Quiero que piense en toda su vida como un proceso en el que Dios, el Espíritu Santo, lo está haciendo usted a imagen de Cristo. Y sucede inexorablemente, así como la elección ocurrió porque Dios lo quiso, la justificación ocurrió porque Dios lo quiso, la glorificación ocurrirá porque Dios lo quiere, la santificación está ocurriendo. Es Dios quien está operando en usted, así el querer como el hacer, según su buena voluntad, pero usted tiene que operarlo, pero usted tiene que ejecutarlo. Opera en su salvación. La santificación está sucediendo, pero en la mayoría de los creyentes, como reconoce Pablo, no está sucediendo al ritmo que debería estar sucediendo. Y así, él está en dolor de parto, está en agonía, porque Cristo no está formado en ellos. ¿Sabe? Ya sea que esté pensando en ello en mi propia vida, ya sea que esté pensando en ello con mis propios hijos y nietos, ya sea que esté pensando en ello con las personas que enfrento cada domingo en Grace, y lo he estado haciendo durante casi 50 años, o ya sea que lo piense en términos de ustedes, siempre es lo mismo para mí. Oh Dios, que Cristo se ha formado en ellos. Ese es el compromiso de mi vida. Yo soy un instrumento de Dios, realmente al igual que cualquier ministro y todo ministro, para ser usado por Dios con el único propósito de que Dios esté operando en su iglesia, y eso es para santificarlos. Yo no puedo estar consumido con nada menos, no puedo estar satisfecho con nada menos, y claro, eso respalda, ¿no es así?, para darme preocupación por mi propia santificación. A medida que el creyente es santificado, las seducciones del mundo, los deseos de la carne, los deseos de los ojos, son reemplazados por amor, amor que cada vez es más grande, amor más poderoso, por la obediencia, por el Señor, lo cual lleva a un anhelo de santidad, lo cual lleva a un deseo cada vez más y más fuerte por el honor de nuestro Señor. Este es un proceso que dura toda la vida. Ahora, ¿cómo ocurre esto? ¿Cómo ocurre esta santificación? Creo que Jesús lo dijo de la manera más simple posible. Ustedes guardan mis mandamientos cuando ¿qué? Cuando me aman. Esto simplifica el todo de la santificación. No se trata de usted, se trata de Él. La santificación, la santidad, la pureza, las actitudes correctas, las palabras correctas, las acciones correctas son el resultado de ver la gloria de Cristo y amarlo cada vez más, hasta que Cristo literalmente domine su vida y sea formado en usted. Esto es santificación.
3: Hemos escuchado uno de los sermones que el pastor John MacArthur predicó a los estudiantes de Master University, Cristo en la vida del creyente. 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Esto ha sido todo por hoy y queremos agradecerle su sintonía de lunes a viernes en nombre del personal de este organismo, invitándole para que nos acompañe en la próxima edición y así juntos continuar desatando la verdad de Dios un versículo a la vez, en gracia a vosotros.

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2: En Dinámica 9, con 32 minutos.
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6: Muchas gracias por acompañarnos. Hoy vamos a examinar lo que la Biblia nos dice acerca de lo que haremos en el cielo. Aunque no nos da todos los detalles, sí hay suficiente revelación para emocionarnos mientras esperamos, con expectación, nuestro tiempo junto al Señor por toda la eternidad. Como saben, para la mayoría de nosotros lo más importante es que estaremos con Jesucristo. En su presencia hay plenitud de gozo. Eso es lo que dice la palabra de Dios. No sé si podemos comprender completamente lo que significa plenitud de gozo. Tal vez ninguno de nosotros lo entienda del todo. Pero en la presencia de Dios, eso es exactamente lo que tendremos. Yo espero con alegría ese momento. Sé que ya he hecho mi reservación para un lugar llamado cielo, y espero que usted también la haya hecho. Durante esta serie, varias personas nos han escrito para contarnos que han entregado su corazón a Cristo al escuchar estas enseñanzas. Si usted ha tomado la decisión de confiar en Cristo mientras escuchaba esta serie, nos encantaría saberlo. Esto nos da un gran aliento y nos recuerda la importancia de enseñar la palabra de Dios de manera consecutiva. Aunque se trate de una serie de enseñanza, muchas personas han escuchado el Evangelio y han recibido a Cristo. Por favor, comparta su decisión con nosotros. Pues bien, abramos nuestras Biblias en Apocalipsis, capítulo 21, y descubramos qué es lo que haremos en el cielo.

Alejandro Stewart dijo una vez que había dos cosas que le gustaría saber de los seres queridos que han muerto. Esas dos cosas son, ¿dónde están y cómo les va? Dijo que esas dos cosas reciben su respuesta en un versículo de la Biblia. Filipenses capítulo 1, versículo 23. Están con Cristo y están mucho mejor. Eso es bien claro. Y es una afirmación en cápsula de todo lo que está incluido en nuestro lugar en el cielo. En cierta ocasión leí una historia de una niñita que nació ciega y podía entender de las bellezas de este mundo solo de lo que su madre le había dicho. Entonces apareció una nueva clase de cirugía y ella se sometió al bisturí del cirujano. Como resultado de la cirugía, ella recuperó su vista. Después del largo periodo de recuperación con vendas sobre sus ojos, cuando le quitaron las vendas, la primera persona que vio fue su madre. Después de abrazarla y hablar con ella por unos pocos momentos, corrió a la puerta abierta y miró afuera a la belleza del mundo. Tengo la idea de que cuando lleguemos al cielo, vamos a correr al apóstol Juan y le vamos a decir, Juan, ¿por qué no nos dijiste que era de esta manera? Juan va a decirnos, ¿sabes? Hice lo mejor que pude en Apocalipsis capítulos 21 y 22, pero eso fue lo mejor que pude hacer. Esas eran las únicas palabras que pude recabar para describirte cómo es realmente el cielo. Al estudiar el concepto de nuestro hogar futuro, en los mensajes pasados, se nos introdujo a las exquisitas bellezas de la Ciudad Santa. Vimos las puertas de perlas, los cimientos de piedras preciosas, las calles de oro. Hoy vamos a aprender en cuanto a nuestra ocupación en el cielo. ¿Qué vamos a hacer por la eternidad? A veces, cuando se habla del cielo, se lo menciona como un país. Cuando se lo menciona como un país, siempre pienso en su amplitud, en su enorme perímetro. A veces, cuando se habla del cielo, se lo menciona como una ciudad. En los mensajes pasados, cada vez que pensaba del cielo como una ciudad, siempre pienso en los muchos habitantes que viven en ella. Pero mi término favorito para el cielo es la casa del Padre. Para mí eso quiere decir más que todos los demás términos, porque cuando pienso de esto, no pienso en la amplitud, ni en los habitantes, ni en la belleza o el orden. Cuando pienso en la casa del Padre, pienso en la intimidad, la cercanía y la permanencia. El cielo, según Juan, capítulo 14, es la casa del Padre. Es el lugar que Jesús está preparando para nosotros ahora, a fin de un día llevarnos para estar con Él para siempre. Ahora, a fin de entender todo lo que va a ser nuestro modo de ocupación en el cielo, es importante que empecemos hablando de algunas cosas que no habrá allí. A decir verdad, hice una lista de 6 cosas que no habrá en el cielo. Ustedes tal vez quieran anotarlas. Es interesante pensar en esto. 6 cosas que no se hallarán en el cielo. Algunas de estas ya hemos tocado brevemente en nuestra descripción de la Ciudad Santa. En primer lugar, la Biblia nos dice que no habrá ningún santuario en el cielo. No habrá ningún templo en el cielo. ¿Alguna vez han pensado en esto? No habrá iglesia. No habrá ningún templo o santuario en el cielo. Abran su Biblia en el capítulo 21 del libro de Apocalipsis. Y versículo 3. Vamos a ver a otros 2 versículos junto con este. Apocalipsis 21, versículo 3. Y oí una gran voz del cielo que decía, «He aquí el tabernáculo de Dios con los hombres, y Él morará con ellos, y ellos serán su pueblo, y Dios mismo estará con ellos como su Dios». Busquen el capítulo 21, versículo 22. Juan está mirando a la Ciudad Santa y dice, y no vi en ella templo, porque el Señor Dios Todopoderoso es el templo de ella y el Cordero. Ahora busquen el capítulo 22 y versículo 4, y verán su rostro, y su nombre estará en sus frentes. En este tiempo vamos a la iglesia, porque al venir al templo y congregarnos, adoramos a Dios con nuestra música, y escuchamos la palabra de Dios que nos enseña en cuanto a Dios. Y uno de los propósitos principales al ir al templo es poder estar más cerca de Él, ver que se le exalta y de poder estar en comunión con Él de una manera mucho más íntima. Pero no habrá necesidad de eso en el cielo, porque tendremos comunión personal íntima con Dios mismo. Un edificio simplemente sería un estorbo.
un predicador de otra época llamado Samuel Rutherford dijo una vez que si pudiera ver el rostro de Cristo una vez cada 1000 años por el ojo de una cerradura, se sentiría feliz. Quiero decirle a Samuel Rutherford, amigo mío, va a ser mucho mejor que eso. Vas a conocer al Señor y vas a tener comunión con Él, el mismo Señor Jesús que caminó por las calles de Galilea y sanó los enfermos y ministró a los ciegos y a los cojos. El mismo Señor Jesús con las cicatrices de los clavos en sus manos y las señales de la redención en su costado. El mismo Señor Jesús será nuestro amigo personal y tendremos comunión con Él para siempre jamás y el tiempo nunca será un problema. La eternidad será nuestra con Él. Así que cuando lleguemos al cielo, no habrá ningún santuario. En segundo lugar, cuando lleguemos al cielo, no habrá sol. Ya vimos eso en un mensaje pasado, en el capítulo 21 del libro de Apocalipsis, versículo 23, que dice, «La ciudad no tiene necesidad de sol ni de luna que brillen en ella, porque la gloria de Dios la ilumina y el Cordero es su lumbrera». Allá en tiempos remotos del principio de la eternidad, Dios dijo, «Sea la luz y fue la luz». Pero había luz antes de que Dios diga eso, porque Dios es luz y siempre lo ha sido. Cuando la luz apareció en este mundo mediante la palabra creativa de nuestro Señor, lo entendemos en virtud de nuestra facultad de la vista. En todo su ministerio sobre esta tierra, Jesucristo continuamente les dijo a los discípulos, «Yo soy la luz del mundo». Cuando se alistaba para dejar esta tierra, les dijo a los discípulos, «Por un poco más de tiempo, la luz estará con ustedes». Luego, después de que se fue, se nos dice que nosotros somos la luz del mundo. Somos luz imperfecta, ¿verdad? Porque somos apenas reflectores. No somos la luz real, sino que reflejamos la luz. Pero viene un tiempo en la eternidad futura cuando no habrá necesidad de que seamos reflectores, porque todos estaremos rodeados de la luz del Cordero de Dios. No habrá necesidad de sol y no habrá necesidad de la luna, porque la Biblia dice que no hay ninguna noche en la eternidad. Todo es de día, todo es sol. Los que vivimos aquí en la costa occidental de los Estados Unidos, estaremos un poco más preparados para eso que algunos de los que viven en otros lugares que conozco. ¿Alguna vez han pensado lo que sería estar confinado a la ciudad de Seattle? Quiero decir, el cielo les va a parecer grandioso para las personas que viven en Seattle. El sur de California es tal que si tenemos un día nublado, nos deprimimos. Son días tan infrecuentes que cuando aparecen me deprimo. ¿No le pasa así a usted? Tenemos pocos días nublados, pero en el cielo nunca habrá un día nublado. Nunca habrá noche. Ustedes dicen, ¿no será eso aburrido? No, no lo será. El brillo de la luz de nuestro Señor simplemente inunda la ciudad y no habrá necesidad de sol en el cielo. Permítanme decirles una tercera cosa. No habrá enfermedad en el cielo. Ninguna enfermedad. Mientras más años tenemos, más nos entusiasma esto. En nuestra iglesia tenemos algunas personas que en estos mismos días están atravesando tiempos realmente difíciles. Nos interesamos por ellos con amor y preocupación. Pienso que es tan grandioso pensar en el día cuando toda enfermedad y todo dolor y aflicción y enfermedad queden eliminados. Leemos de esto en el capítulo 21, versículo 4, y esto es lo que dice. Enjugará Dios toda lágrima de los ojos de ellos, y ya no habrá muerte, ni habrá más llanto, ni clamor, ni dolor, porque las primeras cosas pasaron. No habrá más dolor. Como saben, la enfermedad es una maleta que trae consigo toda clase de problemas. Tarde o temprano nos toca, bien sea a nosotros o a personas que están cerca de nosotros. Por ejemplo, problemas auditivos. A nuestros amigos en la sección para los que tienen dificultades auditivas, un día de estos sus oídos van a ser abiertos y las personas que en les habla con lenguaje de señas a quedarse sin trabajo. Pienso que ellos entienden eso. Con el maravilloso amor de nuestro Redentor, pienso que todo está bien con ellos. Los ciegos podrán ver, los cojos podrán andar, toda clase imaginable de enfermedad desaparecerá, así como todas las inconveniencias que van con la enfermedad. No habrá hospitales, ni médicos, ni enfermeras, ni remedios, ni boticas. Con las debidas disculpas a la dignidad de este culto,
tengo que decirles otra cosa más que no habrá, porque no habrá enfermedad. Leo textualmente. Estaba sentado allí, preocupado de mis cosas, dejando que mi mente vague. Cuando entró una enfermera con una gran sonrisa brillante y una bata abierta completamente por la espalda. «Dese una ducha», dijo, «y alístese, y después póngase esto». Se refería en realidad a la bata con la espalda abierta. «Van a venir a hacerle algunos análisis», dijo, «y luego van a ponerme en una camilla, sin nada entre mí y el mundo cruel, sino una bata con la espalda abierta. Llega hasta las rodillas por delante, y en los lados no hay nada que sobre. Pero el más grande defecto es la reluciente apertura a la espalda. Quienquiera que diseñó esta bata tiene un gran sentido muy raro del humor, pero no logro ver nada divertido en una bata abierta en espalda. Oigo que vienen por mí, las ruedas resuenan en el piso, viajo por los pasillos en una mesa con una bata abierta por la espalda. Cuando llegue al cielo, no me importa si mi vestido es blanco, rojo, blanco o negro. Lo único que pido es que me den uno que no esté abierto por la espalda. Amén. Así que, al no haber enfermedad en el cielo, uno se libra de todas estas cosas que la rodean, ¿verdad? Ninguno de esos problemas, muchos de ustedes han ido a ver a médicos o ido a las farmacias. Ni siquiera voy a hacer la pregunta. Pero si les preguntara cuántos han tenido que tomar algún remedio por algo, la mayoría, si no todos, levantaría la mano. Pues bien, la Biblia dice que en el cielo todo eso desaparecerá. No habrá enfermedad. Salud perfecta. Permítanme decirles, en cuarto lugar, que no habrá tristeza en el cielo. Dice en el versículo 4, «Enjugará Dios toda lágrima de los ojos de ellos, y ya no habrá muerte, ni habrá más llanto, ni clamor». Es más, es la segunda vez que hace esta promesa. Probablemente se han olvidado, pero si retroceden al capítulo 7 de Apocalipsis, versículo 17, descubrirán que había hecho la misma promesa antes, porque el Cordero que está en medio del trono los pastoreará y los guiará a fuentes de aguas de vida, y Dios enjugará toda lágrima de los ojos de ellos. Permítanme hacerles una pregunta. ¿Es cierto que no habrá lágrimas en el cielo? Solía cantar un canto que decía, «No habrá lágrimas en el cielo». Eso no es exactamente verdad, porque si no hay lágrimas en el cielo, no hay lágrimas que limpiar. ¿Dónde tiene lugar esto? Ya lo he dicho antes. Hemos pasado el milenio, estamos en el estado eterno, y Dios limpiará lágrimas. Es impresionante pensar que al principio de la tribulación vamos a estar ante el tribunal de Cristo. Luego, por 1007 años, y entonces Dios limpiará todas nuestras lágrimas. Cada vez que pienso de esto, recuerdo que, aunque no habrá juicio por el pecado en el tribunal de Cristo, pienso que habrá lágrimas por las vidas desperdiciadas, por las oportunidades desperdiciadas, por los votos rotos, por las promesas incumplidas, por las vidas que han sido mucho menos de lo que Dios quería que sean. No soy el único que piensa que hay una posibilidad de que habrá lágrimas durante el milenio. Habrá lágrimas durante el resto del periodo de la tribulación, pero antes de que entremos a la eternidad, la Biblia dice que Dios va a limpiar toda lágrima. Por toda la eternidad no habrá tristeza ni llanto. Nuestros conductos lacrimales se secarán. No habrá lágrimas en el cielo después de que Él las limpie. ¿Saben que hay 30 referencias en la Biblia a la aflicción y tristeza? En cada uno de esos pasajes siempre hay un cuadro de aflicción, dolor, tristeza y sufrimiento. La palabra que se traduce clamor en Apocalipsis, capítulo 21, versículo 4, es la misma palabra que se traduce como lamento o hacer duelo en otros pasajes de la Biblia. Hay muchos que están afligidos y sufren de corazón, pero gracias a Dios viene un día cuando la tristeza nunca más nos llegará, porque en el estado eterno quedará proscrita para siempre. Un escritor lo dice de esta manera: no habrá picapedreros tallando epitafios en la gloria, no habrá coronas en las puertas de las mansiones en el cielo, no habrá tumbas en las laderas de las colinas del cielo, no habrá columnas de obituarios en los periódicos, no habrá procesiones fúnebres en las calles de oro. Número 5, no habrá separación en el cielo, no habrá separación. No habrá ninguna fiesta de despedida. Uno nunca tendrá que decirle adiós a alguien que se va a otro lugar.
y uno no podrá tener más compañerismo con él. Debido a lo que ya hemos aprendido, tendremos nuestros cuerpos de resurrección y todo lo que tendremos que hacer es pensar en cuanto a estar la presencia de esa persona y podremos transportarnos a ese lugar. No habrá separación. A decir verdad, el cuadro de la separación, a mi juicio, es muy real. Si pasan al capítulo 21, versículo 1, allí hay una frase muy interesante que ya hemos interpretado en un sentido literal, pero que también tiene un significado simbólico. El capítulo 21, versículo 1, dice: «Vi un cielo nuevo y una tierra nueva, porque el primer cielo y la primera tierra pasaron y el mar ya no existía más». Ahora entendemos que en el estado eterno no hay ningún mar, y entendemos por qué, pero piénselo por un momento. Cuando Juan escribió esto, se hallaba en la solitaria isla de Patmos. El agua lo separaba de todos y de todo lo que amaba. Lo mandaron allá para que muera de hambre y a la intemperie. Al otro lado de ese ancho mar estaban los que él amaba, estaba la iglesia de Éfeso y todos los amigos y los santos de la familia de la fe. Las separaciones son duras. Si quiere captar un cuadro de separaciones, vaya al aeropuerto. Me ha tocado pasar mi porción de tiempo en los aeropuertos. Los aeropuertos son lugares bien sea muy felices o muy tristes. En nuestra ciudad, uno está esperando un vuelo y nunca se puede partir de San Diego sin ver a personas llorando. En sexto lugar, no habrá pecado en el cielo. No habrá pecado en el cielo. Permítanme leerles de nuevo el capítulo 21 y versículo 8. Pero los cobardes e incrédulos, los abominables y homicidas, los fornicarios y hechiceros, los idólatras y todos los mentirosos tendrán su parte en el lago que arde con fuego y azufre, que es la muerte segunda. Ahora vean el versículo 27 del mismo capítulo. No entrará en ella ninguna cosa inmunda o que hace abominación y mentira, sino solamente los que están inscritos en el libro de la vida del Cordero. Y también Apocalipsis capítulo 22, versículo 3. Y no habrá más maldición. El pecado ha desaparecido. Ha sido eliminado para siempre. Debido al pecado de Adán, había una maldición sobre toda la creación.

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Por donde quiera que veamos, nos vemos con robos, mentiras, engaños, adulterio, fornicación y asesinatos. El crimen en todas sus formas, pero en el cielo estas manchas perniciosas habrán desaparecido para siempre. Será una vida libre de todo mal y pecado. Por los miles y miles de milenios que conforman el estado eterno, jamás se pronunciará una palabra sucia, jamás se pronunciará una palabra colérica, jamás habrá un pensamiento sucio o una acción deshonesta, ni ninguna relación personal rota, porque en el cielo no habrá pecado. Ahora casi ni siquiera tengo que decirles lo que vamos a hacer, después de haberles contado todo lo que no va a haber allí. Quiero decir que eso ya es bueno lo suficiente. Quiero decir que es abrumador pensar que habrá un lugar así. La mayoría de nosotros ni siquiera nos hemos conectado con eso, porque casi ni podemos comprenderlo. Nunca hemos visto nada que se parezca o se aproxime a esto. No tenemos nada con lo que podamos compararlo, así que es muy difícil para nosotros captar esto. Bien, en ese escenario, con esas cosas ausentes, estas son tres cosas que sí vamos a hacer. Para los que piensan que todo será una eterna lección de arpas, buenas noticias. Lo primero que pienso que vamos a hacer en el cielo es que vamos a cantar. ¿No les parece hermoso? Para todos los que les gusta la música y a todos los que quisieran poder tocarla, allá vamos a cantar. El libro de Apocalipsis contiene más cantos que cualquier otro libro de la Biblia, excepto el libro de los Salmos. Hay 14 cantos en el libro de Apocalipsis. Pensé que sería bueno captar un cuadro de lo que va a suceder cuando vayamos al cielo. Si retrocedemos y leemos una pequeña sección que tiene varios cantos. Capítulo 19, empezando con el versículo 1, la sección del libro de Apocalipsis, de donde se obtuvo la letra del coro Aleluya y muchos otros grandes himnos de la fe que cantamos incluso hoy. Quiero leer estos 8 versículos. Después de esto oí una gran voz de gran multitud en el cielo que decía: Aleluya, salvación y honra y gloria y poder son del Señor Dios nuestro, porque sus juicios son verdaderos y justos, pues ha juzgado a la gran ramera que ha corrompido a la tierra con su fornicación y ha vengado la sangre de sus siervos de la mano de ella. Otra vez dijeron: Aleluya, y el humo de ella sube por los siglos de los siglos. Y los 24 ancianos y los 4 seres vivientes se postraron en tierra y adoraron a Dios que estaba sentado en el trono y decían: Amén, Aleluya. Y salió del trono una voz que decía: Alabad a nuestro Dios todos sus siervos y los que le teméis, así pequeños como grandes. Y oí como la voz de una gran multitud, como el estruendo de muchas aguas, y como la voz de grandes truenos que decía: Aleluya, porque el Señor nuestro Dios todopoderoso reina. Gocémonos y alegrémonos y démosle gloria, porque han llegado las bodas del Cordero y su esposa se ha preparado. Y a ella se le ha concedido que se vista de lino fino, limpio y resplandeciente, porque el lino fino es las acciones justas de los santos. Apenas un breve coro de los cuadros anticipados del cielo. Sin duda, muchos de los bien conocidos pasajes de los Salmos se incorporarán en la música celestial, y una de las grandes cosas es que cuando lleguemos allá, los que tal vez no hemos podido cantar aquí en la tierra, podremos cantar allá, porque Dios va a arreglar eso también. Va a darnos instrumentos perfectos para alabarle. En cierta ocasión, un miembro de nuestra iglesia nos invitó a mi esposa y a mí para asistir a un concierto de lo que se llama música de barbería. No había oído música de barbería por mucho tiempo. No voy a decirles que eso sea música celestial. No quiero que tengan esa impresión, pero es buena música. Lo realizaron en el Centro de Artes de la ciudad de El Cajón, así que mi esposa y yo fuimos. El coro de barbería de San Diego fue invitado especial, y son el coro número 1 de la costa occidental y número 2 y 3 en toda la sección occidental de la nación. También cantó el coro de El Cajón, compuesto de multitud de hombres. Fue emocionante oír a tantas personas cantar esa clase de hermosa armonía. Pienso que uno de los momentos más gloriosos de mi vida. Pues bien, en realidad no hay un momento ideal para interrumpir este estudio.

0: sobre lo que haremos en el cielo, pero tendremos que hacer aquí un punto y continuar mañana para concluirlo. Mañana hablaremos de lo que se supone que debemos estar haciendo mientras esperamos nuestro traslado al cielo. Así que, en el libro de Apocalipsis encontramos las respuestas a dos preguntas muy importantes. ¿Qué haremos cuando lleguemos al cielo? ¿Y qué debemos hacer mientras esperamos ese momento? Mañana cerraremos este estudio. Espero que nos acompañe para estas sesiones finales de la serie titulada Edición Especial, 25 Aniversario Volumen 2, que estoy seguro traerá gran expectación y un estímulo profundo para el pueblo de Dios.
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2: En Dinámica 10, 33 minutos.
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4: El problema de uno es que los involucra en el sacrificio, pero no en el privilegio. Entonces,
5: cierto.
4: Una de las cosas que yo aprendí con Kellen juntos es que ellos, cuando, por ejemplo, alguien nos regalaba unas vacaciones en un hotel precioso, todo incluido, de eso que comes y comes y te diviertes y vas a la playa, siempre les decíamos, esto es un honor porque es... estamos sirviendo a Dios.
5: Muy bueno.
4: Dios nos bendice con esto. Y siempre le hacíamos parte de los beneficios.
5: Claro.
4: Porque ellos, la mayoría de las veces, solo viven los sacrificios.
5: Claro.
4: Por eso yo insisto en que los pastores metan a sus hijos a esas salas donde comen con los oradores.
5: Eso está muy bueno.
4: Que viajen con usted.
5: Sí.
4: Que disfruten el honor.
5: Sí.
4: Eso me lo enseñó mi papá y mi mamá, porque mi papá siempre nos ponía a ir en el auto cuando él viajaba con algún presidente, algún ministro de Estado, a cosas importantes. Él nos sentaba en el asiento de atrás y yo iba aprendiendo, yo iba escuchando y yo estaba maravillado de oír la escena y la atención con la que a uno lo recibían, porque uno iba con una personalidad.
5: Claro.
6: Gracias por estar con nosotros acá en Enfoque a la Familia, donde ayudamos a las familias a mejorar en Cristo a través de capacitación y educación en línea. Sixto Porras y nuestro gran amigo Donald Franz están conversando de pastor a pastor, donde ellos exponen lo que han vivido en sus propias familias y principios bíblicos y prácticos que pueden ayudar a otros hogares a sanar su vida familiar y ministerial. Preste atención.
5: Creo que muchos de nosotros como pastores a veces cargamos a nuestros hijos con excesivas responsabilidades en la iglesia.
4: Wow.
5: Porque resulta ser ahora que mi hijo es músico, es bueno, toca el piano, entonces tiene que estar en todas las reuniones porque no hay otro. Entonces él tiene un cumpleaños de su amigo. No podés porque hay culto. Tiene el fútbol de las 5 de la tarde el sábado. No podés porque hay culto. Están las intercesoras, van a reunir y quieren un pianista, tenés que ir. Entonces los quemamos.
4: Wow.
5: Yo escuché a muchos hijos de pastores quejándose de esto. A mí me quemaron.
4: Wow.
5: Y entonces cuando me casé, recuerdo el caso específicamente de uno, era un excelente músico. Y dijo, cualquier cosa, pastor, poneme. Pero no me vaya a poner alabanza, porque yo escucho alabanza, tocar, ensayo, y ya me pongo mal.
4: Wow.
5: Porque me quemaron. Porque como que a veces hay necesidades y creemos que nuestros hijos, porque son nuestros hijos,
4: claro,
5: tienen que estar en todas, tienen que estar en las responsabilidades que a nosotros nos toca. Yo soy el pastor, vos no sos el pastor, vos sos el hijo del pastor. Entonces no te puedo cargar con excesivas responsabilidades. Mucho cuidado con eso también.
4: Wow. Una vez iba a dar una enseñanza y Daniel era un adolescente y le dije, Daniel, le digo, ¿qué espera un hijo de un papá? ¿Podrías ayudarme y exponerlo conmigo? Y dice, sí.
5: Wow.
4: Y lo escribió. Dice que cuando llegues del trabajo te tires al suelo y juegues conmigo. Era la época de la corbata, dice, te quites la corbata y juegues conmigo. Él quería jugar bola, ¿no? Dice, dos, dice, que me aconsejes cuando necesito un consejo. Eso me dijo.
5: Dice, muy bueno.
4: Tres, dice, que seas mi amigo.
5: Opa.
4: Para que podamos hablar. Y un día llegué entre esas cosas que él escribió, llegué de la iglesia y me estaba esperando él. Y me dice, era un niño, tal vez 8 o 9 años. Me dice, papá, vos sos un buen papá, dice.
5: Esteban,
4: Daniel. Dice, pero hay algo que a mí me gustaría que hicieras. ¿Qué? Dice, nunca me has llevado a un partido de fútbol, al estadio. Nunca. Y yo dije, wow. Y bueno, vamos para no se me había ocurrido. Fue muy interesante porque por primera vez, bueno, ya había ido, pero no es que yo era un gran aficionado.
5: Sí.
4: El ambiente en esos estadios no era, pero yo dije, bueno, vamos.
5: Sí.
4: Y recuerdo, y hoy hay partido, sí, dice, hoy hay partido, sí. Por eso me lo dijo, ¿no? Que hoy había partido.
5: Exactamente.
4: Dice, vamos, y nos fuimos al estadio. Fue tan interesante ir a esos momentos donde ellos se divierten, donde ellos pasan bien.
5: Sí.
4: Ah, bueno, este también me dijo, que cuando yo esté en un acto deportivo, dice, y yo vuelva a ver la gradería, que yo te mire ahí.
5: Qué bueno. Me quedé pensando en lo que dijiste recién en cuanto a cuidar el corazón de nuestros hijos. Porque yo conocí a muchos hijos de pastores resentidos con la iglesia porque al papá lo maltrataron en la iglesia. Entonces el hijo sintió la herida del papá porque el papá hablaba en la casa de lo que sucedió.
4: Claro.
5: Y lo que hizo en realidad es pasar esa herida a su hijo. Y eso creó mucho resentimiento hacia la iglesia. Entonces, hay muchos chicos hoy que aman a Jesús, pero dicen, iglesia, no ministerio, para que me hagan mañana lo que me hicieron a mí.
4: Uy, no.
5: Entonces, no. Y fíjate qué terrible es esto. Conocí un pastor amigo justamente que también tenía su último hijo. Ya el último se casaba y él le dijo, vos nunca consideraste ser pastor, le dijo a su hijo, que ya tenía 20 y algo, nunca te interesó el ministerio. Y él le miró así y dijo, no, papá, déjame ser un cristiano normal. ¿Por qué? Le dijo, porque yo no quiero darle a mis hijos la vida miserable que nosotros vivimos. Pero ¿por qué decís eso, papá? Todas las cosas que te hicieron en la iglesia. ¿Entendés? O sea que el papá no supo filtrar lo que a él le sucedió y poner un filtro y dirigir el corazón de los hijos. Cuando una persona se equivoca, no te preocupes, vamos a orar por esa persona. Vamos a bendecirla, vamos a poner en práctica lo que predicamos del púlpito. Pero en casa se habla de cosas que los hijos no tendrían que escuchar y nosotros resentimos el corazón de ellos. Y por eso es que muchos de nuestros hijos no es que solamente no quieren ser pastores, sino que odian el ministerio pastoral. Pero cuidar el corazón de ellos cuando nosotros somos heridos, de no pasar esa herida al corazón de ellos.
4: Eso es crucial.
5: Sí.
4: Eso es muy importante. Sí. Y yo debo de protegerlos. Aún me gustaría como esposo, como papá, pedirte perdón.
5: Sí.
4: Si en algún momento tus papás te hirieron o la iglesia te hirió y no nos dimos cuenta o te abusaron en iglesia. Perdón. No tienes que seguir con esa marca. Perdónanos a nosotros, los que teníamos que haber estado a tu lado y no te protegimos. O perdónanos por haber llevado estos comentarios hirientes a la casa y tu corazón está dañado. Pero sí quiero decírtelo. No puedes seguir por la vida cargando estas heridas y tienes que aprender a dejarlo para que tu vida no se vea estorbada. Y yo te pido perdón con todo mi corazón. Si has sido un hijo de pastor que no ha recibido la comprensión, si te han expuesto a la crítica, si se han burlado de vos por ser hijo de pastor, si los adultos te hemos puesto cargas que no deberías haber llevado. Perdón, por favor, de todo corazón, perdón. Perdónanos si en la iglesia te herimos o los colegas te herimos como pastores.
5: Sí. Yo creo que es tan importante hacerles saber a nuestros hijos y llevarlos a enamorarse de Dios. y obedecer por amor, no motivados por la presión social o por la presión de la iglesia. Porque muchos de ellos viven vidas en obediencia, pero por la motivación incorrecta. Porque tú no puedes hacer tal cosa. ¿Por qué? Porque tú eres el hijo del pastor. Entonces yo tengo que encargarme de que, además de ser de ministerio, ellos puedan en mi casa tocar a Dios. Yo creo que eso fue el éxito que tuvo los discípulos, como Juan. Ese pasaje de primera de Juan, capítulo 1, cada vez que lo leo me vuelve a hablar el Señor. Juan dice, lo que hemos visto, lo que hemos tocado, lo que hemos palpado con nuestras manos, lo que hemos oído, eso les anunciamos. En otras palabras, Juan le dice, yo lo toqué. Y yo creo que es un gran privilegio que nuestros hijos no simplemente sean obedientes porque son los hijos de los pastores, sino porque ellos tuvieron un encuentro personal con Dios en la casa pastoral. No por la presión social o porque vos sos el hijo del líder tal, o el hijo, conducirlos a un verdadero encuentro. ¿Por qué? Porque él puede estar tocando la alabanza en la guitarra, o puede estar liderando un ministerio, pero puede estar perdido quizás en la primera fila de la iglesia, porque nunca tuvo un encuentro. Y a veces nosotros los pastores asumimos equivocadamente que porque nuestros hijos están todos los domingos en la iglesia, tuvieron su encuentro con Cristo.
4: Esa autenticidad que estás hablando es crucial. Una vez una hija de un pastor me visitó y me dijo, estoy herida, dice, me gusta a un chico de otra iglesia, y mi papá, a mis 20 años, me expulsó de mi casa. Le prohibió a mi mamá y a mis hermanas hablarme, porque el chico es de otra iglesia. Y yo le dije, no entiendo, pero si es cristiano. Dice, sí, dice. Pero él dijo que tiene que ser de nuestra propia iglesia. Y le digo, ¿por qué estás aquí? Dice, porque no entiendo. No es coherente con lo que él predica. No es coherente. ¿Cómo le voy a prohibir a mi mamá, a mis hermanas, hablarme? Dice, ellas lo hacen sin que él se dé cuenta. Cuando yo escuché eso, me dio dolor. Y lo has dicho mucho, Donald. Uno tiene que ser coherente entre lo que habla y lo que vive en la casa. Y eso significa una alta dosis de humildad para pedir perdón cuando nos equivocamos. Que todos nos vamos a equivocar. Y yo tengo que aprender. Y número dos, no ponga carga sobre sus hijos, que no deben de llevar. Ellos necesitan una vida lo más normal del mundo. Necesitan ser niños, necesitan ser jóvenes, necesitan disfrutar, divertirse, crear disciplina deportiva, disciplinas culturales, tener interacción social con sus iguales. Tenemos que protegerlos a ellos también del mundo. Entonces tenemos que tener cuidado a dónde los estamos acercando, ¿no?
5: Claro.
6: Sixto Porras y Donald Franz continuarán desarrollando este tema en el próximo podcast. Esta edición especial de Pastor a Pastor, esperamos que sea de gran bendición no solamente para su familia, sino también para el desarrollo de su ministerio. Gracias por estar con nosotros. Se despide Esteban Porras de Enfoque a la Familia, donde ayudamos a las familias a mejorar en Cristo.

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Oh Padre, te suplico que uses a tu Espíritu Santo para que ayude a aquellas personas que están tratando de cambiar su estilo de vida, a darse cuenta de que no hay nada que puedan hacer por sí solos para pagar el precio por sus pecados. Habla a sus corazones y ayúdales a entender lo que deben hacer si en verdad están dispuestos a pedirte perdón, pues han creído que tú has pagado el precio por sus faltas y que ya has expiado sus pecados. Ayúdales a tomar esta decisión y también a estar dispuestos a aceptarte como su salvador personal y a rendirte sus vidas. Convéncelos de que nunca vas a rechazarlo, sino que tus brazos siempre van a estar abiertos para todos aquellos que vengan a tu presencia. Dales la sabiduría y la bondad necesaria para poder tomar todas estas decisiones que van a impactar sus vidas por toda la eternidad. En el nombre de Jesús oramos. Amén.

Eres nuestra esperanza, eres luz en la oscuridad, eres paz alcanzado, eres Dios.

0: en Dinámica 12 y 22 minutos.
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Éxodo 15:2. El Señor es mi fortaleza y mi cántico. El Señor es mi salvación. Él es mi Dios y lo alabaré. Él es el Dios de mi Padre y lo enalteceré.

0: 14:90.
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3: Muchas gracias por acompañarnos hoy. Vamos a explorar lo que la Biblia nos revela acerca de nuestra vida en el cielo. Aunque las Escrituras no nos dan todos los detalles, sí nos proporcionan suficiente información para llenarnos de entusiasmo y esperanza mientras esperamos con ansias el momento de estar para siempre en la presencia del Señor. Durante esta serie de estudios, muchos nos han escrito contándonos que entregaron su vida a Cristo al escuchar estas enseñanzas. Si usted ha confiado en el Señor mientras escuchaba esta serie, nos encantaría saberlo. Su testimonio nos anima y nos recuerda la importancia de compartir la palabra de Dios de manera continua. Aunque se trate de una serie de estudio, muchas personas han escuchado el Evangelio y han recibido a Cristo. No dude en escribirnos y contarnos su decisión. Ahora, con nuestras Biblias abiertas en Apocalipsis, capítulo 21, descubramos juntos lo que la palabra de Dios nos dice sobre nuestra vida eterna en el cielo.

se postraron en tierra y adoraron a Dios que estaba sentado en el trono y decían, Amén, Aleluya. Y salió del trono una voz que decía, Alabad a nuestro Dios todos sus siervos y los que le teméis, así pequeños como grandes. Y oí como la voz de una gran multitud, como el estruendo de muchas aguas, y como la voz de grandes truenos que decía, Aleluya, porque el Señor nuestro Dios todopoderoso reina. Gocémonos y alegrémonos y démosle gloria, porque han llegado las bodas del Cordero y su esposa se ha preparado. Y a ella se le ha concedido que se vista de lino fino, limpio y resplandeciente, porque el lino fino es las acciones justas de los santos. Apenas un breve coro de los cuadros anticipados del cielo. Sin duda, muchos de los bien conocidos pasajes de los Salmos se incorporarán en la música celestial, y una de las grandes cosas es que cuando lleguemos allá, los que tal vez no hemos podido cantar aquí en la tierra, podremos cantar allá, porque Dios va a arreglar eso también. Va a darnos instrumentos perfectos para alabarle. En cierta ocasión, un miembro de nuestra iglesia nos invitó a mi esposa y a mí para asistir a un concierto de lo que se llama música de barbería. No había oído música de barbería por mucho tiempo. No voy a decirles que eso sea música celestial. No quiero que tengan esa impresión, pero es buena música. Lo realizaron en el Centro de Artes de la ciudad de El Cajón. Así que mi esposa y yo fuimos. El coro de barbería de San Diego fue invitado especial. Y son el coro número uno de la costa occidental y número dos y tres en toda la sección occidental de la nación. También cantó el coro de El Cajón, compuesto de multitud de hombres. Fue emocionante oír a tantas personas cantar esa clase de hermosa armonía. Pienso que uno de los momentos más gloriosos de mi vida fue cuando estudiaba el primer año en el seminario de Dallas. En esos días había como 700 alumnos en ese seminario, y todos eran varones. Fui a la capilla el primer día y oí a 700 hombres cantando. Casi ni podía creerlo. Los ojos se me llenaron de lágrimas y casi ni podía cantar. Era un sonido tan glorioso. En nuestra iglesia he oído a nuestros diferentes coros cantar unidos, y a veces es casi más de lo que puedo aguantar porque es un sonido glorioso. ¿Pueden pensar lo majestuoso que será ser parte de un coro así? Tengo que confesarles que en esa ocasión, cuando fuimos a oír ese concierto, por momentos hubiera querido estar participando. También quería cantar. Cuando lleguemos al cielo, seremos parte de eso. Cantaremos y alabaremos a Dios. Ustedes dicen, ¿haremos eso para siempre? Así es. Todos los días habrá un tiempo cuando el gran coro se reúne para cantar alabanzas a nuestro Dios del cielo. ¿Así que piensan que alguna vez se cansarán de eso? No pienso que nos cansaremos, sino que casi ni podremos esperar hasta el siguiente día. Así que vamos a cantar en el cielo. Número dos, cuando lleguemos al cielo, vamos a servir. Usted va a servir. Noten el capítulo 22, versículo 3, que nos dice lo que vamos a hacer en el cielo. Vamos a servir al Señor. Y no habrá más maldición. Y el trono de Dios y del Cordero estará en ella, y sus siervos le servirán. Uno de los conceptos repetidos más a menudo en el libro de Apocalipsis es el concepto del servicio. Por ejemplo, en Apocalipsis, capítulo 1, versículo 1, leemos, y la declaró enviándola por medio de su ángel a su siervo Juan. Así que Juan era un siervo. En Apocalipsis, capítulo 7, versículo 3, se nos dice que se sellan a los 144,000, y leemos, no hagáis daño a la tierra, ni al mar, ni a los árboles, hasta que hayamos sellado en sus frentes a los siervos de nuestro Dios. En Apocalipsis capítulo 10, versículo 7, leemos, el misterio de Dios se consumará, como Él lo anunció a sus siervos los profetas. Apocalipsis capítulo 11, versículo 18, y de dar el galardón a tus siervos los profetas. Apocalipsis capítulo 15, versículo 3, y cantan el cántico de Moisés, siervo de Dios. Apocalipsis capítulo 19, versículo 5, y salió del trono una voz que decía, alabad a nuestro Dios todos sus siervos y los que le teméis,
así pequeños como grandes. Y luego, Apocalipsis, capítulo 22, versículo 6, y el Señor, el Dios de los espíritus de los profetas, ha enviado su ángel para mostrar a sus siervos las cosas que deben suceder pronto. Y esto, junto con lo que hemos leído en el versículo 2, sus siervos le servirán. En todo el libro, uno de los grandes conceptos es servir. Los profetas, Moisés, Juan y todos los redimidos. Cuando lleguemos al cielo, vamos a funcionar en el sentido correcto de siervos de Dios. ¿Saben que uno de los términos más altos, más elevados, más maravillosos que alguien podría usar para la persona que está dedicada al ministerio? Es decir, que es un siervo del Señor. Todos lo hacemos muy imperfectamente. Queremos ser siervos. Lo deseamos de corazón. Veo a los hombres que son parte de los diáconos y fideicomisarios de nuestra iglesia, mujeres que son diaconisas y otros que trabajan conmigo. Ser siervo, somos siervos imperfectos, porque si no prestamos atención, lo que buscamos es servirnos a nosotros mismos. Pero en el cielo vamos a ser siervos perfectos de Dios y vamos a servirle para siempre. Un hombre llamado David Gregg ha escrito acerca del cielo y procura ayudarnos a entender lo diferente que será nuestro servicio allá. Esto es lo que dice: es trabajo libre de preocupaciones y esfuerzo y fatiga, como el aletear de la alondra jubilosa cuando se remonta hacia la luz del sol en un día fresco y claro, y espontáneamente, y como para aliviarse, derrama sus trinos emocionantes. El trabajo allá arriba es cuestión de aliviarse uno mismo, tanto como cuestión de obediencia a la voluntad gobernante de Dios. Es trabajo de acuerdo al gusto de uno y su deleite y capacidad. Si los gustos varían allá y si las capacidades varían allá, entonces las ocupaciones variarán igualmente. Permítame hacerle una pregunta. Si usted pudiera hacer algo para servir al Señor, si no hubiera limitaciones en cuanto a capacidad, lugar o dinero o trasfondo o educación, si pudiera hacer cualquier cosa del mundo para servir al Señor, ¿qué es lo que haría? En el cielo podrá hacerlo. ¿Saben lo que pensé respecto a esto esta semana? Me gustaría hacer lo que estoy haciendo. Me encanta enseñar. La Biblia dice que vamos a aprender en el cielo. Tal vez haya alguien que necesita aprender algo en cuanto a la Biblia y tal vez yo sepa un poco más. Pues bien, voy a ser mejor cuando llegue allá. Podré enseñar en el cielo. ¿No será eso algo? Algunos quieren pasar su vida sirviendo y tal vez habrá lugares en los que pueden participar precisamente en eso que quieren hacer. Dios dice que en el cielo vamos a servirle. Como saben, hay dos cosas en la vida contra las que realmente nos rebelamos. Una es realizar un trabajo que no tiene sentido o que está lleno de dificultad. Mi corazón se parte por algunos que me han contado la situación en la cual trabajan. Se levantan todos los días y no les gusta lo que hacen. Están atascados y no hay salida. Es un trabajo que tienen que realizar hasta terminar. Las circunstancias en su empleo han cambiado y ahora tienen un jefe tirano a quien usted le importa un comino como persona, y la situación es simplemente horrible. Pero saben que hay algo que es incluso peor que lo que acabo de mencionar, y es no poder trabajar o no tener nada que hacer. En el cielo vamos a poder tener un perfecto equilibrio al servir al Señor. Rudyard Kipling escribió una breve estrofa sobre esto y esto fue lo que dijo: cuando se pinte el último cuadro de la tierra y los tubos queden retorcidos y secos, cuando los viejos colores se hayan descolorido y el crítico más joven haya muerto, descansaremos y fe necesitaremos, recostados por un eón o dos, hasta que el maestro de todos los buenos obreros nos ponga a trabajar de nuevo. Dios vendrá y nos dirá: escucha, esto es lo que quiero que hagas. Y nosotros vamos a decir: Señor, lo que sea que quieras, simplemente muéstrame en dónde puedo servir y qué puedo hacer. ¿Saben que cuando tenemos ese espíritu aquí en esta tierra, en nuestra iglesia, en los ministerios a los que Dios nos ha llamado, un poquito del cielo resulta en ese ministerio, ¿verdad? Qué emocionante es cuando algunas personas vienen y me dicen: Pastor Jeremiah, ¿hay algo en lo que yo pueda ayudar?
simplemente quiero servir. Permítame tener una parte. A Dios le encanta eso. A decir verdad, le encanta tanto que va a hacerlo una ocupación eterna. Pues bien, la última cosa que quiero decirles que vamos a hacer en el cielo es que no solo vamos a cantar y adorar a Dios y vamos a servir a Dios y a estar trabajando. Y por supuesto, durante el periodo milenial tenemos razón para creer que vamos a estar a cargo de diferentes cosas al gobernar la tierra con nuestro Señor. Tal vez esa economía será transferida de alguna manera a la eternidad y tendremos responsabilidad y administración y servicio. La última cosa que quiero que sepan, y esto es algo que realmente me entusiasmó, es que vamos a tener compañerismo en el cielo. Vamos a tener comunión en el cielo. Apocalipsis capítulo 19, versículo 9 dice: Y el ángel me dijo, escribe, bienaventurados los que son llamados a la cena de las bodas del Cordero. Y me dijo, estas son palabras verdaderas de Dios. Busquen en la Biblia Hebreos, capítulo 12. Al acercarnos a la conclusión, permítanme darles un breve cuadro de los que van a estar allí, de los que van a estar allí con nosotros y con quienes podemos tener compañerismo y comunión. Hebreos, capítulo 12, versículo 18, y después pasemos al versículo 22 y leamos hasta el versículo 24. Observen los diferentes grupos de personas que van a estar en el cielo. Porque no os habéis acercado al monte que se podía palpar y que ardía en fuego, a la oscuridad, a las tinieblas y a la tempestad, sino que os habéis acercado al monte de Sión, a la ciudad del Dios vivo, Jerusalén la celestial, a la compañía de muchos millares de ángeles, a la congregación de los primogénitos que están inscritos en los cielos, a Dios el juez de todos, a los espíritus de los justos hechos perfectos, a Jesús, el mediador del nuevo pacto, y a la sangre rociada que habla mejor que la de Abel. Ahora retrocedamos y observemos ese versículo por un momento. Los ángeles y Dios y la iglesia y los espíritus de los justos hechos perfectos, que a mi juicio se refiere a los santos del Antiguo Testamento, y los mártires de la tribulación que estarán allí, a Dios el juez y a Jesucristo, el mediador del nuevo pacto. Todas esas personas estarán en el cielo y tendremos oportunidad de tener comunión y compañerismo con ellos por toda la eternidad. Una de las cosas más emocionantes en cuanto al cielo es la ilimitada oportunidad de tener comunión y compañerismo con personas de las varias etapas de los tratos de Dios con los hombres. Un escritor ha expresado esta esperanza de la siguiente manera: Estoy convencido de que la extensión y perfección de la amistad constituirán una gran parte de la felicidad futura en el cielo. Muchos han vivido en varias y distintas edades y países, que han sido en su persona, de acuerdo a sus gustos y apropiado a su disposición, perfectamente adaptados para la amistad de unos con otros, pero que por supuesto jamás se conocieron en este mundo. ¿Por qué no ver realizado tal deseo en el estado futuro? Un deseo de ver y conocer personalmente, por ejemplo, al apóstol Pablo o a Juan, es lo más probable que surja en la mente más noble y pura. Lamentaría pensar que un deseo así sea absurdo o presuntuoso o improbable que se lo satisfaga. El gozo más elevado, sin duda alguna, para el bendito será el conocimiento personal de su gran maestro amado. Sin embargo, no puedo pensar que una parte de su felicidad consistirá en un conocimiento íntimo del más grande de sus seguidores también. En este mundo, nuestras amistades están limitadas no solo a los que viven en la misma edad y país, sino incluso a una pequeña porción de ellos. Pero en ese día tendremos oportunidades ilimitadas para tener comunión con las personas que han vivido, y pienso que ningún coro será anticuado. No habrá brecha de generación. Conoceremos como somos conocidos. Si ustedes quieren emocionarse al respecto, anímense a leer buenos libros. Si ustedes estudian la palabra de Dios o están en una biblioteca y tomen un volumen escrito por Carlos Haddon Spurgeon, léanlo. Me puse a pensar, ¿cómo habrá sido oírlo predicar? Me pregunto qué clase de persona era. Lo conozco por sus escritos, pero en realidad no lo conozco. En cierta ocasión,
leí las memorias de George Treat, que por años pastoreó la First Baptist Church de Dallas. También leí algunos escritos de W. Criswell, a quien conocí solo en una ocasión. Era uno de los hombres que más admiraba en el ministerio. Pero allá en el cielo lo conoceré y comprenderé lo que fue para él cuando llegó a Dallas para pastorear esa iglesia, después de un gran predicador. Pienso en todos hombres que hicieron de la fe cristiana una posibilidad en nuestra nación, los padres de la iglesia que la llevaron de regreso a la Biblia en los días del Nuevo Testamento. Pienso que será grandioso conocer al apóstol Juan y pedirle que nos cuente más de la visión que Dios le dio en la isla de Patmos. Sé que todos queremos conocer a Pedro. Pedro es uno de los personajes más coloridos del Nuevo Testamento, y todos nos identificamos con él, porque todos somos como él hasta cierto punto. Cada vez que hago un bosquejo de un personaje para enseñarles, me hallo deseando conocerlo personalmente. Quiero hablar con David. En verdad quiero conocer a José. Me entusiasma tener contacto con Daniel y saber lo que fue para él vivir en Babilonia. ¿Saben? Que en la eternidad podremos tener comunión y nadie va a llamar a la puerta y decirle, se acabó el tiempo. La persona que tiene el turno que sigue ya está aquí. Uno podrá seguir y seguir y seguir. No puedo conseguirlo, no puedo comprenderlo, pero como saben, la vida en realidad es comunión y relaciones personales, ¿verdad? La vida no consiste en edificios, lugares y programas. La vida tiene que ver con personas. En la eternidad, las personas estarán en su lugar primordial de importancia. Pues bien, para terminar tengo que preguntar, ¿cómo se aplica todo esto a su corazón? D.L. Moody dice que conoció un hombre que le testificó que en su juventud pensaba del cielo como una gran ciudad reluciente, con enormes muros, cúpulas y torres, poblada por millones de ángeles, todos los cuales eran extraños para él. Pero después su hermanito menor murió. Después de eso pensaba del cielo como una ciudad reluciente llena de murallas enormes y torres y ángeles desconocidos, pero también un pequeño que él conocía. Cuando murió un segundo hermano, había dos que conocía. Murieron otros conocidos. Con el tiempo, uno de sus propios hijos fue para estar con Jesús, y a este le siguió otro, y después otro, y después otro. Para entonces, dice Moody, el hombre rara vez pensaba en muros y torres. Pensaba en los residentes de la ciudad celestial a quienes conocía. Hacia el fin de su vida, tantos de sus conocidos habían ido al cielo que a veces le parecía que había más personas allá que conocía que las que conocía aquí, y el cielo llegó a ser muy importante para él. Recuerdo cuando esto tenía lugar en la vida de mis padres. Muchos de los amigos de mi papá estaban muriendo. Eran hombres que estaban en el ministerio y que él conocía. Eran personas que solían visitar nuestra casa cuando yo era muchacho. Mi padre de cuando en cuando me decía, pues bien, allá va otro, otro que ha ido a estar con el Señor. El cielo es un lugar donde están las personas, y conforme avanzamos en años, más de nuestros seres queridos van a estar allá, y cielo llega a ser incluso más importante para nosotros. Pienso que es bueno que seamos realistas en cuanto al cielo y en cuanto al retorno del Señor. A veces, cuando predico sobre esto, los jóvenes responden como yo respondía. La mayoría de nosotros, cuando somos jóvenes, pensamos que es interesante saber algo del cielo, saber que está allí, por si alguna vez nos pasa algo. Y sí, cuando envejeceremos y hemos vivido nuestras vidas, queremos ir allá. Pero no es algo que en realidad nos entusiasme de inmediato, por bueno que parezca ser. Cuando Donna y yo estábamos comprometidos para casarnos, tuvimos una conferencia en el plantel de la universidad y el predicador habló sobre la segunda venida de Cristo. Nosotros íbamos a casarnos ese junio. Esto tuvo lugar en la primavera. Regresando a casa esa noche, después de la conferencia, mi novia dijo, David, ¿puedo decirte algo? Espero que no pienses que soy menos espiritual. Le dije, ¿de qué se trata? Ella dijo, en verdad quiero que el Señor regrese, pero no antes del 29 de junio. Le dije, ah, está bien, puedo entenderlo.
Está bien tener esa clase de enfoque y entendimiento, pero ¿saben que es bueno tener los ojos fijos en esto como un blanco? Porque quiero decirles, especialmente a ustedes jóvenes, ustedes no entienden algo de esto ahora. Tal vez algunos tengan un poco de entendimiento conforme crecen y avanzan por la vida. La vida tiene su manera de hacernos más realistas en cuanto al futuro y a lo que Dios ha preparado para los que le aman. Si ya tenemos una idea correcta en cuanto al cielo, entonces me parece que si tenemos la idea correcta, lo único que queda es que tratemos de llevar con nosotros a tantas personas como sea posible. En cierta ocasión, una madre estaba muriéndose y tenía una familia grande y muchos hijos. Murió de una enfermedad que ya no mata a muchos, tuberculosis. Antes de su muerte, trajeron a sus hijos para que los vea, uno a la vez. Le dio a su hijo mayor un último mensaje y su última bendición. Luego trajeron al siguiente, y ella puso su mano sobre la cabeza y le dio su bendición. Luego trajeron al siguiente, y luego al siguiente, hasta que habían traído a todos, excepto al último, que era un nene de brazos. Lo tomó en su pecho, lo oprimió contra su corazón, y los amigos veían que no pasaría mucho antes de que muriera. Vinieron para llevarse al niño, y al hacerlo la oyeron decir a su esposo, «Esposo mío, te encargo que traigas a todos estos niños cuando vengas». Como aprendimos en este mensaje, todavía somos responsables de hacer eso, llevar a nuestros hijos cuando nos vayamos. En un libro sobre el cielo escrito por D.L. Moody, leí de un padre que él conoció en la ciudad de Nueva York. El padre tenía un hijo que sufría de enfermedades periódicas. Nadie pensaba que la enfermedad era seria.

0: estaba pasando. Miró a su papá y le dijo, «Papá, voy a estar con Jesús esta noche, ¿verdad?» Su padre afligido le contestó, «Sí, hijo, es muy probable que estés con Jesús esta misma noche». Al decirlo, las lágrimas empezaron a correr por sus mejillas y volteó la cara para que su hijo no lo vea llorar. Pero el muchacho vio las lágrimas antes de que papá pudiera voltear la cara y le dijo, «Papá, no llores por mí. Cuando llegue al cielo voy a ir directamente a Jesús y decirle que desde que puedo recordar, tú me has estado hablando de Él y tratando de conducirme a Él. Pensé, alabado sea Dios, yo quiero ser un padre como ese. Desde que mis hijos eran pequeños, les hablé de Jesús y traté de conducirlo a Él. Como familia, como padres, como maestros, como dirigentes. Desde que los hijos pueden entender, hábleles de Jesús y cómo pueden recibirlo». Hemos llegado al final de este mensaje titulado ¿Qué haremos en el cielo? Y también al cierre de la serie Edición Especial 25 Aniversario Volumen 2, en la que hemos compartido los mensajes más solicitados a lo largo de estos 25 años de Momento Decisivo. Qué honor tan grande es poder ver la fidelidad de Dios a lo largo de todo este tiempo. Ha habido meses en los que ni siquiera sabíamos cómo sostendríamos la producción del programa, y una y otra vez el Señor nos recordó que Él es Jehová Jiré, nuestro proveedor. Solo dependemos de Él y la obra siempre ha sido suya. Gracias por acompañarnos fielmente durante todos estos años, por su sintonía, sus oraciones y su apoyo. Cada mensaje, cada enseñanza y cada vida impactada son evidencia de que Dios sigue obrando de manera poderosa. Que el Señor continúe bendiciéndolo a usted y a su familia. Gracias por ser parte de esta misión y hasta mañana.
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1: En Dinámica, 1:59.

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2: El padre y su hijo de unos 10 años pasaban por el campo y después de cruzar un riachuelo delante de ellos se abrió un terreno algo extraño. En medio del follaje de tupidos árboles se erguían ruinas de piedras muy bien labradas, pero que denotaban que ese edificio nunca había sido terminado. El hijo se volvió a su padre y le dijo: «Papá, ¿qué es ese edificio? ¿Por qué no está terminado?» Su padre le dijo: «Es una larga historia. Se cuenta que un grupo de hombres fieles habían fundado en esta comarca un pueblito pequeño. Ellos querían tener su propia iglesia y no tener que asistir hasta la gran ciudad para celebrar sus reuniones, pero no lograban ponerse de acuerdo en lo que querían construir. Así hubo quienes no estaban de acuerdo en que fuera una iglesia rectangular, la querían redonda. Por eso miras esa parte que es circular. Otros no querían que se usaran piedras labradas, sino rústicas. Por eso miras esa pared totalmente rústica. Pero de este lado construyeron los que querían la piedra labrada y lisa. Algunos querían una torre alta y otros del todo no querían una torre. Por eso miras una torre, pero totalmente separada del edificio. El hecho, hijo, es que nunca lograron terminar el edificio de su iglesia. El pueblo murió y todo lo que quedó son estas ruinas. Debes aprender una cosa, hijito. Cuando vayas a hacer un trabajo, pasa tiempo hablando con gente positiva. Eso te ayudará a ver las cosas desde una mejor perspectiva y encontrarás apoyo para tus planes. Sí, mi amiga, mi amigo, hay dos tipos de personas en el mundo: los que les venderían zapatos a todos los descalzos y los que cerrarían la fábrica de zapatos porque toda la gente anda descalza. ¿De cuáles eres tú? Si tú inviertes tu vida andando con gente negativa, gente que le encuentra peros a todas las cosas, nunca vas a progresar, porque tu mente se va a llenar de la misma negatividad de ellos. Pero si aprendes a pasar tiempo con personas positivas, aprenderás de ellas y verás la vida con mejores ojos. La persona más positiva que ha habido en la tierra, mi amiga, mi amigo, fue el Señor Jesucristo. Con un puñado de hombres iletrados y centrados en su pequeño mundo, fue capaz de comenzar la empresa más grande de toda la tierra. ¿Por qué ser un perdedor cuando fuiste creado para ser un vencedor? Para vencer con Cristo, primero que todo necesitas reconocerlo en tu corazón como el Señor y Salvador de tu vida. Rendirte a Él de manera incondicional y comenzar a vivir bajo su dirección, su poder, gracia y propósito. Entonces te habrás unido a la empresa más positiva, al líder más positivo y a los resultados más positivos que ser humano pueda producir aquí sobre la tierra.
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3: En Dinámica 3, 3 minutos.
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5: Hola, le habla Sixto Porras de Enfoque a la Familia. Hoy quiero compartir con usted la segunda parte de la conferencia expuesta por mi buen amigo Juan Varela. Juan es el director de INFA, el Instituto de Formación Familiar radicado en España. Es autor de libros extraordinarios sobre temas de matrimonio, familia, hombría y sexualidad. El día de hoy vamos a escuchar la segunda parte de la conferencia que impartió titulada Una familia auténtica. Escuchemos.
6: Segunda exigencia, dice el verso 2, no os conforméis. Segunda exigencia de la santidad, la separación. Miren bien, primera exigencia de la santidad, el sacrificio. Segunda exigencia de la santidad, la separación. Porque cuando usted es santo y se aparta para Dios, al mismo tiempo se está separando de algo, ¿verdad? Usted se está separando de la ética, costumbres y moralidad del presente siglo malo. Por tanto, usted tiene que marcar una diferencia con el mundo en el que vive, porque no somos del mundo, que cierto es, pero vivimos en el mundo. La Biblia habla de dardos de fuego del maligno, ¿cierto? Los dardos son bien interesantes. El dardo es más sutil. Si usted va por Brasil, por alguna de las tribus por ahí que andan en el Amazonas, observa que cogen la espina de un puerco espín y entonces buscan por ahí, por la ribera del río, unas ranas chiquititas multicolores que tienen un veneno muy tóxico. Y entonces con la espinita pinchan una glándula que la ranita tiene y la impregna de veneno. Y la meten la ponen en una cerbatana, unas cerbatanas largas, ¿sabe? Y entonces hay por ahí, por la copa de un árbol, un monito saltando, ¿verdad? Y entonces el indio se para frente al monito allí que está, prepara la cerbatana y hace ¡puf! Y el monito hace ¡tac! Pero bueno, él sigue por ahí saltando porque es un pinchacito, es un dardo, ¿no? Sigue saltando. Pero ya el veneno entró en su sistema nervioso y comienza poco a poco a paralizar cada órgano vital. Y el monito sigue, pero de repente va dando traspiés, va cabeceando. Y a los pocos minutos acaba fulminado cayendo al suelo por el efecto del veneno. Así opera el enemigo en nuestras vidas, hermanos. Nunca abiertamente, nunca. Siempre poco a poco. Vamos abriendo la puerta poco a poco a cuestiones que no nos convienen, a pecados, a cositas con las que vamos consintiendo. Y de repente el enemigo lanza su dardo. Y sentimos un pinchacito, pero no pasa nada, bueno. Y poco a poco, lenta pero imperceptiblemente, el veneno va contaminando toda nuestra vida espiritual, va paralizando toda nuestra vida espiritual, y más tarde o más temprano, hermano, usted acabará muerto espiritualmente. Esa es la realidad. Primera exigencia de la santidad, el sacrificio. Segunda exigencia de la santidad, la separación. Tenemos que separarnos, santificarnos para Él. Ahí en el verso 2 dice, no os conforméis a este siglo. Literalmente en griego, la palabra conforméis quiere decirse, no os hagáis conforme al esquema de este mundo. Mire, hermano querido, cuando usted abre la puerta de su casa cada lunes para entrar al ambiente de este mundo, por muy santo que usted se crea, no podrá evitar al regresar a casa 6, 7, 8, 10 o 12 horas después, oler al ambiente de este mundo. Parte de la ética, moralidad y costumbres del presente siglo malo se le va a pegar sí o sí. Y si usted no está firmemente con la armadura, el dardo, le aseguro que va a llegar. Imperceptible, como si no, como si fuera un pinchacito, pero va a llegar. Por tanto, primera exigencia de la santidad, el sacrificio. Segunda exigencia de la santidad, la separación. No os conforméis a este siglo. Miren, usted y yo tenemos que ir contra la corriente de este mundo. Somos llamados a ir contra corriente. ¿Saben cuál es el único pez que nada a favor de la corriente? El único pez que nada a favor de la corriente es el pez muerto. A ese se lo lleva la corriente. El resto de los peces nadan siempre contra corriente. La vida de un creyente, queridos, es igual que la vida de un salmón. Luchamos contra la corriente de este mundo. Y usted sabe muy bien que hay cascadas de problemas, de gigantes, de dificultades que a usted le parecen imposibles de saltar. Pero Dios le promete en su palabra que si usted persevera hasta el final, será salvo. Un día, en un país lejano por ahí, de Oriente, un príncipe muy rico convocó un concurso de pintura, ¿saben? El motivo del concurso era que había que pintar la paz que podemos experimentar en este mundo. Ese era el motivo del cuadro. Fueron presentados muchos cuadros pintados y solo dos llegaron a la final. Fue bien interesante porque uno de los cuadros era una hermosa playa donde las palmeras, fíjense, el cielo fundiéndose en el azul del horizonte, el agua color turquesa, la arena fina. Uno miraba el cuadro y ¡ay, qué paz! Sí, porque cuando uno miraba el otro cuadro, era una tormenta, hermanos. Y los árboles estaban gráficamente pintados así, como movidos por la furia del viento, y una cortina de agua caía impetuosamente, una cascada. Uno miraba el cuadro y más bien le producía angustia que paz. Y bueno, todos dijeron, no hombre, el cuadro del Caribe, ese es el que mejor refleja la paz que podemos sentir en este mundo. Sin embargo, el príncipe escogió el otro cuadro, el que reflejaba la tormenta y la cascada. Porque sabe, hermano, cuando usted se fijaba detenidamente en esa cascada impetuosa, tremenda, detrás de la cascada había un nido de pajaritos. Y había dos pajaritos chiquitos así, y la mamá dándoles de comer. Y el príncipe dijo, este es el cuadro que refleja a la perfección la paz que podemos tener en este mundo, porque en este mundo podemos tener paz a pesar de la tormenta. La tormenta va a rugir, el gigante va a llegar, el problema le va a sobrevenir. Pero de nuevo, si usted persevera, si usted le cree a Dios, no hay nada que usted deba temer. Nunca se considere poco delante de Dios. ¿Sabe lo que tenía David? Bueno, él era un muchachito joven, el menor de sus hermanos, ahí cuidando las ovejas. Y entonces Saúl le pone aquella armadura. Y lo único que sabía hacer David, cuando venía algún animal a su rebaño, era coger piedras del río y con la honda disparar. ¡Qué inapropiado! Una honda frente a aquel gigantón con la espada y la armadura. ¡Qué inapropiado, ¿verdad? Pero poco, en las manos de Jesús, es siempre mucho. Nunca olviden, nunca, que Dios prefiere las dos blancas de la viuda al sueldo del fariseo. Primera exigencia de la santidad, el sacrificio. Segunda exigencia de la santidad, la separación. Y tercera exigencia de la santidad, no os conforméis a este siglo, sino transformaos. Dios no nos llama a la conformación, hermanos, nos llama a la transformación. La palabra transformación en griego es metamorfosis e implica un cambio interior. Usted sabe, hay algunos animales que sufren también un proceso de metamorfosis, como la mariposa, ¿verdad? La mariposa es una oruga, un gusanito, que cuando siente que va a ser transformado, empieza a recubrir su propio cuerpo con una sustancia sedosa que al contacto con el aire se endurece, formando la crisálida, el capullo. Y después de un proceso, empieza a romper y a rasgar ese capullo, y lo que sale de ahí ya no es un gusano, ¿verdad?, sino una mariposa. Miren, en España había un señor que cultivaba mariposas, y el tipo tenía una visión comercial muy interesante, y como veía que en el proceso de que la mariposa iba rompiendo el capullo le costaba mucho, tardaba mucho en rasgarlo, pasaba una semana entera, él argumentó y dijo, si yo cojo una cuchilla y voy cortando esas crisálidas, acelero el proceso y la mariposa va a salir antes. Y si sale antes, la vendo antes y más plata obtengo antes. De manera que el hombre cogió una cuchilla y empezó a cortar los capullitos. Y sí, es cierto, las mariposas salieron rápido. pero no duraron ni un día. No sabían volar, porque en el dolorosísimo proceso de con sus propias alas romper el capullo poco a poco, adquirían sus alas, el temple y la fuerza necesaria para estar capacitadas para emprender el vuelo. El dolor en la vida cristiana siempre tiene un propósito. Esa es la realidad, la transformación. Tenemos que ser transformados. Y fíjense, primera exigencia de la santidad, el sacrificio. Segunda exigencia de la santidad, la separación. Tercera exigencia de la santidad, la transformación. ¿Cómo se transforma un creyente, hermanos? Por medio de la renovación de vuestro entendimiento. El creyente tiene que santificarse y transformarse por medio de los medios de la santificación, la oración, la lectura, la asistencia a los cultos, la comunión con los hermanos. Por medio de todo eso, un cristiano se nutre, se va transformando poco a poco y va siendo capacitado y va haciéndose santo en su vida. De nuevo, en un proceso a veces lento, largo, difícil y doloroso. Yo le animo a que a lo largo de esta semana usted lea Romanos 12. Piense en las tres exigencias de la santidad: sacrificio, separación y transformación. ¿Sabe por qué, hermano? Porque cuando usted lee Romanos 8, un poquito atrás, Romanos 8, versículo 37, dice ahí, leo desde antes, ¿quién nos separará del amor de Cristo, verdad? Tribulación, angustia, persecución, hambre, desnudez, peligro, espada. Y dice el 37, antes, en todas estas cosas, somos más que vencedores. Miren, yo no sabía lo que era eso de más que vencedor. Y un día, un amigo mío gallego me explicó lo que significaba ser más que un vencedor. Y entonces el hermano me dice, imagínese un combate de boxeo. Y le digo, hermano, pero qué poco espiritual, un combate de boxeo. Y me dice, no, hombre, no es más bienaventurado dar que recibir. Digo, bueno, luego hablamos de la hermenéutica de la palabra. Me dice, bueno, imagínese un combate de boxeo donde se está jugando, miren, el campeonato mundial de los pesos pesados y hay en juego un cheque que vale 500 millones de dólares. Dos tipos tremendos. Empieza el primer asalto y empiezan a darse de bofetadas por todos los lados. Las fuerzas están muy igualadas, no hay un claro vencedor. Llega el último asalto y ambos están con el labio así, la oreja partida, la nariz rota, y en un golpe de gracia uno de ellos ¡pum! Derriba al contrario y él está medio destrozadito también. Y el árbitro entonces le proclama campeón mundial de los pesos pesados y le da un cheque de 500 millones de dólares. El señor, cuando llega a casa, con la cara toda abultada, no sabe ni qué decir, solo acierta a tocar al timbre de la puerta, y cuando su esposa abre, le entrega el cheque de 500 millones de dólares. Su esposa lo coge, y cuando su esposa lo coge, ¿usted sabe quién fue el vencedor? El vencedor fue él. ¿Usted sabe quién fue más que el vencedor? Fue ella, que sin recibir ni un solo golpe, fue beneficiaria de un cheque de 500 millones de dólares. Hermano, traspase ese ejemplo a la obra de Cristo en su vida. Él sufrió todas las afrentas, todos los golpes, todos los insultos por usted. Él fue el vencedor, y cuando a usted le extendió un cheque que no tiene precio porque es un pasaporte a la vida eterna, cuando usted por la pura gracia de Dios y por la fe lo recibe, él es el vencedor, y usted más que el vencedor.
7: Juan Varela ha expuesto claramente que la familia está en el corazón de Dios desde el inicio de la creación. Y nuestro deber es fortalecer los valores cristianos en nuestro hogar. No existe la familia perfecta, pero debemos trabajar para que vivamos en una familia saludable, lleguemos a acuerdos y pongamos un buen fundamento en ella para que tenga éxito la siguiente generación. Gracias por haber estado con nosotros el día de hoy. Soy Sixto Porras, de Enfoque a la Familia.
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2: Quizás el Señor no pueda obrar más en cuanto al avivamiento por la falta de unidad de su cuerpo. Un cuerpo dividido es un contrasentido. Una iglesia dividida es una contradicción.
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1: En Dinámica 3 y 44 minutos.

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Oremos por nuestra nación. Dice la palabra de Dios en el Salmo 33, versículo 12: Bienaventurada la nación cuyo Dios es Jehová. Nuestra nación siempre necesita de oración, en las buenas y en las malas, en temporadas de abundancia, como también de escasez. Dice la palabra de Dios en 2 Crónicas 7:14: Si se humillare mi pueblo, sobre el cual mi nombre es invocado, y oraren, y buscaren mi rostro, y se convirtieren de sus malos caminos, entonces yo oiré desde los cielos, y perdonaré sus pecados, y sanaré su tierra. Señor, hoy te pido por mi país, que mis conciudadanos te reciban como Salvador, y tu nombre sea exaltado en toda esta tierra. Amén y amén.

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4: Charles Griffith, de Miami, Florida, necesitó bastante tiempo para tomar su decisión, pero la tomó. Fue una decisión bien pensada, bien estudiada y bien razonada. Cuando la tomó, su voluntad ya estaba comprometida. Nada ni nadie le impediría hacer lo que había decidido. Así que Charles Griffith tomó una pistola, se acercó a la camita donde dormía su hijita de 3 años y le disparó 2 tiros. La niña llevaba 9 meses en irreversible estado de coma debido a un accidente automovilístico que había sufrido. El padre explicó en tono melancólico: «Mi hijita estaba atrapada en un cuerpo muerto y yo la liberé». En cierto sentido, un sentido sin duda trágico, aquel hombre tenía razón. Su hijita, esa hijita adorable que había sido su encanto y mayor felicidad durante 3 años, había estado atrapada en un cuerpo muerto. Un fatal accidente de tránsito le había dañado totalmente el cerebro el 23 de octubre de 1984. El estado comatoso de la niña era irreversible. Jamás saldría de ese estado de semimuerte en que se encontraba. Su alma, esa alma de niña vivaz y alegre que había sido, había quedado encarcelada en un cuerpo físico irremediablemente estropeado. Morir era una liberación. En el sentido de liberar el alma de su hijita para que se fuera al cielo, la tremenda decisión de Charles Griffith estaba bien pensada. ¿Para qué seguir reteniéndola sin razón alguna en un cuerpo inservible? Liberarla era lo mejor. Sin embargo, el acto de la muerte, la decisión de separar definitivamente el alma de su cuerpo, es una decisión que le compete a Dios y no a los hombres. Por mucho que nos duela, nos confunda y nos deje perplejos, la muerte de un ser humano solo debe determinarla Dios. Bien lo dijo el poeta español Gabriel y Galán al expresar que todos estamos sujetos de la vida a la cadena y nadie romperla debe, que a Dios le toca romperla. En la actualidad, el aborto y la eutanasia se levantan como 2 formidables problemas morales. ¿Cómo resolverlos? En esto, como en todos los demás problemas del alma y del espíritu, de la voluntad y de la conciencia, debemos volvernos a Dios y buscar la respuesta en su Hijo Jesucristo y en su palabra. La vida ha llegado a ser muy compleja. Ese es nuestro dilema. Pero la solución sigue siendo tan sencilla como siempre. Está en Cristo, que tomó la decisión de salvarnos al morir en nuestro lugar y así liberarnos de la esclavitud y la muerte del pecado.
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3: Una de las preguntas que frecuentemente se me hace es, ¿cuál de los testimonios le ha impactado más? Por supuesto, todos los testimonios traen un mensaje al corazón, pero lo que más me impacta es la reacción de los oyentes ante este programa. Hemos tenido muchas personas reportándonos que ellos han encontrado la paz de Cristo en su corazón a través de estos programas. Pero usted me dirá, pero todavía no ha contestado la pregunta, ¿cuál es ese testimonio o ese programa que más le ha impactado? Bueno, fue uno de un hombre después de un evento evangelístico que tuvimos en Centroamérica, que vino y me dijo, pastor, yo quisiera saber dónde está mi hijo, si está en el cielo o está en el infierno. Por supuesto, yo no sabía absolutamente nada de lo que este hombre estaba hablando, pero al investigar me di cuenta de que él estaba preparándose para ser un sacerdote satánico y había sacrificado a su propio hijo en un altar. Aquel hombre había entregado su vida a Cristo esa noche y yo le aseguré que todos los niños eran inocentes y todos van al reino de los cielos. El niño no tenía ninguna culpa, era el padre que había tomado esa decisión. 2 o 3 años más tarde, este hombre, después de crecer en la fe, me llamó y me dijo que quería contar el testimonio. Usted lo habrá escuchado en este programa, y si no, búsquelo ahí en la página www.encuentro.ca. Ahí están los programas, ahí va a encontrar este programa que se llama Sacrifiqué a mi propio hijo. Personalmente, yo creo que cada persona tiene algo que compartir con toda nuestra audiencia, y esa ha sido mi filosofía en estos 30 años, procurar de que cada historia que se me cuentan yo la puedo transmitir con la autenticidad que se merece esa historia. Y bueno, muchos han sido beneficiados de tal manera que ahora vemos que cientos de emisoras transmiten el programa por América Latina. Gracias a usted que ha popularizado este programa llamado Encuentro, historias que otros callan.

0: Historias que cambian el corazón. Bienvenido al encuentro de hoy. Yo soy tu amigo Ernesto Pinto. Muy agradecido por todos aquellos que han hecho de este programa el programa del pueblo. Me siento privilegiado que por estos, y como lo dije al principio, por 30 años hemos estado proclamando el mensaje del amor de Dios a través de todas estas radios emisoras. Hoy tengo conmigo a mi buen amigo Heriberto Ayala, quien nos va a estar leyendo diferentes reportes que hemos tenido a través de estos meses acá en Encuentro. Bienvenido, Heriberto.
1: Sí, un saludo cordial para ti, Ernesto, para todos los oyentes del programa Encuentro. Realmente estamos muy agradecidos de poder recibir todos estos reportes de diferentes partes del mundo hispano. Y algunos de los mensajes que queremos compartir aquí que los oyentes nos hicieron llegar. Este mensaje, por ejemplo, dice: Dios le bendiga, soy Irma y le escribo desde Texas. Bendiciones por sus programas. Siempre me han edificado en radio y ahora comencé por televisión. El Señor los unja aún más para poder ministrar con sabiduría a aquellos que hemos pasado por dificultades y que hemos confiado en la lectura y trabajo de la Santa Palabra de Dios.
0: Bueno, muchas gracias a todos aquellos que se han tomado el tiempo para enviarnos esta nota. Irma, muchas gracias. Y me alegro que esté disfrutando nuestro programa de televisión llamado 180 grados, que también ahí en nuestra página lo pueden ver, www.encuentro.ca. Vamos a continuar con la lectura de estos reportes que tenemos acá.
1: Este otro mensaje nos dice: buenos días, amigo Ernesto Pinto, mi nombre es Armando, escribo de la ciudad de Cartagena, Colombia. Su programa es de mucha bendición para la restauración de mi matrimonio. ¿Qué usted le diría a Armando y a otros matrimonios que están atravesando en problemas, en dificultades, Ernesto? Como experiencia también en varios países ministrando a los matrimonios.
0: Queremos agradecer a nuestro buen amigo desde Cartagena que nos envió esta nota y por supuesto me alegra que su matrimonio haya sido restaurado a través de los consejos de la Palabra de Dios en Encuentro. Claro, Heriberto, todos los que estamos casados sabemos que atravesamos luchas, dificultades, pero una de las cosas que yo siempre he promovido en este programa es que tenemos que aprender a confiar en Dios y también a comunicarnos el uno con el otro. La comunicación es muy importante. Cuando cerramos la puerta de la comunicación, entonces empiezan las crisis más fuertes en el matrimonio. Bueno, tal vez esta es una buena oportunidad para tú que nos estás escuchando. Abre la comunicación, y la primera comunicación que abrimos es hablar con Dios, es decirle a Dios nuestras necesidades, nuestras limitaciones, y luego disponernos, y cuando nos disponemos a hablar el uno con el otro, estamos mostrando humildad.
1: Otro mensaje dice de Radio Pesca 94.7, soy locutor Miguel Arias, colocamos siempre su programa, son de gran ayuda, gracias y sigan adelante. Ernesto, ¿qué podríamos decir a todas esas radios, los directores quienes a diario ponen nuestro programa Encuentro para que otras personas sean bendecidas? Agradecemos a ellos, ¿qué más podríamos decirles?
0: Definitivamente, Heriberto, hay que agradecer a todas estas radioemisoras, que son más de 2,000 emisoras que transmiten nuestro programa en todos los continentes, porque estamos en Europa, en América Latina, en los Estados Unidos, en fin, por todos lados donde está la diáspora latinoamericana, ahí estamos con las radioemisoras. Y qué más podemos decir, muchas gracias por transmitir el programa Encuentro. Vamos a ir a esta pausa musical y luego regresamos.

0: Otra vez, bienvenido a esta audición de encuentro. Estamos muy agradecidos con las radioemisoras y también con ustedes por enviarnos sus reportes acá a nuestras oficinas. Es muy interesante, Heriberto, que tenemos emisoras desde el sur del continente americano hasta Europa, ¿no? Y recibimos diferentes comunicaciones. Muy interesante escuchar cómo las emisoras nos cuentan qué significado encuentro para sus oyentes.
1: Es así, Ernesto. Tenemos varios reportes también de personas, de directores, de programadores, quienes nos envían sus mensajes aquí en encuentro. Y por sobre todo también, Ernesto, a diario recibimos mensajes de oyentes pidiendo oración. Me gustaría compartir este mensaje que nos hicieron llegar el año pasado, ya casi finales de año, dice una oyente que nos escribió desde Paraguay. Ella nos decía que tenía dificultades con sus vecinos que eran drogadictos. Se le habla de Dios, decía ella, pero no quieren escuchar. Entonces ella pidió oración aquí en nuestra oficina. Nosotros oramos por ella, por esta situación, y compartimos con personas quienes oran también con nosotros. Este año nos envió otro mensaje donde dice que estas personas se fueron a un centro de rehabilitación. No sé cómo, decía ella, pero nuestro Dios es grande y creo en la oración. Ahora la situación está calmada. Orar a Dios nunca es en vano. Ernesto, estas son las respuestas de oraciones y animamos a la gente a que sigan orando.
0: Definitivamente, Heriberto, a través de los años, creo que lo que ha sostenido a este ministerio es la oración, y que hemos orado con tanta gente y tanta gente que también que ora por nosotros. Estamos muy agradecidos por ese espacio en el cual podemos clamar a ese Dios que puede cambiar la situación de cualquiera de nosotros. Si tú estás atravesando luchas o dificultades, bueno, este es un buen tiempo para orar y decirle: Señor, ven a mi vida, ayúdame, te necesito.

0: Siempre me han gustado los programas del pastor y consejero Ernesto Pinto. A mí, en lo personal, me han llenado de paz, me han llenado de sabiduría, me han llenado de entendimiento y me han enseñado muchas cosas que yo no sabía en cuanto al camino del Señor. Yo transmito al pastor Ernesto Pinto y a la pastora Marina Pinto todos los días.
1: Excelente, ese es un reporte que nos llegaba desde Nicaragua y queremos agradecer a nuestro querido hermano por compartir esa experiencia. Realmente ese es el deseo de nuestro corazón, edificar, enseñar, instruir a aquellas personas que están emprendiendo el camino de Dios o que ya están caminando por muchos años. Esa es el meollo del asunto, llegar al corazón de la gente con el mensaje de Dios y entrenarnos, educarnos a través de la palabra de Dios. Me siento muy agradecido con Dios por este privilegio de compartir con ustedes la historia. Escuchemos este otro oyente que nos dice lo que ha significado Encuentro para él.
2: Sí, hermano, el programa de Encuentro es un programa que marcó también mi vida. En el comienzo de mi vida cristiana era que me enganché con ese programa. Prácticamente crecí, me gustaban los testimonios y me impactó porque me identificaba con muchos testimonios que escuchaba, que era prácticamente lo que fue mi vida, lo que es mi vida y cómo comenzó la vida cristiana en mí. Me ayudó los testimonios que escuchaba, seguía. Y había programas que acá en Noleari, por ejemplo, nosotros escuchamos, hasta hoy escuchamos Mensajero, y ahí pasa el programa Encuentro, y es algo que yo, cuando iba a llegar la hora, sí, yo esperaba, porque realmente me impactó ese programa.
1: Otra vez, mis amigos, quiero recordarles que sí hay esperanza. Dios está en el negocio de restaurar nuestros corazones, de restaurar nuestras vidas, de restaurar nuestras relaciones. Dios es el Dios que siempre está con sus brazos abiertos. No importa cuántas personas nos hayan rechazado, Dios siempre está con sus brazos abiertos. Y como Cristo Jesús lo expresó, vengan a mí todos los que están cansados y cargados y yo los voy a hacer descansar. Tal vez estamos cansados del pecado, de la maldad que hay en nuestro mundo y en nuestro corazón. Hoy podemos rendir nuestro corazón a ese Cristo que murió en la cruz del Calvario, que se entregó. Y Juan dice que cuando ya no hubo nada, ya no hubo sangre en su cuerpo, agua salió de él. En una sola palabra, mi amigo, Cristo lo entregó todo, absolutamente todo por ti. Y ese es el mensaje que quiero dejarte en esta oportunidad. Él te ama y te está esperando. Simplemente ven a Él, cierra tus ojos, abre tu corazón y dile bienvenido a mi corazón. Cristo, te recibo. Por favor, escribe mi nombre en el libro de la vida.

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3: 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Porque no me avergüenzo del Evangelio, porque es poder de Dios para salvación a todo aquel que cree. Romanos 1:16.
4: En Dinámica 4, 33 minutos.

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3: En Dinámica son las 5 y un minuto.
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7: En muchas ocasiones afirmamos que creemos todo lo que está incluido en la Biblia desde el principio hasta el fin. Leemos los pasajes bíblicos y repetimos su contenido una y otra vez, pero a la hora de aplicar estas enseñanzas a nuestra vida, decidimos no hacerlo. Pensemos en esto por un momento. Tenemos al Espíritu Santo, quien es suficiente, omnipotente y que siempre se encuentra disponible para nosotros, pero sin embargo, cuando estamos pasando por una situación difícil, decidimos acudir a otra persona. ¿Por qué no decidimos clamar a Él en busca de ayuda? Él está viviendo dentro de nosotros en una manera práctica y real. Pero una de las razones por las que muchos cristianos no viven con el gozo y la paz que deben vivir

0: es porque no están acudiendo a su presencia. Por eso muchos de los hijos de Dios hoy en día viven llenos de ansiedad y preocupados por lo que pueda ocurrir en el futuro. Pero, ¿por qué tenemos que pasar por los problemas del diario vivir? Una de las razones es para que podamos experimentar su maravilloso amor por nosotros. Es en estas ocasiones cuando el Consolador nos guía hacia Dios y también cuando hace que todas las cosas que nos suceden obren, actúen para nuestro bien. Recuerden que siempre está disponible y que es suficiente para ayudarnos en cada situación, pero además sabemos que podemos depender en Él a cada momento. Nunca va a ser tarde cuando le necesitemos. Nunca va a estar apurado. Nunca será indiferente frente a nuestra necesidad. Dios nos ama y desea lo mejor para nosotros. Es por eso que ha enviado a alguien para que esté en nosotros, con nosotros y sobre nosotros para siempre. Él va a ser nuestro consolador, nuestro paracletos, aquel que ha sido llamado a estar a nuestro lado siempre, cuando estemos pasando por fuego o caminando en el valle o en la montaña, cuando todo esté bien o cuando estemos sufriendo, siempre va a estar a nuestro lado para hacer su trabajo en nuestra vida. Y muchas personas vienen y se sientan en el banco de la iglesia semana tras semana, pero no tienen la menor idea de quién es este consolador. Son personas que han alcanzado la salvación, pero no saben nada acerca de él. Algunos han escuchado acerca de este tema y de otros cristianos que creen en el Espíritu Santo y han tratado de poner una barrera para alejarse de todo esto, pero la realidad es que no podemos ni debemos alejarnos de Dios. Y siempre debemos recordar que Él es una persona de la Trinidad que ha sido enviado por Dios el Padre y Dios el Hijo para que viva dentro de nosotros y para brindarnos su ayuda. Es nuestro Consolador. No importa lo que estemos enfrentando siempre, vamos a poder depender en Él. Además, podemos afirmar que es sabio. Pero, ¿qué quiere decir que sea sabio? Significa que sabe qué hacer, cuándo hacerlo y cómo hacerlo, y también nos guía para que siempre hagamos nuestra parte. No podemos escudarnos tras la realidad de que siempre va a estar a nuestro lado para ayudarnos y vivir de la manera que deseemos. No podemos vivir de una manera indiferente hacia las cosas del Señor y aún así esperar que nos vaya a librar de nuestros problemas. No va a ser así. Él nos va a dar convicción de pecado y no va a cubrir nuestras faltas. Tenemos que vivir una vida recta y que agrade a Dios. La verdad es que no tenemos ninguna excusa para no vivir esta clase de vida, pues tenemos al Espíritu de Dios viviendo dentro de nosotros. Y precisamente una de sus responsabilidades es que la vida de Cristo pueda llegar a ser reflejada en nuestra propia vida. Cada creyente sobre la faz de la tierra conforma este cuerpo, y podemos estar convencidos de que Él tiene un plan para cada uno de nosotros. Pensemos, por ejemplo, en algunas áreas de nuestra vida en las que hemos recibido su ayuda, y considero que la primera que debemos mencionar es en nuestra vida de oración. Leamos lo que Pablo nos dice en Romanos 8:26. Y de igual manera el Espíritu nos ayuda en nuestra debilidad, pues ¿qué hemos de pedir? Como conviene, no lo sabemos, pero el Espíritu mismo intercede por nosotros con gemidos indecibles. Muchas veces no estamos seguros cuál va a ser la mejor manera para interceder en oración por otra persona, pero el Señor nos declara que su Espíritu intercede por nosotros con gemidos indecibles. Es por eso que hay momentos en los que en medio de nuestra oración comenzamos a clamar en alta voz a Dios. Le decimos: Señor, no sé cómo debo orar acerca de este tema, no sé qué está sucediendo en la vida de esta persona, pero siento que debo de orar por ella o por él. O quizá en otra ocasión usted se encuentra tratando de encontrar la voluntad de Dios para su vida. No sabemos cuáles son sus planes, pero deseamos conocerlos. El Espíritu de Dios está en nuestra vida para ayudarnos a orar en cualquier situación. Este Dios justo y santo está viviendo dentro de nosotros y desea ayudarnos. Por esta razón decidí hace mucho tiempo atrás que no iba a pasar un día de mi vida sin ponerme de rodillas y orar a Dios. ¿Será que este acto me hace más santo? Claro que no, pero me ayuda a recordar cuán indigno soy y cuán glorioso, poderoso y majestuoso es Él. Así que cuando una persona se niega a doblar sus rodillas para hablar con Dios, lo está haciendo como consecuencia de su orgullo. Antes los líderes de nuestra iglesia no solían orar de rodillas, pero desde que comencé a ser su pastor lo comenzamos a hacer y hemos visto un gran crecimiento en nuestra congregación. Dios no es nuestro sirviente. Él es el Dios Santo y un día cada ser humano tendrá que arrodillarse y reconocer la soberanía y divinidad de Jesucristo. En segundo lugar, vemos que el Espíritu Santo nos ayuda en relación con la palabra de Dios, o sea, nos ayuda a interpretar su palabra. No importa lo que el mundo crea, la realidad es que si un individuo no es cristiano, no va a poder entender el mensaje y el contenido en la Biblia. Y eso fue lo que Pablo afirmó en 1 Corintios 2:14. Pero el hombre natural no percibe las cosas que son del Espíritu de Dios, porque para él son locura, y no las puede entender, porque se han de discernir espiritualmente. Sencillamente aquellos que se encuentran perdidos no pueden hacerlo. Es por eso que en algunas ocasiones, cuando usted está conversando con alguien acerca de Dios, esa persona le dice que ya ha leído varias porciones de la Biblia anteriormente, pero que no ha podido entender nada. Bueno, eso es lo que el Señor nos está diciendo. Esto no significa que debamos decirle esto y hacerlo sentir mal, pero nosotros sabemos por qué no pueden hacerlo. También existe otro grupo que va a decirnos que ha leído la Biblia, pero que no cree en su autenticidad. Por supuesto que no pueden creer en su mensaje. La misma Biblia nos dice que todo esto es locura para ellos. Pero en nuestro caso es diferente, porque tenemos al Espíritu Santo para ayudarnos a interpretar la palabra de Dios. Recordemos que nosotros solamente somos vasijas y que Él es nuestro maestro. El Espíritu Santo es el que discierne. Esto es lo que la Biblia nos enseña en 1 Corintios 2:10. Pero Dios nos las reveló a nosotros por el Espíritu, porque el Espíritu todo lo escudriña aún lo profundo de Dios. ¿Desea poder entender la Biblia? Entonces lo que debe de hacer es, antes de comenzar a leerla, pedir al Espíritu Santo que le ayude a entenderla y que le muestre cómo puede aplicarla a su vida. Y hay ocasiones en que leemos un pasaje de la Biblia que ya hemos leído anteriormente y nos parece que es completamente nuevo para nosotros. Esto ocurre sencillamente porque el Espíritu de Dios nos da un entendimiento más profundo. Nos ayuda a entender más de su palabra, dándonos nuevas enseñanzas de acuerdo con las circunstancias de nuestra vida. Es cierto que quizás ya hemos leído el mismo pasaje antes, o que hasta lo hayamos memorizado, pero Dios puede usar este mismo versículo para darnos una nueva enseñanza, una palabra de aliento que vaya directo a nuestro corazón. El Espíritu Santo es nuestro maestro, el que nos ayuda a discernir, aquel que ilumina las verdades bíblicas, pero también es aquel quien nos ayuda en todo lo relacionado con el pasado. El mismo Señor Jesús nos dice, refiriéndose al Consolador, Juan 16:8, y cuando Él venga, convencerá al mundo de pecado, de justicia y de juicio. ¿Qué nos quiere decir con estas palabras? Que Él es el encargado de hacernos sentir convicción de pecado, para que así podamos llegar a ser salvos. Es quien nos muestra cuánto necesitamos a Cristo y cómo podemos llegar a confiar en Él. Pero no solo convence al mundo de pecado, sino también de la justicia de Jesús. Esta misma justicia que le permitió ir a la cruz, morir y pagar el precio por nuestra desobediencia. Y además convence al mundo del juicio que está por venir. Es el encargado de recordarnos que uno de estos días vamos a dar cuentas delante de Dios. Y también nos muestra qué aspectos de nuestra vida no son de su agrado. Es por eso que cuando comenzamos a alejarnos de Dios sentimos un llamado en nuestro corazón, una advertencia de que estamos tomando el rumbo equivocado. Es el Espíritu Santo actuando en nosotros. Si no morara en nuestro corazón, es muy probable que hoy por hoy estuviéramos viviendo un estilo de vida que no agrada a Dios, y lo más seguro es que ni tan siquiera nos hubiéramos percatado de nuestro pecado. El Espíritu Santo es también el encargado de darnos las fuerzas necesarias para superar las pruebas y para que podamos hacer aquellas cosas que no podíamos lograr por nosotros mismos. Y recuerdo diversas ocasiones en mi vida en las cuales pensé, Dios, no sé cómo voy a poder vivir a través de esta situación. Gracias doy a mi Señor, pues hace mucho tiempo que me enseñó que si me presento ante Él con una actitud de humildad, si oro de rodillas y le pido que me dé fuerzas y nuevas fuerzas, entonces voy a salir fortalecido. Después de haber orado así, no va a existir nada que lo pueda detener. Dios conoce nuestras debilidades físicas y nuestras fuerzas. Él sabe cuándo necesitamos aliento, cuándo nuestro espíritu necesita ser renovado. Y nos dice, voy a enviarles al Consolador, alguien que les va a ayudar con sus necesidades físicas. Es por eso que si tenemos una mala alimentación y somos indiferentes en relación con este tema, Él va a recordarnos que no debemos ignorar nuestra dieta. ¿Qué sucede si hacemos caso omiso de sus palabras? Vamos a tener que pagar un precio bien alto. Pero Él está en su vida para recordarle sobre qué tipo de alimentos debemos comer, qué debes hacer, ejercicios. En otras palabras, nos recuerda lo que debemos y lo que no debemos hacer con nuestro cuerpo. El Espíritu de Dios está siempre deseoso de ayudarnos en cada área de nuestra vida, especialmente en nuestros momentos de debilidad. Por ejemplo, existen ocasiones en que nos sentimos tentados a dudar de sus palabras o de sus promesas. ¿Qué hace nuestro Consolador en esta situación? Nos ayuda poniendo en nuestra mente diferentes preguntas, tales como, ¿crees que tu Padre Celestial te mentiría? ¿No crees que sea capaz de cumplir sus promesas? Claro que sí, Él siempre va a ser fiel. Quizás muchas personas estén pensando que estos no son más que sus propios pensamientos, pero déjenme aclararles algo bien importante. El Espíritu Santo nos escucha y tiene suficiente poder para poner sus pensamientos en nuestra mente. Él es quien nos recuerda que Dios siempre cumple sus promesas, que nunca nos va a fallar, que tiene todo el poder para cumplir su palabra. Además, podemos ver que su actuar está relacionado con nuestro servicio, pues Él es quien reparte los dones espirituales, quien nos equipa para poder hacer el trabajo al cual hemos sido llamados por Dios. Todos hemos sido equipados para poder servirle. Y si aún no conoce cuál es su don, entonces debe dedicar tiempo para preguntarle. Y quiero aclarar que no me estoy refiriendo a los talentos o las habilidades naturales. Estoy hablando acerca de los dones espirituales, aquellos que nos dan discernimiento y poder para que impactemos a nuestro mundo. Esto es precisamente lo que desea que hagamos, que impactemos la vida de aquellos que nos rodean, ya sea en nuestra escuela o en nuestro trabajo o en nuestro vecindario. No tenemos que sentir temor de decir algo incorrecto. Podemos pedirle al Espíritu que hable a través de nosotros y podemos estar seguros de que lo va a hacer, pues su voluntad es que todas las personas sean salvas. Es por eso que nos va a dar el poder necesario, nos va a instruir, nos va a enseñar lo que debemos y lo que no debemos decir. Él va a tapar nuestra boca cuando sea necesario y también nos va a dar las palabras que las personas necesitan escuchar. El Espíritu Santo nos va a equipar para que podamos hacer lo que Dios desea que hagamos. ¿Y por qué no está sucediendo esto en la vida de cada cristiano? Porque Él no nos va a obligar a hacer algo que no deseamos. Pero sí podemos estar convencidos de que Él desea equiparnos para que podamos vivir la vida cristiana. ¿Qué es lo que usted desea en su vida? ¿Desea que haya amor, paz, gozo, paciencia, benignidad, bondad, fe, mansedumbre, templanza? Si estas son las cosas que desea, entonces puede estar tranquilo. Ya las ha obtenido. Cada una de estas cosas forma parte del fruto del Espíritu, de lo que nos ha prometido que tendremos. Y es muy probable que muchos de ustedes estén pensando, la verdad es que yo deseo todo esto en mi vida, pero aún no lo tengo. ¿Sabe por qué no lo ha obtenido todavía? Porque no se ha rendido a Él. Mientras más nos rindamos al Espíritu Santo, más vamos a poder disfrutar de su fruto en nuestra vida. De hecho, es necesario que nos rindamos completamente a Él para que podamos disfrutar esto a plenitud. Y es una realidad que nosotros, por nuestras propias fuerzas, no vamos a poder someternos de esta manera, pero para esto el Consolador fue enviado para ayudarnos a hacerlo. Uno de los momentos más significativos en mi vida fue cuando Dios me ayudó a entender que no tenía que esforzarme para vivir una vida cristiana, pues no era mi responsabilidad. Yo ya había terminado mis estudios en el seminario y hasta había sido pastor de dos iglesias. Pero no fue hasta este momento que pude sentir un alivio dentro de mi ser. Fue en este preciso instante que comprendí que el Espíritu Santo era responsable de vivir a través de mí. Esto fue lo que me ayudó a comprender esta gran verdad. Había estado predicando durante varias semanas acerca de la Epístola de Gálatas y en esta ocasión me correspondía hablar del capítulo 5. Pero después de leer todo el pasaje me sobrevino una gran preocupación, pues me había dado cuenta que este pasaje hablaba del fruto del Espíritu y que esto no era una realidad en mi vida. Sabía que en algunas ocasiones no estaba viviendo con este fruto en mi vida y no deseaba compartir un mensaje bíblico que yo mismo no llegaba a entender. Así que oré a Dios diciendo: «Señor, sé que me vas a enseñar algo que aún no conozco a través de esta porción bíblica, pues no deseo pararme enfrente de la congregación y comunicarles algo incorrecto». Fue en ese momento que comprendí por primera vez en mi vida que estas características son el fruto del Espíritu Santo y no de mi propio fruto. Quizá durante años ha estado tratando de hacerlo su fruto y una vez tras otra ha fallado. No es su responsabilidad. No va a tener buenos resultados si continúa así. Si desea que este fruto sea manifestado en su vida, o sea, que haya amor, gozo, paz, paciencia, benignidad, bondad, fe, mansedumbre, templanza, debe rendirse totalmente a él y dejar que trabaje en usted. Y puedo asegurarles que este fue un momento muy significativo para mí. Fue impactante. A pesar de que había dedicado mucho tiempo en mi vida para orar, ayunar, trabajar arduamente, no estaba siendo feliz. Estaba siendo obediente a Dios. Pero a la vez había pasado por alto un punto muy importante, y es que lo más importante no es lo que hagamos, sino lo que nuestro Consolador haga en nuestra vida y a través de nosotros, si nos rendimos totalmente a Él. Recordemos siempre esto: si en alguna ocasión nos damos cuenta que una de estas características no está presente en nosotros, debemos detenernos a examinar nuestra vida, y el Espíritu Santo nos va a mostrar por qué ha ocurrido esto. Cuando sometemos nuestra vida al Espíritu de Dios, al Consolador, entonces recibimos esta gran promesa. Podemos estar seguros que aun cuando estemos pasando por esos momentos difíciles de dolor y tribulación, vamos a poder experimentar este fruto. ¿Por qué podemos estar seguros de esto? Porque sabemos quién está en control: el Espíritu Santo, quien es un Consolador personal y suficiente, quien ha sido enviado a nosotros para permitirnos ser la persona que Dios desea que seamos y para que podamos llevar a cabo la misión a la que fuimos llamados. Podemos alcanzar todo esto si aprendemos a pedir, a creer y a rendirnos a Él. Oremos. Padre, te agradecemos por proveer tantas cosas para nosotros. Es maravilloso cuando comprendemos que vives en nosotros y que el Espíritu Santo va a estar viviendo en nuestra vida para siempre. Va a estar con nosotros para que podamos enfrentar cada circunstancia en la que vivamos. Te suplico que cada persona que escuche este mensaje pueda ser lo suficientemente sabio para rendir su vida a ti, para que se someta a tu espíritu y confíe en él diariamente, para vencer cada situación difícil, de tal manera que llegue a ser su verdadero consolador. En el nombre de Jesús oramos. Amén.
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1: En Dinámica son las 5 con 40 minutos.
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3: Un nuevo día, una lluvia de gracias a Dios, nuestro Padre. Gracias, Señor, por conservarnos la vida. Gracias por la luz, el aire, el pan y todos los beneficios materiales que nos concederás hoy. Gracias por haber conocido la verdad salvadora, por ser hijos tuyos, hermanos entre nosotros,

Gracias por ser portadores de tu mensaje en la señal YBXD Dinámica. Gracias por la fortaleza que nos das para vencer la tentación del dinero, la vanidad y el egoísmo, y sacar experiencia de los errores. Te ofrecemos nuestra memoria, entendimiento y voluntad, todo nuestro cuerpo con sus sentidos, toda nuestra actividad en el día de hoy. Que tu gracia nos guíe para que no fracase tu plan sobre nosotros. Cada día que se inicia una nueva etapa de trabajo, acuérdate de agradecer al Padre la oportunidad que te concede y prepárate para ejecutar las tareas que tienes entre las manos con alegría y buena voluntad. Agradece además el trabajo que te proporciona el pan de cada día y trata de hacerlo lo mejor que puedas. El trabajo bien realizado nos trae la alegría del deber cumplido. Buenos días. 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

0: 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En Dinámica 6, con 5 minutos.
1: Cielo nuevo y tierra nueva. Vi un cielo nuevo y una tierra nueva, porque el primer cielo y la primera tierra pasaron, y el mar ya no existía más. Y yo, Juan, vi la santa ciudad, la nueva Jerusalén, descender del cielo de Dios, dispuesta como una esposa ataviada para su marido. Y oí una gran voz del cielo que decía: He aquí el tabernáculo de Dios con los hombres, y Él morará con ellos, y ellos serán su pueblo, y Dios mismo estará con ellos como su Dios. Enjugará Dios toda lágrima de los ojos de ellos, y ya no habrá muerte, ni habrá más llanto, ni clamor, ni dolor, porque las primeras cosas pasaron. Y el que estaba sentado en el trono dijo: He aquí, yo hago nuevas todas las cosas. Y me dijo: Escribe, porque estas palabras son fieles y verdaderas. Y me dijo: Hecho está, yo soy el Alfa y el Omega, el principio y el fin. Al que tuviere sed, yo le daré gratuitamente de la fuente del agua de vida. El que venciere heredará todas las cosas, y yo seré su Dios, y él será mi hijo. Pero los cobardes e incrédulos, los abominables y homicidas, los fornicarios y hechiceros, los idólatras y todos los mentirosos tendrán su parte en el lago que arde con fuego y azufre, que es la muerte segunda. Apocalipsis capítulo 21.
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0: ¿Qué más dice?
1: Comienzo a vivir esta canción, me va libertando.
0: Diga Ríos.

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0: en Dinámica 6 y 22 minutos.
1: Salmos 47:7. Porque Dios es el Rey de toda la tierra. Canten con entendimiento. 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

Éxodo 15:2. El Señor es mi fortaleza y mi cántico. El Señor es mi salvación. Él es mi Dios y lo alabaré. Él es el Dios de mi Padre y lo enalteceré.

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1: En Dinámica 6, 55 minutos.
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1: En Dinámica 7, 0 minutos.
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3: Hay un estudio muy bonito y muy interesante que consiste en ver cómo eran las ciudades, en definitiva, el mundo en el cual se movieron los primeros cristianos. Cómo eran los cultos, completamente diferentes a como los hacemos nosotros hoy en día. Hoy en día todo está centrado generalmente en un pastor o en una persona que es más o menos el que administra la iglesia junto con los ancianos, los diáconos, los obreros, ¿verdad? Pero en aquellos tiempos las iglesias no eran como nosotros las vemos, estamos acostumbrados hoy en día. Se hacían muchas reuniones en hogares, no existían templos, no fue hasta el siglo III después de Cristo que comenzaron a utilizarse locales o antiguos templos paganos para celebrar cultos o reuniones. Los cristianos se reunían en cualquier parte, en playas, en montañas, en casas particulares, en plazas. Y en aquellos tiempos, pues no era tan fácil ser cristiano como hoy en día. Si estudiamos, por ejemplo, cómo vivían los griegos, cómo vivían los romanos, cuáles eran sus costumbres, los principios, entre comillas, que tenían, qué religiones practicaban en aquellos tiempos aquella gente, cómo se desplazaban la gente de un país a otro, los medios de comunicación que existían. Es realmente un estudio muy interesante, ¿verdad? Ver cómo a veces se llegaba a un lugar donde prácticamente no había nadie y poco a poco se iba formando un pequeño pueblo, después una ciudad y así sucesivamente. Pero hay una ciudad que yo la llamo la Gomorra, la Sodoma y Gomorra de los tiempos apostólicos o de los tiempos del apóstol Pablo. Y es sin lugar a dudas la ciudad de Corinto. La ciudad de Corinto está aproximadamente a unos 75 kilómetros de Atenas. Y es una ciudad, o era una ciudad muy interesante porque era una ciudad muy comercial. Habían construido un pequeño canal, ¿verdad?, que unía una parte del mar con otra, y era un lugar frecuentado por muchísimos comerciantes. Y como estos comerciantes eran de diferentes nacionalidades y tenían diferentes costumbres religiosas, pues toda la ciudad de Corinto estaba plagada de templos paganos. Allí se adoraba a todo. La ciudad de Corinto tenía una acrópolis. La palabra acrópolis es ciudad elevada. Era algo muy común en aquella época. Y en ese montículo de aproximadamente unos 600 metros de altura había un templo enorme que era el templo a la famosa diosa Afrodita, la diosa griega de la sensualidad, de la belleza, del amor, que los romanos la adoraban con el nombre de Venus y los efesios la adoraban con el nombre de Diana o también Artemisa. Y siglos más tarde, la misma imagen, pero con un niño en brazos, se le cambió el nombre y se le puso María. En ese lugar de Corinto, en ese templo concretamente, habían 1,000 mujeres que eran prostitutas sagradas, sacerdotisas de Afrodita. Y todas las tardes bajaban de ese templo y se metían por toda la ciudad de Corinto, tratando de captar adeptos, tratando de captar hombres para que se convirtieran en adoradores de Afrodita. Y ellas ofrecían sus servicios sexuales a los hombres de la ciudad de Corinto. Y así, de esa manera, utilizando el sexo como gancho, pues alcanzaban a muchos hombres.

0: para que fueran adoradores y seguidores de esta diosa pagana, de Afrodita. Y fue en esa ciudad donde el apóstol Pablo llegó en su segundo viaje misionero. Y curiosamente hay un capítulo que es el capítulo 18 del libro de los Hechos, donde nos cuenta cómo empezó esta iglesia. Y a mí me gusta mucho de vez en cuando recordar, por ejemplo, cómo empezó esta obra. Cómo empezamos esta iglesia aquí hace 20 años. Cómo después de unos años empezamos a trabajar en el puerto de la Cruz y surgió otra iglesia. Cómo estuvimos unos años trabajando, por ejemplo, en Bolivia, en Santa Cruz de la Sierra, con docenas y docenas y docenas de niños a los cuales atendíamos cada día dándoles de comer. Cómo después de unos años nos fuimos a Malindi, a Kenia, a África, y allí construimos una casa. Y es muy bueno saber a veces los comienzos de la obra. ¿Quiénes fueron las primeras personas que se convirtieron? ¿Cuáles fueron los primeros problemas que nos encontramos? ¿Cómo surgió la obra? Y Hechos capítulo 18 nos habla acerca de cómo empezó la iglesia de Corinto. Y quisiera que me siguieran en esta tarde la lectura, porque es muy interesante lo que vamos a leer en esta tarde, antes de ir a la primera carta del apóstol Pablo a los Corintios. En Hechos capítulo 18, Lucas, que es el autor de este libro, nos dice lo siguiente. Después de estas cosas, se refiere a la visita, al viaje de Pablo a Atenas, 75 kilómetros de allí. Pablo salió de Atenas y se fue a Corinto. Y halló a un judío llamado Aquila, natural del Ponto, recién venido de Italia con Priscila, su mujer, por cuanto Claudio había mandado que todos los judíos saliesen de Roma, y fue a ellos. Y como eran del mismo oficio, se quedó con ellos y trabajaban juntos, pues el oficio de ellos era hacer tiendas. Y discutía en la sinagoga todos los días de reposo y persuadía a judíos y a griegos. Y cuando Silas y Timoteo vinieron de Macedonia, Pablo estaba entregado por entero a la predicación de la palabra, testificando a los judíos que Jesús era el Cristo. Pero oponiéndose y blasfemando esto, les dijo, sacudiéndose los vestidos, vuestra sangre sea sobre vuestra propia cabeza. Yo limpio desde ahora, me iré a los gentiles. Y saliendo de allí, se fue a la casa de uno llamado Justo, temeroso de Dios, la cual estaba junto a la sinagoga. Y Crispo, el principal de la sinagoga, creyó en el Señor con toda su casa, y muchos de los corintios, oyendo, creían y eran bautizados. Entonces el Señor dijo a Pablo en visión de noche, no temas, sino habla y no calles, porque yo estoy contigo, y ninguno pondrá sobre ti la mano para hacerte mal, porque yo tengo mucho pueblo en esta ciudad. Se detuvo allí un año y seis meses, enseñándoles la palabra de Dios. Pero siendo Galión procónsul de Acaya, los judíos se levantaron de común acuerdo contra Pablo y le llevaron al tribunal, diciendo, este persuade a hombres a honrar a Dios contra la ley. Y al comenzar Pablo a hablar, Galión le dijo a los judíos, si fuera algún agravio o algún crimen enorme, oh judíos, conforme a derecho, yo os toleraría. Pero si son cuestiones de palabras y de nombres y de vuestra ley, vedlo vosotros, porque yo no quiero ser juez de estas cosas. Y los echó del tribunal. Entonces los griegos, apoderándose de Sóstenes, principal de la sinagoga, le golpeaban delante del tribunal, pero a Galión nada le daba de ello. Entonces los griegos, apoderándose de Sóstenes, principal de los hermanos, apoderándose de principal de la sinagoga, le golpeaban delante del tribunal, pero a Galión nada le daba de ello. Versículo 18 dice así. Mas Pablo, habiéndose detenido aún muchos días allí, después de despedir a los hermanos, navegó a Siria, y con él Priscila y Aquila, habiéndose rapado la cabeza en Cencrea, porque tenía hecho un voto. Llegó a Éfeso y los dejó allí, y entrando en la sinagoga discutía con los judíos, los cuales le rogaban que se quedase con ellos por más tiempo, mas no accedió, sino que se despidió de ellos diciendo: es necesario que en todo caso yo guarde en Jerusalén la fiesta que viene, pero otra vez volveré a vosotros si Dios quiere. Y zarpó de Éfeso. 18 meses ininterrumpidos estuvo el apóstol Pablo en esta ciudad de Corinto. Allí conoció a Priscila, Aquila, un matrimonio que le apoyó muchísimo durante su ministerio, y después, como hemos leído, vino Timoteo y también Silas, y estas personas junto con él y probablemente otros más le ayudaron a fundar la iglesia de Corinto. La iglesia de Corinto tenía muchas particularidades. No fue una iglesia fácil. Como 3 o 4 años después de haber estado trabajando allí, le llega un informe al apóstol Pablo diciéndole que la iglesia está llena de problemas. Muchos hermanos se habían peleado los unos con los otros, se habían formado distintos grupos, y la iglesia estaba realmente siendo afectada por el mundo. En vez de ellos afectar al mundo y a la sociedad corrompida de Corinto, estaba ocurriendo más bien todo lo contrario. La atmósfera espiritual, el ambiente de la ciudad de Corinto, una ciudad de una promiscuidad sexual brutal, una ciudad de carnalidad. Fíjense hasta qué punto que en las obras de teatro de la comedia griega, cuando se quería utilizar la palabra borracho, no se utilizaba directamente la palabra borracho, sino que se decía: este es un corintio, porque era sinónimo de una persona atrapada y dominada por el alcohol. Era una ciudad pervertida, ya digo, era la Sodoma y Gomorra del Nuevo Testamento. Y allí el apóstol Pablo se afincó durante 18 largos meses para predicar la palabra de Dios, y nació esta iglesia. Y ya digo, como 3 o 4 años más tarde le escribe una primera carta donde él responde a una serie de preguntas que los hermanos le están haciendo. Por ejemplo, en el capítulo 7 de Primera de Corintios le están haciendo preguntas acerca del matrimonio. Le dicen a Pablo: bueno, y si mi marido no es convertido y yo sí lo soy, ¿qué hago? ¿Me separo? ¿Me divorcio? ¿Sigo con él? Entonces Pablo, en el capítulo 7 de Primera de Corintios, le da instrucciones concretas y específicas a las mujeres que tienen maridos inconversos, o a los maridos que tienen esposas inconversas y que además tenían hijos. Y él les responde en todo un capítulo a esas preguntas. Le preguntan también acerca del tema de la comida, porque como les acabo de decir, en la ciudad de Corinto había muchos templos, Apolos, a Afrodita, a todas las divinidades habidas y por haber, y lo que hacían es que llevaban las vacas, llevaban los animales, los sacrificaban, los mataban delante de esos ídolos en esos templos, y luego vendían esa carne en las carnicerías para que la gente comiera de ellos. Entonces los cristianos decían: está bien que nosotros comamos carne que ha sido por la mañana sacrificada, por ejemplo, a uno de los tantos ídolos de la ciudad. ¿Podemos comprar esas carnes a esa gente y comer de ella? Entonces Pablo, por ejemplo, en el capítulo 8 de Primera de Corintios les dice lo que tienen que hacer acerca de la carne que previamente había sido sacrificada a los ídolos. También hay muchas preguntas que le hacen al apóstol Pablo acerca de cómo moverse, cómo saber el don espiritual que uno tiene. El apóstol Pablo dedica 2 capítulos muy interesantes, por cierto, el 12 y el 14 de Primera de Corintios, para traer luz y para aclarar cuáles son los dones del Espíritu Santo y cómo se tienen que ejercer ordenadamente en la iglesia. Les dije en una ocasión, ¿se acuerdan?, que hay 2 listas en la Biblia acerca de los dones del Espíritu Santo: Romanos capítulo 12 y en Primera de Corintios capítulo 12. Él menciona 9. Y él dice que los dones del Espíritu Santo tienen que ser administrados con orden. Las personas que se levantaban para traer una palabra a la iglesia, tenía que haber un orden. No podían hablar todos al mismo tiempo. Por ejemplo, en el capítulo 14 él habla acerca de cómo ejercer correctamente el don de hablar en otras lenguas con la correspondiente interpretación, porque había un desorden, un caos dentro de la iglesia, hasta el punto que Pablo dice: cualquier inconverso que entre a vuestras congregaciones van a pensar que estáis locos. Van a pensar que estáis locos. Porque nosotros no nos reunimos para hablar en lenguas, pero si se hablan lenguas en la iglesia, tiene que ser con este orden que él establece en la iglesia de Corinto, ¿verdad? Y si alguien dice, no, es que no puedo evitar hablar en lengua, no puedo evitar hacer esto o aquello, Pablo dice, no, no, no. En nuestras iglesias esa no es nuestra costumbre. Eso no es lo que yo enseño ni en Corinto, ni en Tesalónica, ni en Éfeso, ni en Colosas. En nuestras iglesias tiene que imperar y reinar el orden y la paz, no la confusión. Porque todo lo que Dios hace, lo hace en orden, para traer edificación, para traer exhortación, para traer aliento a la iglesia y no para traer confusión y muchísimo menos para crear un mal testimonio en la ciudad. Entonces, él establece un orden y dice, y el espíritu de los profetas está sujeto a los profetas, ¿verdad? Hágase todo decentemente y con orden, es la regla que el apóstol Pablo establece allí. Le hacían muchas preguntas también, sobre todo porque los griegos no creían que la gente podía resucitar. Dese en cuenta que cuando Pablo viene, por ejemplo, de Atenas, él se va al Areópago, donde estaban las personas que estaban siempre tratando de encontrar alguna enseñanza, alguna filosofía nueva para entretenerse realmente, ¿no? Y entonces Pablo aprovecha la oportunidad y va allí y les da un mensaje muy interesante. Dice, pero que cuando llega el tema de la resurrección, le dijeron, bueno, ya te oiremos otro día, como diciendo, hasta aquí hemos llegado. Hasta ahora el mensaje ha sido muy interesante, pero eso de la resurrección, los griegos como que no. Entonces ellos, que la mayoría de ellos eran de origen griego y habían salido del paganismo, de la idolatría, pues tenían muchas preguntas acerca de la resurrección. Y bueno, ¿y la resurrección cómo va a ser? ¿Cómo vamos a resucitar? ¿Con este mismo cuerpo? ¿Con otro cuerpo diferente? ¿Y cuándo será? ¿Y cómo será? Entonces Pablo, todo el capítulo 15 de Primera de Corintios lo dedica para aclarar dudas acerca del tema de la resurrección. Pero independientemente de las preguntas que le hacen al apóstol Pablo, la iglesia de Corinto tenía fundamentalmente cinco grandes problemas. Vamos a ver en el capítulo 3, por favor, parte de la lectura se ha leído esta tarde. A partir del versículo 3, Pablo dice, «Aún sois carnales, pues habiendo entre vosotros celos, contiendas y disensiones, ¿no sois carnales y andáis como hombres?» Porque diciendo el uno, yo ciertamente soy de Pablo, y el otro, yo soy de Apolos. ¿No sois carnales? ¿Qué pues es Pablo y qué pues es Apolos? Servidores por medio de los cuales habéis creído. Y eso según lo que a cada uno concedió el Señor. Pablo no va a tolerar bajo ningún concepto que la iglesia internamente se divida en grupos, unos a favor de unos, otros a favor de otro, en contra de otro. Sino que Pablo dice, mira, el Señor a mí me utilizó para sembrar la iglesia en la ciudad. Y después vinieron otros ministerios, como por ejemplo el de Apolos, que vino a regar la semilla que yo había plantado. Pero ni él ni yo somos lo más importante, porque al fin y al cabo el que está dando el crecimiento es el Señor. Y la gloria y la honra no se la damos a los hombres, sino se la damos solamente a nuestro Dios, ¿verdad? Y ese era un problema que había en la iglesia de Corinto, que había grupos. Parecía una sola iglesia, pero realmente eran muchas iglesias dentro de una misma iglesia. Las divisiones internas, Pablo no quería bajo ningún concepto que se produjeran, porque eso lo único que trae es problemas, divisiones y, por supuesto, mal testimonio. Y el Señor no se mueve en el caos. El Señor no se mueve en el desorden. Nuestro Dios es un Dios de orden. Y desde el primer libro de la Biblia hasta el último libro de la Biblia, vemos este principio fundamental de Dios. Dios se mueve en el orden. Todo lo que usted haga que no esté en orden, no esperes que Dios te respalde. No esperes que Dios te bendiga. No esperes que Dios, si me permiten, haga la vista gorda, diciendo, bueno, no pasa nada. No, Dios es un Dios de orden. Lo mostró en Génesis 1, en la creación. Lo mostró en la familia, lo mostró en la construcción del tabernáculo, lo mostró en la organización de las 12 tribus de Israel, lo mostró en la familia, lo mostró absolutamente en todo y por supuesto también en la iglesia. Si nuestras vidas no están en orden, difícilmente estarás con la bendición de Dios, porque Dios no se mueve, repito, en el caos, en el desorden y en las divisiones. Amén, hermanos. Ese era un gran problema que tenía la iglesia de Corinto, y es un problema que tienen muchas iglesias hoy en día, que están divididas por falta de enseñanza, por falta de madurez, por falta de crecimiento, fijándose en los hombres en vez de fijándose en Dios. Esa es una de las cosas que queremos desde el primer día que pisemos México, cuando Dios nos permita llegar allí, dejar bien claro que la gloria y la honra se la tenemos que dar única y exclusivamente al Señor, y del hombre yo no espero nada, pero de mi Dios lo espero absolutamente todo. Y hay de aquellos que pongan su mirada en los hombres, porque lo único que se van a llevar son desilusiones. Otro problema que había en la iglesia, que se menciona en el capítulo 5, es incesto. En el capítulo 5, a partir del verso 1, dice: se oye que hay entre vosotros fornicación, y tal fornicación cual ni aún se nombra entre los gentiles, tanto que alguno tiene la mujer de su padre. Esto dice, a pesar de la corrupción y de la promiscuidad sexual de la ciudad de Corinto, esto no era algo que se practicaba en aquel tiempo, que un hijo tuviera relaciones sexuales con la mujer de su padre, con su madrastra. Y este hombre venía a la iglesia y se congregaba como uno más. Y cuando a Pablo le informan de esto, dice: ustedes están envanecidos. ¿No deberíais más bien haberos lamentado para que fuese quitado de medio de vosotros el que cometió tal acción? Ciertamente yo, como ausente en cuerpo, pero presente en espíritu, ya como presente juzgado al que tal cosa ha hecho. En el nombre de nuestro Señor Jesucristo, reuníos vosotros y mi espíritu con el poder del Señor Jesucristo, y el tal sea entregado a Satanás para la destrucción de la carne, a fin de que el espíritu sea salvo en el día del Señor Jesús. Después, en 2 Corintios, cuando él le vuelve a escribir a la iglesia, este hombre se ve que recapacitó, pidió perdón, se arrepintió, dejó ese pecado, y Pablo dice: bueno, vuelvan a admitirlo en la iglesia, pero lo que no podemos permitir es que esta persona lleve esta vida de desorden, cometiendo un pecado que ni los gentiles ni los del mundo cometen, y se congrega en nuestra iglesia como si nada, y participe como uno más, y aquí nadie le llama la atención, sino que, bueno, todo el mundo mira para otra parte. El apóstol Pablo se entera y dice: bajo ningún concepto vamos a permitir eso en la iglesia del Señor Jesús, porque en la casa del Señor tiene que reinar el orden y la santidad. ¿Cuántos dicen amén? También había problemas entre hermanos. Capítulo 6, versículo 1 dice: ¿osa alguno de vosotros, cuando tiene algo contra otro, ir a juicio delante de los injustos y no delante de los santos? ¿No sabéis que los santos han de juzgar al mundo? Y si el mundo ha de ser juzgado por vosotros, ¿sois indignos de juzgar cosas muy pequeñas? ¿O no sabéis que hemos de juzgar a los ángeles? ¿Cuánto más las cosas de esta vida? Si pues tenéis juicios sobre cosas de esta vida, ¿ponéis para juzgar a los que son de menor estima en la iglesia? Hermanos que se denunciaban, iban a los tribunales, iban a los jueces, a las autoridades del mundo, para arreglar sus problemas, que tenían que haberlo arreglado con la bendición y con la paz del Señor, en oración, con un buen espíritu, con una buena actitud. Se denunciaban los hermanos, y claro, imagínate los del mundo, los de afuera, cuando se enteraban que había problemas entre los hermanos y se denunciaban los unos a los otros. Y Pablo utiliza el argumento de decir: sí, nosotros los hijos de Dios, que vamos a juzgar a los ángeles, que vamos a juzgar al mundo juntamente con el Señor, resulta que tienen que recurrir a los inconversos para que los inconversos les solucionen los problemas a ustedes como cristianos. ¿Pero qué están haciendo? Ese problema también lo había en la iglesia de Corinto. Pero como muchos habían salido del paganismo, como muchos habían dejado la idolatría, muchas hermanas de la iglesia habían ejercido antaño la prostitución, de ahí que les pida que se cubran y se pongan un velo, porque aquellas 1000 jovencitas, ¿se acuerdan? Aquellas 1000 sacerdotisas del templo de Afrodita, sí, eran prostitutas, pero ¿cómo se diferenciaban estas mujeres de una mujer normal de Corinto, que vestían con unos peinados y con unas ropas tremendas? Pues porque eran calvas, les habían rapado completamente la cabeza. Y cuando tú veías a estas jóvenes por las calles con su pelo rapado, no es que tuvieran una enfermedad que se les caía el pelo, sino que era un voto que habían hecho, ¿verdad?, de raparse el pelo para dedicar sus cuerpos por entero a la prostitución sagrada, dándole culto a Afrodita. ¿verdad? Y entonces muchos de los hombres de la iglesia habían estado con esas mujeres, y esas mujeres ahora eran convertidas, y esos hombres ahora eran convertidos y se encontraban en los cultos y se encontraban en la iglesia. Imagínense ustedes, porque en Corinto no había 50 iglesias como puede haber a lo mejor en cualquier ciudad, que hay una iglesia aquí, una iglesia más allá, una bautista, una pentecostal, una anglicana, una, ¿verdad? Sino que había una sola iglesia, y el que se convertía a Cristo tenía que ir a un solo lugar. No había un montón de iglesias, había una sola iglesia en toda la ciudad, y ahí se encontraban pues prostitutas o ex prostitutas con los antiguos clientes que habían tenido. Y entonces había que poner orden dentro de la iglesia y enseñarles a los miembros a vivir esa vida nueva que ahora tenían en Cristo, y verse los unos a los otros no como un cliente ni como un objeto, sino como hermanos en Cristo. Y en el capítulo 5 Pablo dice: os he escrito por carta, verso 9, que no juntéis con los fornicarios. No absolutamente con los fornicarios de este mundo, con los avaros o con los ladrones o con los idólatras, pues en tal caso os sería necesario salir del mundo. Más bien os escribí que no os juntéis con ninguno que, llamándose hermano, escuche esto, llamándose hermano, fuera un fornicario, un avaro, un idólatra, un maldiciente, un borracho, un ladrón, con esa persona ni coman. Una persona que va a la iglesia, que dice que es cristiano y es un borracho, es un ladrón, es un avaro, es un fornicario, con ese ni coman. Porque, ¿qué razón tendría yo para juzgar a los que están fuera? ¿No juzgáis vosotros a los que están dentro? Es decir, el apóstol Pablo lo que está diciendo es: miren, yo no les he dicho que ustedes no pueden hablar con gente del mundo que practican todo tipo de pecados. Yo no les he dicho eso. Si yo les hubiera dicho que no hablaran con borrachos, con prostitutas, con ladrones, con avaros, con idólatras, pues se tendrían que ir a vivir a otro planeta. Porque en la calle, en el mundo, los inconversos, los que no tienen a Cristo en su corazón, los que no han puesto su vida en orden, y los que no viven en santidad, pues lógicamente están atrapados, son esclavos de uno o varios pecados de los que acabo de mencionar. El apóstol Pablo dice: no, ustedes me han interpretado mal mis palabras. Yo no les dije que no se juntaran con esas personas, porque si no se juntan, si no le hablan a esas personas, ¿cómo lo van a ganar para Cristo? Yo lo que les he dicho y la enseñanza que les he dado es esta: si hay gente en la iglesia que son idólatras, avaros, ladrones, fornicarios, etcétera, etcétera, no os juntéis con esa persona, para que no piense el mundo que se puede venir a la iglesia y seguir practicando el pecado y seguir viviendo igual que como vivíamos antes y no pasa nada, para que se avergüencen y para que recapaciten de que la vida cristiana no es un relajo, sino la vida cristiana es algo serio en el que tenemos que dar un fiel testimonio de lo que Cristo ha hecho en nuestras vidas. Amén, hermanos. Tiene que haber un cambio en nosotros. Las mujeres no pueden comportarse como se comportaban antes de conocer al Señor, ¿verdad? Imagínense estas, no digo las mil, pero imagínense que 200 de estas prostitutas se convirtieran al Evangelio y ahora vinieran a la iglesia. Pues habría que enseñarles a: mire, hermana, si no se puede vestir usted a partir de ahora, porque usted se vestía de esa manera para atraer y seducir a los hombres, pero ahora el objetivo no es atraer y seducir a los hombres a través de su cuerpo, sino glorificar a Dios. Por eso él dice: presentad vuestros cuerpos en sacrificio vivo, santo, agradable a Dios, ¿verdad? Y así como antes presentabais vuestros miembros, los miembros de vuestro cuerpo, para el pecado, presenten ahora esos miembros para honrar, para servir y para glorificar a Dios. Y tenían que enseñarle a vestir, a hablar, a caminar, a comportarse a esas mujeres que habían vivido pues en ese mundo, y a los hombres que habían sido toda la vida unos mujeriegos o unos borrachos o unos idólatras. Había que decirles: no, a partir de ahora ya no se puede vivir así. Nuestra forma de hablar, nuestra forma de comportarnos, nuestra forma de actuar tiene que ser completamente diferente, porque ahora no somos como los del mundo que no conocen a Cristo. Ahora somos cristianos, embajadores de Cristo, y nuestra imagen, la imagen que tenemos que proyectar, no es la de una mujer sensual o un hombre sensual, una persona que utiliza, digamos, los atributos de su cuerpo para seducir a nadie. No, nada más lejos de la realidad. Ahora la gente tiene que mirar en nosotros un cambio, tienen que ver que ahora somos gente que ha nacido de nuevo y que nuestros apetitos, nuestros deseos, nuestros hábitos, nuestras costumbres son completamente diferentes a como éramos antes de conocer al Señor. Amén, hermanos. Por eso hay que pedirle al Señor: Señor, quítame cualquier vestigio de carne que pueda haber en mi vida. Quita de mi vida la mala mirada, la mala conversación, malos deseos, malas inclinaciones. Que el Señor limpie nuestros ojos, que el Señor limpie nuestros oídos, nuestra boca, nuestros labios. Que el Señor nos cambie y nos transforme completamente de arriba abajo, para que el mundo vea que ya no somos ni la sombra de lo que éramos antes de conocer a Cristo como nuestro Señor y Salvador personal. Pablo escribe varias cartas y se pegó 18 meses de su vida en Corinto para enseñarles cómo se vive ahora nuestra nueva vida en Cristo. Porque nosotros no solamente tenemos que ser cristianos dentro de la iglesia, sino sobre todo cuando salimos de nuestros templos, cuando salimos de nuestros lugares de culto, tenemos que seguir comportándonos y hablando y viviendo y pensando y reaccionando como cristianos. Amén, hermanos. No es un disfraz, no es una chaqueta que me pongo. Me visto de cristiano, vengo el domingo a la iglesia con carita de niño bueno, con carita de niña buena, y luego salgo y soy un mujeriego, un borrachuzo, atrapado a los vicios de este mundo, enganchado a las loterías, enganchado a la pornografía, una promiscuidad sexual brutal. No, usted no ha entendido nada, amigo. Usted no ha entendido nada, hermana. En Cristo tenemos que cambiar en todo, pero no solamente por dentro, sino en algunos casos también por fuera, ¿sí o no? Y eso es lo que al mundo le va a sorprender, si oye, este hombre, esta mujer habla, se comporta de una forma diferente cuando esta persona yo lo conozco de toda la vida y fue así, así, así, pero ahora es otra persona. Y gloria a Dios si comienzan a decir las personas que te conocían: oye, no te conozco, no eres ni la sombra de lo que eras. Y entonces le vas a decir: el motivo por el que soy otra persona es porque Cristo vive en mí, porque Él ha cambiado mi vida. Y ahora mi vida está para darle honra y gloria al Señor y no para atraer la atención hacia mi persona. Esto no se aprende en dos días. Imagínense que usted haya sido una persona atrapada a todo tipo de juegos. Esta gente que se pega horas y horas y horas jugando en una maquinita y echando monedas y monedas y monedas, y ahora de repente dice que te has convertido. ¿Tú crees que de la noche a la mañana se te va a ir el deseo? Bueno, en algunos casos sí, pero en otros casos no. Y vas a tener que pedirle a Dios que te ayude a organizar tu economía. Que antes cobrabas y tenías un montón de dinero y a la semana estabas sin un duro, sin un céntimo. Y ahora tienes que pedirle al Señor: ayúdame a administrar para que yo incluso pueda ayudar a otras personas. Tal vez antes de conocer a Cristo te vestías de una manera que en vez de cubrirte, lo que hacías es que te descubría lo que llevabas en tu corazón. Pues a lo mejor habrá ciertas prendas que habrá de decir: yo esto no me lo puedo volver a poner otra vez, porque entonces lo que estoy haciendo es el mismo perro pero con distinto collar. Y ahora lo que quiero es dar gloria a Dios y glorificar al Señor, ¿sí o no? Esa es la vida de un cristiano. La vida de un cristiano no es dejar de ir a misa y venir al culto, dejar de tomar la hostia y venir ahora a tomar el pan y el vino. La vida de un cristiano es vivir como Cristo vivió. Como Él hablaba, tenemos que pedirle al Señor: Señor, yo quiero hablar y comportarme y pensar y reaccionar y vivir como Tú lo hacías. Y yo no sé cómo tú tratabas antes a tu marido, o cómo tú tratabas a tu mujer, o a tus hijos, o a tus padres, pero sería bueno que leyeras la Biblia y te preguntaras: ¿yo me estoy comportando como un marido cristiano o como uno más? ¿Yo me estoy comportando con mi familia, con mi marido, con mis hijos, como una auténtica mujer cristiana, o sigo siendo la mundana de toda la vida? ¿Soy un hijo que obedece a sus padres y que honra a sus padres, o sigo siendo el niño malcriado y caprichoso que siempre pedía y pedía y pedía y lloraba y pataleaba y se enfadaba cuando no le daban lo que querían? Si todas las áreas de nuestra vida, todo, absolutamente todo, tiene que ser cambiado por el Señor. Pero para cambiar, uno tiene que querer cambiar. Y el Señor lo va a hacer. Había desorden en la Santa Cena. Nosotros saben que una vez al mes celebramos la Santa Cena, ¿verdad? Le damos el pan y el vino a cada persona que va a participar. Pero miren lo que dice 1 Corintios capítulo 11. Primera de Corintios capítulo 11 dice, a partir del verso 17, al anunciaros esto que sigue, no os alabo. No os alabo, hermanos, porque no os congregáis para lo mejor, sino para lo peor. Pues en primer lugar, cuando os reunís como iglesia, oigo que hay entre vosotros divisiones. ¿Y saben lo que dice Pablo? En parte lo creo. Pablo no dice, no, esto no puede ser, imposible. Imposible que mis hermanos de la iglesia de Corinto estén divididos, imposible. No, no, no, él dice, lo creo. Conociéndoles yo a ustedes, en parte yo creo que hay divisiones en la iglesia. Porque es preciso, versículo 19, que entre vosotros haya disensiones para que se hagan manifiestos entre vosotros los que son aprobados. Cuando pues os reunís vosotros, esto no es comer la cena del Señor. Porque al comer, cada uno se adelanta a tomar su propia cena y uno tiene hambre y otro se embriaga. ¿Pues qué? ¿No tenéis casas en las que podáis comer y beber? ¿O menospreciáis la iglesia de Dios y avergonzáis a los que no tienen nada? ¿Qué os diré? ¿Os alabaré? En esto no os alabo. La gente se ve que llevaba su comida a la iglesia y ya se quedaban en la iglesia a comer. Y claro, había gente pudiente en la iglesia y gente pobre, como siempre ha habido. Gente con más y con menos capacidad económica. Y dice la Biblia que algunas personas tenían hambre y se iban hambrientos de la iglesia. Y otras personas tenían tanta abundancia de comida y de bebida que hasta se emborrachaban dentro de la iglesia, dentro de los cultos, del lugar donde se habían decidido congregar. Y claro, cuando a Pablo le decían, mira, tú sabes que hay hermanos que tienen hambre y van al culto y salen con hambre, y al lado a lo mejor hay una mesa de unos hermanos ricos y tienen de todo, y en vez de compartir con los hermanos que tienen hambre y necesidad, no son capaces de decirle, hermano, ¿quiere usted comer un poco de nuestra comida? Hermano, tenga un platito y disfrute juntamente con nosotros. Son incapaces de compartir la bendición. Y no solamente no comparten, sino que además hasta llegan a emborracharse, porque en vez de llevar una pequeña cantidad simbólica para participar del pan y del vino, llevan tanta cantidad que se pasan y se embriagan y se emborrachan en la iglesia. Gracias a Dios yo nunca he visto esto en esta iglesia. Amén, hermanos. Gracias a Dios yo nunca he visto esto, ni lo veré. Pero que personas hambrientas salgan hambrientas de una iglesia cuando hay una celebración, una comida, un banquete, un ágape, y póngale el nombre que quiera, eso es una vergüenza para la iglesia. Eso sería terrible, ¿verdad? Ver a gente hambrienta que viene a la iglesia en un día de comida y se van hambrientos. ¿Pero cómo puede ser? ¿Cómo se pueden llamar esa gente cristianos? ¿Dónde está el amor de Cristo en esa familia, en esa persona que trae tanta comida, que le sobra, que después mucha de esa comida la va a tirar a la basura, y un hermano, una familia al lado de ella o de él se fueran hambrientos de la iglesia? A Pablo todo esto lo ponía malo. A Pablo todo esto le traía dolor en el corazón, y Pablo llegó a decir, por ustedes tengo tanto dolor que se comparó a una mujer que está a punto de dar a luz. Fíjense los dolores que tenía Pablo por esta gente. Tenía dolor, tenía tristeza, le pesaba en el corazón o escuchar, oír estas noticias de una iglesia que él amaba tanto, por la cual había trabajado tanto y donde había estado 18 meses de su vida con hombres de Dios como Silas, Timoteo, Apolos, Priscila, Aquila, su marido, y ver ahora, 3 o 4 años después, a la iglesia en estas condiciones le causaba una tristeza tremenda. Porque la iglesia tiene que ir cada vez a mejor. Cada vez tenemos que estar más firmes, más maduros, más constantes, más fieles al Señor. Cada vez tenemos que tener las doctrinas más claras en nuestra vida. No ser niños fluctuantes que ahora sí, ahora no, ahora creo, ahora no creo. El apóstol Pablo luchó y derramó lágrimas para que en esta iglesia se estableciera una congregación de sana doctrina, una iglesia unida, una iglesia que pudiera contrarrestar toda la basura espiritual y el ambiente y la atmósfera terrible que había en Corinto. Y lamentablemente vemos que el ambiente de la ciudad se metió dentro de la iglesia, hasta el punto que dentro de la iglesia se cometían casi los mismos pecados que se cometían en los templos paganos de la ciudad de Corinto. ¿Y cómo no le iba a doler a Pablo eso? Imagínense ustedes si el Señor Jesucristo hubiera entrado un día en un culto normal de la iglesia de Corinto. Imagínense cómo hubiera reaccionado el Señor si entra a una iglesia donde supuestamente se le está dando honra, gloria y culto a él, y se encuentra uno borracho, al otro acostándose con su madre, al otro criticando a este hermano, al otro insultando a la otra hermana, al otro yendo al juez para presentar una denuncia contra este hermano. ¿Cómo hubiera reaccionado el Señor si hubiera entrado un día físicamente a esa congregación? Pues yo creo que hubiera actuado exactamente igual que cuando entró al templo de Jerusalén en su época, cuando dice la Biblia que entró y comenzó a volcar las mesas de los cambistas y comenzó a echar a patadas a toda la gente que estaba allí comerciando en el templo, y dijo aquello de: habéis convertido mi casa de oración en una cueva de ladrones. Amén, hermanos. No me extraña que la gente fuera al estanque de Betesda, que está muy cerca, ¿saben? Los que han estado allí conmigo saben que el templo y el estanque de Betesda está muy cerquita, muy cerquita. No me extraña que con este ambiente espiritual, no me extraña a mí que con este mal testimonio y con este mal ejemplo del templo, de los sacerdotes, de Anás, de Caifás, etcétera, la gente prefiriera irse a una piscina de agua putrefacta, esperando a un supuesto ángel que decían que venía, que nunca vino ningún ángel. Preferían estar allí esperando que un ángel descendiera del cielo para recibir su milagro, que estar en el templo sabiendo que allí lo que le iban a quitar es lo poco que a lo mejor podían llevar, y que a lo mejor ni siquiera lo iban a dejar entrar por la condición en la que se encontraba. Y a mí me gustaría que en esta tarde todos y cada uno de nosotros tomáramos conciencia de que yo no estoy hablando de un templo pagano, yo no estoy describiendo cómo era un culto de Afrodita, de Apolo, de Venus, de estas divinidades, sino estamos hablando de una iglesia local, una iglesia que podría ser nuestra congregación. ¿Y por qué el Señor permitió que nosotros, los cristianos, de 2000 años después de esto, nos enteráramos de este relajo y de este desorden en la iglesia? ¿Por qué no pasó la página y dice: bueno, eso no lo cuentes? Cuenta las cosas bonitas. Por ejemplo, mira, habla de la iglesia de los Filipenses, que es una buena iglesia. Al fin y al cabo, solamente hay dos hermanitas ahí que están peleadas una con otra, Evodia y Sintique, pero bueno, son dos nada más dentro de mucho. Habla de los Filipenses o habla de otra iglesia. ¿Por qué el Señor permitió? ¿Por qué el Señor inspiró con su Espíritu Santo al apóstol Pablo para que escribiera esta carta y nos contara todos los desórdenes, el pecado, la basura, las divisiones, el incesto que había en esa congregación? Para que nosotros tengamos ejemplos a no imitar, y para que sepamos que si bajamos la guardia podemos llegar a vivir un cristianismo tan carnal como el que ellos vivieron. Porque esta iglesia empezó muy bien, esta iglesia no empezó mal, esta iglesia empezó muy bien. Y cuando el apóstol Pablo, si quieren venir conmigo al capítulo 1, les dirige la primera carta, miren lo que les dice: Pablo, llamado a ser apóstol de Jesucristo por la voluntad de Dios, y el hermano Sóstenes. Es interesante notar que Sóstenes y un hermano llamado Crispo eran los líderes de la sinagoga de Corinto, que se convirtieron juntamente con el Señor y se hicieron miembros de la iglesia de Corinto. Y ahora le escriben una carta a la iglesia y le dice: a la iglesia de Dios que está en Corinto. Y ahora mira lo que dice Pablo: a los santificados en Cristo Jesús, es decir, a los que han sido llamados, a los que han sido llamados aparte. Eso es lo que significa ser santos o santificados, ser llamados aparte, sacarlos de, en este caso, de la idolatría, del paganismo, de toda esa basura. Ustedes han sido llamados para ser santos en Cristo Jesús, llamados para ser santos junto con todos los que en cualquier lugar invocan el nombre de nuestro Señor Jesucristo, Señor de ellos y nuestro. Nosotros también hoy en día hemos sido llamados a ser santos, a marcar una diferencia, a ser gente que marca una diferencia aquí en la isla donde vivimos, o en el país donde usted me está viendo y escuchando en esta noche. No puede pasar nuestra vida desapercibida ni decir: bueno, este cristiano ¿de qué? ¿De qué es cristiano este hombre? Esta señora dice que es cristiana, pero ¿cristiana de qué? Nosotros hemos sido llamados a marcar una diferencia, como los de Corinto fueron llamados, fueron sacados de la idolatría, de los templos, del paganismo, para que fueran santos y sirvieran al Señor. Ese es el llamado de ellos y el nuestro también, hermanos. Gracias doy a mi Dios siempre por vosotros, por la gracia de Dios que fue dada en Cristo Jesús, porque en todas las cosas fuisteis enriquecidos en él, en toda palabra y en toda ciencia o conocimiento. Es decir, Pablo no dice, bueno, es que yo no le puedo dar gracias al Señor por esta iglesia porque empezaron mal, sin conocimiento, sin la gracia de Dios, sin el favor de Dios. No, no, no, al contrario. Dice, yo le doy gracias a mi Señor de que la gracia, el favor de Dios, el respaldo de Dios, el conocimiento del Señor, ustedes lo experimentaron. De tal manera, fíjate lo que dice Pablo aquí, esto es tremendo. Verso 7, de tal manera que nada os falta en ningún don. ¿Cuántos dicen amén? No es que la iglesia estuviera mal porque le faltaba algo. No, no, a ustedes no le falta de nada. A ustedes no les falta absolutamente de nada. Nada os falta en ningún don, esperando la manifestación de nuestro Señor Jesucristo, el cual también os confirmará hasta el fin, para que seáis irreprensibles en el día de nuestro Señor Jesucristo. Y fiel es Dios, por el cual fuisteis llamados a la comunión con su Hijo Jesucristo, nuestro Señor. Es decir, una iglesia que empieza bien, con un buen pastor, con unos buenos obreros, con una sana doctrina, una enseñanza excelente, en medio de un ambiente terrible, como ya lo he definido, empezó bien la iglesia de Corinto. Yo estoy seguro que durante esos 18 primeros meses de vida de la iglesia de Corinto, la iglesia funcionó perfectamente. Estoy plenamente convencido, porque de hecho, les recuerdo que esta carta se escribió 3 o tal vez 4 años después de su fundación. Es decir, que durante los primeros años, los primeros 3 años como mínimo, digamos que la iglesia anduvo bien. Pero comenzó a meterse el mundo. Comenzó a meterse la carnalidad en la iglesia. Y mira cómo Pablo tiene que dirigirse a ellos. Les dice, niños en Cristo, carnales, que todavía se les tiene que dar leche, como si fueran niños pequeños, en vez de vianda, ¿verdad?, alimento sólido, porque no erais ni sois capaces todavía, sois carnales, llenos de celos, de contiendas, de disensiones, de envidias. Fíjate lo bonito, lo bien que empezó la iglesia y cómo se estaba torciendo, hasta llegar a ser un templo más, donde todo valía y donde nadie tomaba autoridad y decía, basta, hasta aquí hemos llegado. El motivo principal por el cual tenemos Primera y Segunda de Corintios en nuestras Biblias, hermanos, es para que tomemos conciencia de que no podemos bajar la guardia en ningún momento, y menos en estos tiempos en los cuales nos ha tocado vivir. Porque antes había una ciudad terrible como era Sodoma y Gomorra, pero ya no existe. Y durante la época de Pablo hubo una especie de Sodoma y Gomorra en lo natural y en lo espiritual que se llamó Corinto, pero ya no existe. Pero hoy en día la mayoría del mundo es una inmensa Sodoma y una gigantesca Gomorra, donde ya el cristianismo, ¿verdad?, no cuenta nada, y a Dios se le ha cerrado las puertas y no se le invita a ninguna reunión importante de la índole que sea. Pero todavía estamos plantados, todavía estamos los cristianos en el planeta Tierra, aún no hemos sido sacados, como algún día seremos sacados. Todavía el Señor nos tiene aquí, paseando por calles, por ciudades, pueblos grandes, pueblos pequeños, en todos los continentes de la Tierra, en lugares de mucha población, de poca población, en lugares de gente pudiente, rica, influyente, de gente que prácticamente nadie sabe ni que existen. Todavía estamos nosotros, los cristianos, en este mundo. Y la función a la cual el Señor nos ha llamado es hacer sal, es decir, una protección. Porque la sal se utilizaba para impedir el proceso de descomposición de los alimentos, del pescado, de la carne. ¿Cómo se podía viajar por el desierto? ¿Cómo se podían viajar esos viajes tan largos en barcos de vela durante semanas, meses enteros, si no se salaban las carnes, los pescados? Se llevaba a pudrir la comida, y después, ¿qué comían? Entonces la sal era algo fundamental, hasta el punto que de ahí viene hasta la palabra salario. Se le pagaba con sal a los obreros en algunas ocasiones, porque la sal era un elemento fundamental, era como el hielo, como un congelador hoy en día, que, ya digo, evitaba el proceso de descomposición de los alimentos. Y el Señor dice, ahora ustedes son la sal del mundo, la sal de la tierra. Es decir, este mundo podría estar millones de veces peor de lo que está, con más pecado, con más inmoralidad, con más desorden, si ustedes no estuvieran en la tierra. Es decir, que gracias a la presencia, a la influencia de los cristianos, el mundo no ha ido al caos, como va a ir al caos cuando ya no estemos en esta tierra. Y después dice el Señor, y además no solamente ustedes tienen que ser sal, es decir, impedir que en los colegios, en las universidades, en las iglesias, en la sociedad, se produzca una anarquía total y absoluta, sino que además de eso, por si eso fuera poco, ustedes tienen que iluminar, ustedes tienen que ser luz en medio de las tinieblas. Y estamos viendo cómo fiestas paganas se han convertido en un juego, en un entretenimiento para los niños, en un comercio, en un motivo más para sacarle el dinero a la gente de los bolsillos, sin darse cuenta, sin pensar qué es lo que estamos celebrando, de qué nos estamos disfrazando, de dónde viene esta práctica pagana, como estas fiestas que están en estos últimos días campando a sus anchas. Es decir, tenemos que tomar conciencia del motivo principal por el cual todavía el Señor no nos ha sacado del planeta Tierra, que repito, que algún día nos sacará, pero que todavía tenemos un propósito y un objetivo que cumplir. No permitamos que el mundo se meta en nuestras casas, no permitamos que el mundo se meta en nuestros hogares a través del ordenador, a través de la televisión, porque ya el diablo no tiene ni siquiera que tocar la puerta, ya se mete sin pedir permiso. No permitamos que la corriente de este mundo nos atrape y seamos uno más, pasando totalmente desapercibido, sin marcar una diferencia y sin decir, no, alto, no, yo no estoy de acuerdo con eso. No, la Biblia dice, no, Dios no está de acuerdo. No nos dejemos arrastrar por la corriente de este mundo. Tenemos que ir en contra de la corriente. No es fácil, pero con la ayuda del Señor y bien parados en Cristo, vamos a poder impedir que el mundo se nos meta dentro de nosotros. Al contrario, somos nosotros los que tenemos que impactar el mundo y no al revés. Amén, hermanos. Yo quiero terminar diciendo esto. La iglesia de Corinto empezó bien, pero terminó mal. Prueba de ello, que ya en Corinto no hay nada. Corinto ya es algo completamente diferente a lo que fue hace 2000 años. Si tú empezaste bien, si tú tuviste un encuentro, una experiencia personal con Cristo hace 1 año, 2 años, 5, 20, 30, lo que sea, gloria a Dios. Pero no te desvíes, ni te enfríes, ni te apartes del Señor, ni bajes la guardia, ni te creas sabio en tu propia opinión. Porque quiero terminar diciendo que cuando el apóstol Pablo fue a la iglesia, o perdón, a la ciudad de Corinto, él venía de un fracaso ministerial. Y he dicho bien, sí, de un fracaso ministerial. Él en Atenas no fundó iglesia. Es el único lugar donde Pablo estuvo y no fundó una iglesia. En todo lugar donde iba, habría una iglesia. Y ahí se permanecía, menos en Atenas. Cuando Pablo llega a Corinto, él cambia su sistema. Él no va a utilizar la elocuencia, la sabiduría humana, sino él va a predicar solamente un mensaje de Cristo crucificado y este resucitado, para que no pongan su fe en lo que yo predico, sino en el poder de Dios, que es el que cambia y transforma las vidas. Y fue en Corinto donde tomó la decisión de dejar ya de predicarle siempre a los judíos en la sinagoga y dedicarse 100% prácticamente a alcanzar a gentiles para el Señor. Es decir, hay cambios que se produjeron en el ministerio, en la vida del apóstol Pablo, en base a las circunstancias por las cuales estaba viviendo. Y hay cambios que se tienen que producir en nuestras vidas. Tú no puedes vivir el mismo cristianismo hoy que vivíamos el cristianismo hace 30 años, porque la vida ha cambiado, los sistemas de comunicación, todo en la vida ha cambiado. De hecho, el mundo es diferente desde el año pasado. Y tenemos que renovarnos y pedirle al Señor que no nos estanquemos. Bueno, mi vida, tu cristianismo no puede ser, bueno, vengo a la iglesia el domingo, digo amén y me voy. Si tu cristianismo es así de pobre, así de mediocre, cuando aparezcan en el horizonte las cosas que van a ocurrir en breve, yo no sé si tú podrás aguantar, mijo. Yo no sé si tú tendrás la capacidad para decir no en medio de lo que se avecina. Por eso es tiempo de renovarnos, de buscar a Dios, de tomar cambios radicales en nuestra vida. Porque con lo que hemos vivido hasta el día de hoy, hasta aquí hemos llegado. pero necesitamos más y más del Señor para poder vivir en victoria. ¿Cuántos dicen amén? Cierra tus ojos ahí donde estás, vamos a orar.
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0: En Dinámica son las 8, 3 minutos.
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Sabemos que tú existes, que estás vivo, Jesús. Confiamos en un Dios verdadero. Confiamos en un Redentor que está vivo y que se levantó del polvo y que hoy está sentado a la diestra del Dios Padre. Creemos en ese Redentor que tiene corazón de misericordia, de compasión, de amor, de bondad. Creemos en Jesús.

nuestro Redentor que está vivo. El eco de las palabras de Job nos alcanzan hasta el día de hoy. Ese Redentor está vivo. Aleluya. Aleluya. Gracias, Señor. Gracias. Oh, Santo. Oh, Señor. Entonces, de manera providencial, el Señor ha preparado este mensaje para el día de hoy, luego de todo lo que nos ha sucedido y que sigue sucediendo y que sigue aconteciendo. Mientras estamos acá adorando al Señor, hay cientos de miles de personas en labores. Cientos de miles de hombres y mujeres en labores en todo el país. ¿Se enteraron recientemente de los temblores en Puerto Cabello? ¿No? ¿Esta mañana temprano? ¿Se enteraron que ya las autoridades en Puerto Cabello suspendieron edificaciones y evacuaron? ¿No lo sabían? Bueno, entérense. Eso sucedió temprano hoy en la mañana. Siguen los temblores en el país. Siguen los temblores en toda la zona capital. Según las estimaciones de las agencias internacionales globales, más de 420 réplicas se han dado en el país hasta este momento. Ayudas, ya no sé cuántos países están aquí en Venezuela. Jamás, esto es inédito lo que está sucediendo en nuestro país. De hecho, somos privilegiados por vivir esto que estamos viviendo históricamente. Aquí hay personas que vivieron el año 67, levanten su mano. Terremoto del 67, sí hay, ¿verdad? Ok. Hemos vivido algunos sismos, 2025 y atrás, 2026. Qué devastación en la nación. Un corazón roto, compungido. Una compañera de trabajo me acaba de decir que Dios te use para traer paz. Ayer en la radio hicimos una cadena de oración, seguiremos mañana en la medida de lo posible, orando, trayendo paz al pueblo, tratando de ayudar en lo que podemos, difundiendo que es donde el Señor nos ha llamado. Algunos de ustedes han utilizado sus redes para apoyar. Jóvenes de nuestra congregación haciendo labores. No se limiten a ayudar a otros. Como también hemos tenido que bloquear a algunos niños que nos seguían y están bastante afectados. Vea muy bien lo que va a colocar y sepa muy bien quién le sigue y quién puede ser afectado. Incluso les recomiendo que bloqueen en su WhatsApp personas que puedan herirse y ser sensibles a todo lo que estamos compartiendo. Por favor, hágalo. Hágalo. Lo tuvimos que hacer anoche. Bloquear a niños de edad que estaban profundamente afectados de manera sensible por lo que estábamos compartiendo, los bloqueamos en WhatsApp. Pero muchas personas han visto nuestros estados y han estado alertando, buscando compañeros de trabajo, sus familiares, no los consiguen todavía. ¿Cómo consiguieron cuerpos ayer de familiares de una compañera de trabajo en Los Palos Grandes? Ya fallecieron. Nos afecta. De una u otra manera, al llegar al puesto de trabajo, nos va a seguir afectando por semanas, por meses. Verles al rostro, no recuperarse, padres. Un amigo del equipo de Land Rover, su pareja, falleció hace 2 días, la encontraron fallecida. Estamos golpeados por eso. O sea, hay un dolor profundo. Pero es menester que vayamos al Señor en este tiempo. No hay otro lugar en donde podamos ir. No hay otro lugar, mire. No bastarán las ayudas internacionales, porque cuando Dios ha estado desde el inicio, seguirá estando en el medio y hasta el final. Y los países que están allí ayudándonos tendrán que irse en algún momento. Es finita su ayuda, pero la ayuda de Dios nunca termina.
El socorro del Señor nunca terminará. Aleluya. Y de Él hemos dependido siempre. Siempre. En el 67, luego en el 99, en la vaguada. Ahora, en esto tan fuerte, 24 de junio. Yo sé que mi Redentor vive. Yo sé que mi Redentor vive. Cuando Job está recibiendo embates. Vaya, Onésimo lo decía la semana pasada. Cuando empiezas a comparar cada una de las intervenciones de los amigos de Job, y yo creo que son amigos de Job, sí son sus amigos, sí son personas que aman a Job, son personas que vinieron de lejos, quizás tuvieron que emprender un viaje al enterarse de la calamidad de Job, de su amigo. Tres de ellos se pusieron de acuerdo y llegaron hasta ese lugar, y al verle la conmoción en la que estaba, duraron tiempos callados en silencio. Eso se valora. Y las intervenciones al inicio y sus discursos tienen ciertas palabras de ayuda, de consuelo, pero hay algo en el corazón que empieza a degradarse. Y Onésimo también decía la semana pasada que Job nunca dejó de ir a la presencia del Señor. Nunca. Pasando la calamidad que Job estaba pasando y experimentando, nunca dejó de ir a Dios. Nunca. Y siempre fue y conversaba con Dios, mientras le respondía Elifaz, mientras le respondía Bildad. Él decía, y ahora voy a hablar con Dios. Hermano, nunca deje de ir al Señor. Nunca deje de ir al Señor en medio del desierto. No deje de acudir a Dios. No deje de hacerlo. Creo que es el único oasis que nunca se seca. Es el que encontramos en Dios. Y mientras el Hijo de Dios se refugia en Él, todo a tu alrededor tiende a enmarañarse, a oscurecerse, todo a tu alrededor empieza a secarse, y ese es tu contexto. Te levantas de las cenizas, confías en Dios, pero todo a tu alrededor está muerto. Eso es lo que está viviendo Job. Creo que es lo que está experimentando la nación en este momento. ¡Wow! Pero todavía siguen rescatando personas con vida. ¡Aleluya! Hermano, esto nos recuerda la fragilidad de la vida. Esto nos recuerda que no somos eternos. Esto nos recuerda que no importa que hoy te sientas completa y absolutamente seguro. Wilfred lo decía hace unos minutos, lo sabemos un momento después. Anoche estaba comprando unos insumos que faltaban en la casa, una cola enorme en este lugar de expendio de alimentos. Tengo dos personas detrás y uno le dice al otro, fui a mi apartamento en Chacao, apartamento que todavía cualquiera puede ir y entrar. Y él me dice, mientras estaba en el apartamento, el piso se me movió. No porque hubo un sismo, sino que ya el piso está quebrado. Y toqué una de las paredes y la pared se movió. Y le dijo al otro, perdí completamente el apartamento. Ya no puedo ir más. El edificio está de pie. El edificio no está caído, está de pie. Pero prácticamente está inservible. Mi hermano, las labores continuarán meses después. Edificaciones que están fracturadas, que por fuera no lo ves. Estos serán meses de conciencia de cada uno de nosotros. Necesitamos crear conciencia. Esto tiene que enseñarnos a la nación, conciencia sísmica. Necesitamos crear conciencia. Nosotros estamos montados sobre unas fallas en el Caribe y en la placa suramericana. ¿Usted sabía eso? Y ellas están una al lado de la otra. Y Venezuela está sobre esas dos fallas. Y el Señor decidió pintarnos
sobre su mesa y colocarnos en un lugar que yo considero sumamente privilegiado en el mundo entero. A mí me parece que Venezuela tiene la mejor ubicación en el mundo, con todos los recursos naturales, renovables y no renovables, que cualquier potencia en el mundo quisiera envidiar aquí debajo de nosotros. Pero entonces las palabras de Job hallan eco. Ah, queremos el bien de Dios, pero no el mal que viene de él. Esas fueron las palabras sabias de Job hacia su esposa. No seas necia, porque de Dios viene el bien, pero también tienen sus planes el mal. Y usted pensará, ¿por qué? Bueno, creo que la historia de Job ha sido totalmente enfática y clara. Quiero hablarte de este capítulo 19. Para muchos el entendimiento de este capítulo es el corazón teológico de este libro. De todos los capítulos de este libro hermoso y maravilloso que Dios nos ha permitido iniciar para estudiar y profundizar, el centro teológico está en el capítulo 19. Serán tres puntos que quiero enseñar hoy. Serán tres puntos. El primer punto tiene por título el colapso del apoyo humano, cuando todo lo que está a tu alrededor colapsa, cuando te duele la soledad, cuando te percibes absolutamente abandonado, menesteroso en el mundo. El colapso de todo el apoyo que puedas tener. Quiero que leas conmigo el versículo 1 al 5, primeramente, y luego el 13 al 19. Del 1 al 5 leemos. Recordemos que esta es la segunda ronda en la que los amigos de Job están con él discutiendo, argumentando, y Job está respondiendo. ¿Cómo te paras en fe cuando todo a tu alrededor te embate con pensamientos, con argumentos que te hieren? ¿Cómo te paras en fe y defiendes tu creencia? ¿Cómo te paras en fe? Ese es el ejemplo de Job para nuestra vida. ¿Cómo escuchar todo aquello que te hiere? Se meten con su familia, con todo lo que significaba Job. Un hombre íntegro, respetable, honrado, transparente, un hombre fiel a Dios. ¿Cómo te paras de las cenizas para defender esa fe? Primera de Pedro 3:15, ¿verdad? Presentando defensa con mansedumbre y reverencia ante todo aquel que te pida razón de la fe en la que tú has creído. Entonces Job le responde a su amigo Bildad. Bildad, esta es la segunda ronda y ahora Job le está respondiendo por segunda vez. Y le responde así como Bildad comenzó su intervención en el capítulo anterior. Así le responde con preguntas: ¿hasta cuándo me angustiaréis y me aplastaréis con palabras? Mira lo que está diciendo Job. Job se siente aplastado. Job se siente pequeño y siendo aplastado por los argumentos que sus amigos le están diciendo vez tras vez, vez tras vez. Estas 10 veces, dice el verso 3, vez tras vez, cada vez que me dicen me habéis insultado, no les da vergüenza perjudicarme. Y aunque en verdad yo haya errado, mi error queda conmigo. Si es que ustedes tuviesen razón, ¿cuáles son los argumentos que ellos están esgrimiendo? Bueno, que probablemente tú pecaste, mire, no lo ves. Ahí está la radiografía del impío. ¿Tú quieres saber cuáles son las causas del por qué tú estás así? Bueno, evalúa lo que le sucede a un impío. El impío queda sin nada, queda arruinado. No le va a ir bien al impío. Esa es tu radiografía. Eso fue lo que pasó con Bildad en la conversación anterior, y Onésimo decía, y él no está diciendo ninguna mentira, es verdad, porque la Biblia enfatiza eso. Al impío, al final del camino, no le va bien. El Señor le dijo a Asaf: quédate quieto que te voy a mostrar el final de la historia de aquellos que viven impíamente, apartados de mí, que no quieren nada. Mira, ahí está, y el Señor le abre la cortina, el telón a Asaf: míralos,
Y Asaf, después que ve que las nubes de grosura estaban sobre ellos, al final del camino dice: ¿y así van a terminar los impíos? Sí, ese es el fin de los impíos. Mis hermanos, lo que el amigo de Job le está diciendo no es mentira, es verdad. Y queremos ser enfáticos. Él no está mintiendo, pero está aplicando incorrectamente a la persona incorrecta. No es verdad que Job, porque haya pecado, le haya sobrevenido esto. No es verdad. Y quiero hacer una corrección. No es que Job no haya pecado. Job es un pecador como usted y como yo. Debo hacer esa corrección. No es que Job no haya pecado, es que él no pecó. No, sí, como nosotros, Job es débil. Con las palabras que dijo, Job dijo: tuve palabras precipitadas. Me precipité, como uno dice: ay, perdóname, Mari, no debí haberte dicho lo que te dije. Palabras vergonzosas. Y Mari dice: sí, palabrotas que me dijo, pastor. Y uno se echa hacia atrás: ay, perdóname, mi hermana, es que de verdad no pensé lo que te iba a decir. Job lo dijo capítulos antes, pecó Job con su boca. Pero ellos atribuyen la catástrofe que Job está viviendo a algún pecado oculto, y es mentira. Job es un hombre íntegro, de hecho Dios lo eligió para este proceso. Déjame decirte, Dios elige a cada quien para su proceso. Y tu proceso no tiene que ver con otro. Tiene que ver contigo, única y exclusivamente, contigo. No se perece ninguno otro. Y te introduce y te saca cuando Él lo decida. Así es la soberanía de Dios. Y contra eso, nadie. Nadie. Ni te sacas tú, ni te saca otro. Es Dios que dice: Pablo, bástate mi gracia. Y sí, sí, Pablo, te he escuchado. ¿Cuántas veces has orado? Señor, te he pedido que me quites este aguijón. Te he escuchado todas y cada una de las veces, pero no te lo voy a quitar. Esa fue la respuesta del Señor. Bástate mi gracia, porque mi poder se perfecciona en tu debilidad, porque cuanto tú eres débil, yo soy fuerte. Aleluya, esa palabra es para nosotros aquí. Esa palabra es para mi país, que está pasando una herida tremendamente profunda. Nuevamente el estado Vargas. Toda la costa nuestra, todo el litoral central de punta a punta. Hablé con nuestros hermanos de Catialamar, de Chichas Moncada, Héctor y su familia, y me dice: pastor, sorprendentemente, escuchen bien, eso fue entre ayer y hoy, me dijo: sorprendentemente, nuestra casa está sobre una roca y no nos pasó nada. Nuestra casa está fundada en una roca. Mi hermano, es Dios el que decide el destino de cada uno, creas o no creas en Dios, porque Él es soberano sobre la creación y le pertenece cada uno de los seres humanos que están vivos en este planeta. Y todas las cosas le pertenecen solamente a Dios. Él es el dueño de todo. Y Héctor me decía: pastor, sorprendentemente, de manera milagrosa, estamos bien, mi familia completa está bien, mi casa está bien, porque está sobre una roca. Aleluya, yo leía eso y lloraba esta mañana. Estaba allí y me terminó de escribir, porque le escribo un momento y como a las 8 o 10 horas después me escribe por el tema de la señal que tienen allá. Y me dice: pastor, estamos bien, gloria a Dios. Qué maravilloso, mi hermano, escuchar eso de alguien y decir: mi vida está sobre la roca. Mi hermano, iglesia, hoy te pregunto, ¿tu vida está sobre la roca? Por instantes, por segundos, pensamos que nuestra vida se iba. Claro. Andrés Santiago decía, estaba debajo en su casa, no, estaba arriba en la casa de Wilfred, y sus padres estaban abajo, ¡ay, le vamos a caer arriba a mis padres! Y estaba asustado. Pensamientos que vienen a nuestra mente. Solo Dios tiene el destino de cada uno de nosotros. Pero Andrés Santiago encontró una persona que lo abrazó y le dio tranquilidad. Bueno, que seas tú esa persona que otro necesita para dar paz y seguridad y tranquilidad en ese momento. Esa es la iglesia que necesita el Señor hoy, estar en cualquier lugar, en su lugar de trabajo, ahí cuando estén conversando. ¿Están conmigo?
Ahí está Job, está solo. No les da vergüenza perjudicarme, verso 4, aunque en verdad yo haya errado. Mi error queda conmigo. Si en verdad os jactáis contra mí y comprobáis mi oprobio. Verso 13. Ahora, mira, yo quiero que prestes atención a esto, que es determinante. Él, y Job está refiriéndose a Dios. No se está refiriendo a ninguno de sus amigos, no se está refiriendo a su mujer, no se está refiriendo a un ente, no se está refiriendo a Satanás. Job no está hablando del enemigo de nuestras vidas, está hablando de Dios. Job está muy claro de a dónde viene todo el desastre que él está viviendo. Y aunque en el imaginario nuestro no haya espacio para siquiera pensar que Dios está al frente de todo lo que está pasando en el país, mi hermano, déjame decirte que hay que corregir un poco el pensamiento. Job está muy claro. Él, refiriéndose a Dios, ha alejado de mí a mis hermanos. Mis conocidos están apartados completamente de mí. Mis parientes me fallaron, es lo que dice Calvino, la radiografía de una persona sumamente abandonada y menesterosa. Alguien que está completamente solo, sin ayuda y sin asistencia. Eso es lo que está viviendo Job. Los moradores de mi casa y mis criadas me tienen por extraño. Ni siquiera los siervos de la casa de Job lo reconocían. ¿Quién eres tú? Mira, tráeme comida. No sé quién eres tú. Imagínense la desgracia que Job está viviendo. Extranjero soy a sus ojos. Llamo a mi siervo y no responde. Con mi propia boca tengo que rogarle, mi hijo, ayúdame. Mi aliento es odioso a mi mujer. Y soy repugnante a mis propios hermanos. Verso 18. Hasta los niños, dice Job. Paso y los niños están jugando y los niños me desprecian. Me levanto y hablan contra mí. Imagínense ustedes el nivel de rechazo que Job está experimentando. Hermano, esto no está comparado en nada a lo que nosotros hayamos vivido. Esto es de otro nivel. Esto es de otro nivel. ¿Qué se creerá él? Ahora ni saluda. Y es una persona por allá. Mire, mi hermano, a Job lo ha abandonado todo el mundo. A excepción de Dios. Hermano, Dios no abandona a su hijo. Dios está con su iglesia hoy. Siempre ha estado con y a favor de su iglesia. Verso 19. Todos mis compañeros me aborrecen y los que amo se han vuelto contra mí. Mi hermano, ese es el eco de lo que Cristo está viviendo. Y proféticamente el salmista 41:9 lo refleja así. Cristo está allí en la cena final y está Judas presente. Pero el salmista 700 años antes lo dijo de esta manera. Aún mi íntimo amigo en quien yo confiaba. Eso lo vivió Cristo antes que cualquiera de nosotros. El que de mi pan comía contra mí ha levantado su calcañar. Hermano, eso es un texto profético que habla de Cristo. Del abandono de Jesús, el amigo con quien yo comía, con quien compartía la mesa, me ha abandonado. Pero el mismo salmista, aunque mi padre y mi madre me abandonen, con todo el Señor me recogerá. Aunque mi padre y mi madre me abandonan, el Señor me acogerá, dice el Salmo 27:10. Pero el mismo salmista en el 146, quiero que lo lean junto conmigo, versos 3 al 5. 146, 3 al 5. No confiéis en príncipes, ni en hijo de hombre en quien no hay salvación. No confíen, en su espíritu exhala. Él vuelve a la tierra. En ese mismo día perecen sus pensamientos. Pero ahora viene esta palabra maravillosa, el verso 5. Dichoso, bienaventurado aquel cuya ayuda es el Dios de Jacob,
cuya esperanza está en el Señor su Dios. Aleluya. Mis hermanos, nuestra esperanza está en Cristo. La esperanza, mi esperanza, está puesta en Jesús para la restauración de mi nación. Y eso no es un proceso inmediato, esto tardará. Va a tardar un tiempo. Y ese proceso no inició el 24, esto es parte de un proceso de santificación en la nación. Esto es parte de un proceso de restauración en la nación. Job verá la gloria al final. Aún no hemos llegado, conocemos la historia. Yo no conozco la historia que el Señor está tejiendo con mi país. Nuestros nietos, nuestras familiares en 20, 30, 50 años hablarán de esto y dirán, qué glorioso lo que hizo el Señor en esta nación. Las naciones están hoy, volvemos a ser el foco de atención de todo el mundo. Mis hermanos, ¿quién sabe quién juega fútbol hoy? A mí se me olvidó el fútbol, a mí se me olvidó el mundial. A mí se me olvidó ayer que estaba jugando Colombia contra Portugal. A mí se me olvidó quién va. No lo sé. Varios estados de WhatsApp. Persona dice, mundial. No, ya se me olvidó. Mis hermanos, gloria a Dios. Que el Señor tenga el foco en nuestros ojos, nuestra mente. Que el foco esté puesto en Cristo Jesús siempre. Y les voy a recomendar, voy a hacer un paréntesis. Y les voy a recomendar algo. Creo que por salud mental, para tranquilidad, no esté pegado a las redes sociales en este tiempo. Despéguese un poco. Se lo estoy recomendando como pastor. Despéguese un poco. Usted puede llegar un momento, ve, porque sí, quizás tiene algún familiar y está siguiendo la pista. Ya hay lugares, hay páginas, hay códigos QR que usted escanea y les trae las listas de las personas, los hospitales, los insumos. Sí, está bien. Puede tomar 1 o 2 horas, pero no esté pegado de las redes sociales, de las mensajerías instantáneas, del WhatsApp. No lo haga por su salud. ¿Está conmigo? Es una recomendación pastoral que le doy. Regúlese, regule el tiempo en las redes sociales. Hágalo por salud suya y de otros. Y sigamos orando. Ahí donde esté. Yo estoy orando todavía por la hija de mi compañero de trabajo. Estaba embarazada, su esposo no aparece. Todavía están en labores de rescate. Hoy creo que llegó un contingente de una de estas naciones que vinieron con equipo pesado y están envolviendo otra vez. Parece que está empezando a llovinar. El Señor se encarga de colocar los condimentos, porque la gloria es de Él. Usted lo sabe, ¿verdad? Ajá. ¿Quién pecó? Y el Señor dice, ninguno, están pelados todos. Esto es para que la gloria de Dios se manifieste. Y a medida que el Señor sube el grado del horno, mayor es la gloria para Dios. Pregúntenle a Daniel y a sus amigos en el foso. Pregúntenle. Todos se achicharraron, menos los hombres de Dios que estaban allá adentro. Y subieron el horno y salieron como que si no pasó nada. Bendito sea el Señor. Porque la gloria es de Dios, no es del hombre. Y Job va a ver la gloria de Dios. Bienaventurado aquel cuya ayuda es el Dios de Jacob, cuya esperanza está en el Señor su Dios. Quiero pasar al segundo punto, que es la incomprensible red del soberano. La incomprensible muralla que el Señor hace alrededor de nosotros. Versículos 6 hasta el 12 y luego del 20 al 22. Sigue Job muy claro de que es Dios el artífice de todo lo que está viviendo. Sabed ahora que Dios me ha agraviado y me ha envuelto en su red. He aquí yo grito, ¡violencia! Job está gritando violencia, pero no tengo respuesta. Clamo pidiendo ayuda, pero no hay justicia. Él, y no se está refiriendo a Satanás. No. Job está muy claro de quién es el artífice principal de todo lo que él está viviendo. Hermano, no se equivoque. No se equivoque. Esta nación está bajo la voluntad de Dios.
y esta nación va a ser restaurada. Pero es en el tiempo del Señor. Mis hermanos, todo este sector, en ninguna parte de este sector, sufrió absolutamente nada. Y eso fue un milagro de Dios. Usted no escucha en ninguna otra parte del valle, todo este sector, que haya sucedido absolutamente nada. Eso tiene su razón. Zonas de desastre como Catialamar, donde está mi hermano Héctor Moncada de Chichas Moncá, desastre total, es como ver una zona de guerra. Y él me dice, mi casa está completa, pastor, porque está en una roca. Bendito sea el Señor. Él tiene su mano metida en todo lo que está sucediendo. Y va a restaurar esta nación completamente, para llevarla a su propósito. No a lo que nosotros hayamos planificado de ser. Vamos a ser la lumbrera. No, el Señor va a hacer de esta nación lo que Él quiera hacer. Es su propósito. Una nación completamente diferente, que no se parece a otra. Usted ve hacia los mexicanos y tienen un rasgo. Usted ve hacia los salvadoreños y tienen un rasgo. Usted va hacia los ecuatorianos, tienen un rasgo. El venezolano, tú buscas el rasgo y lo único es su manera de hablar, que no tiene cantadito de nada. Lo único. Pero es un dolor. Mi esposa me decía, tengo un dolor aquí profundo, no sé cómo, anoche me lo decía, un dolor aquí adentro, no sé cómo decirte. Como no soy mujer, no sé cómo explicar lo que ella me quiso decir. Quizás las mujeres logran entender ese dolor aquí adentro, en el vientre, no sé cómo es ese dolor. Profundo, de querer llorar, pero no poder, pero a la vez, no sé, es un dolor. ¿Cómo no tener dolor? Pero ¿cómo no tener que pararte? Mañana tengo que ir a la radio nuevamente y toda la semana y tener que dar palabras de esperanza en medio del dolor. O sea, ¿cómo te debates que sigues teniendo dolor profundo, tristeza, pero tienes que dar palabras de esperanza, palabras de restauración y de paz? Que tus palabras sean de paz. Que cuando estés hablando, el otro diga, siento paz, ni le conozco, pero siento paz. Eso es lo que necesita la nación ahorita. Están conmigo, ¿verdad? La incomprensible red del soberano. Verso 8. Él ha amurallado mi camino y no puedo pasar. Ha puesto tinieblas en mis sendas. Me ha despojado de mi honor y quitado la corona de mi cabeza. Me destruye por todos lados y perezco como un árbol, ha arrancado mi esperanza. También ha encendido su ira contra mí, me ha considerado su enemigo. Se concentran aún a sus ejércitos, preparan su camino de asalto contra mí y alrededor de mí acampan. Verso 20, mis huesos se pegan a mi piel y a mi carne y solo he escapado con la piel de mis dientes. Tened piedad. Le está hablando a los amigos. Tened piedad de mí, vosotros, mis amigos, porque la mano de Dios me ha herido. ¿Por qué me perseguís como a Dios lo hace? Y no os saciáis ya de mi carne. Le está diciendo, estoy harto ya, es suficiente con el dolor que Dios está infligiendo en mi alma para también tener que recibir el dolor que causan todos ustedes y sus comentarios y sus argumentos sobre mí. Pero Job está diciendo algo. Yo me siento amurallado, cercado por Dios. Pero a pesar de sentirte hoy así, no tengo escapatoria, pastor. No tengo escapatoria. Me siento que ya no puedo más. No eres la primera persona que vive eso. Ni vas a ser la última tampoco. Habacuc, capítulo 1, verso 2. No eres la primera persona, ni eres la última persona. Habacuc 1:2. ¿Hasta cuándo, Señor? ¿Hasta cuándo pediré auxilio y no escucharás? Estás clamando al Señor y crees que no te escucha. Clamaré a ti violencia y no salvarás. ¿Hasta cuándo? Habacuc está ya sin esperanza. Y cuando Habacuc termina su energía, cuando se drena completamente su esperanza, cuando sientes que te desvaneces, lee el libro de Habacuc, es cuando Dios dice, siéntate, que voy a hablarte. Aleluya. La cosa es que esta nación
no ha escuchado la voz de Dios. Ese es el gran problema. No hemos escuchado la voz de Dios. Y Dios ha hablado desde tiempos inmemoriales. Los que llevan los registros hablan de los años 50-60, donde Dios viene hablando a la iglesia. Busquen mi rostro, busquen mi presencia, santifíquense cada día más. Ministros del Señor, busquen mi altar, busquen mi rostro. Pero yo lo que estoy viendo cada vez es una degradación del ministerio de la iglesia. Eso es lo que yo estoy viendo en la nación. Púlpitos vendidos. Y aunque este mensaje no es para eso, debo traerlo al presente, porque es parte del juicio que esta nación está viviendo. Que como lo dijo Wilfred muy bien, de manera sabia, mi hermano, no respondo así a alguien que no sabe de esto, pero la iglesia sabe muy bien cuáles son las causas por las cuales esta nación está viviendo esto. Y si el Señor nos metió en esto, nos va a sacar. Pero déjame decirte algo, fue Satanás el que ideó los planes sobre Job. ¿Es Satanás el que ideó todos estos planes? Déjame decirte eso. Pero también, como te digo eso, te digo lo otro, Venezuela es de Cristo. Y el Señor le permitió todo esto al enemigo, pero Venezuela me pertenece. Es mía. Y te voy a permitir y te voy a poner límites y te voy a amurallar hasta donde yo quiera que tú llegues. Y eso es lo que estamos viendo. No lo entendemos, no lo entendemos. No hay el cuadro completo. Pero hay una muralla que Job está viendo. Y el profeta no lo está entendiendo. Jeremías, en Lamentaciones capítulo 3. Vamos a leer, ahí está. No eres el primero, no eres la primera, no serás la última. Aquí está. Yo soy el hombre que ha visto la aflicción bajo la vara de su furor. Él me ha llevado y me ha echado a andar en tinieblas y no en luz. Lo mismo dejó. Los caminos, mis sendas están oscuras. No veo por dónde caminar. Es lo mismo que está viendo Jeremías. Ciertamente contra mí ha vuelto y revuelto su mano todo el día. Ha hecho que se consuman mi carne y mi piel. Pareciera que estuviera leyendo a Job. Pero es Jeremías. Ha quebrado mis huesos. Me ha sitiado, me ha rodeado de amargura y de fatiga. Jeremías está experimentando lo mismo. Es un profeta del exilio. Es exactamente lo mismo que está viviendo el prepatriarca Job. Es exactamente lo mismo. En lugares tenebrosos me ha hecho morar. Como los que han muerto hace tiempo. Con muro me ha cercado y no puedo salir. Ha hecho pesadas mis cadenas. Mi hermano, estamos viviendo eso en este momento. El Señor ha amurallado esta nación. Y Él está siendo conforme a su propósito en esta nación. Yo lo creo así. El epicentro de esto fue en San Felipe. Me llevaron de Barquisimeto, cercano a Yaritagua también. Todo eso está en la misma zona. Me dijeron, pastor, ¿cómo está tu congregación? Un hermano, un pastor de una iglesia grande allá. Me llamó y le dije, pastor, estamos bien. ¿Y ustedes allá donde está cerca el epicentro? No, aquí no pasó absolutamente nada. Cerca del epicentro de este terremoto. El 24 me dice, pastor, aquí no pasó absolutamente nada. Solamente un movimiento telúrico que fue fuerte, pero aquí las casas están bien, nosotros estamos bien, pero lo que sí sabemos que sucedió fue en Caracas y en el litoral central. Y usted podrá decir, eso lo dijo la geología. Dios creó la ciencia. Aleluya, Dios está por encima de eso. Y hay explicaciones, sí, hay explicaciones. Están las placas, las energías acumuladas por más de 100 años. Las réplicas se tienen que dar y van a ir bajando en intensidad. Y Dios hará lo que tenga que hacer para borrar el pecado de esta nación. Y nosotros dependientes del Señor. Y usted puede armar su bolso, hágalo preventivamente. Mi hijo ha estado durmiendo con ropa. Mi esposa está durmiendo con ropa. Anoche yo me puse un chorcito. Yo no quiero salir a la calle. Me puse un chorcito y dije, bueno, ahí tengo las cholas, ahí tengo el pantalón. O sea, conscientemente, ya sé dónde está el pantalón. Lo que hago es pararme a hacer así. Sí, tome sus precauciones, mi hermano. Hágalo. Eso no está mal. Agarre su linterna, póngala. Sí, mi esposa dice, hay que estar prevenido. Sí. Hermano, y van a pasar meses y nosotros no vamos a olvidar de esta nuevamente y volverá un golpetazo más fuerte.
¡Ay! Estuvimos, no estuvimos pendientes. Hermano, es cuando Dios así lo decida. ¿Usted está conmigo con eso? Yo no estoy decretando ni profetizando nada, estoy diciendo lo que puede suceder, lo que nos ha sucedido. Pero Dios no ha dejado de ser Dios. Como lo dije ayer en el programa, todas las citas bíblicas apuntan a una tierra y montes que se mueven y tiemblan, pero Dios permanece siendo el mismo. Nuestro Dios no cambia. Nuestro Dios no varía, nuestro Dios no se quiebra, no tiembla. Incluso dice Dios que mantiene las columnas agarradas de esta nación, de las naciones, mientras ellas están temblando. Ese es Dios. Cuando los firmamentos se mueven, yo sostengo sus columnas. Lo dice el Salmo, y eso me hace tener esperanza y paz en el Señor. Pero mientras Job está experimentando amargura de parte de sus amigos, cada vez más minado su contexto, su entorno, mientras Job está sintiendo un desapego de todo el mundo, un abandono, mientras Job siente que Dios mismo construyó una muralla, que no tiene espacio, que no puede ni respirar, que Dios no le escucha, la reserva de fe está en el corazón de Job. Y surge un grito de esperanza. Mi hermano, no pierdas esa reserva de esperanza que hay aún en tu corazón. Verso 23. La fe en el Redentor vivo. Esa reserva que mantuvo Job, a pesar de todo lo que estaba viviendo. Verso 23 al 27. Oh, si mis palabras se escribieran, si se grabaran en un libro, Job, si pudieras estar presente hoy aquí, te diría, Job, tus palabras nos han ayudado tanto. Tus palabras se escribieron, Job, ahí están escritas. Fueron inspiradas por el Espíritu Santo de Dios y hoy las tenemos escritas en la Sagrada Palabra, ahí está. Si mis palabras se escribieran, si se grabaran en un libro, si con cincel de hierro y con plomo fueran esculpidas en piedra para siempre. Verso 25. Yo sé que mi Redentor vive y al final se levantará sobre el polvo. Y después de deshecha mi piel, aún en mi carne, veré a Dios. Aleluya. Hermano, que esa sea nuestra esperanza. Verso 25 y 26. 27, al cual yo mismo contemplaré, y a quien mis ojos verán, y no los de otro, mis ojos verán a Dios. Desfallece mi corazón dentro de mí. Si decís, ¿cómo le perseguiremos? ¿Y qué pretexto hallaremos contra él? Temed la espada vosotros mismos, porque el furor trae el castigo de la espada, para que sepáis que hay juicio. Mis hermanos, a pesar de la indolencia, de la inclemencia del mundo en contra de ti, al final debes entender que el Redentor está vivo y que Él es nuestra única esperanza. La roca eterna sobre la cual nuestros pies deben estar parados firmes es Cristo Jesús. Primera de Timoteo 2:5, porque hay un solo Dios y un solo mediador entre Dios y los hombres, Jesucristo, hombre. Hay un solo mediador. Job estaba muy claro que sus pies estaban en el Redentor. Yo sé que mi Redentor vive y se levantará del polvo, y que mis ojos lo verán. Y al final Job dijo, de oídas te había oído, pero ahora mis ojos te han visto. ¡Aleluya! Mi hermano, que después de este proceso la nación pueda ver a Dios, pueda experimentar el amor de Dios. ¿Y cómo la nación experimenta el amor de Dios? El pastor ayer, Miguel Zavala, lo decía también. Bueno, con un abrazo en un momento de dificultad. Allí el ser humano está experimentando el amor de Dios. Con insumos que puedan dar. Tengo una carpa en la casa, quisiera regalarla para los refugiados. El Señor puso eso en mi corazón, una carpa que tengo en la casa, vamos a llevarlo a un sitio donde se necesite.
lo que podamos hacer para regalar, para ayudar, para cantidades de refugios, sitios. Ya en los símbolos hay carpas puestas en la plaza, en los símbolos. Toda la parte de la avenida Folmer en San Bernardino está llena, me dijeron ayer en la tarde, que está llena ya de carpas. Todo el Paseo de los Ilustres, una parte, no sé dónde más, hay cientos ya de lugares con carpas de gente que no sabemos dónde va a estar. ¿Cómo la iglesia se hace presente? Mi hermano, articulemos, busquemos la manera de ayudar a otros. Pregunten. Mi hermano Argenis y su esposa pusieron estos días un lugar allá afuera de acopio. Lleguen allá, pregunten qué hacer. En el edificio, lugares de recolección, de acopio para llevar en otro sitio. Sí hay espacio para ayudar a otro. Que ustedes sean las manos de Dios en medio de este desastre. Pero nunca olvidemos que nuestro Redentor está vivo. Y que Él está sentado a la diestra del Dios Padre. Y que sigue siendo el mismo y que sigue reinando. Él es el Rey de esta nación. Jesucristo es el Rey de Venezuela. Eso no lo tenga en duda, mi hermano. Y a pesar de las dificultades que estemos viviendo, Él sigue siendo Dios sobre esta nación. Esa es mi esperanza. Vamos a orar. Señor, que mi esperanza no está puesta en hombre. Amigos, familiares, allegados pueden fallar. Y pueden fallarnos trágicamente en el momento de mayor necesidad. Así como le pasó a Job. Que mi esperanza no esté en la ayuda que pueda recibir de otros. Que mientras me sienta amurallado por ti, ese grito de esperanza no cese de salir de mi alma. Pero lo más importante, ayúdame a ver en medio de la dificultad, contemplar a Cristo, que es mi Redentor, que está vivo. Ayúdame a ver a Jesús en medio de la dificultad, en medio del dolor, en medio de la desesperanza, donde cientos de personas, familias hoy pierden esperanza, donde se han sentido abandonados por Dios. Ayúdame a ver a Cristo resucitado y vivo y a poner en Él mi esperanza y mi confianza. Que pueda decir como Job: yo sé que mi Redentor vive y al final se levantará del polvo. Y después de deshecha mi piel, aún en mi carne veré a Dios. Con mis ojos, no los de otro, y a Él lo contemplaré y mis ojos lo verán. Y aunque mi corazón desfallezca de dolor, mi alma partida en este momento, que nunca mis ojos dejen de ver a Cristo, mi Salvador. En el nombre de Jesús, oro por familias afectadas hoy, que están sin esperanza. Señor, que las labores de rescate continúen. Sigue enviando hombres y mujeres, venezolanos, extranjeros, para estas labores. Que puedan llegar a sitios donde no han llegado aún, Padre. Que aún las víctimas estén allí con vida. Dales la última bocanada de aire que necesitan. Dales el último hálito de vida que necesitan. Llena sus pulmones de aire hasta el momento en que puedan ser rescatados. Soberanamente. Dirige a hombres y mujeres hasta lugares recónditos, a donde ni siquiera los animales han podido llegar. Llévalos. Dirige, Señor, sabiamente a hombres y mujeres de fe a lugares donde todavía hay vida, donde está escaseando la vida. Llévalos hasta ese lugar. Bendito sea tu nombre. Confiamos en el Redentor que está vivo. Yo sé que Él vive. Aleluya. Podemos cantar.

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0: en Dinámica 9 y 4 minutos.
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2: Levante la palabra de Dios junto conmigo, por favor, y declare: esta es la palabra de Dios. Las promesas que están en tu palabra, Señor, son para mi vida, son para mi familia. Todo lo que ella dice que soy, yo soy. Todo lo que ella dice que me va a acontecer, hoy me va a acontecer. Y tu palabra romperá todas las estructuras que me impide ser un árbol de justicia. Abra la palabra de Dios en el Salmo 92. Ayer el Señor nos estuvo hablando y nos está hablando que este mes de junio es un mes para sentarnos debajo del árbol que es Él. Aleluya. Yo no sé si tú viniste hoy pidiendo algo, pero quiero decirte que siéntate, porque esa es la palabra profética, siéntate, porque ahí vas a encontrar la respuesta. Y no te sientes en una silla para calentarla, sino siéntate debajo de Jesús, que es el árbol de justicia. Salmo 92, 12 al 13. Dice así la palabra del Señor: el justo. No dice que cualquiera, dice el justo.

florecerá como la palmera, crecerá como cedro en el Líbano, plantados en la casa. Dile al que está a tu lado, plantado en la casa de Jehová. Ahora dile, hágale así. Dile, tu casa no es su casa. Plantado en la casa de Jehová, en los atrios de nuestro Dios, florecerán. En los atrios de nuestro Dios florecerá. Busque conmigo Oseas. Oseas 14. Me gusta la palabra de Dios en Oseas 14. Y dice la palabra de Dios 4. Yo sanaré su rebelión. Yo sanaré su rebelión. No dice tu enfermedad, dice tu rebelión. Los amaré, aleluya, de pura gracia, aleluya. Hoy estamos este domingo porque somos amados de pura gracia. Yo vengo a decirte que si tú estás triste, pues trágate tu tristeza, porque hoy venimos a celebrar un pueblo que fue amado de pura gracia. Ah, yo te voy a volver a decir, hoy venimos a celebrar que Él nos amó con pura gracia, aleluya. Porque mi ira se apartó de ellos. No tengo la ira de Dios sobre mi vida. ¿Por qué estar triste? ¿Por qué estar angustiado? Si ya el fuego del infierno no me domina, si no me domina el fuego del Espíritu Santo. Yo seré a Israel como rocío. Él florecerá como lirio. Yo seré para gran cruzada de fe como rocío. Él florecerá como el lirio y extenderá sus raíces como el Líbano. Se extenderán sus ramas y será su gloria como la del olivo, y perfumará como el Líbano. Volverán en junio, aleluya. Y se sentarán bajo la sombra, bajo su sombra. Serán vivificados como trigo y florecerán como la vid. Su olor será como de vino del Líbano. O sea, tú hueles a vino. El 9. ¿Quién es sabio para que entienda esto? Y prudente para que lo sepa. Porque los caminos de Jehová son rectos, y los justos, solo los justos, no cualquiera, los justos andarán por ellos, mas los rebeldes caerán en el camino donde yo ando, caerán en ellos. Y me gusta la palabra de Dios. Es tiempo de sentarte bajo Jesús. Es tiempo de que nos sentemos bajo Jesús, porque Él es nuestro árbol de justicia. Y quiero que busques conmigo en la palabra de Dios, porque hoy vamos a hablarte de árbol, porque es la palabra que Dios quiere que tú entiendas y que yo también lo entiende. Isaías, busca conmigo la palabra de Dios en Isaías 61:3. Y tú me podrás decir, ya me lo sé de memoria, pues entonces lo vas a recitar, porque este versículo de Isaías 3 lo recitó Cristo dentro del tabernáculo, porque Él lo declaró y lo recitó, porque Isaías lo profetizó, pero Cristo lo hizo una realidad en su vida. Yo te lo voy a volver a decir. Isaías lo profetizó, pero Cristo lo hizo una realidad en él. Y dice el 3, Isaías 61:3, a ordenar que los afligidos de Sion se les dé gloria en lugar de ceniza, óleo de gozo en lugar de luto, manto de alegría en lugar de espíritu angustiado, y serán llamados árboles de justicia y plantío de Jehová.
no para mi gloria, no para obtener beneficios yo, sino para la gloria de Jehová. Y me gusta mucho la palabra de Dios, porque esta mañana de Santa Cena es una mañana especial. Porque si vemos todo lo que está en el templo, todo es con madera y todo viene de árboles, de madera, de árboles. El tabernáculo, todos los utensilios o los altares del tabernáculo fueron diseñados con no cualquier madera, sino con madera de acacia. Y preguntaba y me ponía a estudiar junto con la pastora, y le preguntaba y mirábamos y escudriñábamos la cruz. La cruz fue diseñada no de hierro ni de oro, sino de madera, que viene de un árbol. La Biblia no dice qué árbol, sino que sabemos que la madera viene de un árbol. Y no importa de qué árbol, hermanos, solamente que ese árbol fue bendecido por ser la cruz que él llevaba. ¿De qué madera tú eres? ¿De qué material le sirves a Dios? Porque qué lindo ver en la casa de Dios, somos árboles, pero él me ha hecho de una madera, porque pronto nos va a utilizar como un instrumento útil en su reino. Jesús, su profesión no fue ingeniero, no fue economista, no fue médico, fue carpintero. Él vino a ser carpintero no por casualidad, sino porque él sabe que él creó los árboles para tratarlo. Él los tala, él los trabaja para hacerlos un utensilio útil dentro de su casa. Algunos son mesa, otros son sillas. Algunos somos altar, otros somos púlpito. Una somos vara, muy bien. Pero tú eres un material de un árbol, no para hacer un árbol solo que diga, wow, qué lindo árbol, sino que tú tienes un material. Tú fuiste creado con un material, y no de ceniza, sino de roble. ¿Quién dijo que los cristianos, que el evangelio era para cobardes? El evangelio es para gente valiente, para gente que es árbol, para gente que es roble. Si usted piensa que ser evangélico es ser débil, usted no está profesando el evangelio de Cristo. Esto es para valiente, esto es para los que entendemos que el evangelio es para mostrar el poder de Dios aquí en la tierra. Y me gusta porque el profeta Oseas habla de árboles, porque él ve al pueblo de Israel que está hundido en una idolatría. Pero en medio de la idolatría, Oseas declara una palabra y dice: ustedes serán restaurados, volverán otra vez. Ustedes volverán otra vez a ser plantados dentro de la casa de Jehová. Ustedes volverán otra vez, y eso da alegría, a oler otra vez. Ustedes tienen que oler, y ustedes, me gusta, ustedes serán vivificados con el trigo. La única forma de que un creyente tenga vida es con la palabra de Dios. Usted puede ver 1,000 prédicas en YouTube, pero si tú no lees la Biblia, de nada estás haciendo en tu vida. Porque a veces la gente dice, no, pero es que me vi 5 prédicas, hermano. Está bien escuchar prédicas, pero la palabra de Dios es el trigo que vivifica nuestro corazón, nuestra alma y nuestro espíritu. Yo también veo prédicas, me veo las mías, me veo la de los pastores, me veo la de la iglesia, me veo la de otros pastores, pero también la palabra, acudo a la palabra de Dios en la mañana, porque es la fuerza, es el vigor que necesita mi alma. Cuando no puedo leerla en el día, mire, aunque sea la busco, aunque sea un versículo,
ando recordando cuál fue el versículo que me enseñaron cuando niña, o cuando que predicaron el domingo, o cuál fue el que pusieron, algo, un versículo, uno. Porque si no leo la Biblia me siento muerta. Si tú no lees la Biblia, ¿qué pasa con tu vida? ¿Quieres seguir siendo un árbol sin hojas? Pero te tengo una buena noticia. Porque en el reino de Dios, el árbol que no da fruto, el árbol que no reverdece, el árbol que no da flores, lo cortan y lo tiran al fuego. Porque Dios es un Dios así. Dice la Biblia, Él es un Dios recto. Yo te creé para esta función. No me haces esta función, no haces mi voluntad, no haces mi propósito, pues yo aquí en la tierra te talo y te quemo. Son cuando el creyente dice, perdí la temporada. Es cuando el creyente dice, estoy yendo a la iglesia, pero siento que perdí una temporada en mi vida. Porque perdiste la función. En el reino de Dios, todos los árboles están plantados en su casa para dar la función por la cual fueron creados. Aplauda con dolor, pero apláudale al Señor. No quieras cambiar la función por la cual Dios te creó. Esa es la madera con la cual Dios te creó. Ese es tu origen. Yo no soy cualquier árbol. Cuando tú te pones a analizar qué clase de árbol soy, quieres ser olivo, y aunque el olivo es bajito, da uva, da aceitunas. Usted quiere ser el que dé uva, vas a estar tirado en el piso. Porque son ramas que tienen que ponerlo arriba de la vid. Y es un árbol muy débil, pero que da buenos frutos. Y el que es un árbol de vid está unido a otros, porque no es una sola vid. Él dijo, yo soy la vid, yo soy la vid, yo soy el árbol, el tallo, pero ustedes son el pámpano. Separados de mí nada puedes hacer. O sea que si tú se separas de Dios, tú no eres sino una hojita que ni siquiera una uva puede dar. Separados de mí nada puedes hacer. Si yo no estoy plantado en la casa de Jehová, y quizás a usted le chocó, porque es que vengo hoy a chocarte, y usted dirá, mi casa es la casa de Dios. Discúlpame, hay un territorio, hay un lugar que Él determinó que iba a ser su casa, donde su pueblo iba a venir a congregarse. Hoy domingo, a un Moisés, a un Aarón, a un Abraham, a un Jesús, le costó la vida para que tú y yo hoy estuviéramos sentados en este lugar. Y yo no voy a permitir que usted venga a despreciar la casa de Dios. A Él le costó la vida para introducirnos dentro de un santuario. Como mujer, yo lo celebro. Porque no éramos dignas de entrar dentro del santuario, pero Cristo nos dejó entrar dentro del santuario, y de paso, no entrar sino ser sacerdotas dentro del santuario de Dios. Yo creo que aquí hay mujeres esta mañana, o no hay mujeres que celebren, o no hay mujeres que le den gloria, o no hay mujeres que sean dignas de darle la gloria y la honra al que Él se lo merece. Usted tiene que saber que hay patriarcas que sudaron, que lloraron, que murieron. Pedro murió boca abajo en la cruz para que tú y yo hoy disfrutáramos del aire acondicionado en este edificio. Cuando tú ves la casa de Dios de esa manera, tú dices, no, no es mi casa. Ya la pandemia se acabó donde Él habitó, en las casas. Y habían casas que no eran casas de Él, y tuvimos que decirle, mira, este también es tu casa. Dios se manifiesta en mi casa porque mi hogar es de Él, pero es algo mío, no tuyo, porque yo no vivo contigo, pero mi casa sí. Pero aunque yo tengo mi casa y sé que hay presencia, yo necesito venir a mi casa. Y si no estoy aquí, voy a ir a otra casa,
pero voy a estar en la casa del Padre. ¿Por qué te cuento esto? Mire, ¿por qué te lo digo? Porque en este tiempo Satanás está rompiendo este sistema para hacerte perder. Si tú no estás plantado en la casa de Dios, tú nunca vas a poder surgir en estos últimos tiempos. No es en tu casa, no es en el trabajo, es aquí en la casa de Dios. Hay gente que está diciendo en las redes, las iglesias tóxicas. Pues yo quisiera, sí, yo quiero ser tóxica. ¿Por qué? Porque quiero ser. Entonces la gente dice, afanada, religiosa, tienen que ir a la iglesia, Dios está en todos lados, ya va, ya va. Como alguien me dijo, pastora, es que yo puedo adorar a Dios en todos lados. Y le dije, ya va, mi amor. Yo puedo adorar a Dios en mi corazón yendo a la cocina, al supermercado, a la plaza, al parque. Pero hay un lugar que Él determinó, donde Él iba a hablar, donde Él iba a mostrarse y donde Él iba a encontrarse con nosotros, el santuario de Él. Si yo voy a un lugar a predicar, yo estoy estableciendo el reino de Dios. Pero yo no puedo, yo puedo ir a un hospital a orar por enfermos, pero eso no es un lugar de Dios, porque es un lugar donde van enfermos, cautividad. Véalo. Y cada vez que vaya a un hospital, ore. Ore. Ore cuando pase por un hospital, ore por ese hospital. Ore por los médicos, ore por las enfermeras, ore por los camilleros, ore por los de seguridad, ore por el director del hospital. Ore, nosotros vivimos cerca del Pérez Carreño, yo siempre oro por todos los que trabajan en ese lugar, porque ese es un lugar de cautividad. Ese no es un lugar que Dios creó. Dios no creó ni las funerarias, ni los hospitales, ni las cárceles. Él creó su casa para sanar, para libertar, para vivificar y para restituir lo que el diablo nos robó. ¡Aleluya! Así que quite esa cara de lo que usted tiene cuando tú estés en un hospital, porque Dios te está mandando a liberar. Y si usted es médico, lo bendigo. Y si usted es enfermera, la bendigo. Y si usted es camillero, lo bendigo en el nombre de Jesús. Qué hermoso y tremendo es estos guerreros que Dios ha colocado en estos lugares. Guerreros que ha colocado Dios como policías dentro de las cárceles. Lo que yo no puedo hacer, lo van a hacer guerreros que tienen la madera para esos ministerios. ¿Qué madera eres tú? Porque de la manera que yo soy, no eres tú. Pero hay gente que tiene madera para trabajar con los ancianos. Y hay que tener madera para trabajar con los viejos. Limpiarlos. Eso es madera. Pero que están en los ancianatos predicándoles, o que están en los ancianatos con esos viejitos hasta el último aliento, para que no se pierdan, sino que se vayan con el Señor. Los que trabajan con los niños, hay que tener madera para trabajar con los niños. Hay gente que tiene madera para eso, hermano. Hay gente que tiene madera para trabajar con la calle, con la gente de la calle. ¿De qué clase de madera eres tú ahora? Tú eres una madera que yo no soy, pero que juntos Dios nos ha dado una función para establecer su reino. ¡Aleluya! Y me gusta porque Oseas dice, volverán. Significa arrepentimiento y restauración. Cuando tú dices, voy a volver a Dios, tengo que volver a la casa de Dios, tú estás diciendo, me estoy arrepintiendo, voy a ir a mi restauración. Y no es cualquier sombra, tú estás diciendo, voy a ir a la sombra de mi omnipotente Dios.
Cada vez que tú pasas, mi papá pastor decía algo que siempre me quedó en el corazón. Cada vez que pasamos aquí adelante, ese es estar bajo la sombra del omnipotente Dios. Es estar bajo la cobertura de Él. La gente que dice, yo no necesito pasar, pues quédate allá. Así yo tengo más sombra. No quieras condicionar la casa de Dios. Porque a veces también decimos, es que Dios está en este edificio, ya va, es que hay lugares donde Él está en esta casa. Mi papá pastor me enseñó y me decía, a los 15 años me dijo, donde tú sientas a Dios, quédate ahí, en la casa de Dios. Si lo sientes en el baño, no te muevas. Aunque la gente te toque la puerta, quédate. Y después digan que estás mal del estómago. Pero ahí está Dios, quédate. Si tú estás subiendo la escalera y sientes a Dios, quédate. Porque no en todo lugar de este edificio Él está. Hay lugares donde uno pasa o está en este lugar y Él está. Es su presencia como que está ahí viva. Hay sillas donde uno se sienta, donde uno dice, uy, esta es la silla. Cada vez que me siento aquí Él me habla. Cada vez que me siento aquí Él siento algo. Él es un Dios que Él tiene árboles donde Él se recuesta y otros árboles que solo mira de lejos. Me gusta. La única sombra que puede refrescarnos en medio del desierto es la nube de gloria, porque en el desierto no hay árboles. No hay árboles en el desierto, iglesia. Es la única nube. Por eso es que Dios le puso una nube de día y una nube de noche, para refrescar a su pueblo. Yo puedo estar pasando por un desierto y aunque no tenga árboles, yo tengo la nube de gloria que está sobre mí. Y Dios está prometiendo con esta palabra cobertura. En este tiempo es muy importante la cobertura. Es muy importante que tú sepas, se lo decía ayer a la iglesia, a los que vinieron, que es importante vivir bajo una cobertura. Porque a veces nos queremos meter en guerra espiritual, pero los demonios conocen quién tiene cobertura y quién no. Los demonios conocen el manto que te cubre y el que no. No es que yo soy Superman. Bueno, agarra tu capa, porque como Superman ellos no la reconocen. Ellos reconocen el talí al cual tú estás refugiado. Ese talí que tiene cuatro alas. Ese talí que tiene las 365 promesas de Dios para su pueblo. La mujer del flujo dijo, necesito ir bajo la sombra del árbol que me puede sanar. Necesito extender mi mano al árbol que me puede sanar. Yo no sé si tú trajiste mano esta mañana, pero cuando uno extiende las manos a Jesús, uno le está diciendo, yo necesito tocarte. Yo necesito tomar de ti un milagro. Yo necesito tocarte porque quiero amarte. No necesito nada material, lo tengo todo contigo. Yo lo único que quiero es extender mi mano porque quiero abrazarte en esta mañana. Eso es lo hermoso de estar bajo una cobertura y sentarse, porque dice, y volverán y se sentarán. No es ocio. Esto de sentarse no es entonces que tú pierdas el tiempo. Esto es de sentarme para confiar en Él. Y me gusta esta mañana que pudimos poner la mesa del Señor aquí, porque es sentarte a la mesa. Dios no te va a hablar si tú estás en ruido y en movimiento. Dios le habla a un pueblo que está sentado. Y me gusta esto, porque cuando Dios te restaura, Él mismo provee un lugar de sombra. Aleluya. El Señor me decía, cuando yo te restauro, yo proveo un lugar que te dará sombra para no dañar lo que yo restauré. Ay, ay, ay, iglesia. Lo que Dios restauró no se va a dañar. Lo que Dios ha restaurado no se puede morir. Lo que Dios ha restaurado, no hay demonio que pueda volver a dañarlo de nuevo.
¿Sabe por qué? Porque tiene una sombra que lo protege. Si Dios te restauró, Él te está protegiendo. Siente la sombra del omnipotente Dios sobre ti. Ay, es que yo tengo miedo. ¿Y si vuelvo a caer? Entonces agárrate del árbol bien, papaito.

0: Ay, es que yo soy débil. Bueno, termina de decir fuerte soy. Porque la gente dice el versículo débil, pero no dice fuerte. Y yo soy fuerte porque soy un árbol. Dios no tiene hojas. Él dijo, ustedes son mi plantío, injertados en mí, que soy el árbol de justicia. No se te olvide de dónde tú has, dónde has sido injertado. La gente no quiere pelear por seguir injertado en él. Piensa que Dios lo va a hacer todo, pero es que el evangelio es guerra. El árbol se mantiene vivo cuando se arraiga de la tierra, cuando tiene raíces. Hay árboles dentro de la casa de Dios que no tienen raíces, yo lo sé. Y usted lo ve cuando viene una tormenta y se caen de lado. Pero cuando tú eres un árbol, tú te mantienes arraigado, dice la Biblia, me gusta ese versículo, y cimentados en su amor. Porque el que ama a Dios no se va a apartar de él. Por eso es que es amor por pura gracia. Nos apartamos cuando dejamos de amarle. Pero cuando le amamos, yo digo, yo estoy cimentado aquí y aquí nadie me va a mover. Y es cuando usted dice, wow, pero esa mujer, ese hombre, sigue aún constante, sigue de pie alabando a pesar de lo que pasa. Claro, hermano, somos árboles. Aquí estamos arraigados en una tierra firme. A veces la gente me dice, pero pastora, pero ¿por qué permaneces tan fiel? Porque estoy arraigada. No en cualquier reino, sino en la casa de Jehová. Y no me voy a mover de aquí hasta que Dios me diga que me tenga que mover. Aunque no me caiga bien o si me caiga bien la gente. Aunque vengan o no vengan, aunque haya lluvia o no haya lluvia, aunque tenga dinero o no tenga dinero, aunque haya comida o no haya comida, aunque haya trabajo o no haya trabajo, para mí la casa de Dios es el lugar donde yo tengo mi sustento, mi vida, mi esencia y mi origen. Yo creo que el que aplaudió vino el viernes y el sábado. Y hay una palabra que me gustaba de parte del Señor. Sentarse no es ocio, es confiar en Él, me gustaba. Es tener la sombra de Él. ¿Sabes qué? Donde te dice esa sombra, no huyas, vas a pelear. No huyas, vas a ganar. Pero no vas a ganar tú, voy a ganar yo. Siéntate, te voy a dar la estrategia, cómo lo vas a hacer. Y luego salimos los dos a pelear. No es tiempo de huir, es tiempo de enfrentar. No es tiempo de quedarte dormido, es tiempo de levantarte, tomar tu armadura y comenzar a pelear. Es tiempo no de esperar que la restitución te venga, solamente es tiempo de caminar en fe, porque la restitución ya está lista. ¡Wow! Y me gusta, es tiempo de ser libre, me decía el Espíritu Santo ahorita allá en la oficina pastoral, del nomadismo espiritual. Hay nómadas espirituales, están metidos en las cuevas y salen solo cuando les conviene. Y hay que ser libre de este espíritu de nómadas. Nosotros no somos nómadas, nosotros no somos caníbales que le tienen miedo a la oscuridad. Nosotros tenemos luz, tenemos internet, tenemos wifi. Sabemos caminar en la noche, en el día y aún en la luna vamos. Deja de salir, de estar de nómadas los domingos solamente. Sal de la cueva y plántate en la casa donde está el sustento para tus raíces, para tu vida. Me gusta, porque cuando usted está plantado en la casa de Jehová, es tu fruto para ti. Es la savia para ti. Es la sombra para ti. hasta que Dios permite que alguien se te pueda acercar. Yo le decía al Señor, ¿por qué nos tienes ahí como aguardados, como escondidos de toda la ciudad? Y me dijo, porque no ha llegado el tiempo de sacarnos. El año pasado sentí que Dios nos tenía como aguardados, como que no nos dejaba. Y este año como que nos ha sacado. Y Él me dijo, porque llegó el tiempo de que los saqueos se puedan montar sobre ti para encontrarse conmigo. De que Débora escuche esto. De que los profetas puedan sentarse debajo de ti. De que los guerreros puedan venir a descansar, a colocar su arma, seguros, confiados de que tú no se lo vas a robar, sino que tú se la vas a afilar para que ellos vayan a seguir peleando. Te estoy preguntando, ¿qué clase de árbol eres tú? Y es tiempo de ser libre. Dile al que está a tu lado, es tiempo de ser libre. Pero hermano, la libertad es tuya. ¿Oyó? La libertad no viene si yo oro por ti. La libertad la determinas tú. Porque a veces la gente espera que Dios se pare del árbol y venga a transformarte. No, mi amigo, así no es. Ay, Dios no ha bajado del trono a transformarme. Eso no es así. Eso es una determinación tuya. Comienza a soltar las amarras. Comienza a soltar el hecho. Comienza a partirte en mano del alfarero. Porque dice la Biblia, y la vasija se echó a perder. Ella misma decidió demostrarle dónde estaba dañada al alfarero. Si tú no lo determinas tu libertad, nadie lo va a hacer por ti. Tú lo determinas. Hay árboles que son vivificados, o sea, dice, serán vivificados con trigo, y el trigo representa de muerte a resurrección. Y la semilla cae en tierra y muere para dar fruto. Si tú no has muerto, pastora, pero este evangelio lo que hago es morir, morir, morir, y moriremos hasta que salga una rama de ti. ¿Hasta cuándo, pastor, el sufrimiento eclesiástico? Una palabra domiquera. Hasta que determines sacar una rama. Porque el árbol deja de morir cuando ya es árbol. Cuando ya le salieron los vástagos. Cuando le salieron las ramas. Y el árbol muere cuando el viento sopla y se cae una hoja. No crea que para el árbol no le duele la poda. La gente dice, qué rico el viento, y el árbol dice, no, no, no, no, no, viento no. Porque cuando viene el viento, una de sus hojas tiene que el despedirse de ella. El árbol sabe disfrutar su temporada verde, pero también sabe disfrutar su temporada de partida. Cuando viene el otoño, le dice chao y las bota. Uy, cuando en Montalbán comienzan esos árboles a botar esas hojas y las flores, los que sufren son ahí los que limpian los edificios. Pero me gusta cuando pasa el carro y suenan las hojas. Yo veo a las conserjes ahí quejándose, pero yo digo, es tiempo de poda. Pero me gusta cuando el árbol vuelve a reverdecer y pasa el viento y usted lo escucha. Y me viene la palabra de Dios en Isaías 61. Y los árboles aplauden cuando el viento le toca. Si el viento de Jehová no te toca, tú no puedes alabarle. Por eso hay vientos de gloria soplando en esta casa. Hay vientos de gloria en esta casa. Hay vientos de gloria soplando en Venezuela en el nombre de Jesús. Hay vientos de gloria soplando en la ciudad de Caracas en el nombre de Jesús de Nazaret. ¡Aleluya! Y me gusta porque voy terminando. Florecerán como vid con vid. Dile al que está a tu lado, tienes que crecer con trigo. Y eso significa pan. Si no come Biblia, usted no va a poder crecer. Come Biblia para que puedas crecer. Y me gusta porque Jesús es el trigo. Y como trigo, Él nos dejó la palabra como buen pan para comerlo. Me gusta florecer como la vid en el Antiguo Testamento, la vid es el pueblo de Dios. Pero en el Nuevo Testamento, la vid verdadera es Jesús. Y no solamente viviremos, sino que daremos fruto en abundancia. Me gusta. La sombra de Dios convierte un desierto en paraíso. Yo te voy a decir una palabra que me gusta. Este aniversario me gusta mucho. Vamos a botar la casa por la ventana en este aniversario. Y yo te voy a decir cómo y por qué estoy feliz. Porque vamos a cumplir 40 años. O sea, que se nos acabaron las vueltas en el desierto. Cuando yo dije 40 años, se le acabaron las vueltas a Gran Cruzada de Fe en el desierto. La generación que murió en el desierto se quedará en el desierto, porque viene una unción de Josué para entrar en un nuevo tiempo de tierra prometida. Así que prepárate ahí, porque vamos a comenzar a recolectar, porque nos vamos para nuestro nuevo local. Y tenemos como meta celebrar nuestro aniversario en un nuevo local. Aunque tú no lo creas, no importa que ores contrario. Ya Dios habló al profeta, y lo que Dios ha dicho se va a cumplir. Así que cuando te dé el sobre azul, usted lo agarra, porque es pro templo. Es del color de la falda, para que no se pierda. Mensualmente vamos a poner una ofrenda pro templo, porque tenemos la palabra, pero si no la ponemos en acción, seguirá esa palabra en la tierra. Pero hemos determinado como pastores que la palabra toda que Dios ha dado a esta casa va a florecer, va a reverdecer y va a dar fruto en el nombre de Jesús de Nazaret. Mire, me gusta algo que para dar sombra me gusta. Somos un árbol que no damos espinos, porque el espino significa juicio, sino somos árboles que dan flores, porque significa vida. Tú no eres llamado a dar espinos, porque tú no eres llamado a dar juicio a la gente. Es que ese hermano, es que esa hermana. Mira, hermano, pendiente de tu propia vida. Nadie te llamó como juez. ¿O usted trabaja en el Tribunal Supremo de Justicia? No, ¿verdad? Entonces, camine como un árbol que da vida y no muerte. Camina como un árbol que da vida y no muerte. Porque el único que da la sentencia con un ahí, con un masito de madera, es Dios. Y será su olor como el vino del Líbano. ¿A qué hueles? Tienes que oler a vino. Tienes que oler a vino. Y el vino representa alegría, pacto al Espíritu Santo. Oh, cuando tú tienes vino, representa la alegría de Dios sobre ti. Y me gusta Isaías, y se ungirán con óleo de alegría. Mire, si usted no se ríe y es chupetica de ajo, usted necesita óleo de alegría. Sí, hermano. Hay hasta unción para poder reír. A mí Dios me ungió en un culto con óleo de alegría, y después de ahí cambié. Dije, ¿qué es esto? Para ser un árbol de Dios, tú tienes que tener el óleo de la alegría. Y eso significa que todos los días te estás dando un palo con el Espíritu Santo. Es para que lo entienda usted. Si usted fue borracho en el mundo, te estoy hablando de otro término. Porque a veces la gente no entiende el término de vino por donde Dios lo sacó. Porque no quieres ver al Espíritu Santo como vino, porque tú piensas de donde Él te sacó. Pero ese vino no es el mismo vino que trae, porque tú en este vino, cuando lo tomas, te emborrachas, pero tienes conciencia. Este vino, cuando me lo tomo, estoy triste, pero este sí me cambia la tristeza en gozo. No como el otro que tengo que seguir tomando todos los días. Me gusta. El vino transforma. y nos transforma donde, debajo del árbol. Dile al que está a tu lado, no dejes de habitar bajo la sombra del omnipotente Dios. Hay una unción que se derrama en esta casa. Hay una unción que se derrama en esta casa. Y hay una unción que viene a derramarse esta mañana, quizás a las Déboras o a esos jueces justos sentados bajo la palmera dentro de la justicia de Dios. Débora necesitaba sentarse debajo del árbol de Dios para ver justicia. Yo sé que esta mañana aquí hay gente que necesita sentarse debajo del árbol de Dios porque necesitan ver la justicia de Dios. Pero te vas a sentar tranquilo esperando que Él obre. Me gustaba porque el Señor me dijo: Débora se sentó y obtuvo la victoria. Abraham se sentó bajo la encima, recibiendo la promesa, y volvió y dejó a Ur y siguió a Dios. Y fue vivificado con el trigo cuando tuvo Abraham sentarse bajo el árbol de Cristo. Es que te vas a tener que despedir de los que tú amas. Sentarse bajo el árbol de Cristo es que tú vas a sentarte con los que Él les permita sentarse bajo el árbol de Él. Cuando usted ve un árbol, no cualquier árbol, cualquier persona. Cuando hay una planta, no cualquier persona le trae bendición a la planta. Yo, como señora de planta, no me gusta que me vean mis plantas. Las cuido. Porque hay gente que cuando le habla parece que las dañara. Hay gente que cuando pasa parece que yo pongo plantas aquí, yo las muevo en la iglesia. ¿Por qué? Porque son los lugares donde ella siente que puede crecer. Entienda eso. Dios, cuando te ha trabajado, cuando te ha estado contigo, cuando éramos una semilla, Él fue el único que creyó. Porque Dios no ve el presente, Él ve el árbol en lo con cual nos hemos convertido. Él ve que de esa semilla va a salir un árbol frondoso. Quizá no de tan grande tamaño, pero hay diferentes tamaños, pero hay un árbol que va a reverdecer y va a dar vida. Pero hay que despedirnos. Jonás, usted que está anotando, anótelo. Jonás 4, 5, 6. Él se sentó bajo una calabacera, un árbol que da calabazas. Y como él estaba bravo, él emitió un juicio. Pero él emitió un juicio sin emitir misericordia. Y cuando nos sentamos bajo el árbol de Dios, no es para juzgar, sino para emitir un juicio que pueda traer misericordia a lo que yo estoy viendo debajo del árbol. ¿Está entendiendo? Usted no está llamado para enjuiciar a nadie. Usted no está llamado para decir: mira, es que ella, oh, no, tu sueño revelador. Lo José, pues. Y vi serpientes y vi escorpiones. Y venían y lo atacaban, hermano. Y en el sueño usted no se pudo parar con una espada a romper la serpiente y los escorpiones por esa persona. Esta semana me escribió alguien: no, que tuve un sueño, pastora, con usted. Y le dije: y sacate la espada en el sueño. O me está llamando para condenarme. Y si me está diciendo cuál es la serpiente, tú eres la primera que está al lado mío. Seguimos, hermano, paramos. Te está metiendo en mi cuento. Te metí en mi llamada. Ah, hermano, Dios te muestra las cosas no para condenar al que te lo está mostrando, sino para que te levantes como un atalaya y lo liberes. Porque tú estás bajo la sombra, y todo el que está bajo la sombra del árbol de Jehová tiene poder para libertar. Deja de temerle a los sueños. Si yo me pusiera a pensar en todos los sueños que tengo con la iglesia, con dragones y demonios, no estuviera hoy aquí. Pero esa es la aventura del cristiano. Entender que estamos en luchas. Pero cuando alguien está plantado en el atrio de Dios, ningún animal puede entrar al santuario. Lo único que entra es una vaca roja y ovejas. y no veo a nadie rojo aquí. Solamente veo ovejas listas para darse como ofrenda a Cristo. Natanael, y me gusta Juan 1:48, se sentó debajo de una higuera y dice que estaba orando. Dice, se sentó bajo su sombra en el secreto buscando a Dios, y fue vivificado cuando Jesús lo vio y lo llamó. A Jesús le gusta tener encuentros con hombres que estén en un árbol. Me gusta, le dije, Jesús me dijo, esto es una palabra profética para los hombres y para las mujeres. Hombre que no esté bajo un árbol, no te van a ver. Zaqueo dijo, yo soy un enanito, pero me voy a montar encima de ese árbol, dentro del árbol. Y él dijo, la gente dice, él se montó para ver de lejos a Jesús. No, hermano, porque el que se monta en Jesús no se monta para verlo de lejos. El que se monta en Jesús se monta para que él le dice, voy contigo a cenar. Natanael se sentó debajo de la higuera porque a Jesús le gusta la higuera. El hombre fue, Jesús iba a comer higuera, higos, y lo vio. Porque vio Jesús a Natanael, porque estaba bajo una higuera que estaba dando higos. Cuando tú eres un verdadero ojo que oras con él, un amigo del Espíritu Santo, donde tú estás, todo lo de tu alrededor va a florecer y va a dar fruto. Tú dirás, ¿por qué en mi casa hay tanta prosperidad? Porque tu oración está haciendo florecer lo que tú ni te imaginas. Sentarse no garantiza la bendición si el corazón no está arrepentido. Cuando el corazón está arrepentido y libre de la rebeldía contra Dios, Dios puede bendecirlo. No es sentarnos, es arrepentirnos para sentarnos debajo de Jesús. No es, pastora, yo me voy a sentar y va, ahí no está la bendición. El corazón. Y me decía el Espíritu Santo ahorita ya en la oficina pastoral, dile a la iglesia, vuélvanse no en un lugar físico, sino en la sombra de mi presencia. Dile que dejen de luchar, Ale, por su cuenta. Dile que se sienten bajo mi cobertura, y lo que estaba seco en ellos será vivificado con mi trigo. Que tu testimonio florezca y será un aroma agradable para los que te rodean. No temas a quedarte quieto, dice el Señor, bajo la sombra de Jesús. Él peleará por ti cuando tú aprendas a confiar en Él. Junio, tiempo donde me siento debajo del árbol para reírme con Él, para juzgar con Él y para tener en mi regazo mi restitución. ¿Y por qué te digo esto? Porque el Señor el sábado antepasado me dio esta visión. Veía el árbol y el pastor Dios estaba predicando, pero veía un banco, pero no un banco, sino de parque, así como el que se le puso en las redes. Y él estaba sentado riéndose. Le dije, Jesús, ¿por qué te estás riendo? Y él me dijo, porque este es el tiempo de la restitución. Me dijo, cuando me hacen un escenario, yo vengo a disfrutármelo, porque me lo hiciste a mí, ¿no? Yo le dije, sí. Me dijo, me gustó el árbol. Y lo veía sentado viendo hacia arriba del árbol, de este árbol. Y él miraba hacia arriba del árbol y yo le dije, ¿qué ves? Me dijo, porque ya le llegó el tiempo al árbol de dar frutos. Escuche esto. Si tú tienes fruto, es tiempo que comiences a soltarlo, porque Él está sentado esperando la lluvia de frutos, con las cestas esperándote. Y que Él haga lo que quiera con ellos. Y que Él haga lo que quiera con mis frutos. Porque me decía el Señor cuando llegamos ayer a la casa, me dijo, yo soy el dueño de la cosecha. Y yo hago con tu fruto lo que a mí me da la gana. Así me habla Dios a mí. Y que me perdone la pastora. Pero es que Él me habla a mí así. No me dice lo que yo quiera, mi hijo, lo que a mí me dé la gana. Yo puedo tomar tu uva y darla. O yo puedo tomar tu uva y sacar vino de ella. Yo puedo tomar tu trigo y hacer agua de cebada. O puedo tomar tu trigo y hacer pan. Tu responsabilidad como mi hija, me decía el Señor ayer en mi casa, mientras trasplantaba una planta. Me dijo, tu responsabilidad es reverdecer, arraigarte a mí, dar flor y fruto. Del resto me pertenece a mí. Pero hay muchos cristianos diciéndome qué hacer con mi fruto. Es mi fruto, porque yo fui el que trabajé en ti. Todo el tiempo que has pasado en mi casa orando, ayunando, sirviéndome, orando, buscando qué quiere la iglesia o ir a otras iglesias a predicar. Tú eres mi árbol y yo me encargo de mi fruto. En Cristo nada se pierde. No es que yo perdí el tiempo, no, hermano. No has perdido el tiempo. Pero tienes que soltar, iglesia, los frutos. Porque arriba no los necesita Él. Y si no lo quiere dar, Él va a hacer algo. Él tiene el poder de mandar a soplar a su espíritu y te van a jamaquear hasta que botes todos los frutos. Bienvenido a la Santa Cena, donde Cristo lo jamaquearon en la cruz del Calvario y de Él salió el mejor fruto. Agua y sangre salió de ese árbol. Y no era un arbolito, fue un árbol bien alto. Agua y sangre le salió del costado. Y le salieron palabras de frutos en la cruz del Calvario. Padre, perdónalos porque no saben lo que hacen. Un gran fruto en un árbol, el perdón. Otro gran fruto es: desde hoy estarás conmigo en el paraíso. Salvación. Y otro gran fruto fue: Padre, aunque siento que con el pecado me volví un árbol sin flores, y a ti te gustan los árboles con ramas y frutos, pero yo estoy en esta cruz aquí pelado, en tus manos encomiendo mi espíritu.
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0: En Dinámica 10, 3 minutos.
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3: Gloria al Señor. Abra su Biblia en Hechos de los Apóstoles capítulo 1, Hechos de los Apóstoles capítulo 1, y quiero leer unos cuantos versos de la palabra de Dios. Que se encuentra en el versículo 5 y versículo 8. Amén. Hechos de los Apóstoles. Cuarto evangelio también llamado. Viene después de los evangelios, Hechos de los Apóstoles. Amén. Es hecho del Espíritu Santo. También dice así la palabra del Señor. Algunos los veo cansados, ya sentados, ¿verdad? Pero póngase de pie para darle reverencia a la palabra del Señor. Vamos a leer bajo la bendición del Padre, del Hijo y del Espíritu Santo. Yo quiero que todo cansancio hoy se vaya de tu vida en el nombre de Jesús. Cuando el Espíritu Santo llega en nuestras vidas, todo cansancio se va. Amén. Dice así la palabra del Señor en Hechos capítulo 1. Vamos a leer desde el verso 4. Y estando juntos, diga conmigo, juntos, la unidad. Estando juntos, le mandó que no se fueran a Jerusalén, sino que esperasen la promesa del Padre, la cual le dijo: oísteis de mí. El Señor había hablado de esta promesa. Diga conmigo, la promesa del Padre le había dado a su discípulo, la cual oísteis de mí, porque Juan ciertamente bautizó en agua, mas vosotros seréis bautizados con el Espíritu Santo dentro de no muchos días. Entonces los que se habían reunido le preguntaron diciendo: Señor, ¿restaurarás el reino de Israel en este tiempo? Y les dijo: no os toca a vosotros saber los tiempos o las sazones que el Padre puso en su sola potestad. Lea conmigo ese verso 8. Pero recibiréis poder cuando haya venido sobre vosotros el Espíritu Santo, y me seréis testigos en Jerusalén, en Judea, en Samaria y hasta lo último de la tierra. Váyase conmigo a Hechos capítulo 2 por un momento. Allí dice que cuando llegó el día de Pentecostés, Hechos 2:1, estaban todos unánimes juntos, y de repente, diga conmigo, de repente. ¿Cuántos quieren un de repente en su vida? De repente, dice la palabra, vino del cielo un estruendo como de un viento recio que soplaba, el cual llenó toda la casa donde estaban sentados, y se le aparecieron lenguas repartidas como de fuego, asentándose sobre cada uno de ellos.

ellos. Y fueron todos llenos del Espíritu Santo. Diga conmigo, todos llenos del Espíritu Santo. Y hubo una evidencia, hubo algo que pasó en esa llenura. Comenzaron a hablar en otra lengua según el Espíritu le daba que hablase. Padre, te damos gracias en esta preciosa mañana. Gracias por tu presencia, gracias porque tú estás aquí. Gracias, Señor, porque tú te mueves con poder en las vidas y los corazones de cada uno de los que ha venido a este lugar. Anhelamos más de tu Espíritu en nuestra vida. Anhelamos ese de repente en nuestras vidas, Señor. Anhelamos que tú vengas, Señor, con un soplo y encienda la llama de tu Espíritu en nuestros corazones. Señor, que reavives el fuego en nuestros corazones. Anhelamos, Señor, más y más de ti. Vamos, dígalo, yo anhelo, Señor, más y más de ti. Anhelo de tu presencia, anhelo de tu poder en esta hora, anhelo esa experiencia espiritual del Espíritu Santo. Gracias te damos en el precioso nombre de Jesús, amén, y tome sus asientos, amén. Hoy estamos celebrando a nivel mundial un día bien especial y hermoso para la iglesia del Señor. ¿Cuántos de ustedes saben que hoy es el día de Pentecostés? Levanten su manito. Hoy es el día de Pentecostés y Pentecostés es un día especial, fue un día especial y sigue siendo un día especial para los creyentes. Y no podemos pasarlo por alto porque es algo especial en nuestras vidas. Yo quiero que tú puedas preparar tu corazón si no has recibido quizás el toque del Espíritu Santo, el bautismo del Espíritu Santo en tu vida, porque Dios quiere tocarte con fuego y presencia suya, y es lo que hoy en día hace falta en las vidas de las personas, un mover de gloria, un ambiente sobrenatural en nuestras vidas que nos transforme y nos cambie, no que nos lleve a las emociones, sino que haya una transformación y un cambio verdadero en nuestra vida. Hace más de 2000 años atrás en Jerusalén, aquí hemos leído, allí en Jerusalén Dios envió del cielo su Espíritu Santo sobre las vida de aquellos que estaban allí, los apóstoles, los 120. Pentecostés es el nombre griego de una festividad judía, una de las siete festividades judías. Hay siete festividades judías: el Pesaj, la Pascua, la primera, que habla de la liberación del pueblo de Israel de la esclavitud. Luego está la fiesta de los panes sin levadura, la fiesta de las primicias. Y la cuarta fiesta es el Shavuot, o también llamado Pentecostés. Y vamos a ver por qué. Y si usted echa atrás hoy el calendario, usted se va a dar cuenta que hace 50 días estábamos aquí reunidos celebrando el domingo de resurrección, la Pascua de resurrección. Levante su manito y dígale: gracias, Señor, porque no te quedaste en una tumba vacía, tú resucitaste y hoy estás a la diestra del Padre allí intercediendo por nosotros. Para nosotros los cristianos, la muerte y resurrección de Cristo es una doctrina fundamental, pero también Pentecostés. Pentecostés es cuando el Espíritu Santo vino, aquellos que estaban allí reunidos en el aposento alto, 120 reunidos en aquel lugar. Si usted se da cuenta y usted investiga un poquito, el jueves en la tarde hasta el viernes en la tarde en Israel se festejó Shavuot. Shavuot para ellos es la fiesta de las primicias, la fiesta en la cual entregó Moisés la ley. La ley fue entregada cuando Moisés estaba allí en el monte y Dios estuvo con él 40 días y 40 noches y fue entregado. Y esa es la fiesta de Shavuot, la entrega de la Torá para los judíos, y antiguamente también llamada también la fiesta de los primeros frutos. Así que Pentecostés significa en griego 50 días después de la Pascua. 50 días después de la Pascua, y para nosotros como iglesia es importante esta fecha porque no es un evento que ocurrió y que cambió la historia de la iglesia. Nace la iglesia el día de Pentecostés, allí en ese lugar que hemos leído, cuando llegó el Espíritu Santo sobre los discípulos en aquel lugar, en Hechos de los Apóstoles, que también, como dije, llamado el quinto evangelio,
Evangelio también hecho del Espíritu Santo. Ahí fue derramado el Espíritu Santo sobre aquellos que estaban en el aposento alto, aquellos que estaban temerosos, aquellos que estaban con miedo. Jesús había estado 40 días con ellos y los dejó, y esos próximos 10 días Él cumplió lo que habló en Hechos de los Apóstoles, capítulo 1, verso 8. Y recibiréis poder cuando haya venido sobre vosotros el Espíritu Santo, y me seréis testigo en Jerusalén, Judea, Samaria y hasta los confines de la tierra. Vamos, dale un aplauso al Espíritu Santo en esta hora. Hay algo que ocurrió ese día, y es que llegó el Espíritu Santo sobre los 120, y dice que hubo un viento recio, un estruendo, porque así viene el Espíritu de Dios, el Ruá de Dios. El Espíritu de Dios me habla de viento recio que viene sobre cada uno de nosotros para cambiar, para transformar, para quitar esas hojas secas de nuestra vida. El viento viene en otoño para hacerle caer las hojas al árbol, las hojas secas, y el viento del Espíritu viene sobre nuestras vidas para quitar todo lo viejo, todo lo anticuado. Vamos, adórale al Señor en esta hora y dile: Señor, gracias, porque un día el viento de tu Espíritu vino sobre mi vida y arrasó con todo lo viejo. Y dice la palabra que lenguas repartidas como de fuego se asentaron sobre la cabeza. Ahí hubo fuego, allí hubo lengua. Y sabe una cosa, una de las cosas que me llama la atención, que el primer miembro que Dios tomó para transformar la vida de aquellos hombres fue precisamente la lengua. Diga conmigo: la lengua. Ellos necesitaban ser transformados en su lenguaje. Ellos necesitaban un lenguaje espiritual. Usted y yo necesitamos hablar de cosas espirituales. Amén. Necesitamos esas lenguas del Espíritu en nuestras vidas. Y fueron todos llenos del Espíritu Santo. Nadie se quedó sin la llenura del Espíritu Santo. Vamos, toca al que está a la par y dígale: tienes que ser lleno del Espíritu Santo. Tienes que llenarte del Espíritu Santo. Pentecostés es una fecha importante para nosotros, la iglesia, para el pueblo judío. Ya dije que Shavuot es la fiesta cuando Moisés, ¿verdad?, estaba en la montaña 40 días, 40 noches, recibe la ley y baja con esa ley. El pueblo estaba allí festejando delante de un becerro de oro. El pueblo se hizo un becerro de oro, se hizo un ídolo, porque no vio a su líder durante 40 días y 40 noches, y ahí estaba festejando. Y pasa algo que me llama la atención cuando usted lee Éxodo capítulo 32, verso 28. En ese primer Pentecostés, cuando baja Moisés con esas tablas de la ley, dice la palabra que hubo un juicio de Dios en ese lugar, que 3,000 hombres perecieron en ese lugar. Ahora me llama la atención, porque en el Pentecostés del libro de Hechos de los Apóstoles, 3,000 hombres recibieron el bautismo, recibieron la conversión. Aplaudan al Rey de Gloria. Allí murieron, pero aquí vivieron. Gloria al Señor. Allí 3,000 hombres fueron llenos de la presencia del Señor. De manera que, así como en el Nuevo Testamento, en el desierto frente al monte Sinaí, 3,000 personas perecieron, 3,000 nacieron de nuevo en el libro de Hechos de los Apóstoles con la primera predicación de Pedro. Y hoy recordamos ese día, hoy recordamos la promesa del Padre, una promesa que no fue solo para ellos, es una promesa para nosotros también. Diga conmigo: una promesa para mí. Si usted no ha recibido todavía esa promesa del Padre, usted puede recibirla. Esa promesa antiguamente era solo para los reyes, para los profetas y para los sacerdotes. Solo ellos estaban, podían recibir el Espíritu Santo, y era de manera intermitente. Venía y se iba, venía y se iba, pero solo reyes, profetas y sacerdotes. Pero ¿sabe lo que dice la palabra del Señor? Que esa promesa del Espíritu Santo es para vuestros hijos, para vuestras hijas, para los ancianos, para los jóvenes y para todo aquello que la desean. Alabado sea Dios. Vamos, levanta tus manos y dígale: yo deseo esa promesa en mi vida. Deseo esa experiencia en mi vida.
La persona más hermosa que nosotros podemos conocer sobre esta tierra no es nuestra esposa, no fue nuestra madre ni nuestro padre, es el Espíritu Santo de Dios. Esa es la persona más hermosa que nosotros podemos conocer. Vamos, dale un codazo al hermano que está a su lado, dile: yo he conocido la persona más hermosa. Vamos, muévase, algunos están como una momia allí, muévase, aleluya, sacúdele en esta mañana y dile: hoy es un día especial. Vamos, apláudale al Rey de Gloria. Hoy es el día en que tienes que conocer a la persona más hermosa, que es el Espíritu Santo. Si no tuviéramos el Espíritu Santo, fuésemos un grupo más. Por eso las religiones que no tienen al Espíritu Santo son un grupo más. Pero usted y yo tenemos el Espíritu Santo, y el Espíritu Santo nos une en el cuerpo de Cristo, y somos la iglesia del Señor. Vamos, apláudale al Rey de Gloria en esta hora. Aleluya. A través de la historia hemos visto cómo Satanás se ha ensañado contra la iglesia del Señor. ¿Sabe? A través de la historia hemos visto historiadores, filósofos, escritores perseguir a la iglesia del Señor, pero no han podido. ¿Sabe por qué no han podido? Porque la iglesia del Señor tiene al presente alguien que está impidiendo que eso suceda, y es el Espíritu de Dios. Aleluya. Apláudale al Rey de Gloria. Mire, Pablo decía: porque ya está en acción el misterio de la iniquidad. Desde los tiempos de Pablo ya había empezado el misterio de la iniquidad, la persecución contra los cristianos, el encarcelamiento, pero él dice: solo que hay al presente el que lo detiene, y el que lo detiene es el Espíritu Santo de Dios. Vamos, aleluya, dele un aplauso y dile: Señor, gracias, porque un día tú vas a venir en una nube y nos vas a buscar, nos vas a llevar contigo, y el Espíritu Santo también se irá, y aquí vendrá la tribulación. Así que el que lo detiene está ahora deteniendo ese misterio de la iniquidad, ese misterio de rebelión que hay en la vida de los seres humanos, y ese es el Espíritu Santo. Pentecostés nos recuerda que el Espíritu Santo vino sobre la iglesia primitiva. Pentecostés nos recuerda que es un tiempo de cosecha. Hubieron 3,000 cosechas allí de almas preciosas, más adelante 5,000 de almas preciosas, hasta llegar a nuestros días con la gran cosecha. Por eso es que yo creo que en los últimos días vendrá un derramamiento glorioso del Espíritu Santo, con una cosecha grande para el Señor, aleluya, de almas preciosas. Gloria al nombre del Señor. Por eso es necesario, hermanos, que nosotros avivemos la llama que un día Dios encendió en nuestros corazones. Y sabe, así como en el reino de las tinieblas, y hemos visto avanzar el reino de las tinieblas en estos últimos años, hemos visto cómo a pasos gigantados ha habido destrucción de toda la estructura de la familia, perturbaciones mentales en la vida de las personas, matrimonios en crisis, vidas bajo el efecto del temor y la ansiedad y la depresión. Vamos a ver también el reino de Dios avanzar, aleluya, con violencia, porque los valientes y los violentos arrebatarán el reino de Dios, y esto solo lo puede hacer el Espíritu Santo de Dios en nuestra vida. Donde abunda el pecado, sobreabundará la gracia de Dios. Vamos, dile a la persona que está a la par: donde abunda el pecado, sobreabunda la gracia de Dios. Y el Espíritu Santo es el que convence de pecado, justicia y juicio. Amén. Gloria al Señor. Y aquí en Hechos de los Apóstoles, capítulo 1, versículo 4, dice que Jesús, antes de ascender al cielo, 40 días estuvo con sus discípulos después de la resurrección. 40 días. Mire, no es casualidad, es causalidad. Moisés estuvo 40 días en el monte y recibió las tablas de la ley escritas con el dedo de Dios. Y aquí 40 días estuvo Jesús con su discípulo, y 10 días después vino el Espíritu Santo escribiendo la ley en los corazones de los hombres con su fuego. Aleluya. Gloria al nombre de Dios. No es casualidad lo que acontece aquí. Y dice que Jesús, dice, estando juntos, le mandó que no se fueran a Jerusalén, sino que esperaran la promesa del Padre, la cual oísteis de mí. En pocas palabras, recuérdense que yo en el libro de Juan hablé de esa promesa, les hablé a ustedes. Ahí está, en Juan está la promesa, con Jesús habló a sus discípulos del Consolador, de la
la promesa de esperar que él y se iría. Os conviene que yo me vaya, dijo, para que venga el Consolador, amén, el Espíritu Santo. ¿Y por qué? ¿Por qué le convenía a Jesús irse? Porque su misión había terminado sobre esta tierra, la misión de dar su vida, la misión de salvar a la humanidad. Pero ahora él iba a enviar al Espíritu Santo, que estaría con nosotros todos los días hasta el fin. Aleluya, usted no está solo, el Espíritu Santo está con usted. Gloria al Señor. El Espíritu Santo los guía, los capacita, los corrige. Gloria al Señor. Os conviene. Entonces aquí dice que estando juntos le mandó que no se fueran de Jerusalén y esperasen la promesa del Padre, porque Juan ciertamente bautizó en agua, mas vosotros seréis bautizados en Espíritu Santo y fuego. Déjame decirte algo, hay un bautismo en agua de la cual cada uno de nosotros hemos obedecido, nos hemos bautizado, pero también hay otro bautismo, y aquí Jesús lo dijo, es el bautismo en el Espíritu Santo y fuego. Gloria al Señor. Hay un bautismo en agua donde te sumerge para limpieza de tus pecados, donde tú estás dando testimonio de una nueva vida en Cristo, pero hay un bautismo del Espíritu Santo que tiene que venir sobre tu vida, que tiene que cambiarte, que tiene que darte de nuevo para levantarte y predicar la palabra de Dios. Aleluya, que tiene que darte fortaleza para poder hablar de Él. Vea conmigo, hay un bautismo en agua y un bautismo en el Espíritu. Quizás tú has recibido el bautismo en agua, pero todavía no has recibido el bautismo del Espíritu Santo. No es una doctrina que yo me estoy inventando, está en la palabra de Dios. Juan ciertamente bautizó en agua, pero vosotros seréis bautizados con el Espíritu Santo dentro de no muchos días. Y dice que los que se habían reunido le preguntaron: Señor, mire dónde estaba la mente de los discípulos en la restauración del reino de Israel, en salir de la opresión de Roma sobre Israel. Pero Jesús no vino a predicar ese reino, Jesús vino a predicar el reino de arriba, no el reino de esta tierra. Y miren lo que dice: no os toca a vosotros, dijo Jesús, saber los tiempos o las sazones que el Padre puso en su sola potestad. Pero, aleluya, diga conmigo, pero, dígalo fuerte, pero, dile al hermano que está a su lado, pero recibirás poder. Vamos, dígalo, recibirás poder cuando haya venido el Espíritu Santo, aleluya, sobre vosotros, y me seréis testigo en Jerusalén, en Judea, en Samaria y hasta los confines de la tierra. Gloria al Señor. Diga conmigo, ser testigos del poder de Dios. Eso es lo que viene el Espíritu Santo hacer en nuestras vidas. Recibiréis poder, aleluya, cuando haya venido el Espíritu Santo. El bautismo en el Espíritu Santo, amados, es un evento que ocurre una sola vez en nuestra vida, pero luego tenemos que mantener la llenura del Espíritu Santo en nuestras vidas. Amén. Pablo decía: no os embriaguéis con vino, en lo cual hay disolución, antes bien, sed llenos del Espíritu Santo. Vamos, dígale: yo tengo que ser lleno del Espíritu Santo. ¿Cómo soy lleno del Espíritu Santo? Pablo mismo lo dice, hablando entre vosotros con cánticos, himnos espirituales, salmos, gloria al nombre de Dios. Qué hermoso es que cuando usted le reciba a un hermano, le pueda dar un verso de la palabra de Dios. Acostúmbrese a dar un verso de la palabra de Dios. Cada vez que usted abrace a un hermano y le diga: todo lo puedo en Cristo que me fortalece. Aleluya, amén, aleluya, amén. Cánticos espirituales, salmos, himnos. Eso demuestra la llenura en la vida de una persona. Cuando la persona está vacía, cuando lo salude, ay, es que me duele todo, es que no me puedo levantar, ay, es que estoy pasando por un momento de dificultad. Sí, todos pasamos por momentos de dificultad, pero cuando tú estás lleno del Espíritu Santo, hay algo diferente en tu vida. Te levantas con poder. Vamos, apláudale al Rey de Gloria en esta hora. Todos tenemos que estar llenos del Espíritu Santo. Amén. Gloria al Señor. Y eso es lo que la palabra hoy nos da.
diciendo, todos tenemos que estar llenos del Espíritu Santo. Amén. Cuando estamos llenos del Espíritu Santo, no hay religión en nuestra vida. ¿Sabe? La religión son imposiciones humanas. Esa es la religión. Son mandamientos humanos que tratan de cambiar el comportamiento humano. Pero cuando nosotros tenemos el Espíritu Santo cambia nuestro corazón, nos redarguye, cambia nuestras vidas. Gloria al Señor. Cuando yo acepté a Jesús como personal Salvador, fui sellado con el Espíritu Santo. ¿Y sabe lo que pasó? Mi lengua cambió, fue transformada. Gloria al Señor. No fue de la noche a la mañana, pero fue en una transformación que cuando yo decía una palabrota, yo me sentía mal porque sentía que había contristado al Espíritu Santo de Dios. Aleluya. Cuando tú tienes el Espíritu Santo de Dios, las mentiras no pueden fluir de tu vida, el engaño no puede fluir de tu vida. Aleluya. Diga conmigo, cuando tenemos el Espíritu Santo de Dios, nuestra vida es cambiada. No somos religiosos. Mire, los religiosos hablan de Jesús, hablan del Espíritu Santo, pero su vida no ha sido transformada, su vida no ha sido cambiada. Siguen siendo los mismos. La religión es como un cerdo que le enseñan cosas bonitas. Al cerdo tú lo puedes entrenar, puedes vestir con zapatos bonitos, enseñarle a hacer cosas, pero al final del día el cerdo va a terminar embarrándose, porque cerdo sigue siendo cerdo. Y con todo su traje bonito se va a seguir embarrando. Esa es la religión. La religión puede cambiar las costumbres un día, pero el otro día sigues igual. Por eso, si no has cambiado, es porque estás viviendo una religión. Pero cuando viene el Espíritu Santo es diferente. Él transforma nuestra naturaleza, cambia nuestro ser, cambia nuestra genética, nuestro corazón. Aquí el Espíritu Santo vino sobre esos 120 que tenían miedo, estaban reunidos, estaban orando, estaban temerosos. Pero cuando llegó con denuedo el Espíritu Santo, ellos salieron a predicar sin vergüenza, sin temores. Amén. Entonces, escuche, porque esto es importante. Nuestra vida, nuestros pensamientos, nuestros corazones van a ser transformados. Levante su manito y dígale: tienen que ser transformados. Yo no puedo vivir una vida de religión, sino una vida llena del Espíritu Santo en mí. Amén. Gloria al Señor. Amén. Gloria al Señor. Hoy el Espíritu Santo te va a llenar de amor. Hoy el Espíritu Santo te va a llenar de misericordia. Hoy el Espíritu Santo te va a llenar de gracia. Dile: Espíritu Santo, llena mi vida en esta hora. Sigue llenándome, sigue haciendo la obra. Amén. Porque la religión no puede hacer ninguna obra. Y Jesús aquí en el verso 8 del capítulo 1 dice: recibiréis poder. Poder significa dinamita, dunamis. Eso es, recibiréis un poder, un dunamis tal que ustedes pueden salir a hablar del Señor sin tener vergüenza. Vas a recibir una dinamita tal que va a hacer explotar el pecado delante de ti. Amén. Tu vida no puede estar en pecado, tu vida tiene que estar en santidad, porque el Espíritu Santo es santo. Diga conmigo: recibiremos poder, dinamita de Dios. Y eso es lo que le teme el diablo, a la dinamita de Dios, a la dinamita del poder del Espíritu Santo. El poder del Espíritu Santo no es para hacernos ricos. ¿Sabe? Simón el Mago, ahí en el libro de Hechos de los Apóstoles, quería lo que tenía Pablo para obtener ganancias deshonestas a través de lo que tenía Pablo. Él quería lo mismo, y al día de hoy hay mucha gente así, que utiliza los dones que Dios le ha dado por misericordia, porque el don y el llamamiento son irrevocables, pero lo están utilizando para recibir ganancia deshonesta. Eso se llama simonía, y para eso no ha venido el Espíritu Santo sobre nuestras vidas. Diga conmigo: el Espíritu Santo en mi vida no es para recibir ganancia deshonesta. Vamos, acude al que está al lado y dile: no es para recibir ganancia deshonesta. Amén. Nuestra experiencia con Dios, amado, nos hace testigos de su poder. Diga conmigo: testigos. Cuando usted recibe el Espíritu Santo, dice: y recibiréis poder cuando haya venido el Espíritu Santo, y me seréis testigos. ¿Sabe quién es un testigo ocular? Alguien que ha visto en la escena lo que ha pasado. Por eso usted tiene que meterse con Dios para ver más milagros, más maravillas en su vida, más poder, aleluya, para que usted pueda contar eso a otras personas y ser testigo ocular de lo que Dios ha hecho.
Amén. Gloria a Dios. Y recibiréis poder cuando haya venido sobre vosotros el Espíritu Santo y me seréis testigos. Amén. Diga conmigo: testigos. Testigos del poder de Dios, testigo de los milagros de Dios, testigo de la maravilla de Dios, testigo que Dios ha cambiado tu vida, testigo de lo que ha hecho Dios en tu vida, testigo de que eres una nueva criatura. Amén. Aleluya. Cuando llega el Espíritu Santo de Dios, amado, sobre nuestras vidas, ya no somos huérfanos. El Señor ha dicho que no nos dejará huérfanos ni solo. Amén. Porque enviaría el Espíritu Santo, el Consolador. Y Dios no nos ha dado espíritu de cobardía. Los huérfanos tienen cobardía, tienen temor, porque no tienen un verdadero padre. Pero nosotros tenemos a Abba, papito. Aleluya. Gloria al nombre del Señor. Así que levanta tu mano hoy y di: yo quiero más del Espíritu Santo de Dios en mi vida. Vamos, dile a la persona: tienes que recibir más del Espíritu Santo de Dios en tu vida. No basta con lo que tienes, necesitas ser lleno. Amén. Esta botella está llena. Amén. Nosotros necesitamos estar llenos todo el tiempo. Amén. Así como la botella está llena, lleno del Espíritu Santo. Y para eso necesitamos estar bajo la fuente que nos llena. Diga conmigo: la fuente que nos llena es el Espíritu Santo, es Dios mismo. El Espíritu Santo es Dios. El Espíritu Santo es una persona. Amados, es una persona real. El Espíritu Santo habla. Diga conmigo: habla. El Espíritu Santo se contrista. Diga conmigo: el Espíritu Santo se contrista. El Espíritu Santo habla nuestras vidas. El Espíritu Santo gime con nosotros, con gemidos indecibles, y ora ante el Padre la oración que nosotros no sabemos orar. Ese es el Espíritu Santo. Es nuestro paracleto, está a nuestro lado. Es nuestro abogado, está a nuestro lado. Ese es el Espíritu Santo de Dios. Y yo rogaré al Padre, dijo Jesús, y os dará otro Consolador para que esté con vosotros para siempre. El Espíritu de verdad. Diga conmigo: el Espíritu Santo es el Espíritu de verdad, el cual el mundo no le puede recibir ni le conoce, pero vosotros le conocéis. No os dejaré huérfanos. Aleluya, gloria al Señor. Eso merece un aplauso a nuestro Señor Jesús, quien no quiso dejar huérfanos a sus discípulos, a la iglesia. El Espíritu Santo es una persona que quiere habitar en nuestra vida, no solamente quiere visitarte. El Espíritu Santo visitaba a los reyes, a los profetas y los sacerdotes en la antigüedad, venía de manera intermitente y los visitaba. Hoy Él quiere habitar en nuestra vida. Hay una diferencia entre visitar y habitar. Visitar es ir, quedarse sentado allí, te tomas algo y te vas, y chao. Pero habitar es vivir. Aleluya. Y queremos que viva en nuestra vida. Vamos, ponga la mano en su corazón y dile: Espíritu Santo, yo quiero que vivas en mi vida. El Espíritu Santo es una persona. Y lo primero que dice Jesús aquí, hermanos, en Juan 14, dice aquí que el Espíritu, Juan 14, 16, Espíritu de verdad. Y me gusta mucho esta palabra verdad, porque la gente hoy en día escucha pura mentira. Hoy la gente lee mentiras, escucha mentiras, está más pendiente de lo que dicen a través de las redes sociales o de los medios de comunicación, que son mentiras o medias verdades disfrazadas, que el mismo Espíritu de Dios. El Espíritu Santo es el Espíritu de verdad, que nos guía a toda verdad. Y cuando el Espíritu Santo nos guía, no nos podemos extraviar. El diablo fundamenta todo en mentira, en engaño, pero el Espíritu Santo es el Espíritu de verdad, que nos guía a toda verdad. Y cuando el Espíritu Santo mora en nosotros, nosotros rechazamos toda mentira. ¿Por qué? Porque hay un discernimiento en tu vida. ¿Sabe cuándo es verdad y cuándo es mentira? Es interesante aquí que cuando el Espíritu Santo descendió sobre aquellos 120 que había allí, lenguas repartidas, y lo vuelvo a decir, como de fuego, vinieron sobre la cabeza de ellos. Y fíjense, el Espíritu Santo lo primero que toma es el control de la lengua de esa persona. Curioso, el primer miembro que el Espíritu Santo toma es la lengua de esas personas. Por eso es que nosotros entendemos y creemos
en hablar nuevas lenguas. ¿Sabe por qué? Porque Dios ha dado potestad de hablar lenguas humanas y lenguas angelicales. Pablo lo dice en 1 Corintios 13: si yo hablase lenguas angélicas o humanas y no tengo amor, de nada me sirve. Hay lenguas celestiales, hay lenguas humanas. El día de Pentecostés, aquí ocurre que el Señor, a causa de todos los que estaban allí, que venían de diferentes nacionalidades, Dios utiliza con lengua allí a esos apóstoles a hablar en su propio idioma a la gente que había venido. Venía de Medo, de Parto, de los Elamitas, venían de Egipto, venían de Mesopotamia, todos esos hablaban lenguas diferentes. ¿Y qué hizo el Señor? Los puso a los 120 a hablar en su propio lenguaje. ¿Por qué? Porque la misión era predicarle a Jesucristo, el Salvador del mundo. Aleluya, gloria al Señor. Pero eso no pasó cuando el Espíritu Santo cayó en casa de Cornelio. Allí en casa de Cornelio estaban gentiles reunidos, y dice que Pedro oró en ese lugar y fueron bautizados en el Espíritu Santo. En Éfeso dice que esos 12 que estaban allí hablaron lenguas y profetizaron. Pero 1 Corintios capítulo 14 me habla de una iglesia de Corinto que hablaba en lenguas extrañas, y Pablo tuvo que decirle a ellos: un momentito, si alguien habla en lenguas extrañas, se necesita a alguien que interprete esas lenguas extrañas para que la iglesia tenga edificación. Diga conmigo: hay lenguas humanas y lenguas angelicales. Vamos a aplaudir. Dale al Señor. No podemos encajonar a Dios. No podemos encajonar a Dios. Dios hace como Él quiere. Yo estuve en experiencia, hermano, donde estuve en casa de unas personas reunidas, y estábamos allí reunidos, estábamos invocando el nombre del Señor, y de repente cayeron lenguas, y ahí hubieron lenguas en otro idioma, y ese idioma era el idioma de una persona que estaba allí, que conocía esas lenguas. Comenzaron a hablar en polaco, y la persona que estaba allí era polaco y entendió todo en polaco. Y Dios puede hacer eso, pero también Dios hace que hablemos lenguas extrañas. 1 Corintios 14, Pablo decía: porque el que habla en lengua no habla a los hombres sino a Dios, pues nadie le entiende. ¿Qué quiere decir esto? Que son lenguas extrañas. Diga conmigo: lenguas extrañas. Lo que hizo el Señor en el libro de Hechos de los Apóstoles, capítulo 2, fueron lenguas que todo el mundo entendió para que se predicara la palabra. Pero eso no significa que Dios se quedó allí. Nadie entiende, aunque por el Espíritu dice, habla misterios. O sea, si habla misterio, quiere decir que usted no va a entender nada. ¿Me está entendiendo? Porque habla misterio. El que habla en lenguas extrañas a sí mismo se edifica. Y más adelante, 1 Corintios 14, 5, Pablo dice: el que habla en lengua interprete para que la iglesia reciba edificación. Por eso él dice: es mejor que ustedes profeticen que hablen en lengua. Porque la profecía es hablar en, como yo estoy hablando ahora, todo el mundo entiende, pero lenguas extrañas no todo el mundo la entiende. Entonces Pablo tuvo que normar eso, porque hay lenguas humanas y lenguas angelicales. Yo quiero que usted quede claro en esto que estamos hablando. Cuando hablamos en lengua espiritual, hablamos con Dios, y hay cosas que en los idiomas naturales son difíciles de decir. Por eso el Señor nos ha dejado que entremos en esa área de las lenguas celestiales, para que cuando nosotros exaltemos el nombre del Señor, lo exaltemos en esa lengua celestial que Él puede entender. Por eso, diga conmigo: el Espíritu de verdad. Diga conmigo: el Espíritu de verdad me guía a toda verdad. Ahora, cuando tú estás lleno del Espíritu Santo y bautizado con el Espíritu, tú ya no hablas negativismo. Por eso Dios cambia nuestra lengua. Diga conmigo: Dios cambia nuestra lengua. Ya tú no hablas negativismo, ya tú no hablas incredulidad. Tu lengua es controlada por el Espíritu Santo. Ya tú no estás hablando engaño ni mentiras. Ya tú no hablas tacos y malas palabras. ¿Por qué? Porque tu lengua es controlada. Yo tuve esa experiencia, hermanos, cuando el Señor
cuando yo recibí al Señor, al mes recibí el bautismo del Espíritu Santo. Pero cuando recibí al Señor, yo fui sellado, que ya el Espíritu Santo me redarguía cuando yo a los 15 años quería sacar alguna mentira o quería sacar alguna palabrota. Dígale, hermano que está a su lado, ¿estás escuchando? Necesitas más del Espíritu Santo. Dile, necesitas más del Espíritu Santo. Tu lengua tiene que ser cambiada. Amén. Las expresiones, amén. El negativismo, dígale el negativismo. No hables negativo, no hables incredulidad, porque tu lengua tiene que estar controlada por el Espíritu Santo. Diga conmigo, el Espíritu Santo es el Espíritu de verdad. La promesa del Espíritu Santo no es para los extraños, amados, es para los hijos e hijas. Vuestros hijos, vuestras hijas, vuestros ancianos, vuestros jóvenes. Amén. Por lo tanto, hay una paternidad, y a través del Espíritu Santo podemos decir: Abba, papito. Amén. Conviene que yo me vaya, dijo el Señor, pero no os dejaré huérfanos. Gloria a Dios. ¿A cuánto le gusta tener a Jesús en casa? ¿Verdad que sí? Usted tiene al Espíritu Santo y tiene a Jesús en casa, porque el Espíritu Santo glorifica a Jesús, y Jesús es el camino al Padre. Amén, apláudale al Señor. Y cuando usted tiene el Espíritu Santo, usted tiene a Jesús en casa. Juan 16:8. El Espíritu Santo convence al mundo de pecado. Mire, no es la predicación elocuente de Pedro el día de Pentecostés, porque Pedro lo que predicó fue que Cristo murió, resucitó y le presentó a Cristo a los judíos. Más nada. No hizo ninguna predicación elocuente ni motivadora ni nada de eso. Sencillamente predicó a Jesucristo y a este resucitado, y allí convenció a esa gente el Espíritu Santo de pecado. Diga conmigo: no soy yo que convence, es el Espíritu Santo. Pero también convence de justicia. La justicia humana es corrupta, es injusta. La justicia de los hombres son como trapo de inmundicia, dice la palabra de Dios. Pero la justicia de Dios es diferente. La justicia de Dios es perfecta. La justicia de Dios se manifestó en Jesucristo cuando Jesús estaba en la cruz. El justo se dio por los injustos. Amén, gloria al Señor. Y no hay justo ni aun uno, dice la palabra. No hay nadie quien haga el bien, mas Dios muestra su amor para con nosotros, en que siendo aún pecadores, Cristo murió por nosotros. Amén. Dígale: Señor, gracias. Gracias. Vamos, apláudale al Rey de Gloria y dile: gracias, Señor, porque tú mandaste al justo de los justos, y ahora yo soy justo a causa del justo. Amén. Diga conmigo: yo soy justo a causa del justo. Amén. Yo no tenía que ser justo, pero yo soy justo a causa de Jesús. El Espíritu Santo convence de pecado, de justicia y de juicio. Y esto nos habla que Jesús clavó en la cruz el acta de los decretos. Habían juicios contra nosotros que nos era contrario. Colosenses lo dice, el apóstol Pablo lo dice, pero allí Jesús destruyó esa acta de esos decretos, de esos juicios que nos eran contrarios, clavándolos en la cruz. Y nos hizo el justo juicio. Amén. El Espíritu Santo es el paracleto. Diga conmigo: es el paracleto. Alguien que nos ayuda, el abogado que está a nuestro lado. ¿Cuánto necesitan un abogado? Tienes el mejor de los abogados, el Espíritu Santo de Dios. Amén. Ese es el mejor de los abogados, el paracleto, uno que está puesto al lado de nosotros. Amén. El Espíritu Santo nos ayuda, nos aboga por nosotros delante del Padre, nos ayuda en nuestras debilidades. Pero también el Espíritu Santo glorifica a Jesús. Ya lo dije, el Espíritu Santo le hace dar gloria, o le da gloria a Jesús. Y el Espíritu Santo influye en nuestra vida de tal manera que nadie puede llamar a Jesús Señor si no es por el Espíritu de Dios. Amén. Gloria al Señor. Y en Juan 14:26, el Espíritu Santo nos enseña todas las cosas. Qué bonito, ¿verdad?
y nos recuerda todas las cosas. Si usted tiene algo que no recuerda, es el Espíritu Santo que llega a iluminar su vida y su mente. Él es el maestro que nos enseña todas las cosas. Yo he tenido muchos maestros y doy gloria a Dios por cada uno de esos maestros que me ha enseñado la palabra, me ha enseñado la sana doctrina, me ha enseñado, pero ninguno como el Espíritu Santo de Dios. Amén. Apláudale al Rey, apláudale al Espíritu Santo. Y voy a pedir al grupo de adoración que vaya pasando aquí adelante. Gloria al Señor. Mire, cuando yo acepté al Señor como personal salvador, yo venía de la iglesia católica, no sabía absolutamente nada. Había leído la Biblia un poquito y sabía algunas historias, pero absolutamente nada de lo que he llegado a saber durante todo el tiempo en mi vida. ¿Sabe por qué? Porque el Espíritu Santo me ha ido revelando la palabra y te va enseñando la palabra. Gloria al Señor. Diga conmigo: es importante el Espíritu Santo en nuestra vida. Amén. Gloria al Señor. Y allí empecé a comprender. Quizás usted diga: pastor, pero yo no comprendo muchas cosas que están en la Biblia. Sencillamente pídale al Espíritu Santo que le revele esas cosas. Amén. Alguien me dijo a mí cuando estaba recién convertido: es que tú quieres saber mucho, pero tú no tienes el equipamiento todavía para poder entrar en las profundidades. Es como el buzo, me decía. El buzo necesita la mascarilla, necesita la bombona, necesita la chapaleta y necesita un traje para poder entrar en las profundidades del océano. Dile al Señor: Señor, dame ese traje para poder profundizar en ti y poder entender más de tu Espíritu. Gloria al Señor. Hay veces que no comprendemos, es porque no tenemos todavía el traje puesto, pero el Señor, vamos, si usted le va a dar el aplauso, dáselo con todas las fuerzas. Y de aquel y de ese momento en adelante, amado, yo comprendí la palabra de Dios. Yo quiero decirte a ti algo: una vida sin el Espíritu Santo es una vida hueca. Tú podrás tener muchos argumentos en la cabeza, pero el Señor en su palabra dice: Juan os bautizó con bautismo de arrepentimiento, pero yo os bautizaré con Espíritu Santo y fuego. Es necesario que tú puedas decir: Señor, anhelo ese bautismo en mi vida. Si no lo has anhelado, si no lo has tenido hasta ahora, anhelarlo. Porque una vida sin el Espíritu Santo es una vida hueca, una vida vacía, una vida donde te engañan porque no tienes el Espíritu de verdad, una vida que no sabes hacia dónde vas porque no tienes un maestro, un guía. Una vida con el Espíritu Santo es una vida emocionante, dinámica, llena del fuego de Dios, llena del poder de Dios. Una vida sin el Espíritu Santo es una vida aburrida. Por eso hoy yo quiero que te enamores más del Espíritu Santo. Por eso he traído este mensaje, para que entiendas y puedas enamorarte más. Yo quiero que hoy recibas la presencia del Espíritu Santo en tu vida y avives el fuego del don de Dios que hay en ti. Quizás de pequeño, de pequeña, tú un día pasaste al altar, alguien oró por ti y recibiste un toque del Espíritu Santo, pero los ha ido dejando y se ha ido alejando allí y no has sido lleno del Espíritu, y tu copa y tu vaso está vacío, está hueco. Ahora dile: Señor, yo quiero que sea llenado en esta hora. Ponte de pie, iglesia, mientras cantamos una canción. Yo quiero que tú hoy le digas al Señor con tu mano bien en alto: Señor, aviva el fuego. Hoy donde estás allí, dile: Padre, en el nombre de Jesús, que tu presencia hoy me toque y descienda sobre mi vida, que descienda sobre todo mi ser, Señor. Que puedas derramar tu unción sobre mi vida, que puedas quebrantar mi vida. Si tú sientes llorar ahora, ahí no te preocupes, abre solamente tu corazón y dile: Señor, quiero más de ti, quiero de tu río, quiero de tu agua viva, que esa agua hoy fluya sobre mi vida. Espíritu, toma el control de mi lengua, de mi vida, de todo mi ser. Vamos, dile: Espíritu Santo, toma el control para bendecir, Señor, mi vida. Necesito más de ti. Hoy tienes que declararlo: te amo, Espíritu Santo, te necesito.
Espíritu Santo. Vamos ahí donde está, dígale: Espíritu Santo, te amo. Espíritu Santo, te necesito. Yo quiero, donde quiero que yo vaya, quiero hablar de ti. Yo quiero hablar de ti sin callar, Espíritu Santo. Yo no me quiero quedar callado. Yo quiero hablar de ti. Quiero ser un testigo tuyo. No tengo temor, no quiero tener temor. Quiero hablarte de las maravillas tuyas. Por eso es necesario que recibas poder para vencer al pecado, para vencer al alcohol, para vencer a las drogas,

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0: En Dinámica son las 11 y un minuto.
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2: Dios me los bendiga, iglesia, ¿cómo están? Qué bendición poder estar aquí frente a ustedes, qué bendición poder tener hoy culto dirigido por los jóvenes en el Día del Padre. Felicitaciones a todos los padres.

Jóvenes están en acción hoy haciendo diferentes cosas, pero no solamente aquí dentro del templo, sino que afuera también están haciendo cosas. Hay un montón de jóvenes que están aquí en la casita porque hay vendimia. ¿Por qué? Porque nos vamos a un retiro de jóvenes del día 28 al 31 de agosto. Y eso va a ser en un campamento, en un lugar hermosísimo, en Valencia, al que nos vamos. Pero estamos haciendo muchas cosas porque queremos llevar el mayor número de muchachos posibles para ese campamento. Y estamos preparándonos para eso. Queremos llevar más de 100 muchachos, 150 muchachos, no sé, los que el Señor nos dé. Estamos animados con eso. Y queremos pedirles a ustedes un favor. Estamos haciendo varias cosas para recaudar fondos. Y una de ellas es, hoy los muchachos están aquí afuera haciendo una vendimia. Entonces usted al salir de aquí puede decir, voy a almorzar un arroz chino, ¿verdad? Hecho por estos jóvenes y está allí esperándole. Usted puede ir y almorzar ese arroz chino. O puede decir, yo me quiero comer un par de perro caliente. También lo puede hacer ahí. O quiero comerme un pastelito. O quiero tomarme un café y conversar con mis hermanos al salir del culto. Y haciendo cada una de esas cosas, usted va a estar apoyando a que un muchacho pueda estar en ese retiro del 28 al 31 de agosto este año. Amén. Qué bueno. Qué bueno que podemos contar con ustedes. ¡Qué bendición! ¡Qué bendición! Ok, quería mostrarles algo. Miren, yo tengo aquí unas llaves y quería mostrarles algo. Esta llave que está acá es una llave sucia, vieja, tal vez está un poco oxidada, una llave que quizás no abre muchas puertas, pero que abre una que otra puerta. Y puede ser que la puerta que abra sea la puerta de un lugar bien feo, que está acabado, que está un poco destruido. O puede ser que la puerta que abra sea la puerta de una celda. No sé. Puede hacer muchas cosas feas. ¿Y por qué hablo de esta llave? Porque aún nosotros como cristianos muchas veces vivimos una vida cristiana como si estuviéramos encerrados. Vivimos una vida cristiana como si estuviéramos en un lugar que nos pesa. Vivimos una vida cristiana como si estuviéramos pidiéndole permiso a algo para poder llegar a Dios, como si no tuviéramos libertad para poder llegar a Dios. O teniendo una relación con Dios en la cual pareciera que Dios es nuestro esclavizador y nosotros estamos allí. Y por temor tenemos que buscar de Dios. Y por temor tenemos que hacer las cosas que Dios nos manda. Pero realmente no tenemos una vida que busque a Dios y que se acerque a Él. Y no hemos aprendido a disfrutar de la presencia de Dios en nuestras vidas. Y ustedes dirán, pero nosotros somos cristianos, Juan Manuel. Sí, pero a veces siendo cristianos vivimos una vida esclavizada. Porque no hemos entendido lo que el Señor ha hecho por nosotros. Les quiero mostrar ahora otra llave. Esta llave ni siquiera tiene que entrar para abrir la puerta. Esta llave hace ¡tac! Y abre la puerta. Y se abre una gran puerta. Y puedes entrar a ella confiado. Puedes entrar a ella en libertad. Puedes llegar, entrar, ¿verdad? Como dirían, como Pedro, por tu casa. Entrar, sentirte bien, comer, descansar, tener ropa nueva, un lugar donde bañarte, donde vivir tranquilamente si tú entras con esta llave. Y esta llave significa la relación que Dios quiere tener con nosotros, la relación que Dios quiere tener contigo. Dios quiere que cuando tú le has conocido a Él, que si tú sabes quién es Él, que si tú le has recibido en tu corazón, tú no solamente puedas tener salvación y vida eterna, sino quiere que tengas vida y vida en abundancia. Y que esa vida en abundancia sea para tener una relación directa con Él, una relación donde eres aceptado por Él, una relación donde tú y Él pueden tener tal intimidad que tú puedes vivir en alegría y en felicidad con tu Dios. Amén. ¿Quién dice amén a eso? ¿Cuántos quieren vivir una relación así con Dios? Muy bien. El mensaje de hoy se llama El amor del Padre para ser padres reales. Vamos a orar.

0: Señor, te damos gracias. Te damos gracias porque tú eres un Dios bueno. Te damos gracias porque tú nos abrazas, Señor. Te damos gracias porque tú no nos quieres dejar igual, Señor. Porque tú, Señor, nos bendices día tras día. Porque no solamente quieres que creamos en ti y que tengamos vida eterna, Señor, sino que tú quieres, Padre, que nosotros vivamos una vida en abundancia en ti, Señor. Ayúdanos, Señor, a conocerte cada día más. Ayúdanos a entender quién eres tú, Señor. Ayúdanos a poder disfrutar de tu presencia, a poder saber quién eres tú en nuestra vida, Señor, a poder entender, Señor, quiénes somos delante de ti. Te lo rogamos, Dios. En el nombre de Jesús. Amén. Amén. Mis hermanos, la gran mentira cultural del día de hoy es que el mundo dice que todos los seres humanos somos hijos de Dios. Eso es una gran mentira. Y ustedes dirán, ¿cómo que no somos hijos de Dios todos? Yo, hablando con los muchachos en el estudio bíblico, les decía, si nos paramos en la panadería, ahí en la esquina, y empezamos a hacer una encuesta, a preguntar, ¿quién cree en Dios? ¿Quién cree en Dios de los que están acá? Ok, todo el mundo, casi todo el mundo levantó la mano. ¿Quién cree en Dios? Cuando uno pregunta quién cree en Dios, posiblemente el 90, el 95% tal vez te va a decir, sí, yo creo en Dios. Yo creo en Dios. Pero una cosa es creer en Dios, ¿verdad? Y otra cosa es creerle a Dios. Creer que Dios puede cambiar tu vida. Creer que Dios puede hacer algo diferente contigo. Creer que Dios te puede dar una vida llena de abundancia. Creer que Dios te puede sacar de la esclavitud y darte libertad. Eso es muy diferente a creer simplemente en Dios. Porque quien cree en Dios puede creer también en Napoleón, ¿verdad? O puede creer en Bolívar. O puede creer en Cristóbal Colón o en cualquier personaje de la historia. Pero creer en Dios es una cosa y creerle a Dios es otra cosa. Entonces, la mentira que el mundo dice es que todos los seres humanos somos hijos de Dios. Y la realidad es que en Juan capítulo 1 versículo 11 dice que el Señor a lo suyo vino y los suyos no le recibieron. Pero que a los que le recibieron, a los que creen en su nombre, a esos le dio las potestad, les dio el derecho de ser hechos hijos de Dios. Amén. Amén. Pero ¿cuál es nuestra condición anterior antes de conocer a Cristo? Nuestra condición natural, nuestra condición en nuestra naturaleza es que nosotros somos enemigos de Dios. El ser humano es enemigo de Dios. Por naturaleza, el ser humano busca lo que es contrario a Dios. Y les quiero pedir si me pueden poner allí Romanos 5. Romanos 5, 10 dice, porque si siendo enemigos fuimos reconciliados con Dios por la muerte de su Hijo, mucho más, estando reconciliados, seremos salvos por su vida. Porque si siendo enemigos, es decir, que éramos enemigos de Dios, buscábamos lo contrario a Dios, pero qué belleza lo que dice después. Fuimos reconciliados con Dios por la muerte de su Hijo. Y mucho más, estando reconciliados, seremos salvos por su vida. ¿Saben lo que significa reconciliarse? ¿Saben lo que significa la palabra reconciliarse? Hay familias que de pronto están peleadas, ¿verdad? Hay hermanos que de pronto están peleados, que no se hablan, que no se ven. Yo no puedo estar donde él está, yo no voy más a la casa, aunque amo a mi mamá porque mi hermano o mi hermana está allí. Yo no quiero verle, no quiero saber nada de él. Y tiene que venir alguien, tiene que agarrarlos, tiene que ponerlos a derecho allí uno con el otro para que se reconcilien. Y eso es reconciliarse, pedirse perdón, mirarse a la cara, arrepentirse de lo que ha sucedido, de lo que hemos hecho, de lo que ha pasado. Y entonces empezamos a tener una relación nueva. Y eso es lo que Dios ha hecho con nosotros. Ha empezado a darnos la oportunidad, nos da la oportunidad de tener una relación nueva con Él. Yo no sé qué piensan ustedes, pero para mí esto es tremendo. Que yo puedo saber, que yo puedo tener una relación con Dios, que Él puede cambiar mi vida, que Él puede darme amor. Entonces pasamos de ser enemigos de Dios a amigos de Dios gracias a la reconciliación. Pero ¿cómo llegamos a ser hijos de Dios? No es por herencia de sangre, ¿verdad? No es que yo digo, es que yo tengo la misma sangre que Carmen, y como tengo la misma sangre que Carmen, yo soy cristiano, porque ella es cristiana. ¿Eso funciona así? No, ¿verdad? Hay gente que dice, no, en la Biblia dice, cree en el Señor Jesús y serás salvo tú y tu casa. Entonces, eso está listo. Eso está listo, porque como yo creí, o mi mamá creyó, ya dos, hasta mi tataranieto, esos van a ser salvos. Porque dice, tú y tu casa. No funciona así tampoco. No funciona ni por sangre, ni por religión, ni por nacer en un hogar cristiano. Llegamos a ser hijos, mis hermanos, y oigan esta palabra, hijos, porque creo que es tan importante, ¿verdad? Ser hijos. Aquí hay gente de todas las edades y todos somos hijos. Todos somos hijos. Todos tenemos o hemos tenido un padre y una madre. Y aunque tal vez somos padres, otros son abuelos, todos somos hijos. Es una palabra tan importante. Llegamos a ser hijos en el momento exacto en que Dios nos hace suyos a través de la fe en Jesucristo. Y pensaba en el momento cuando estaba Oscar aquí hace un momento hablando de ese hombre que vino a salvar a quien estaba en la oscuridad, que le da propósito a la vida, y ese no es otro que Jesucristo. Jesucristo vino a este mundo con un propósito, y es que tú y yo le pudiéramos conocer, que tú y yo pudiéramos saber quién era Él, y no solamente saber quién era Él, sino que pudiéramos tener una vida distinta, que pudiéramos ser salvos, y que además de ser salvos y pasar la eternidad con Él viviendo aquí, pudiéramos tener una vida en abundancia. Eso es lo que el Señor vino a hacer por ti y por mí, tan solo si tú te arrepientes de tus pecados y crees en Él para salvación y vida eterna. ¿Cuántos creen que eso es así? Amén, amén. Entonces, de esa manera es como pasamos a ser hijos, y en ese instante ocurre un milagro que no solamente es espiritual, es un milagro legal también, porque pasamos a ser no solamente espiritualmente hijos de Dios, sino que legalmente, como si fuera firmado en un papel, también somos hijos de Dios. Y dice la palabra de Dios que somos hijos por adopción. ¡Aleluya! ¡Gloria a Dios! Que somos adoptados por Dios, y eso es una figura legal. En el derecho romano, la adopción era una figura legal, y de allí es donde la toma Pablo para crear esta teología inspirada por el Señor, obviamente, de que somos salvos por adopción, de que el Señor nos adopta. Y es algo que solamente se habla en tres libros en el Nuevo Testamento: en el libro de Romanos, en el libro de Gálatas y en el libro de Efesios. Solo allí Pablo cita 5 veces en estos 3 libros que podemos ser, que somos adoptados por el Padre. Y la adopción como doctrina teológica es un concepto exclusivo de Pablo en el Nuevo Testamento. Esta palabra se menciona 5 veces, y esto nos trae beneficios increíbles que cambian nuestra vida. ¿Te has puesto a pensar alguna vez en si tú harías algo si no tuvieras un beneficio por ello? ¿Harías algo si no tuvieras un beneficio por ello? Hay cosas que simplemente tenemos que hacer, ¿verdad? Y damos un paso de fe. Y cuando damos ese paso de fe, el Señor nos dice, ok, ya diste el paso, ahora mira todo lo que tengo para ti. Y yo les quiero hablar de algunos beneficios, de unos muy poquitos, de tantos de los que habla la palabra. Y quisiera pedirles que me pusieran allí Romanos 8, del 14 al 17. Y vamos a estar trabajando sobre este texto que dice: porque todos los que son guiados por el Espíritu de Dios, estos son los hijos de Dios. Y el 15 dice: pues no habéis recibido el espíritu de esclavitud para estar otra vez en temor, sino que habéis recibido el espíritu de adopción, por el cual clamamos Abba, el Espíritu por el cual clamamos, amén. Dice el 16, el Espíritu mismo da testimonio a nuestro espíritu de que somos hijos de Dios. Y el 17, y si hijos, también herederos, herederos de Dios y coherederos con Cristo, si es que padecemos juntamente con Él, para que juntamente con Él seamos glorificados. El primer beneficio que vemos aquí en estos cuatro versículos de este pasaje del libro de Romanos, que es una maravilla el libro de Romanos, les recomiendo que se lo lean cada vez que puedan, porque es un libro increíble, donde Pablo está esos 15 capítulos hablándonos todo el tiempo, diciéndonos todo el tiempo y machacándonos todo el tiempo quién es Dios en nuestra vida, quién es el Señor en nuestra vida y cómo podemos conocerlo. Y el primer beneficio que vemos aquí es que ya no hay más temor. ¿Se acuerdan que al principio hablábamos de las llaves? Hablábamos del temor, hablábamos de la esclavitud. Pablo nos dice acá, el Señor nos dice en el libro de Romanos, ya no hay más temor, ya hay libertad frente al juicio. El miedo al juicio es algo que paraliza al ser humano, ¿verdad? A veces nos dicen, haz tal cosa, y uno se paraliza y dice, no, no lo voy a hacer, porque ¿qué va a pensar el que me está mirando? ¿Qué va a pensar el que está allí? Juan Manuel, tú puedes predicar en el culto de jóvenes. Ay, pero es que me está viendo Oscar Reyes y, ¿sabes? Él tiene muchos años. ¿Y qué va a decir él de cómo es mi prédica? ¿Qué va a decir la hermana Nancy? Y a veces, por lo que otros pueden decir, por lo que otros pueden pensar, dejamos de hacer cosas. Dejamos de hacer cosas en nuestras vidas y el miedo nos paraliza. Y entonces nos comportamos como esclavos. ¿Qué hace el esclavo? Obedece por temor, ¿verdad? Obedece por temor al látigo, por temor al castigo. Si el amo entra en la habitación, el esclavo pues se tensa porque algo puede pasar. En esta época en la que Pablo está hablándonos del libro de Romanos, pues en una época en la cual la esclavitud estaba a la orden del día, ¿verdad? Había un grupo de gente que no tenía valor para la sociedad, que eran esclavos. Esos esclavos no tenían voluntad. Esos esclavos no tenían oportunidad de decidir. Esos esclavos no podían pensar en qué iban a comer, qué iban a vestir, qué iban a hacer. No podían decir, yo mañana no me quiero levantar temprano. No, tenían que hacer todo lo que el amo les dijera. Y el amo tenía la potestad de que si ese esclavo por algún motivo se resbalaba un poquito, agarrarlo y darle unos latigazos, o quizás acabar con él, vendérselo a otro. Se mueve la esclavitud. Pero el hijo actúa diferente. El hijo se alegra cuando su papá llega a casa, ¿verdad? Yo siempre, Isabela, mi hija, tiene ya 24 años, y yo recuerdo que cuando estaba chiquita yo metía la llave en la puerta de la casa y cuando abría ella salía y se me guindaba aquí en las piernas. Y yo ahora echándole broma le digo, ya no sales a guindárteme en las piernas cuando le meto la llave a la puerta de la casa. Pero qué maravilla cuando el hijo sale a recibir al padre, cuando el hijo se siente en casa, ya no se siente esclavo. Y eso es lo que pasa cuando somos adoptados. Al ser adoptados, nuestra posición legal cambió para siempre, porque ahora ya Dios no es ese que vemos como juez, como condenador. Ahora ese Dios pasó a ser nuestro Padre, y eso hace una diferencia tremenda en nuestras vidas, ¿verdad? Y ustedes me dirán, bueno, Juan, pero hay padres de padres. Sí, hay padres de padres, pero Dios es el Padre perfecto por excelencia, el que no falla, el que siempre nos bendice, el que siempre está en medio nuestro. El segundo privilegio, o el segundo beneficio, más bien, del que les quiero hablar según este pasaje de Romanos, es el privilegio o el beneficio de la intimidad. Abba Padre. Leíamos, ¿verdad? Si me lo puedes poner un momento, por favor. Romanos 8:15. Pues no habéis recibido el espíritu de esclavitud para estar otra vez en temor, sino que habéis recibido, segundo beneficio, el espíritu de adopción por el cual clamamos Abba Padre. Pablo usa esta palabra y la usa con toda la intención. Es una palabra aramea, Abba, el lenguaje del corazón y del hogar. Abba es una palabra que da intimidad, Una palabra que habla de cercanía, una palabra que habla de cariño, una palabra que habla de que soy especial delante de mi Padre. Y Pablo la usa con todo el entendimiento para que podamos entender el impacto de lo que significa. Y miramos la historia. Les voy a hablar un poquito de historia. En la cultura hebrea, el nombre de Dios era tan, pero tan sagrado que ni siquiera lo pronunciaban. Nadie era capaz de decir el nombre de Dios porque era una falta de respeto. No se podía pronunciar el nombre de Dios en la cultura hebrea. Había una distancia inmensa. De hecho, históricamente, los judíos no se atrevieron a llamar a Dios Padre de manera comunitaria y común en sus liturgias hasta el siglo X de nuestra era, es decir, 1000 años después de que vino Cristo. Fue cuando por primera vez se le pudo llamar Padre. Sin embargo, y es tan maravilloso nuestro Señor, que rompía cadenas y que rompía lo establecido para traer salvación, para traer redención. Y un día, estando con sus discípulos, los discípulos le dicen: ¿cómo podemos orar? Enséñanos a orar. Y ¿saben lo que hace Jesús? Les dice: les voy a enseñar a orar. Y lo primero que dice es: Abba. Y yo me imagino a los discípulos, que a lo mejor estaban así esperando que les dijera, y cuando dijo Abba, Abba, ¿cómo te atreves a decir Abba? Y empezó Jesús a decirles: Padre nuestro que estás en el cielo, santificado sea tu nombre. Y empieza a darles toda una oración, un modelo de oración, para que ellos pudieran venir al Padre. Y les dice: Abba, es decir, Padre cercano, es decir, Padre íntimo, mi papá. Y cuando tú vienes a Cristo, cuando tú crees en Cristo, cuando tú le reconoces como Señor y como Salvador, tienes la libertad total para tener una relación con Él y para decirle: Él es mi Abba. Dile: Señor, tú eres mi Abba. Tú eres mi Abba, Señor. Tú eres mi papá, Señor. Te quiero ver como padre, Señor. No te quiero seguir viendo lejano, Señor. Quiero verte cercano como tú eres. Tú eres mi Abba. Tú eres mi padre. Tú eres mi papá. El Salmo 103, versículo 14, dice que Él conoce nuestra condición y que sabe que somos polvo. Porque Él conoce nuestra condición y se acuerda de que somos polvo. No tenemos un Dios que nos juzga. No tenemos un Dios que nos está sacando las cosas. No tenemos un Dios que todos los días nos está recordando: pero es que la semana pasada tú te acuerdas, ¿no?, lo que hiciste. Él sabe que somos de polvo. Él sabe que nos equivocamos. Él sabe que fallamos. Y por eso su misericordia se extiende cada día con cada uno de nosotros. Lo cual nos llama también, mis hermanos, a extender nuestra misericordia con otros. No solamente a conocerle, sino que ese conocimiento que yo voy adquiriendo, esa relación que voy adquiriendo con mi Padre, Él quiere que yo también la extienda a otros. Porque a veces recibimos la misericordia del Padre, pero estamos listos con el dedo para enjuiciar a cualquiera que viene a nosotros. Y el Señor está diciendo: yo soy tu Padre, yo no te juzgo. No juzgues. Camina con la gente, ora por ellos. Entiéndelos, háblame a mí de ellos. Amén. Un padre terrenal No se sorprende ni se decepciona destructivamente cuando su hijo se cae al intentar caminar, ¿verdad? Porque sabe que un bebé, cuando empieza a caminar, más bien nos alegramos cuando un bebé empieza a caminar. Y cuando lo vemos que lanza su primera carrera, ¿verdad? Los que tienen hijos acá, ese hijo ha estado pequeño en algún momento y lo hemos visto cuando se levanta, que uno dice, esa es la etapa más cansona cuando empieza a caminar, porque uno tiene que andar todo el tiempo detrás. ¡Ay, ay, ay! Se va a caer, ¡ay, se va allá! ¡Ay, se va a estrellar! ¡Ay, se va a dar! Y uno no lo está regañando por eso, porque entiende que eso es lo que naturalmente tiene que pasar, hasta que un día él afirma bien sus piernas y empieza a caminar normal y está firme, y uno se siente orgulloso, ¿verdad? Mi hijo camina bien, míralo, ¡ay, se cayó, tan bello otra vez! Pero tantas veces pasa que después conocemos al Señor y ya somos grandes y se nos olvida que en el Señor también estamos caminando y que Él es un Padre bueno, y que cuando te caes Él dice, wow, mi hijo, lo voy a dar la mano para que se levante. Y a veces esas caídas son grandes y Él llora con nosotros, pero nos levanta otra vez, porque es un Dios misericordioso, porque es un Dios amoroso, porque es un Dios perdonador, es un Dios que nos quiere dar vida nueva, que nos quiere dar vida en abundancia. Ese es el Dios que tenemos. Les voy a contar una historia de un muchacho que su papá abandonó su casa cuando él tenía 4 años y se fue. Y a ese muchacho le tocó vivir con sus hermanos y con su mamá. Y su mamá tuvo que ser, como tantas mamás acá en Latinoamérica, tuvo que ser mamá y papá, ¿verdad? Le tocó ser mamá y papá con sus carencias, con esas cosas para las cuales no estaba preparada. Y a ese muchacho le tocó vivir así. Y eso le trajo cosas buenas, le trajo cosas no tan buenas, le trajo aprendizajes, pero también le trajo muchos errores en su vida. Pero llegó un momento en la vida, cuando ese muchacho tenía ya 16, 17 años, que un día, ¡puc!, de la nada, su papá apareció otra vez. Y no apareció diciéndole, perdóname porque no he estado, perdóname porque he fallado, perdóname porque no estuve, sino que apareció diciéndole, yo soy tu papá y tú tienes que hacer lo que yo te diga. Yo soy tu papá y ojalá que no se te ocurra no pedirme permiso para salir. Yo soy tu papá. Y ese muchacho empezó a desarrollar un odio por su papá, porque él decía, pero si mi papá nunca estuvo cuando yo lo necesité, si yo pasé un montón de cosas en mi vida y mi papá nunca estuvo presente, ¿por qué viene ahora a decirme qué es lo que yo tengo que hacer y que él es mi papá? Y desarrolló un odio por su papá. Y ese muchacho había conocido al Señor y no podía entender entre el amor del padre, ¿verdad? Ese amor del padre que es incondicional, y el amor de ese papá que era un poco raro, porque yo no quiero que me amen así, de esa forma, que me abandonan y luego vienen. Y un día, hablando con un misionero, ese muchacho le echó todo su cuento, toda su historia a ese misionero. Y ese misionero le dijo, tú tienes que perdonar a tu papá. ¿Qué? ¿Cómo que tengo que perdonar a mi papá? Es que tú no has visto que mi papá, mira, me hizo esto, se fue cuando yo tenía 4, regresó así, me dijo esto, me dice lo otro, está equivocadísimo, no sé qué tal. Me dijo, hey, tú tienes que perdonar a tu papá, porque ¿sabes qué? Tu papá no puede dar de lo que él nunca aprendió. Tu papá no puede dar de lo que él nunca recibió. Y a ese muchacho le cayó, como dicen, la locha en ese momento, y entendió, gracias al Espíritu Santo, que debía perdonar a su papá y que tenía que ser libre y también liberar a su papá. Y lo perdonó en su interior, pero nunca se lo dijo. Y empezaron a tener una relación. El tiempo pasó, este muchacho se casó, tuvo hijos y empezamos a tratar de tener un acercamiento. Y un día ese muchacho, llevando a su papá a su casa, le dijo, papá, agarró valor y le dijo, papá, tengo que decirte algo. Yo me he sentido así y así y así contigo porque tú me hiciste esto y me hiciste esto y me hiciste esto y no estuviste cuando yo pasé por esto, no estuviste cuando yo te necesité en esto, no estuviste aquí, no hiciste esto y yo te amo, pero tuve que trabajar muy duro para superar esto. Y yo te quiero decir que yo te perdono y que quiero que tengamos una relación normal. El papá no dijo nada, se bajó del carro y se fue a su casa. Y de ahí en adelante el hijo empezó a tratar de acercarse y acercarse y acercarse al papá y empezaron a tener una relación. Conoció a los nietos, empezó a reunirse con los nietos, a venir a la casa del hijo y todo esto. Y un día llamaron al hijo y le dijeron: tu papá se murió. Y bueno, el hijo tuvo que ir corriendo a donde estaba el papá, el hospital donde estaba, y a reconocerlo y a hablar con la funeraria y todas estas cosas. Y mientras lo veía allí, que tuvo que reconocerlo y todo esto y firmar las cosas, ese hijo lloraba y decía: ¿por qué perdimos tanto tiempo? ¿Por qué no aprovechamos el tiempo que teníamos para ser papá e hijo? Y luego ese hijo tuvo que enterrar al papá y todo lo demás. Y lo perdonó. Pero pasaron muchas cosas y mucho sufrimiento que no tenía que haber pasado. Y así es tantas veces nuestra relación con Dios. Conocemos a Dios, pero venimos con huellas de las cosas que han pasado en nuestra vida. Conocemos a Dios, pero traemos experiencias que no han sido buenas y que nos marcaron y que nos dejaron para siempre con una manera de pensar y de ver a las personas. Y entonces vemos todo con el filtro de esa óptica de lo que nos pasó, de lo que nos sucedió. Pero Dios te está diciendo: yo quiero hacer algo nuevo de ti. No importa lo que hayas pasado, no importa lo que hayas vivido, yo quiero hacer algo nuevo de ti. Y yo estoy estudiando esta historia, pero a lo mejor tú que estás allí sentado tienes una historia similar o han pasado cosas parecidas y Dios te está diciendo hoy: yo quiero hacer algo diferente contigo, yo quiero darte vida y quiero darte vida en abundancia. Amén. Y quiero que podamos tener una relación donde tú me digas: Abba, Padre. Romanos 8:16 dice, el Espíritu mismo da testimonio a nuestro espíritu de que somos hijos de Dios. Y este es el tercer beneficio. El tercer beneficio es que el Espíritu Santo le da testimonio a tu espíritu, a mi espíritu, de que somos hijos de Dios. El Espíritu es la tercera persona de la Trinidad. No es una fuerza impersonal, ¿verdad? No es algo etéreo que está allí. Cuando tú aceptas a Cristo en tu corazón, cuando tú lo recibes en tu corazón, el Espíritu Santo viene inmediatamente a vivir en ti. Y está allí y tiene una función. Y esa función es llevarte a toda verdad. Y esa función es orar por ti. Y esa función es estar pendiente de que tú no metas la patita cuando la tienes que meter. Esa función es la de hablar a tu mente y hablar a tu corazón. Esa función es la de darte testimonio tantas veces de quién es Dios cuando tú tienes dudas y no puedes creer que Dios está contigo. Él te dice: Él es tu Dios, yo soy tu Dios, aquí estoy orando por ti. Y si no sabes orar, yo oro de manera desesperada, con gemidos indecibles, para que el Padre escuche la oración y atienda tu ruego y atienda tu clamor, porque a veces no sabemos orar, a veces no sabemos cómo pedirle a Dios, pero el Espíritu Santo ora por ti y ora por mí. Amén. Entonces el Espíritu Santo da testimonio a tu espíritu de que tú eres un hijo de Dios. Y el próximo beneficio es que nos llama de esclavitud a herencia legítima. Si leemos en Romanos 8:16-17, y si hijos también herederos, herederos de Dios y coherederos con Cristo, si es que padecemos juntamente con Él, para que juntamente con Él seamos glorificados. Ya no somos, una vez que creemos en Cristo, ya no somos esclavos del pecado para convertirnos. Dejamos de ser esclavos y ahora nos convertimos en coherederos con Cristo. ¿Quién es Cristo? Ok, es Dios y también es el Hijo de Dios, ¿verdad? Que vino aquí a esta tierra y puso su carpa allí para ser igual que tú y que yo, para cargar con pecados que Él no tenía, pero que al cargar esos pecados pudo darnos libertad a nosotros en la cruz, para que ahora nosotros podamos tener una relación con Dios. Ese es Cristo, pero también ese Cristo es nuestro hermano, porque es el Hijo de Dios. En la ley romana, cuando un hijo primogénito, el primer hijo, cuando nacía, ese hijo tenía todos los derechos. Y los que venían después, si eran cuatro, si eran cinco, se fregaron los demás. Porque todos los derechos y toda la herencia la tenía ese primer hijo. Pero el Señor hace distinto con nosotros, porque esas son las cosas de Dios. Cambia lo que está establecido para darnos libertad. Y entonces, cuando creemos en Él, la palabra dice que nosotros venimos a ser herederos. Jesús es heredero, ¿verdad? Dice la palabra que Jesús es heredero del reino. ¿Ok? Y nosotros, como sus hijos, como hijos de Dios, venimos a ser hermanos del heredero. Y los hermanos del heredero, dice la palabra, que tenemos el mismo derecho que el heredero. ¡Aleluya! Es decir, que tú y yo, mi hermano, somos herederos del reino, coherederos con Cristo Jesús. Y no es que le toque a Cristo Jesús el 90% y a nosotros el 10% para que nos repartamos entre todos. Somos herederos igual. Somos herederos igual. ¿Por qué? Porque hemos creído en el Señor. Y allí vuelve otra vez la palabra, ¿se acuerdan? Adopción. El Señor nos ha adoptado. Y cuando nos adopta legalmente y espiritualmente, tú y yo pasamos a tener los mismos derechos de un hijo. Y como pasamos a tener los mismos derechos de un hijo, somos el hijo. Somos también, podemos estar en la casa, también podemos andar en pantuflas, también podemos abrir la nevera y comer de la misma comida, ¿verdad? También podemos sentarnos en la mesa, podemos dormir en la cama. Tenemos un cuarto, nos bañamos con agua caliente. Somos herederos. Y tenemos los mismos derechos del heredero principal. Bendito sea el nombre del Señor. Amén. En Cristo, todo lo que le pertenece a Jesús por derecho divino, el Padre lo comparte con nosotros por gracia. No porque no los merezcamos, es por gracia. Es porque a Él le ha placido hacerlo de esa manera. Y no estamos hablando de una herencia material o de la teología de la prosperidad terrenal. No, no estamos hablando de nada de eso. Lo que estamos hablando es de una herencia incorruptible. La vida eterna, la gloria venidera, la paz que sobrepasa todo entendimiento y la victoria final sobre la muerte. De eso es de lo que estamos hablando. Imagínate un niño huérfano que vive en las calles. Quizás uno de esos que tantas veces se para en los semáforos, ¿verdad? Y que te vienen a limpiar cuando se para tu carro ahí, que mucha gente sube el vidrio porque dice: me van a robar, me van a asaltar. Y te viene a limpiar y está descalzo, a veces no ha comido nada, está todo sucio porque no se ha podido bañar, quién sabe en cuánto tiempo. Y esa es su vida. Y no aspira a nada más. Y no tiene esperanza. Vive así. Para él no existe otra cosa. Y de pronto se para un carro, un buen carro, se abre el seguro, baja el vidrio el conductor y le dice: oye, sube, vente conmigo, porque yo te voy a dar ahora cosas nuevas. Ahora te voy a llevar a un lugar donde tú te vas a poder bañar. Te voy a llevar a un lugar donde tú vas a poder comer. Te voy a llevar a un lugar donde tú te vas a poder sentir en casa. Te voy a llevar a un lugar donde vas a tener una cama caliente donde puedas dormir. Te voy a llevar a un lugar donde tú vas a poder tener unas pantuflas y no vas a tener que andar descalzo. Te voy a llevar a un lugar donde ahora no vas a tener que limpiar más carros para poder seguir. Por lo menos comete un bollo de pan. Te voy a llevar a un lugar donde tú vas a ser mi hijo. Y eso es lo que hace el Señor con nosotros, nos saca del lodo, del lodazal donde estábamos metidos y nos convierte en sus hijos. Y ya no tenemos que usar más la llave fea, porque ahora tenemos la llave del castillo, del dueño de la casa, del Rey de Reyes y del Señor de Señores. El Hijo del Rey ahora es tu papá, es Abba Padre, el Hijo del Rey es tu papá. ¡Qué bendición! Él paga las deudas y comparte las riquezas de su gloria eterna con cada uno de nosotros. Además, da muerte a las obras de la carne, porque el Espíritu Santo viene a ser parte importante de nuestra vida. Y en la medida en que el Espíritu es parte importante de nuestra vida, las obras de la carne retroceden, porque no tienen nada que hacer frente al Espíritu. La paternidad de Dios produce santidad en sus hijos. Escucha esto, la paternidad de Dios produce santidad. Mientras más tú veas a Dios como padre, más santo vas a desear ser. Y esas cosas que antes hacías o que a lo mejor haces van a empezar a molestarte, van a empezar a inquietarte, porque vas a decir: yo quiero ser santo como mi padre, como él quiere que yo sea. Y voy a empezar a buscar esa santidad que tengo posicionalmente, pero la voy a empezar a buscar día a día, porque voy a dejar que el Espíritu sea el que gobierne mi vida. La impureza, el orgullo, la falta de perdón, todo eso va a empezar a caer en nuestra vida. Entonces el Señor nos quitó el temor al juicio y nos dio libertad, ¿verdad? Fue lo primero que hablamos, ¿ok? Nos regaló el derecho legal de llamarle Abba Padre. Nos dio una intimidad que ni los antiguos se atrevían a soñar. Puso su Espíritu dentro de nosotros para recordarnos quiénes somos cuando tengamos duda. ¿Alguien de los que está aquí ha tenido duda alguna vez después de ser cristiano? Nadie, qué bueno, qué bendición. Porque yo sí he tenido dudas muchas veces después de conocer al Señor, pero qué maravilla saber que el Espíritu nos recuerda quiénes somos para quitarnos esa duda, y además nos convierte en herederos legítimos de su gloria eterna. Iglesia, es tiempo de cambiar la mentalidad. Es tiempo de dejar de vivir con esa mentalidad de huérfano. Es tiempo de dejar de vivir con esa mentalidad de yo no puedo lograrlo. Sí, yo conozco a Cristo, pero es que yo soy bueno para nada. Es tiempo de dejar de vivir así. Es tiempo de empezar a creer en ese Cristo en el cual nosotros hemos creído, que un día le dijimos: sí, Señor, yo quiero que vengas a mi vida y cambies mi vida y me des vida y vida en abundancia. Yo quiero empezar a creer en Él. El huérfano espiritual, ¿cómo vive? Vive ansioso, cree que está solo en sus batallas, mendiga amor por todos los lugares, ¿verdad? Y a veces hay gente que anda mendigando amor y se mete en tremendos problemas y su vida se vuelve un desastre porque anda mendigando amor por todos lados. Si tú tienes un padre que te dice: yo soy tu Abba, yo soy tu Abba, te amo, no tienes que seguir mendigando amor, porque yo te doy lo que tú necesitas. El Espíritu Santo nos recuerda quiénes somos. El Espíritu Santo me recuerda mi identidad, me recuerda quién soy yo delante de Dios, que soy un hijo de Dios, que soy heredero del Rey de Reyes y Señor de Señores. Amén. ¿Cuántos creen que eso es así? Deja que Él gobierne tu vida, iglesia. Deja que Él sea el que camine contigo. Deja que Él destruya las obras de la carne y que camine contigo para que puedas andar con la frente en alto. Tu pasado ya está borrado y Él quiere hacer cosas nuevas contigo. Y esto no es palabrería, es verdad. Y lo ha hecho, lo he visto en mi vida y lo he visto en la vida de muchos. Y sé que Dios lo quiere hacer contigo también. Quiero terminar pidiéndoles algo. Me emocionan estos temas. Me emociona hablar del Señor y de lo que Dios puede hacer en la vida nuestra. Me emociona ver cómo Dios cambia vidas. Me emociona ver cómo Dios hace de personas que llegan vueltas un trapo, vueltas un guiñapo delante de Él y los convierte en hijos del Rey. Y Dios te está diciendo hoy eso a ti. Y todo aquel que quiera que oremos para que el Señor empiece a hacer algo diferente en tu vida, yo te quiero pedir que te pongas sobre tus pies. Si tú quieres que Dios empiece a hacer algo diferente en tu vida, que Dios te dé lo que tú necesitas. Mi hermano, hacer esto no significa ser débil. Amén. Amén. Esta iglesia es tu casa. Y aquí estamos orando para que puedas tener una vida como la que Dios quiere que tú tengas. Aquí estamos para que ustedes, guiados por el Señor, ustedes puedan sentirse en su casa, en esa casa de la que habla el Padre. Para que puedas sentirte con Él y decirle Abba Padre, para que empieces a tener una relación personal con Él. Hay mucho que puedes caminar dentro de esta iglesia. A lo mejor tú has estado allí y has estado por años y nunca te has acercado a nadie o nunca nadie ha orado por ti para decirte que puede haber algo distinto para ti en tu vida, en tu relación con Dios. A lo mejor tú estás ahí, estás pasando por una situación y en este momento dices, voy a ver qué me da Dios hoy aquí en este culto. Vamos a orar. Iglesia, el resto de la iglesia alabando al Señor. Y se pueden seguir poniendo en pie si quieren. Bendito sea el Señor. Bendito sea el Señor. Dios quiere cambiar tu vida. No se trata de un compromiso de solo levantar la mano. Se trata de reconocer que somos débiles y que necesitamos a nuestro Padre. Que necesitamos que nuestro papá, nuestro Abba, haga la diferencia por nosotros, que camine con nosotros, que pelee la batalla por ti. Señor, yo te doy gracias. Te doy gracias por todas estas personas, por todos estos hermanos en la fe, Señor, que se han levantado. Gracias por cada uno de ellos, Señor. Yo no los conozco, Señor, a muchos de ellos. No sé lo que hay en sus mentes, Señor. No sé lo que hay en sus corazones. No sé qué tribulación puedan estar pasando, Señor. No sé qué preocupación puedan tener. No sé qué cosas haya, Señor, que esté gobernando su mente y su vida en este momento. Pero yo te quiero pedir, Padre Santo, Padre amado, que seas tú llenando en este momento, en esta hora, sus vidas, Señor. Llenando sus corazones, Señor. Tocando sus mentes, Señor. Mirando, Señor, allí sus pies, sus manos, su cerebro, su boca, Señor. Sus oídos, Señor, controla, Señor, lo que llega a sus mentes, lo que ellos oyen, lo que hablan, lo que dicen, Señor, bendícelos, Señor, llénalos de ti, cúbrelos de ti, Señor, para que ellos se sientan, Señor, en casa, que se puedan sentir contigo. Yo soy hijo del Rey, tú eres el Rey, Señor, tú eres nuestro Rey, Señor, y tú quieres bendecirlos a ellos, Señor. Aquí está tu pueblo, Dios, aquí está tu pueblo levantándose en fe, Señor, aquí está tu pueblo, Señor, recibiendo lo que tú quieres darle en esta hora, Señor. Bendice, Señor, bendice, Espíritu Santo de Dios. Gime por cada uno de ellos, Señor. Gime por cada uno de ellos, Señor. Te lo rogamos en esta hora. Bendícelos, Señor. Guíalos, Dios. Sé con ellos. Dales la fortaleza, Señor. Y ayúdales a entender, Señor, que ellos son tus hijos, Señor. Y que como hijos tuyos, Señor, son herederos tuyos, Señor. Y que tienen derecho a una relación contigo, Señor. A una relación íntima, a una relación de paz, a una relación donde seas tú, Señor, guiando sus vidas, Señor, donde seas tú, Señor, mostrándoles tu amor para que ellos también puedan crecer en ti y mostrarles tu amor a otros, Señor. Bendícelos, Rey. Gracias, Señor. Gracias, Dios. Gracias. Gracias por cada uno de ellos, Señor. Los ponemos en tus manos, Señor, en esta hora, en el nombre de Jesús. Amén. Iglesia, alaba al Señor. Sigue alabando al Señor. Alaba al Señor. Sigue orando, iglesia. Alaba al Señor, Dios es bueno, Dios es bueno, y Dios quiere hacer cosas grandes contigo. Dios quiere bendecirte en esta hora. Quiero pedir ahora a los papás, los padres que están aquí. Hoy es el Día del Padre, un día especial. Amamos a los padres y creemos que el Señor, y oramos para que el Señor haga grandes cosas con los padres, porque el Señor instituyó la familia. Y la familia es importantísimo delante de Dios. Queremos pedirle a los padres que levanten sus manos. ¡Qué bendición! ¡Qué bendición! Gloria a Dios. Señor, mira a cada uno de estos padres. Señor, ellos están delante de ti. Señor, muchos de ellos se sienten agobiados porque a lo mejor no saben cómo van a terminar el mes frente a su familia, Señor. Señor, a lo mejor muchos de ellos aprendieron a vivir el Evangelio en miedo. A lo mejor aprendieron a vivir en su casa como esclavos, Señor, con la ley del más fuerte. A lo mejor fueron abandonados y les cuesta transmitir ese amor a sus hijos, Señor. Yo te quiero rogar en esta hora, Señor, que tú los bendigas a ellos, Señor. Son unos valientes por estar aquí, Señor. Son unos valientes por levantar sus manos. Son unos valientes por decir: aquí estoy y necesito de ti, Señor. Dile: necesito de ti, Señor. Necesito de ti, Padre. Necesito conocerte, Señor. Necesito tener una relación íntima contigo. Necesito, Señor, que guíes tú mis pasos. Necesito que seas tú el que me dé las ideas para aplicar en mi familia. Necesito que seas tú el que me diga cómo criar a mis hijos. Necesito que seas tú, Señor, el que me diga dónde debo trabajar. Necesito que seas tú, Señor, el que me ayude a tener tiempo para amar a mi esposa y a mis hijos, Señor, para darles tiempo de calidad. Bendícelos, Señor. Guíalos, Señor. Ayúdalos, Señor. Mira el corazón de cada uno de ellos, Señor. No los dejes igual, Señor. Sé tú con ellos. Señor, son tus hijos, son padres, pero son tus hijos, Señor, y quieres ser padres reales, Señor. Mira los que están arriba, Señor, en el balcón. Bendícelos, Señor, tantas manos levantadas allá. Bendícelos, Señor, guíalos, cuídalos, Señor, guárdalos, Dios, dales una vida diferente, dales una vida en abundancia, Señor, que ellos puedan sentir que tú eres su Abba, Señor, que ellos puedan sentir en cada momento que tu espíritu está gimiendo por ellos, que ellos puedan sentir en cada momento, Señor, que cuando ellos no pueden, tú levantas sus manos, Señor, que ellos puedan sentir en cada momento, Señor, que cuando ellos no pueden caminar, tú los vas a cargar, Señor, y los vas a llevar en tu brazo de amor. Bendícelos, Señor, que ellos cada día puedan ser mejores padres, que entre hoy y mañana, Señor, haya una diferencia entre ellos, Señor, entre su familia, Señor. Guíalos tú, Señor, ayúdalos, Dios, sé con ellos, Señor. Tú eres Abba, Padre, Señor, tú eres nuestro Abba, Padre, Señor, tú eres el que nos bendice, tú eres el que nos guía, Señor, tú eres el que nos ayuda, Señor, tú eres nuestro papá. Dile: tú eres mi papá. Dile, dile, no importa cuántos años tengas, dile: tú eres mi papá. Dile: te necesito, papá, te necesito en este momento, te necesito en esta hora, papá, necesito que tú seas conmigo, necesito que me des la fuerza para seguir adelante, necesito que me ayudes a criar a mi familia. Necesito que me ayudes a darle amor a mis hijos. Necesito que me guíes para ser un mejor papá. Dile, dile: te amo, papá, te amo, te amo. Quiero recibirte, te amo, te amo, te amo. Hijos, si están allí al lado de sus padres, abrácenlos, abrácenlos, díganles: te quiero, papá. El Señor instituyó la familia, bendice esta familia, Señor. Aquí hay un montón de familias, Señor, bendícelas, Dios. Están en tus manos, Señor, son tuyos, Señor, son tuyos, Dios. Tú eres bueno, Señor, tú eres bueno, Señor. Bendice a la familia, Señor, bendícelos, Señor, guíalos tú, Rey, sé tú con ellos, Señor. Alabemos al Señor, alábalo, alábalo. Él es Abba, Padre.
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1: En Dinámica 12, 9 minutos.
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3: Permítame entrar con el tema del día de hoy. ¿Cómo espantar la preocupación? Estaremos compartiendo en los siguientes minutos tres claves basadas en la Biblia que nos van a ayudar a eso, a espantar la preocupación. ¿Sabe algo? La Biblia es clara, muy clara, diciendo que debemos evitar la preocupación. Escuche lo que dice Filipenses en el capítulo 4, versículo número 6. Dice que por nada estemos afanosos, que por nada estemos preocupados, por nada. Dice al contrario, que más bien le pidamos a Dios todo lo que necesitamos y le agradezcamos siempre. Eso es lo que dice la Biblia. Lo que Dios, en otras palabras, está diciendo es que en vez de preocuparnos, más bien le llevemos a Él todas nuestras preocupaciones y todas nuestras necesidades. Mire, Dios no quiere que estemos agobiados. Dios no quiere que usted y yo llevemos el peso de los problemas. Él lo que quiere es llevarla por nosotros. Ahora, ¿por qué Dios quiere llevar por nosotros esa pesada carga de problemas, de angustia, de preocupación? ¿Por qué Dios quiere hacerlo? ¿Sabe por qué? Porque Dios sabe lo peligroso que es llevar esas cargas. Mire, muchas veces esos problemas que enfrentamos los cargamos durante tanto tiempo que nos enferman física, emocional y espiritualmente. Y Dios no quiere vernos así. Dios no quiere verle a usted así. Dios no quiere verle enfermo, ni física, ni emocional, ni espiritualmente, por causa de la preocupación, por causa de esa pesada carga que lleva en su espalda. Por eso Dios hoy le dice: mire, si está angustiado, si está estresado, si está preocupado, venga a mí que yo le hago descansar. Entregue esas cargas en oración. Repito, Dios no quiere verlo así. Y Dios no quiere verlo así porque cuando las preocupaciones las sostenemos en el tiempo, lo que hace la mente es que se dedica a sufrir y a obsesionarse con pensamientos negativos. Y muchas veces, y la gran mayoría de las veces, nos obsesionamos y nos dañamos y sufrimos por pensamientos negativos, por cosas del pasado o por cosas que pensamos que nos van a suceder. Y como lo decíamos en un devocional esta semana, perdemos el tiempo, perdemos la energía y perdemos tiempo valiosísimo pensando en cosas que nos perturban, en cosas que pensamos que van a suceder y que muchas veces ni suceden. Dicen los expertos que cuando usted sostiene la preocupación en el tiempo y a eso le suma ansiedad, a eso le suma intranquilidad, empezamos a sufrir de tensión muscular, empezamos a sufrir de cansancio físico. ¿Y sabe usted por qué se sufre de cansancio físico? Porque la mente se empieza a ocupar tanto en pensar y en pensar y en pensar en ese problema, en esa situación que estamos viviendo, que la energía física se consume y mantenemos cansados físicamente. Porque la preocupación nos absorbe toda la energía del cuerpo. Ahora imagínese, ¿a dónde podríamos llegar si todos los días vamos a la cama con preocupaciones? ¿Qué podría pasar si sostenemos la preocupación en el tiempo? Pues toda la energía física la vamos a perder. Toda la energía física la vamos a perder. Vamos a perder la capacidad de pensar, de concentrarnos. Las defensas se van a bajar y nos vamos a volver propensos a muchísimas enfermedades. El sistema de defensa se cae. Y repito, Dios no quiere verlo así. Dios quiere que usted y yo estemos sanos, completamente sanos. Y permítame, en esto le hago un paréntesis. Mire, Dios quiere que usted y yo estemos sanos. Eso Dios lo quiere. Pero hay muchas enfermedades que no se van de nuestra vida. Hay muchas sanidades que no llegan a nuestra vida porque no dependen de Dios, sino de nosotros. Mire, podemos orar mucho para que Dios nos sane, pero si usted y yo no soltamos aquello que nos preocupa, aquello que nos consume, pues no vamos a recibir sanidad en nuestro cuerpo, no vamos a recibir sanidad en nuestras emociones. Dios quiere hacerlo, claro que sí, pero si no soltamos, pero si no decidimos soltar esa preocupación, soltar esa ansiedad, soltar eso que nos está carcomiendo por dentro, no vamos a dejar a Dios actuar. Y así oremos pidiéndole a Dios salud. Si usted y yo no hacemos algo para soltar eso que nos está afectando, la sanidad nunca va a llegar. Mire, el preocuparnos, mi amiga y mi amigo, es tan delicado que nos enferma física y emocionalmente. Y no solo eso, sino que también nos da una idea completamente equivocada de la vida misma. Muchas veces pensamos que con el hecho de preocuparnos vamos a lograr solucionar cosas, pero no es así. Al contrario, como lo decíamos hace algunos instantes, la preocupación hace que la energía del cuerpo se consuma. Mire cómo funcionan las cosas. Dicen los expertos que la sangre y la energía del cuerpo se usa de acuerdo a la necesidad. Si usted está haciendo digestión, la sangre va a concentrarse en gran parte en su sistema digestivo para que la digestión se produzca. Si usted emprendió una carrera a buscar el taxi, a buscar el servicio de bus porque lo va a dejar y va a llegar tarde al trabajo, entonces la sangre se va a concentrar en las piernas y la energía se va a concentrar en las piernas, porque usted lo que necesita es correr unas cuantas cuadras para llegar a coger o abordar su bus o abordar el transporte. De acuerdo a la necesidad, se usa la energía y se usa la sangre. Si usted está en la selva y un animal lo va a atacar, entonces usted lo que necesita es fuerza y vitalidad en las piernas para correr. Mire, cuando usted se preocupa, el cuerpo va a identificar la preocupación como lo que decíamos hace algunos instantes, como cuando usted está en la selva y un animal feroz le va a atacar. El cuerpo se va a sentir atacado, se va a sentir amenazado, y empieza a mandar la sangre y la energía a los músculos del cuerpo. ¿Por qué razón cree usted que después de una tensión, después de un estrés, después de vivir un momento difícil, las personas dicen: me quedó un dolor de espalda, me quedó un dolor en la cintura, me quedó un dolor en los hombros, tengo espasmos musculares, no soporto la espalda? Es por eso, porque la sangre y la energía del cuerpo se concentra en los músculos. Porque, repito, el organismo, el cuerpo dice: estamos siendo atacados, hay una preocupación, tenemos que defendernos. Y él lo identifica como que los músculos son los que necesitan defenderse. Y todo se va allí, a los músculos. Por eso viene tensión muscular, por eso vienen los espasmos musculares. ¿Y qué quiere decir esto? Que la energía del cuerpo no se va al cerebro, sino que se va en su gran mayoría a los músculos. Por eso, mi amiga y mi amigo, cuando estamos preocupados, cuando estamos estresados, cuando estamos angustiados, no sé si lo ha notado, pero la gran mayoría de las veces perdemos la claridad a la hora de pensar, perdemos la capacidad de concentración, no pensamos con claridad. Y no solo eso, la preocupación también nos roba tiempo valiosísimo. Por eso Jesús en Mateo capítulo 6 del verso 25 al verso 34 dice: que no nos preocupemos, que no nos angustiemos, que no podemos añadir unos centímetros a nuestra estatura, ni tampoco podríamos añadir una hora a nuestra vida, por mucho que nos preocupemos. Eso dijo Jesús. Y luego él le añade, diciendo esto a sus discípulos, que no seamos gente de poca fe. Mire, Dios no quiere que usted y yo nos preocupemos, repito, porque eso nos enferma físicamente. Y no solo nos enferma física y emocionalmente, también nos enferma espiritualmente. y nos enferma espiritualmente porque nos da una idea equivocada de quién es Dios y qué es lo que Él hace a favor nuestro. Porque cuando usted y yo extendemos en el tiempo la preocupación, le estamos diciendo a Dios de una u otra manera que Él no tiene el control, que no le creemos, que desconfiamos. Y de una u otra manera, con la preocupación, escuche esto, le estamos diciendo a Dios que Él es mentiroso, porque Él nos da promesas y nosotros no las aceptamos, no las creemos, no las recibimos. Dejamos de creer, no recibimos, no vivimos las promesas de Dios. Mire, mi amiga y mi amigo, le voy a decir esta gran verdad. La preocupación no es simplemente un estado negativo de la mente. No. La preocupación también es un pecado. Escucha lo que dice Primera de Juan en el capítulo 5, versículo número 10. Dice, el que cree en el Hijo de Dios acepta lo que Dios dice, pero el que no cree, escuche esto, el que no cree está diciendo indirectamente que Dios es un mentiroso, porque no cree en el testimonio que Dios le ha dado acerca de su Hijo. Eso dice Primera de Juan capítulo número 5. La preocupación, mi amiga y mi amigo, hace que la visión de fe se nuble y dejamos de crecer espiritualmente. Y repito, y si la mantenemos en el tiempo, la mente empieza a crear pensamientos que el mundo se nos derrumba. Empezamos a creer que no podemos superar esos momentos difíciles. Nos empezamos a sentir abandonados por Dios. Y empezamos a ver que nos hundimos, que nos ahogamos en medio del barco de nuestra vida. Y lo que empezó como una simple preocupación, ahora hizo que perdiéramos la calma y que llegaran sensaciones de angustia y nos convirtiéramos en presa fácil del enemigo. Mire, la preocupación, mi amiga y mi amigo, es sumamente delicada, porque nos enferma en todas las áreas de nuestra vida, físicamente. Y Dios no quiere que usted y yo estemos enfermos físicamente. Él vino a entregar su vida en la cruz. Mire, Jesús sufrió en su cuerpo para llevar en él nuestra enfermedad. Y cuando usted y yo nos enfermamos por causa de la preocupación, estamos de una u otra manera haciendo infructuosa esa obra de Cristo en la cruz, porque nos estamos enfermando por culpa nuestra. Suelte esa preocupación, porque Jesús llevó en la cruz nuestra enfermedad. Pero hay situaciones que Dios nos sana porque usted y yo no queremos soltar. La preocupación nos enferma emocionalmente, nos hace amargados, angustiados, desesperados, inquietos, nos hace perder la capacidad de pensar, de concentrarnos. Y la preocupación, lo más grave diría yo, nos enferma espiritualmente, porque nos hace perder el verdadero concepto de quién es Dios y qué es lo que Él tiene para nosotros. Y como lo decíamos hace algunos instantes y como lo dice Juan, la preocupación es un pecado porque nos hace de una manera indirecta ver a Dios como un mentiroso. Ahora, teniendo en la cuenta eso y siendo consciente de eso, que la preocupación es sumamente delicada, la gran pregunta es, ¿qué hacer para recuperar la calma? ¿Qué hacer para espantar esa preocupación? ¿Qué podemos hacer? Permítame compartirle tan solo en los siguientes minutos tres claves, tres acciones de muchas que podríamos tomar para espantar la preocupación y retomar de nuevo la calma en nuestra vida. Y la primera acción, la primera clave es: enfóquese en Dios. Mire, es lo primero que debemos hacer, es lo número uno, enfocarnos en Dios. Ahora algunos se preguntarán, ¿y por qué incluir a Dios en ese proceso? ¿Será que yo no puedo salir de la preocupación solo? ¿Por qué incluir a Dios? Mire, la respuesta es simple. Porque nosotros, los seres humanos, tenemos una necesidad básica. Porque nosotros, los seres humanos, tenemos una necesidad propia, una necesidad natural desde que nacimos, y es la necesidad espiritual. Mire, Dios creó a la humanidad, Dios creó a Adán y Eva con una relación perfecta con Dios. Pero esa relación se perdió por culpa del hombre, no por culpa de Dios. Lo que pretendo decirle con esto, mi amiga y mi amigo, es que el propósito de Dios para con el hombre, desde el momento en que lo creó, es que tengamos una conexión perfecta, que nos conectemos con él. Digámoslo así, de esta manera. Ningún ser humano vino a esta tierra para vivir independiente, para vivir separado de su creador. ¿Podemos conseguir muchas cosas sin Dios? Sí, claro que sí. Podemos conseguir muchas cosas sin Dios, pero no nos sentiríamos plenos. Y no nos sentiríamos plenos porque la verdadera paz interior, la verdadera tranquilidad, la verdadera felicidad viene de Él. Cuando nuestro espíritu se conecta con Dios, no hay otra manera. Sin Dios siempre tendremos faltantes, así consigamos muchas cosas. Por esa razón hay que involucrar a Dios en ese proceso de buscar la calma, en ese proceso de buscar la tranquilidad, en ese proceso de espantar la preocupación, porque solo Dios es el que lo llena todo. Por eso Filipenses en el capítulo 4, versos 6 y 7, el versículo con el cual iniciábamos esta transmisión, dice que no nos preocupemos, que no nos angustiemos, sino que al contrario, le llevemos a Dios esas preocupaciones en oración. Escuche lo que dice el Salmo capítulo 18, versículo número 6. Dice: en mi angustia clamé a Dios, y Él oyó mi voz y me escuchó desde su templo, y mi clamor llegó hasta sus oídos. Eso fue lo que hizo el salmista. En medio de la preocupación, se enfocó en Dios. Mire, le invito para que usted, en medio de ese dolor, en medio de esa angustia, en medio de esa preocupación, haga lo que hizo el salmista. Ore, busque a Dios, medite en su palabra, viva sus promesas. Es importante para espantar la preocupación buscar a Dios. Eso es lo número uno. Sin Dios jamás podremos espantar la preocupación. Sin Dios jamás podremos encontrar paz interior. Sin Dios jamás podremos volver a la calma. Ahora, lo segundo que debemos hacer para espantar la preocupación es enfocarnos en la solución. Mire, si usted últimamente ha estado preocupado y esa preocupación le ha llevado a la angustia, le ha llevado a la tristeza y le ha llevado al dolor, no se enfoque en ello, no se enfoque en el dolor, no se enfoque en lo que siente, porque eso le va a hundir más. Repito, no se enfoque en ello. Enfóquese más bien en lo que tiene que hacer para superar esa situación. Mire, la angustia, la tristeza y el dolor son tan solo una señal, son tan solo un síntoma de que algo está mal, de que algo no está funcionando bien. No se enfoque en el síntoma, enfóquese en la causa. Si algo lo tiene triste, si algo lo tiene angustiado y usted sigue alimentando esa sensación, pues nunca va a salir de allí. Más bien, busque la chispa que encendió ese dolor emocional y apáguela. Al respecto, permítame compartirle esta historia de Moisés. Está en la Biblia, en el libro de Números, en el capítulo número 11. Allí nos relata un momento en el cual Moisés se sintió angustiado, desesperado y sumamente preocupado. Dice el relato bíblico que Moisés se sentía abrumado, que Moisés se sentía frustrado. Ese era el síntoma, esa era la sensación, esa era la señal. Pero, ¿cuál era la causa? ¿Por qué Moisés se sentía así? La Biblia lo dice: por las constantes quejas del pueblo. Mire, la responsabilidad de Moisés era muy grande, y por eso Moisés se sentía así, abrumado, angustiado y preocupado, sumamente preocupado. Si usted se da la tarea de leer Números capítulo 11, dice que el espíritu de Moisés desfallecía. Imagínese hasta dónde había llegado para que la Biblia califique así el estado de Moisés, que su espíritu desfallecía. Y allí encontramos cómo Moisés usó esa primera clave, la clave de buscar a Dios, la clave de orar. No se centró en el dolor, no se centró en la angustia, no se centró en los síntomas, sino que buscó a Dios en medio de la preocupación, buscó a Dios en medio de un problema. Dice la Biblia que oró a Dios. Y escuche lo que Moisés le dice a Dios en medio de la oración. Es fuerte, créalo que es fuerte. Moisés le dice: Dios, ¿por qué me has hecho tanto mal? ¿Por qué me has puesto la carga de este pueblo sobre mí? ¿Por qué? Dios, no puedo yo soportar todo esto solo, no puedo yo soportarlo. Esta carga, de verdad, Dios, que me es muy pesada, esta carga es muy grande, demasiado grande. Y escuche esto tan fuerte que Moisés le dijo a Dios. Le dijo Moisés: Dios, si así lo sigues haciendo conmigo, te pido, Dios, que mejor me des muerte, que mejor me mates. Imagínese hasta dónde llegó la preocupación, la angustia, el desespero de Moisés, que le pidió a Dios que por favor, si no le solucionaba ese problema, lo matara. Mire, lo importante que es orar a Dios en medio de la preocupación, como lo hemos dicho, enfocarse en Dios. Cuando Moisés oró a Dios, se enfocó en Dios, no en los síntomas, no en su angustia, no en su dolor, sino en su problema, y decidió buscar a Dios en medio del problema. Escuche lo que Dios hace, lo que Dios le dice. Dios le habla a Moisés y le dice: Moisés, reúne 70 varones de los ancianos de Israel y tráelos a la puerta del tabernáculo de reunión, y que estos 70 hombres esperen allí contigo, y yo voy a descender y voy a hablar contigo y voy a tomar de tu espíritu que está en ti y lo pondré en ellos, y ellos, estos 70 hombres, van a llevar contigo la carga del pueblo, así que no la vas a llevar tú solo. Eso fue lo que Dios le dijo a Moisés. ¿Sabe qué me llama la atención? Uno, que Moisés estaba angustiado, que Moisés estaba desesperado. Hubo un momento donde Moisés explotó. La preocupación fue tan grande que no lo pudo soportar. Pero hizo algo inteligente. Buscó a Dios en medio de su angustia, en medio del desespero, en medio del dolor, en medio de la preocupación. Busca a Dios y le cuenta a él todo lo que le sucede. Hizo algo inteligente. Usó la primera clave. Y Dios, que esto también me llama la atención, no se enfocó en los síntomas. Dios no se enfocó en la depresión, ni en la preocupación, ni en la angustia, ni en el desespero que Moisés tenía. Dios no se enfocó en los síntomas. Dios se enfocó en la solución que necesitaba Moisés. Moisés se enfocó en Dios, mas no en su dolor, mas no en su angustia. Es más, en la misma oración, Moisés le dice a Dios qué era lo que lo tenía así, cuál era la causa de su desespero. Y Dios, sabiendo cuál era la causa, se enfocó en la solución. Mire, mi amiga y mi amigo, si usted se enfoca en el dolor, escuche esto, va a terminar mal. Busque la causa del problema y soluciónelo, enfóquese en ello. Eso fue lo que hizo Moisés. Primero buscó a Dios y Dios le solucionó el problema. Si usted y yo decidimos buscar a Dios, créalo, Dios le dará la sabiduría necesaria para encontrar la raíz del problema, la raíz de la preocupación, la raíz del asunto, y buscar soluciones de fondo. Y si usted sigue leyendo la historia, se va a dar cuenta que luego llegó el suegro de Moisés, le dio un buen consejo que le alivió la carga a Moisés. Y eso terminó acabando del todo con la preocupación, con la angustia y con el desespero de Moisés. Repito, no se agarre de la preocupación, no se agarre del dolor, no se agarre de la angustia, no se agarre del desespero, no siga alimentando más esa sensación, porque le va a hacer daño. ¿Qué cree usted que hubiese pasado con Moisés si en vez de orar, si en vez de buscar a Dios, se centra en su dolor? ¿Qué cree usted que hubiese pasado? ¿Sabe qué creo yo? Que el resultado hubiese sido fatal. Eso fue lo que le pasó a Judas. Y permítame, le cuento también esa historia. Ya sabemos que Judas había entregado a Jesús y después de entregarlo, se dio cuenta que había cometido un error, que había fallado. Y se desespera, se preocupa. Y en medio de la desesperación, en medio de la preocupación, decide buscar a las personas con las que había hecho negocio y le dice: mire, yo fallé, yo me equivoqué. Aquí tienen el dinero, aquí tienen las piezas de plata, yo no las quiero. Le pregunto, ¿cómo actuó Judas? Judas actuó de la manera equivocada. Judas no buscó a Dios, que es la primera clave, y Judas tampoco buscó la solución, que es la segunda clave. Judas actuó en su dolor y buscó a las personas equivocadas. ¿Y sabe qué le dijeron estas personas que equivocadamente había buscado Judas? Le dijeron: a nosotros no nos importa. Allá tú, ese es tu problema. Mire, en medio de esa situación, esos fueron los dos grandes problemas de Judas, que no buscó a Dios, sino que buscó a las personas equivocadas, y que no se enfocó en la solución, sino que se enfocó en el dolor, se movió en medio de lo que sentía. Cuando usted y yo hacemos eso, los resultados son lamentables. Dice las Sagradas Escrituras que Judas cogió las piezas de plata, las arrojó al templo y se fue. Y los resultados ya lo sabemos, Judas se ahorcó. Eso es lo que sucede cuando usted y yo no buscamos a Dios, sino que buscamos a las personas equivocadas. Y eso es lo que sucede cuando usted y yo no buscamos la solución, sino que alimentamos el dolor que llevamos dentro. Los resultados son lamentables. Pero cuando usted y yo decidimos enfocarnos en Dios, cuando usted y yo decidimos enfocarnos en la solución, los resultados son de victoria, son de bendición. Y ahora permítame compartirle la tercera clave para espantar la preocupación. Si usted ya se ha enfocado en Dios y sigue enfocándose en Él y se está enfocando en buscar la solución a ese problema, a eso que causa la preocupación, a eso que causa la angustia, entonces, número 3, enfóquese en lo que viene. Permítame, se lo explico de la siguiente manera. Juan, en el capítulo 16, verso 20 y verso 21, dice que Jesús le dijo a sus discípulos que ellos iban a llorar, que ellos iban a pasar momentos difíciles, que ellos iban a estar tristes. Pero Jesús luego les dice que estuvieran tranquilos, porque esa tristeza, ese momento difícil, esa preocupación, esa angustia y esas lágrimas, Dios las iba a transformar en gozo. Y me encanta una comparación que Jesús hace. Luego dice allí, en este texto bíblico, que es como la mujer que va a dar a luz. Tiene dolor porque no ha llegado la hora, pero después que da a luz, después que tiene un niño en sus brazos, ya no se acuerda de la angustia, ya no se acuerda del dolor por el gozo de tener un bebé entre sus brazos. Y escuche lo que dice el verso 22 de Juan capítulo 16. Puede que ahora ustedes estén tristes. Eso les está diciendo Jesús a sus discípulos. Pero su corazón se va a gozar y nadie les va a quitar ese gozo. Mire, mi amiga y mi amigo, Dios va a transformar ese lamento que tiene el día de hoy en gozo. Dios le va a levantar, Dios le va a hacer más fuerte en medio de la situación que está viviendo. Dios le va a salvar y Dios le va a llevar a la victoria. Mire, mi amiga y mi amigo, si usted se da la tarea de leer completo el capítulo 16 del Evangelio de Juan, se va a dar cuenta que allí Dios les está hablando a sus discípulos de la importancia de buscar a Dios, de la importancia de conectarse con Él y de la importancia de llevar ante Él nuestra necesidad, nuestra carga y aquello que nos preocupa. Escuche lo que dice el verso 23 del capítulo 16 del Evangelio de Juan. Venía Jesús hablándoles de la tristeza y de cómo la tristeza se iba a transformar en gozo. Y mire lo que Jesús les dice. Le dice a sus discípulos: miren, todo lo que ustedes pidan al Padre en mi nombre, Él se los va a dar. Es decir, lo que Jesús está hablando allí es de la importancia de buscar a Dios. Pero también allí nos está diciendo de una u otra manera de llevar nuestra necesidad, nuestra carga, nuestra preocupación ante Él. Dice Jesús, todo lo que pidamos al Padre en su nombre, Él nos lo dará. Y escucha lo que dice Jesús. Hasta ahora ustedes nada han pedido en mi nombre, pero pidan en medio de la tristeza, en medio del dolor, en medio del llanto, en medio de la angustia, pidan a Dios que Él les va a ayudar. Y escuche cómo Jesús cierra este pasaje o este relato. Jesús les dice, pidan que el Padre se los va a dar para que nuestro gozo sea cumplido. Mi amiga y mi amigo, no se preocupe por los problemas, por las dificultades. Sepa algo, que Dios lo va a sacar de allí. Y como lo hemos dicho en varios devocionales, Él le está refinando, le está formando, le está tratando como el oro para hacer de usted una vasija para honra. Le está tratando como barro en las manos del alfarero. Y sepa esto, saldremos de allí. Usted y yo saldremos de la situación que estamos viviendo siendo mejores. Mire, podríamos hablar en esta transmisión de muchísimas claves, de muchas herramientas para poder espantar la preocupación. Pero permítame por el día de hoy solo dejarle esas tres. Número uno, enfóquese en Dios, no en la angustia, no en el dolor, no en la preocupación. Enfóquese en Dios, llevándole a Él toda su necesidad, llevándole a Él todo su problema, llevándole a Él toda su angustia, sabiendo que Él tiene cuidado de nosotros. Entréguele esa carga a Dios. Número dos, enfóquese no en lo que está sintiendo, sino en solucionar la raíz del problema. Y número tres, enfóquese en lo que Dios traerá para usted después de pasar, después de superar este momento difícil. Mire, mi amiga y mi amigo, así como Jesús comparó la tristeza que se convierte en gozo, el llanto que se convierte en alegría, con una mujer que sufre, con una mujer que tiene dolor en el momento de dar a luz, pero que luego, cuando tiene ese bebé entre sus brazos, se olvida de todo el dolor que había sentido y ahora todo es alegría, ahora es gozo. Lo mismo Dios hará con nosotros. Y ese momento difícil que estamos viviendo hoy, Dios lo transformará en bendición. Será el testimonio de mañana. Esa tristeza la transformará en gozo y ese llanto lo transformará en alegría, si tan solo decidimos buscarlo a Él. Y permítame cerrar esta palabra leyendo una vez más lo que dice Filipenses capítulo 4, verso número 6. Por nada estemos afanosos, por nada estemos ansiosos, por nada estemos preocupados, por nada. Más bien, pidámosle a Dios todo lo que necesitamos y agradezcámosle siempre. Le invito para que juntos hagamos una oración a Dios. Y quiero que rápidamente, si usted no nos ha enviado alguna petición y quiere hacerlo, escríbanos al chat de YouTube y de Facebook. Vamos a orar por usted. Y le invito para que oremos basados en Filipenses capítulo 4, verso 6, entregando a Dios toda nuestra preocupación. Señor, te doy muchas gracias por este tiempo que tú nos regalas para hablar contigo. Gracias por lo que dice Filipenses capítulo 4, verso 6, que podemos acercarnos a ti en oración para entregar toda nuestra angustia y toda nuestra preocupación. Gracias, Jesús, porque tú llevas nuestra carga. Yo le invito, mi amiga y mi amigo, si usted se encuentra preocupado y angustiado y aún no le ha entregado su vida a Jesús y quiere hacerlo el día de hoy, quiere entregarle esa carga al Señor, le invito para que repita esta oración conmigo en los siguientes minutos. Dígale, Señor Jesús, gracias por entregar tu vida en la cruz. Señor, hoy te pido que perdones mi pecado. Perdona por estar preocupado. Perdona, Señor, por haber sido incrédulo durante tanto tiempo. Perdona mi pecado. Hoy reconozco, Jesús, que entregaste tu vida en la cruz para perdonarme, que allí llevaste mi dolor, que allí llevaste mi enfermedad. y hoy acepto tu sacrificio. Reconozco lo que hiciste en la cruz. Te pido que me perdones. También reconozco, Jesús, que tu muerte en la cruz me reconcilió con el Padre, perdonó mi pecado. Jesús, abro mi corazón para que entres a mi vida, para que te conviertas en mi Salvador, pero también para que te conviertas en mi Señor. Gracias, Jesús, por reconciliarme con el Padre. Dígale, Jesús, Señor, escribe mi nombre en el libro de la vida. Y gracias porque sé que a través de tu resurrección tengo en ti una nueva vida y una nueva esperanza.
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4: Bien, esta mañana hablamos de... ¿De qué hablamos esta mañana? La humildad, una virtud en peligro de extinción. Bueno, hoy vamos a hablar de un tema también un poco difícil: las reglas del juego en el mundo de Dios. Vamos a orar. Señor, estamos agradecidos porque estamos en tu casa esta mañana, dispuestos a escucharte. Hemos venido a tener un encuentro personal contigo, y cada vez que nos encontramos contigo somos transformados. Así que te pedimos en esta mañana que nos ministres con tu palabra, que nos deje un corazón sencillo que pueda escuchar y obedecer. En el nombre de Jesús. Amén. Vamos a leer en el Evangelio de Juan capítulo 15 un pasaje clásico. Evangelio de Juan capítulo 15, del 1 al 7. Yo soy la vid verdadera y mi Padre es el labrador. Estas son palabras de Jesucristo. Yo soy la vid verdadera y mi Padre es el labrador. Todo pámpano que en mí no lleva fruto, ¿qué dice? Lo quitará. ¿Sabes lo que significa eso? Lo quitará. Y todo aquel que lleva fruto, lo limpiará. Estas son las reglas del juego en el mundo de Dios, para que lleve más fruto. O sea, no hay nadie que pueda ser indiferente. No hay estériles en el reino de Dios. No hay neutrales. Ya vosotros estáis limpios por la palabra que os he hablado. Permaneced en mí y yo en vosotros. Como el pámpano no puede llevar fruto por sí mismo si no permanece en la vid, así tampoco si no permanecéis en mí. Yo soy la vid, vosotros sois los pámpanos. El que permanece en mí, yo en él, este lleva mucho fruto, porque separado de mí, nada podéis hacer. El que en mí no permanece será echado fuera como pámpano y se secará, y los recogen y los echan en el fuego y arden. Si permanecéis en mí y mis palabras permanecen en vosotros, pedid todo lo que queréis y os será hecho. Pueden tomar asiento. Pasaje muy serio. Esto no es cuento lo que está diciendo el Espíritu Santo aquí. Son palabras textuales de Jesucristo. A veces no vemos el Evangelio así como lo está presentando Cristo aquí. Tenemos la tendencia a ver un Evangelio muy light. Un evangelio que nosotros nos hemos inventado, que cada quien le pone sus reglas, que cada quien cree lo que tiene que creer, que cada iglesia cree lo que quiere creer, y no hay reglas, y las reglas las pone el dueño del negocio, y son bien claras. Aquí dice Cristo que todo pámpano que...

0: Si no lleva fruto, lo quitará. O sea, no se trata de venir a la iglesia, es mucho más que venir a la iglesia. O sea, el evangelio más es mucho más una relación con Dios que con la iglesia. La salvación y la condenación del hombre no son más que las únicas dos respuestas posibles a la oferta de Dios. Oigan lo que dice la Biblia. Y vio Jehová que la maldad de los hombres era mucha en la tierra y que todo designio del pensamiento del corazón de ellos era de continuo al mal. Eso fue lo que vio Dios en el principio. Eso fue lo que vio Dios cuando miró a la humanidad. Primero el diluvio, una respuesta. Luego la destrucción de Sodoma y Gomorra, que no fueron más que dos manifestaciones del juicio divino ante la insistente conducta pecaminosa de nuestros antepasados. Nos quisiéramos imaginar lo que le correspondería hacer hoy al Creador. Yo me imagino, si Dios tuviera que castigar a la humanidad, ¿qué haría hoy? Imagínense, destruyó Sodoma y Gomorra miles de años atrás. Con el diluvio se desapareció toda la humanidad por la maldad. ¿Y hoy? ¿Qué haría Dios? Porque la maldad de esa época, pues, no tiene absolutamente comparación con la maldad que estamos viendo hoy en el corazón del hombre. La Biblia nos muestra un escenario de sucesos. Y vamos a ver algunos de esos sucesos, en los cuales unos personajes fracasaron y otros triunfaron. Unos triunfaron y otros fracasaron por lo que decidieron hacer con la información que Dios le dio. ¿Sí? Vamos a ver algunos ejemplos de los que fracasaron y de los que triunfaron. Por ejemplo, veamos entre los que triunfaron, las personas que triunfaron, digo, en su relación con Dios, vamos a ver a José. ¿Se acuerdan de José? José no era un personaje del otro mundo. José era un hijo, el último hijo de Jacob en ese momento. Y bueno, por ser el último, era un niño consentido, un niño malcriado, un niño preferido. Y bueno, los hermanos le tenían rabia, le tenían envidia. Además, soñaba. Para colmo de todo eso, soñaba y contaba los sueños, y los sueños parecían, oye, pero este ahora y que sueña, imagínate tú. ¿Quién se creerá él que es? Me imagino que eso era lo que pensaban los hermanos. El muchacho tenía unos sueños que resultaron ser proféticos, resultaron ser verdaderos, pero él no lo sabía, ni el papá lo sabía, porque uno no decide lo que va a soñar. Los sueños se meten ahí, ¿verdad? Y usted dice, ¿y qué significa esto? ¿Qué significará esto? Y usted puede pasarse toda la vida preguntando y nunca va a saber qué fue. A veces no tienen significación porque los sueños tienen distintos orígenes, pero hay algunos sueños que son de Dios. Y en la Biblia tenemos mucha documentación de que Dios habló muchas veces verdades muy poderosas, proféticas, reales, a través de sueños. Bueno, como era soñador y como era elegido como el preferido, los hermanos deciden que lo van a sacar del camino y deciden que lo van a vender. Y entonces este muchacho se convierte en esclavo. En el programa de Dios él existe. Y esa es una de las cosas que nos cuesta a nosotros entender a Dios, porque Dios no tiene principio ni fin. Dios no calcula. Dios es soberano. Dios es omnisciente. Dios es inmarcesible. Dios es absoluto. Dios es absolutamente absoluto. Entonces no hay forma de que nosotros la podamos definir, ni siquiera que lo podamos comprender. Y queremos medir a Dios con los raseros humanos, pues eso no tiene sentido, porque Dios no cabe en ningún pensamiento humano. Si cupiera, entonces no fuera Dios. Dios está bien. Cuando José llega a ser el señor de la tierra, eso lo sabía Dios hace millones de años, antes de que se fundara, antes de que Dios hiciera el mundo, ya Dios sabía lo que iba a hacer José. ¿Por qué él lo sabía? Bueno, porque no lo podía ignorar. Él es así. Tenemos, hay que decir esto para entender con quién estamos tratando, hermanos. Y hay que tener claras, muy claras, las reglas del juego en este mundo, que es un mundo de Dios. Y Dios ha hablado siempre muy claro. A mí me impresiona la claridad con que habla Jesucristo. Dice, lo quitará. Y al otro, lo limpiará. Es decir, Dios está diciendo claramente a ti que estás aquí hoy en esta mañana, aquí, a ti que estás oyendo, quizás por primera vez el Evangelio, que tu vida no depende de ti, que tú eres una creación de Dios, que Dios te dio vida, te dio un cuerpo, como le dio cuerpo a los animales, pero a ti te dio un espíritu, que es lo que nos permite a nosotros entender que tenemos un origen divino. ¿Qué es lo que te permite a ti entender que tenemos una condición moral? Los animales no pueden hacer eso. Usted no puede regañar a un león porque se comió una vaca. Y tampoco lo puede regañar porque si se comió un hombre. Porque él lo que hizo fue que almorzó. Tenía hambre y comió, y encontró un hombre por ahí y se lo comió. Eso para él no es ningún problema. Es lo que estás comiendo. Él no tiene conciencia moral. Es lo que está es comiendo. Y Dios hizo eso así. Claro, no los hizo originalmente no era así. Por eso, la figura profética del cielo, acuérdense, un león comerá paja junto a un buey y un niño los pastoreará. ¿Qué pasó? Bueno, que se devuelve a la creación original de Dios. Porque Dios no hizo un mundo con animales malos que mataran al hombre. Eso no tenía sentido. Era un mundo donde había paz. Y donde los animales que habían, todos colaboraban con el hombre para vivir. Bueno, pero el pecado echó a perder todo eso. Ok. Este muchacho, que es buena gente, de repente siente todo el odio de sus hermanos y lo venden como esclavo. Ahora no es el hijo preferido, ahora es un esclavo, porque lo venden como si fuera una mercancía. Y entonces la mujer de Potifar, para colmo, se enamora de él. Y José decide unilateralmente, porque no tenía más nadie por ahí a quien lo ayudara, decide que le va a decir que no al pecado. Porque cuando el pecado nos invita, porque ese es el diseño de este mundo perdido. Satanás toca la puerta, porque ese es su trabajo. El trabajo de Satanás es llevarse para el infierno la mayor cantidad de gente que pueda. Es malo. Vino a matar, hurtar y a destruir. Y en ese proceso él toca la puerta de tu corazón, de tu vida, en algún momento, para que hagas lo que él quiere. Y tú vas a hacer lo que él quiere en función de quién tú eres y de cómo estás. Porque es un examen. La tentación es un examen. Más nada. Es sencillamente el enemigo de Dios invitándote a pecar. Y tú vas a responder con lo que tienes o con lo que no tienes. Y por eso cuando el diablo nos invita, bueno, nos enredamos la vida o salimos victoriosos. No es que Dios tiene a unos preferidos ni que el diablo tienta menos a otro. Es que yo tengo que tener una respuesta, porque estoy diseñado para tener esa respuesta. José decide que no va a acostarse con la mujer de Potifar. La Biblia no nos dice absolutamente cuál es el contenido de su envoltorio moral o espiritual. No nos dice que él oraba, que él ayunaba. No nos dice nada de eso. No sabemos quién era José, como tampoco sabíamos quién era Esther. ¿Te acuerdas? Cuando tiene que tomar esa decisión y de repente surge aquella mujer gigante, poderosa, santa, íntegra, joven, muy joven para tomar esa decisión, y le da la vuelta a la historia. Bueno, no. Y le dice, ¿por qué? No me voy a acostar contigo porque tú eres lo único que mi señor, o sea, el dueño, el amo, no me permitió tocar porque es su esposa. Ajá, ¿y qué le pasa por eso? Bueno, lo ponen preso. Lo ponen preso por ser santo. Esas cosas no las comprende el cerebro humano. En estos días me dice una señora, necesito que hables con la hija mía, es una chica que tiene 18 años, una chica muy joven, linda, profesional. La llevé al psicólogo porque ella me dijo que la llevara al psicólogo. Y después que la mamá me contó lo que le pasaba, yo le dije, ella no necesita ningún psicólogo. Que me perdone los psicólogos. Ella no necesita ningún psicólogo. No es problema de psicólogo. Es que ella necesita saber las reglas del juego del mundo en que está viviendo. Porque ella dice, yo no entiendo por qué los niños se mueren de hambre en el mundo. Hay gente muriéndose de hambre en el mundo. Hoy, hermano, hoy, en este momento, hay gente muriéndose de hambre. Hay niños en este momento muriéndose de hambre, muchos, millones en el mundo. Y uno dice, ¿y Dios qué hace? ¿Y por qué tiene que ser Dios el que haga? ¿Acaso que Dios fue el que produjo el pecado en el mundo? Las injusticias en el mundo son producto del pecado humano, de la degradación del ser humano. Ahora le queremos echar la culpa a Dios. Entonces ella no entiende eso. Y yo le dije a la mamá, ella lo que tiene que entender, ella tiene que entender tres cosas que son bien sencillas. Número uno, ¿quién soy? Número dos, ¿a dónde estoy? Número tres, ¿a dónde voy? Más nada. Si usted puede responder claramente esas preguntas, usted no va a tener esos conflictos. ¿Quién soy? Soy un ser humano, soy pecador. Soy el hombre post-Adán. Vivo en este mundo que no es el Edén y que tampoco es el cielo. Es un mundo intermedio donde vamos a vivir una vida en la cual el tiempo va a permitir que tomemos la decisión de a dónde vamos a pasar la eternidad. Porque nuestra vida no se acaba con eso que llaman la muerte. La muerte es simplemente un accidente de la vida, que es simplemente una puertecita por donde yo paso, y después que paso por allí digo, ajá. Y entonces Dios me dice, bueno, ajá, ¿y para dónde voy? Ah, bueno, vamos a ver. Uno para acá y otro para allá. Uno a la izquierda y uno a la derecha. Bueno, ¿y porque yo estoy en la izquierda? Ah, bueno. La información está allí, ahí está la palabra de Dios. Que yo no la escuché, que a mí no me gustaban los evangélicos, que a mí no me gustaba la Biblia, que yo no creía en Dios. Está bien, no hay problema. Pero eso no va a cambiar. Porque la información está, que el que la quiera creer, la cree, y el que no la quiere creer. Dios no obliga a nadie a creer. Dios no mete en el cielo a nadie obligado. El diablo tampoco se lleva para el infierno a nadie obligado. El que está en el infierno es porque le hizo caso a Satanás y despreció la voz de Dios. Esas son las reglas del juego en el mundo de Dios. Bueno, ahora está aquí preso. Y las preguntas lógicas que tuvo que haberse hecho José, bueno, ¿y dónde está Dios? Está ahí mismo, ¿dónde está? ¿Dónde está Dios cuando yo sufro? ¿Dónde está cuando gozas? En el mismo lugar. ¿Dónde está Dios? ¿Por qué me sucede eso? ¿Por qué si soy íntegro no veo la mano de Dios? No es fácil, no, y no era fácil para José darse cuenta de que estaba viviendo un pedazo del propósito. Los propósitos de Dios se dividen en procesos y en momentos. El momento que estás viviendo forma parte de un proceso, y ese proceso forma parte de un propósito eterno de Dios. Dios quería construir a un hombre que fuera el gran hombre que iba a salvar a Egipto de toda la hambruna, el señor de la tierra. Pero cuando José está en su casa y sale de su casa, tiene 17 años. Y un joven de 17 años no tiene la estructura moral para tomar esas decisiones. Es muy joven todavía. Y Dios lo va procesando. Y mientras lo va procesando, van pasando los años. Y pasan 13 años. Tiene 17 cuando sale. Pasa 13 años entre la esclavitud y la cárcel. Y en esos 13 años no vemos en la vida de José ninguna queja. Lo ponen preso porque es íntegro, y sin embargo él no se queja. Y un día, cuando Dios decidió que era el momento, lo sacó así y lo puso aquí. Amaneció durmiendo en la cárcel y en la noche estaba durmiendo en el palacio. Amaneció como esclavo y se acostó como rey. Pasaron 13 años. ¿Y cuántos años duró su reinado? ¿Cuántos años duró su gloria? El 80% de su vida. Procesos de Dios. Está preso, tiene ánimo para ayudar a sus compañeros. Y lo que decíamos esta mañana, cuando le dice las cosas que hacemos nosotros cuando queremos ayudar a Dios. José le dice al panadero y al copero, háblate con Faraón, dile que me ayude, que yo estoy aquí preso, que yo soy judío, no tengo nada que ver con eso, me calumniaron. O sea, hace algo para ayudarse. Pero ese no era el plan de Dios. Ese no era el plan de Dios. Y dice la Biblia que el copero no se acordó. Me encanta el lenguaje bíblico, porque la Biblia dice no se acordó, sino que se olvidó, como para remacharle uno la verdad. Y no fue que se olvidó, sino que Dios lo olvidó, porque no, ese no era el proceso. No trate de ayudarse ayudando a Dios, deje que el proceso de Dios pase. Ok, entonces llega y le dicen a Faraón, este muchacho es un fenómeno, usted revela los sueños y tal, mira, y oigan la respuesta de José: no está en mí. ¿Escuchó eso? ¿Cuántos escucharon el mensaje de esta mañana? Cuando le dijeron eso, José dijo, no, claro que yo soy un fenómeno. Échame el sueño ahí que te lo revelo inmediatamente. No, él dijo, no está en mí. Tremendo. Tremendo. O sea, yo hice eso no porque tengo una capacidad per se. No, es que Dios actuó en mí. Y me puede dar la capacidad para revelar el sueño y te puedo revelar decir lo que sean. Pero no soy yo, Dios en mí. No está en mí. Dios será el que dé respuesta propicia a Faraón. La gloria le pertenecía a Dios y él no reclamó pleitesía. Ok, ahora pues viene todo el proceso que ustedes saben. Llegan los hermanos de José, se enfrenta con ellos, ellos no lo reconocen, pero él sí lo reconoce. Y cuando se enfrentan y los reconoce y lloran, oigan las palabras de José: no se entristezcan, porque los hermanos estaban asustados. Y como estaban asustados, hacen lo que todos los asustados hacen. Bueno, vamos a ver cómo me salgo de este lío. Y entonces José se da cuenta y le dice: no se entristezcan, no les pese haberme vendido acá, porque para preservación de vida me envió Dios delante de vosotros. Tremendo. O sea, este hombre está diciendo, todo ese sufrimiento, toda esa angustia, todo ese maltrato, fue parte del propósito de Dios para salvar a mi nación y para que Egipto no muriera de hambre. Dios siempre está con nosotros, aunque no lo parezca. Nuestras emociones no determinan nuestra fe. ¿Escuchó eso? Ah, la gente en la iglesia es muy emocional. Entonces quieren brincar y saltar y la vueltica de la victoria, aleluya, y pa, brinque, salte y declare. Usted puede declarar todo lo que le dé la gana. No, Dios no funciona en esa dimensión. No es lo que yo siento, es lo que yo creo. Yo puedo estar triste, angustiado, pero yo sé que mi Redentor vive. Y vinieron los amigos de Job a decirle y a sacarle, no, señor. Y usted lee los últimos capítulos del libro de Job y ve cómo este hombre se levanta para explicarle al mundo por qué él, un hombre inocente, pasó por todo ese proceso. Bueno, hablemos ahora de Josué. Josué es el, digamos, el lugarteniente de Moisés. Un ascenso sin traumas. Dios, obviamente, llamó a Moisés con un ministerio muy fuera de lugar, absolutamente milagroso. Moisés no tenía el carácter de fe, ni tenía el carácter sumiso de Abraham. Abraham lo llamó Dios y Dios le dijo, y Abraham dijo, vamos a darle, ¿para donde tú me digas? Moisés no. Cuando yo llamo a Moisés, Moisés empezó a, ya va, un momentico, ¿cómo es eso? ¿Y a nombre de quién yo voy a ir? Ajá, y si no me oyen. Y yo no soy muy, muy bueno para hablar, ahí está mi hermano, ¿por qué no lo mandas a él? Y Dios se molestó. Cinco veces. Cinco situaciones distintas a las que Dios le ofreció, a cada una él le encontró un pero. Y dice que Dios se enojó. Y bueno, va y listo, se acabó. Porque Dios es Dios. Ah, bueno, está bien. Y miren lo que hizo Moisés, pues. Hablaba con Dios cara a cara, como un hombre con su compañero. Ustedes pueden imaginarse lo que es eso. O sea, le tocó salir de la orilla del río. Dios evitó que lo mataran y se lo llevan para el palacio. Y sale del basurero al palacio. Un niñito que lo iban a matar y ahora resulta que se lo lleva para su casa la hija del rey. Y entonces la hermanita que estaba ahí de servicio de seguridad de inteligencia le dice a la princesa, yo conozco una mujer que te lo puede cuidar porque ese muchachito es hebreo, y llaman a la mamá. Y entonces la mamá, que no tenía ni con qué darle leche al muchachito, ahora le pague al gobierno para que lo críe. Tremendo, ¿no? ¿Y cómo lo crían? Bueno, ¿cómo lo van a criar? ¿Como príncipe? ¿Como príncipe? Porque era la hija, era el hijo de la princesa. Y ese era el proceso de Dios. Sí, ese era el proceso de Dios para Moisés. ¿Y Dios quería que Moisés fuera príncipe? No. Dios quería que fuese pastor, no príncipe. Pero como era un hombre que iba a interactuar con los reyes, entonces lo metió en la escuela de los príncipes. Y le da el idioma y el attaché cultural de los príncipes. y cuando sale a ver al mundo tiene una reacción de príncipe, orgullosa, autosuficiente, y ve que están maltratando a un connatural, ¿y qué hace? Ora por él porque el Señor, no, lo mata. Ah, ya está orando por nadie, lo mató y ya se acabó. Para que no sea falta de respeto, para que respete. ¿Quería Dios que él lo matara? No. Dios no le dijo a Moisés que matara a nadie. ¿Quién se lo dijo? Su carácter, su estructura, su formación. Y cuando Dios ve que Moisés hace eso, le hace así. ¡Pum! Y de un solo trancazo lo manda para el desierto. Se acabaron, se acabó el poder, se acabó la soberbia, se acabó el anillo de seguridad, se acabaron las tarjetas de crédito, se acabó todo, y ahora está solo en el desierto. Y un día se aparece un árbol por allí quemándose y no se consume, y ¿qué es eso? Y cuando Moisés se acerca, la Biblia dice que Moisés fue a ver. Y cuando fue a ver, quítate la sandalia, porque el lugar que pisas es santo. Y ahí empieza la vida del otro Moisés. Un hombre con un poder impresionante, el hombre que escribe, el hombre que entrega la ley al pueblo, el hombre que va a tener que trabajar con una nación bien difícil. Y bueno, y Josué es su segundo. El ministerio de Josué dura unos 25 años. Todos los ministerios comienzan y terminan. Y hay que saber cuándo termina. Uno tiene que saber cuándo termina. Y uno no puede irse más allá después que se terminó su tiempo. Por ejemplo, yo dejé de manejar de noche porque no veo bien. Me encandilo con los carros que vienen de frente. Entonces yo dejé de manejar de noche. ¿Por qué? Bueno, porque voy a estar inventando. Tengo 78 años. Tengo que reconocer que no veo bien de noche, entonces no manejo de noche y se acabó la historia. Y el que quiere que yo vaya a predicar de noche, que me lleve y que me traiga. Claro. Pero uno tiene que reconocer cuáles son sus limitaciones. Bueno, llegó el día en que Moisés tenía que irse para el otro lado. Quería ver la tierra prometida, había cometido un error por soberbia, y Dios le dijo, no la vas a ver. No, pero que no la vas a ver. Moisés fue tan insistente en verla que Dios le dijo, no me hables más de ese asunto. Así le dijo Dios. Moisés, no me hables más de ese asunto. ¿Entendiste? Ok, ya. Unge a quién. A Josué. Súbete al monte Nebo. Te mueres y ya. No es que te vas a morir, es que te mueres. Te mueres porque yo te digo que te mueras. Te mueres porque se acabó tu ministerio. Ok. Y no le quedó más remedio a Moisés que morirse. Y fue tan seria la muerte que Dios no permitió que nadie viera dónde estaba, porque le iban a, todavía le estuvieran prendiendo velas a Moisés por ahí. Entonces nadie sabe dónde que está enterrado Moisés. Hasta el diablo peleó con un ángel y no pudieron descubrir dónde enterraron a Moisés. Josué tenía muy clara su ubicación. Josué era el segundo de a bordo. Segundo de a bordo, llamado para sustituir a un hombre impresionante. Pero cuando Moisés subía al monte y la tierra temblaba y había que ponerle un velo en la cara, Josué no subía. Josué no subía porque a él no lo estaban invitando para eso. Él se quedaba abajo. Dirigió el cruce del Jordán. Sus primeras instrucciones al pueblo fueron que tenían que santificar. Ya Moisés se va, te fue. Entonces le dijo, desde este día, le dijo Dios, desde este día, le dice Dios a Josué, comenzaré a engrandecerte delante de los ojos de Israel. ¿Escuchó eso? Dios le está diciendo a Josué, desde esta fecha comenzaré yo, Dios, a engrandecerte delante de los ojos de Israel. Porque Dios no es tonto. Dios sabe lo que hace. Dios no se mete en los líos que nos metemos nosotros. Cuando Él promete, Él lo cumple. Bueno, hizo todo lo que Dios le dijo que hiciera. Cuando se despide José, mire lo que dijo José, dice, y si mal os parece servir al Señor, escogeos hoy a quien sirváis, si a los dioses a quienes sirvieron vuestros padres cuando estuvieron al otro lado del río, o a los dioses de los amorreos en cuya tierra habitáis, pero yo y mi casa serviremos a Jehová. Tremendo. Desde el punto de vista ministerial, Josué no levantó un sucesor, no lo manejó nunca. Y cuando usted comienza a leer la historia de Israel post-Josué, hay una frase en Jueces que dice, se levantó una generación después de la muerte de Josué que no conocía a Jehová. Se levantó una generación que no conocía a Jehová. Por eso es importante conocer la historia. La iglesia tiene que conocer su historia. ¿De dónde nació? ¿Cómo se formó? ¿Quiénes la formaron? Es importante eso. Porque lo que nosotros somos y lo que nosotros hacemos forma parte de lo que somos desde que nacimos. ¿Qué aprendimos? ¿Quién nos enseñó? Y si no entendemos aquello, no podemos entender por qué somos como somos. Por eso es bien importante que uno conozca su historia personal, la historia de su familia, la historia de su, todo, que uno conozca sus orígenes. Este hombre llega a ser lugarteniente de Josué, pero nunca tuvo un trauma. Hoy en día en el ministerio vemos muchos traumas. Vemos grandes ministerios que se dividen y sale uno por aquí, otro por allá, y otro por allá. Y cada quien sale con una carota y con enemigos. El que usted se vaya de la iglesia no significa que los hermanos de la iglesia son sus enemigos. Irse de una iglesia no es ningún pecado. Usted se puede ir para otra congregación que se ajusta más a lo que usted quiera. Eso no significa que ni el pastor ni los demás hermanos son enemigos. Pablo tuvo un enfrentamiento. ¿Con quién? ¿Con quién? No, aparte del de Pedro. Ministerialmente hablando, que de ahí nace Silas, Timoteo, con Bernabé. No se entendieron. Porque bueno, Bernabé era familiar de Juan Marco. Se lo llevaron en el primer viaje, y en el primer viaje Juan Marco se devolvió cuando vio la cosa difícil. Y Pablo no dijo nada, pero lo anotó. Lo anotó ahí en el iPhone. Y cuando vinieron al segundo viaje misionero, Bernabé se quería llevar a Juan Marco y Pablo le dijo, ese señor conmigo no va. No, pero que no va, que sí va, que no va. Y la Biblia dice que no, que fue una disensión importante, tan importante que se separaron. Y Pablo buscó a quién, a Silas. Y Bernabé se fue con Juan Marco. No era. Eso no significa que Pablo le tenía rabia a Juan Marco. Después usted ve que Pablo escribe y le dice, mándamelo ahora, pero muchos años después, porque me es útil para el ministerio. Pero en este momento no me sirve. Porque yo no puedo andar con gente miedosa en el ministerio. Esto del ministerio no es para cualquiera. Esto es que tienes que estar preparado para que te quiten la cabeza. Y ese muchacho todavía no está preparado. Así que yo con él no voy. Era también parte del carácter del carácter firme de Pablo. Bueno, tenemos a Gedeón. ¿Se acuerdan de Gedeón? Gedeón es un hombre que tiene que vivir una época muy difícil, porque es la época cuando los madianitas gobiernan Israel y le roban la comida. Se meten y hasta en las cuevas le quitan la comida. Entonces los judíos tienen que esconder la comida por los benditos madianitas, enemigos inveterados de Israel. Todos esos pueblos paganos que Dios permitió que le apretaran la tuerca a Israel por el pecado de Israel. Bueno, es un periodo oscuro, el periodo de los jueces. En estos días no había rey sobre Israel y cada quien hacía lo que mejor le parecía. Gedeón, uno de los jueces que gobernó en este periodo turbio, es el hombre que se enfrenta cuando Israel se contaminó muchas veces, siguiendo las costumbres paganas. Tienen que esconderse durante 7 años para evitar la plaga invasora de los amalecitas y de los madianitas. Y de repente un día, cuando Gedeón está escondiendo la comida, se aparece el ángel de Jehová, que no es cualquier ángel, ¿sabe? De hecho, no es un ángel, es Dios en persona. Lo que pasa es que esa expresión, cuando aparece en el Antiguo Testamento, es lo que se llama en teología una teofanía. El ángel de Jehová es Dios en persona. Y le dice: el Señor está contigo, varón esforzado. Y dice José: ¿así? ¿Ah, sí? Oh, yo no lo sabía. Miren la respuesta. Porque cualquier pentecostal lo hubiera brincado y dice: ¡aleluya! ¡Gloria a Dios! ¿No? ¿Sabes lo que dijo Gedeón? Ah, muy bonito. Y si está conmigo, ¿por qué nos ha sobrevenido todo esto? ¿Se da cuenta? Esas son las respuestas de un corazón angustiado que se está quejando con Dios. Es lo que le pasa a la niña esta, que no entiende por qué los niños se mueren y por qué el hambre, como si Dios tiene culpa de todo lo que pasa en la tierra. Pero cuando hay una bendición de Dios, nadie dice: ay, mira que... no. Pero cuando hay una tragedia, ay, hay que buscar a Dios, hay que echarle el muerto a Dios. Bueno, le cuesta creerle al Señor. Es como si le dijera: oye, pero ¿cómo es posible que ahora tú vas a aparecer a decirme que Dios está conmigo? Y si Dios está conmigo, ¿por qué nos pasa esto? Es una manera de decir: no te creo. No te creo, me parece raro eso. Es una forma de echarle la culpa a Dios de nuestro dolor. Es una historia muy vieja y que se ha repetido muchas veces. La lógica de Gedeón es muy simple. Dios nos ha desamparado y nos ha entregado en manos de los madianitas. Eso es verdad, pero no es toda la verdad, porque las monedas tienen dos caras y hay que verlas las dos. Y Gedeón está viendo solamente una cara de la moneda. Dios los entregó en manos de los madianitas. ¿Por qué? Dale la vuelta a la moneda para que veas por qué. Ah, lo que pasa es que Gedeón no está considerando las razones que tiene Dios para castigar a Israel. Y es que no fue con los madianitas y con los amalecitas, fue con los amorreos en general, fue con los cananeos en general, fue con los egipcios, con los caldeos, con los persas, con los romanos. Apretando la tuerca para ver si Israel aprendía, y no aprendió nunca. Y hasta el sol de hoy todavía no ha aprendido. Lo que está diciendo Gedeón es la verdad, pero no es toda la verdad. ¿Entiendes con quién estás hablando, Gedeón? Es decir, fíjense la conducta de Dios. Dios no se engancha en la discusión con Gedeón, sino le dice: ¿no soy yo el que te está hablando? Es una manera de decirle: ¿entiendes con quién estás hablando, Gedeón? ¿Entiendes quién te está hablando? Soy yo, Dios, el Señor del universo. cuando Dios está con nosotros en un asunto, no importa lo que parezca, vamos a vencer. No por nuestra capacidad, sino por la capacidad de Dios. El Espíritu del Señor vino sobre Gedeón, fue convencido y convocó a la batalla con dudas. Dios no se molestó por las dudas de Gedeón. Y déjeme decirle, Dios no se molesta por tus dudas. ¿Tienes dudas? Dios no considera que tus dudas son un pecado. Las dudas que tienen, que tú puedes tener y que yo puedo tener, son resultado de nuestra condición humana. No somos perfectos, no somos ángeles. Tenemos una condición humana. Somos hijos de Adán. Y a veces dudamos de Dios. Y la gente, hay gente que tiene duda y se siente tan mal por las dudas que empieza a pecar. Empieza a cometer pecado que no es por dudar, sino por otras cosas. Entonces, bueno, voy a poner aquí un vellón, Señor. ¿Ok? Y si el vellón está seco y está mojado todo lo demás, ya yo sabré que no le creyó a la palabra del Señor. Pero déjame poner eso ahí por si acaso. Y Dios, está bien, lo complace. Complace a un hombre que tiene angustia y que tiene dudas razonables, porque no comprendemos a Dios. Y después le dice, Señor, bueno, Señor, disculpe, no te vayas a molestar. Pero voy a ponerlo al revés ahora. Aquí está bien seguro. Quiero estar bien seguro. Y Dios todavía, ok, pon otra vez tu vellón. Entonces yo lo pongo ahí que se moje nada más el vellón. Ah, bueno, ahora estoy convencido. La universidad de la duda. Bueno, ¿qué pasa? Convoca la guerra y Dios le da la victoria a Gedeón. Y para que Gedeón entienda que no es por su capacidad que él va a ganar la guerra, le diezma todo el ejército. No, yo tengo 20.000, 30.000, no, esa es mucha gente. Dios no necesita cantidad. Y entonces lo puso, les hizo una serie de pruebas y lo fue con 300 nada, pero 300 es muy poquito, 300, punto. Para que la gloria sea siempre de Dios. No somos vencedores porque sabemos mucha teología. No somos vencedores porque tenemos 40 años en el Evangelio. Somos vencedores por la misericordia de Dios, por su misericordia. El Espíritu del Señor vino sobre Gedeón y convocó la batalla. Y Dios le dio la victoria con los métodos de Dios, no con los métodos de Gedeón. Cuando Dios nos habla, tenemos que creerle, aunque lo que diga parezca imposible de creer. Hablemos de Daniel, otro de los que triunfaron. Llega a Babilonia como esclavo. Esclavo de cuello blanco, pero esclavo. Tiene la oportunidad de convertirse en un muchacho judío que ahora va a tener la oportunidad de entrar en el círculo de los reyes caldeos. Y él dice, no, yo no me voy a comer la comida esa que se comen los reyes, porque esa comida está sacrificada a los ídolos. ¿Por qué? Porque no, porque mi fe me prohíbe eso, porque yo amo a Dios, al Dios de Israel, y no voy a pecar. Tremendo. Y él sabe que no tiene sentido hacer eso en términos humanos, porque es un muchacho saliendo de la adolescencia enfrentándose ¿a quién? A un emperador. Hay que tener coraje y convicciones para hacer eso. Y le dicen, no, Daniel, pero es Nabucodonosor. No. Y Dios le dio gracia con Nabuzaradán. Hicieron un encuentro ahí, vamos a hacer una prueba, dennos a comer legumbres y tal, y no vamos a comer eso. Y Dios le dio la gracia. Cuando le hicieron el examen, 1000% mejor que los demás. Mensaje: hay que ser vegetariano. No, no, es una broma. Es decir, lo que está diciendo Daniel es que no es por la comida, no es por los vegetales, no es eso. Es que no queremos comer una comida, no importa lo que sea, si está sacrificado a los ídolos y nosotros le creemos a un solo Dios. Y entonces, bueno, lo pusieron en eminencia. Comienza la ejecutoria así de uno de los grandes profetas del Antiguo Testamento. El ministerio de Daniel se va a prolongar por 70 años. Y dice la Biblia que Daniel propuso en su corazón no contaminarse. Llegó al reino de los caldeos y dijo: no me voy a contaminar. Propuso en su corazón. Eso es la santidad. La santidad es una decisión que tú tomas para no dejar que el mundo te maneje. La santidad es una decisión que tú tomas para no dejar que un mundo te ofrezca vivir más cómodo si doblas la rodilla ante sus valores. La santidad es una invitación que Dios te hace para que no digas mentiras. De ningún tipo, ni mentiras familiares, ni mentiras oficiales ante el poder. Que no te arrodilles ante los poderosos que tratan de doblegar tu fe. Le voy a decir algo que quizás le va a causar un poco de temor, pero se lo voy a decir. Prepárese para morir por el Evangelio. Hay lugares en el mundo donde están prohibiendo, donde van a prohibir la Biblia, donde van a prohibirle que un pastor le ponga la mano a una persona para orar. Lo van a prohibir. Hoy más que nunca están matando misioneros en el mundo islámico y en el mundo budista. Lo están haciendo, está apareciendo por las redes. El mundo se está contaminando. Europa está llena de un islamismo que tiene una idea borrosa y errada de lo que es Cristo. ¿Alguno se ha leído el Corán? ¿Alguien aquí se ha leído el Corán? Ok. Casi nadie se ha leído el Corán. Léanse el Corán. Me dediqué durante días a leerme todo el Corán y me impresionó la cantidad de mentiras que el Corán le enseña a la gente. Le enseña, por ejemplo, que un islamita debe considerar a uno no islamita como ¿qué? Infiel. Como infiel. ¿Y qué hay que hacer con los infieles? Matarlo. Yo soy islamita, tú eres evangélico, hay que matarte. Tú eres judío, hay que matarte. Y no importa, yo te mato. Pero cuando yo muera, si yo muero por mi fe islamita, me van a dar 7 vírgenes en el cielo. Y viven creyendo esa mentira. La fe cristiana tiene la amenaza de ser vulnerada por un mundo que se aleja cada vez más de Dios. Y no tiene nada de raro que un día usted tenga que morir por su fe. Y tenemos que estar preparados. Yo le pido al Señor: Señor, ayúdame a morir por el Evangelio. Dame valor. Si algún día, por no negarte, yo tengo que morir, yo quiero que me des valor, porque para eso se necesita valor. Bueno, lo importante no es pregonar lo que hacemos o lo que somos. Lo que tiene valor es cómo reaccionamos cuando las circunstancias sobrevenidas en la vida nos enfrentan con nuestra fe. La orden que tenían los caldeos era la de arrancarles la fe a cualquier precio. Nuestro deber es obedecer a Dios, pase lo que pase. La convicción y la pureza de un joven se enfrentan contra el mundo pagano de los babilonios. Entonces el misterio fue revelado a Daniel en visión de anoche, por lo cual bendijo al Dios del cielo, y en varias ocasiones, en todos los reinos donde estuvo, Dios utilizó a Daniel para darle una palabra profética a través de los sueños que habían tenido los reyes impíos, y exactamente lo que soñaron, eso les pasó. Leemos eso en minutos. Leemos la historia universal en minutos, pero la historia universal la escribió Daniel. ¿Se acuerdan de la estatua? La estatua que vio Nabucodonosor, descifrada por Daniel, es la historia universal. Que no se ha cumplido todavía, que todavía algunos historiadores y teólogos tienen discusiones, pero Dios le reveló eso a Daniel, a aquel muchacho que llegó adolescente a Babilonia. Esta interpretación pertenece a una categoría profética, pero Daniel mismo era superior a estos sátrapas. Al final del ministerio con los persas, la Biblia dice que Daniel era superior a sus compañeros sátrapas, pero él era además superior porque tenía, dice la Biblia, un espíritu superior. No solamente que era superior de rango, sino que tenía un espíritu superior. ¿Usted es cristiano? ¿Sí lo es? Usted tiene un espíritu superior. Usted tiene un espíritu superior porque se va a negar a mentir. Y la gente lo va a mirar raro. Oye, ¿pero qué le pasa a este? No me pasa nada, que yo no digo mentira. Ay, sí, no, yo no digo mentira. Búrlate, pero yo no voy a decir mentira. Ay, pero te van a votar. ¿Y? No pudieron hallar ocasión alguna porque él era fiel y ningún vicio había en él.
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3: A manera de ilustración, permíteme compartirte este incidente en la vida del famoso compositor y director de orquesta Toscanini, conocido también por sus dotes para la música, pero también por su mal genio. Cuando los miembros de su orquesta tocaban mal, tomaba cualquier cosa que estaba en la mano y la lanzaba con furia contra el suelo. Y durante uno de los ensayos, alguien tocó mal una nota musical y este genio de la música agarró su valioso reloj y lo estampó contra el suelo, haciéndole 1000 pedazos. Poco tiempo después de esta demostración de furia descontrolada, se celebraba el cumpleaños de Toscanini. Y en esa ocasión, sus fieles músicos le hicieron un presente en una caja finamente adornada. Y cuando Toscanini la abrió, en su rostro se dibujó una gran sorpresa. Se trataba de 2 relojes. El uno era una obra maestra, un fino y elegante reloj suizo de oro puro. El otro era una bagatela, pero tenía incrustada esta leyenda en el brazalete: solo para ser usado en los ensayos de la orquesta. Interesante, ¿no? Es que así se manifiesta la ira. Es una emoción fuerte que genera una poderosa energía que impulsa a destruir todo lo que provoca esa ira. Esto es lo que hace que la mamá lance la cuchara que tiene en la mano al hijo que derrama la leche en la mesa, o ese futbolista que arremete a patadas contra algún otro jugador contrario que le hizo una falta. Todo eso es producto de la ira. Pero amigos, la vida auténticamente cristiana se caracteriza por evitar demostraciones de furia descontrolada. Ahora, fíjate que no estoy diciendo que la vida auténticamente cristiana se caracteriza por la ausencia de ira, porque la ira en sí mismo es una emoción normal en el ser humano. Ahora, quizás esto os sorprenda, pero por el hecho de ser creados a imagen y semejanza de Dios,

dijo al hombre, «Extiende tu mano». Y él la extendió y la mano le fue restaurada sana. Aquí está hablando de Jesús en la sinagoga de Capernaum. Jesús el Hijo experimentó ira. Y en este caso, la ira fue provocada por los corazones de la gente, endurecidos por el pecado de incredulidad. Ahora, consideremos al Espíritu Santo. En algún momento de la agitada historia del pueblo de Israel, los amonitas acamparon contra Jabes de Galaad. En su desesperación, los habitantes de la ciudad se ofrecieron a servir como esclavos de los amonitas con tal de preservar la vida. Y los amonitas respondieron, «Muy bien, lo haremos, siempre y cuando nos permitan que saquemos el ojo derecho a cada uno». Qué triste, ¿no? Y esto llegó a oídos de Saúl, y mira lo que sucedió después. Primera de Samuel, capítulo 11, versículo 6, dice, «Al oír Saúl estas palabras, el Espíritu de Dios vino sobre él con poder, y él se encendió en ira en gran manera». Qué interesante. El Espíritu Santo viene sobre Saúl, ¿y qué produce en él? Ira. Y no era una leve ira, sino ira en gran manera. El Espíritu Santo también experimenta ira. En este caso, la ira fue provocada por el ataque de los enemigos al pueblo de Dios. De modo que la Deidad experimenta ira. El hombre, hecho a la imagen y semejanza de Dios, por lo tanto, también experimenta ira. Especialmente cuando la persona, la palabra o el pueblo de Dios están bajo el ataque de los enemigos. Así que, amigos, la ira no es mala en sí misma. Por eso que la Biblia dice en Efesios capítulo 4, versículo 26 al 27, «Airaos, pero no pequéis, no se ponga el sol sobre vuestro enojo, ni deis lugar al diablo». Ahora, fíjate que airarse es inevitable para el ser humano, especialmente cuando la persona, la palabra o el pueblo de Dios es objeto de ataque. El texto dice «airaos». Sin embargo, el texto también dice «cuando estés airado, ten cuidado de no pecar». La ira, en un sentido, predispone al ser humano para pecar. El pecado ocurre cuando esa ira degenera en enojo. Por eso el texto dice «que el sol no se ponga sobre vuestro enojo», ¿viste? El enojo es la explosión violenta de la ira. En el tiempo que se produce la ira y el tiempo que se pone el sol, es posible que la ira ya haya llegado a degenerar en un enojo. Y el enojo sí es pecado. Al permitir que la ira se transforme en enojo, estamos dando lugar al diablo. La meta del creyente debería ser entonces que su ira no se transforme en enojo. Este enojo se manifiesta de diferentes maneras. Puede manifestarse internamente, por ejemplo, la persona no dirá nada indebido ni hará nada indebido. Se limitará a apretar los dientes, cerrar bien los puños, ponerse rojo como un tomate, pero ahí nada más. El enojo se ha guardado en el interior. Pero el enojo también puede manifestarse externamente. La persona grita cosas sin pensar o hace cosas absurdas bajo el control absoluto de una furia salvaje. La manifestación del enojo siempre tiene sus consecuencias. Y estas consecuencias dependen del tipo de manifestación de enojo que haya. Si el enojo se expresa internamente, bueno, va a producir problemas espirituales. Es un obstáculo para la oración. Va a tener problemas emocionales. La persona se vuelve rencorosa. Y también tiene problemas físicos. El enojo guardado produce exceso de ácido en el estómago con funestas consecuencias. Si el enojo se expresa externamente, en cambio, causa destrucción, vergüenza, peleas, resentimientos, que muchas veces son irreparables. Horacio lo dijo muy bien, la ira es un momento de locura. La gran pregunta sería, ¿cómo podemos evitar que la ira se transforme en enojo? Bueno, para ello tomemos como caso de estudio el incidente de la vida de Nehemías, y se encuentra en el capítulo 5 del libro que lleva su mismo nombre. Nehemías llegó a saber acerca de un asuntito que le causó gran ira, pero Nehemías no permitió que esa ira se manifieste en furia salvaje. Pero veamos qué es lo que hizo. En primer lugar, Nehemías reconoció la ira. Nehemías 5:6 dice, «Y me enojé en gran manera cuando oí su clamor y estas palabras». Ese, amigos, es el primer paso para manejar bien la ira. Es necesario reconocer que estamos airados. No nos hará ningún bien decir que no estamos airados cuando sabemos que lo estamos. Ignorar los problemas no ayuda en nada. Aprende a reconocer cuando tienes iras. En segundo lugar, Nehemías lo meditó. Nehemías 5:7 en la primera parte dice, «Entonces lo medité». Ese verbo hebreo que se ha traducido acá como meditar, literalmente significa hablar con uno mismo o aconsejarse a uno mismo. Para hablar con uno mismo, aconsejarse a uno mismo, bueno, se necesita de tiempo. Cuando el texto dice que Nehemías lo meditó, está dando a entender que después que reconoció que estaba airado, Nehemías se quedó quieto por un tiempo. No sabemos cuánto tiempo estuvo así, pero se quedó quieto. De aquí aprendemos que jamás debemos actuar inmediatamente después de que algo nos haya hecho airar. Es otro paso para evitar que la ira degenere en enojo.

0: cuentan que Julio César recitaba el alfabeto antes de hablar o hacer algo después de haberse enojado. Igual debe ser contigo, mi amigo. Luego de airarte, canta, recita algo que has memorizado, date una caminata, cuenta hasta 10. No sé, cualquier cosa que te consuma algo de tiempo. La idea es enfriarte la cabeza antes de actuar. Es indispensable para evitar el enojo. Proverbios capítulo 14, versículo 29 dice: el que tarda en airarse es grande de entendimiento, mas el que es impaciente de espíritu enaltece la necedad. En tercer lugar, piensa con la cabeza fría. Mira, Nehemías confrontó lo que causó la ira. Nehemías 5:7 dice: entonces lo medité, y después dice: y reprendí a los nobles y oficiales y les dije: exigís interés cada uno a vuestros hermanos, y convoqué contra ellos una gran asamblea. Nehemías está tomando acá el toro por los cuernos. Por último, Nehemías bañó todo este proceso en oración. Nehemías 5:19 dice: acuérdate de mí para bien, Dios mío, y de todo lo que hice por este pueblo. Qué hermoso, ¿no? Lejos de terminar en furia descontrolada, el incidente con Nehemías terminó en oración. Amigos, la vida auténticamente cristiana se caracteriza por evitar que la ira se degenere en enojo. ¿Y tú cómo manejas la ira?
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3: En Dinámica son las 2 con 11 minutos.
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0: En Dinámica son las 2 con 26 minutos.
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7: Quizás el Señor no pueda obrar más en cuanto al avivamiento por la falta de unidad de su cuerpo. Un cuerpo dividido es un contrasentido. Una iglesia dividida es una contradicción.
8: En Dinámica son las 2:58 minutos.
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0: en dinámica 3 y 28 minutos.
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0: En Dinámica 3 y 47 minutos.
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6: Hola amiguitos, soy Fabi y estoy aquí para darles la bienvenida a las aventuras de Sabio y Prudente, un lugar lleno de alegría, música y sabiduría que se encuentra en el centro de tu imaginación. El tema de hoy está relacionado con la historia de Josué. En nuestro episodio anterior, cerca de donde se encuentra la nave del tiempo en forma de bola de baloncesto, Doña Esperanza terminó de ensamblar su equipo de medición. Mientras esperan que ocurra el evento, Doña Esperanza comparte con el abuelo gusano, Doña Abeja y Don Oruga todo lo relacionado con la clave.

0: Josué, te pido que seas fuerte y valiente para que te apoderes de las bendiciones prometidas. Tú harás que este pueblo herede la tierra que le prometí a sus antepasados.
1: Señor, desde muy joven he creído en ti. De adulto he aprendido a confiar en ti y obedecerte. Ahora me comprometo contigo a ser fuerte y valiente.
0: El ser fuerte y valiente te ayudará a apoderarte de la promesa que te he dado.
1: ¿El ser fuerte y valiente me garantizará el éxito en todo lo que haga?
0: La respuesta a tu pregunta es no. Si en verdad deseas tener éxito donde quiera que vayas, además de ser fuerte y valiente, debes hacer otra cosa.
1: ¿Qué debo hacer para tener éxito donde quiera que vaya?
0: Sencillo. Lo único que tienes que hacer es obedecer toda la ley que he establecido.
1: ¿Obedecer lo que ha establecido?
0: Así, ¿cómo lo oyes? Solo te pido que tengas mucho valor y firmeza para obedecer toda la ley que mi siervo Moisés te mandó. No te apartes de ella para nada. Solo así tendrás éxito donde quiera que vayas.
2: El Señor sabe que necesitamos ser fuertes y valientes para no dejarnos engañar de las trampas del enemigo. La victoria está garantizada para aquellos que aprendan a obedecer la ley de Dios y transitan por la vida sin apartarse de ella para nada. Los que así lo hagan tendrán éxito en donde quiera que vayan.
3: Lo único que tengo que hacer es obedecer la ley de Dios.
2: Doña Abeja, si obedecemos la ley de Dios, tendrás éxito, pero si llenas tu mente y corazón de la palabra de Dios, no tan solo tendrás éxito, sino que prosperarás.
3: ¿Prosperar? ¿Está usted segura?
2: Doña Abeja, claro que estoy segura. Dios fue quien habló de prosperidad. Él le dijo a Josué: recita siempre el libro de la ley y medita en él de día y de noche. Cumple con cuidado todo lo que en él está escrito. Así prosperarás y tendrás éxito.
4: Llenar nuestra mente de la palabra de Dios es importante, pero más importante que memorizar la Biblia es permitir que sus enseñanzas florezcan en nuestro corazón. La Biblia nos confirma la intención de Dios. En Jeremías 29:10, Dios nos dice: porque yo sé muy bien los planes que tengo para ustedes, planes de bienestar y no de calamidad, a fin de darles un futuro y una esperanza. En nuestro próximo episodio continuaremos hablando de los requisitos de Dios para que vivamos en victoria. Ahora, amiguitos, acompáñenme a donde se encuentra el grupo explorador, compuesto por Doña Fe, Dulce, Hormiguita, Chispín, Sabio y Prudente. Nuestros amiguitos abrieron la reja y entraron por un lúgubre y estrecho corredor. Al fondo pudieron divisar otra puerta y detrás de ella salía la voz que pedía auxilio.
5: ¡Auxilio! ¡Auxilio!
3: Tranquilo, le vamos a ayudar.
4: Un poco asustados abrieron la puerta de madera. Grata fue la sorpresa al descubrir, del otro lado de la puerta, a un simpático anciano llamado Hormiga Cristino. Luego que nuestros amiguitos se presentaron y explicaron la razón por la cual ellos estaban allí, le tocó el turno a la simpática hormiguita de la larga barba blanca explicar por qué estaba en ese calabozo y en especial aclarar lo del letrero.
5: Los habitantes de la ciudad subterránea me encarcelaron por creer en Dios.
6: ¿Lo encarcelaron por creer en Dios?
5: Así es. Además, me llamaron loco por empeñarme en obedecer a Dios y rechazar lo malo. En otras palabras, para ellos yo estaba loco por resistirme en hacer las cosas que ellos hacían.
7: Don Cristino, usted no es el único al que han llamado loco por querer hacer lo correcto delante de Dios y evitar lo malo.
5: Hay otras personas que los han clasificado de locos porque han decidido apartarse del mal y hacer lo correcto delante de Dios.
4: La realidad es que el mensaje de la cruz es una locura para los que se pierden. En cambio, para los que se salvan, es decir, para todos los que creen en Jesucristo, este mensaje representa poder de Dios. Ellos han libertado a Cristino, la hormiga de la larga barba blanca que se encontraba preso en el calabozo. los habitantes de la ciudad subterránea.

0: Ya lo habían metido en el calabozo por considerar que estaba loco.
1: Hormiguita Cristino, ¿usted quiere decir que le decían loco porque creía en Dios?
2: Así es, Dulce.
1: Yo me llamo Fe. Ella es Dulce, la gusanita, y yo soy una paloma.
2: ¡Caramba! Me volví a confundir. Esto de recordarme los nombres a mi edad, cada día que pasa es más complicado.
1: No se preocupe, entendemos. Bueno, volviendo a la pregunta, ¿quiere decir que solo usted creía en Dios?
2: Así es. Aunque al principio, cuando se fundó la ciudad, todos creían en Dios.
3: Si todos creían en Dios, ¿qué fue lo que ocurrió para que se alejaran de Él y le dieran la espalda?
2: Ay, el problema tiene sus raíces en el orgullo. Ellos llegaron a pensar que sabían más que Dios e ignoraron sus consejos y advertencias por ir en busca de sus propios intereses. Hicieron lo que Dios aborrece.
4: ¿Lo que Dios aborrece?
2: Así es. En vez de hacer lo que a Él le agrada, hicieron lo que Él aborrece.
4: ¿Usted sabe qué es lo que Dios aborrece?
2: Dulce, Dios nos entregó el pergamino sagrado, donde están escritas las 7 cosas que le desagradan.
5: Cristino, ¿sabe usted dónde se encuentra ese pergamino?
2: Claro que sé dónde se encuentra.
0: Ignorar o desconocer lo que Dios aborrece no te libra de la responsabilidad de evitar hacer esas cosas. La sabiduría de Dios es superior a la sabiduría del hombre. Fue Dios quien hizo al hombre y no el hombre a Dios. Creer en Dios, confiar en Él y obedecerle puede ser considerado por algunos como cosa de locos. La Biblia nos dice en 1 Corintios, capítulo 1, versículo 25, lo siguiente: pues la locura de Dios es más sabia que la sabiduría humana, y la debilidad de Dios es más fuerte que la fuerza humana. Sobre la sabiduría continuaremos hablando en nuestro próximo episodio.
4: Hasta luego, nos veremos pronto. Adiós.
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0: en Dinámica 4 y 28 minutos.
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Éxodo 15:2. El Señor es mi fortaleza y mi cántico. El Señor es mi salvación. Él es mi Dios y lo alabaré. Él es el Dios de mi Padre y lo enalteceré.

0: Así como las mujeres son muy importantes dentro de la sociedad, los hombres también tienen su lugar especial. Son la cabeza del hogar.
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2: En Dinámica son las 5:00.
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4: Asimismo, de pie, yo quisiera que usted tomara su Biblia, Mateo capítulo 25, vamos a leer del verso 1 al verso 13 en esta mañana. Dice así la palabra del Señor. Mateo 25, cuando lo tengan, dicen amén. Dice así la palabra: entonces el reino de los cielos, repita conmigo, entonces el reino de los cielos es semejante a 10 vírgenes que tomando sus lámparas salieron a recibir al esposo. Diga conmigo, 5 de ellas eran prudentes y 5 insensatas. Las insensatas, tomando su lámpara, no tomaron consigo aceite, pues las prudentes tomaron aceite en sus vasijas juntamente con sus lámparas, y tardándose el esposo, cabecearon todas y se durmieron. Y a la medianoche, diga conmigo, a la medianoche, se oyó un clamor: aquí viene el esposo, salid a recibirle. Entonces todas aquellas vírgenes se levantaron y arreglaron sus lámparas, y las insensatas dijeron a las prudentes: danos de vuestro aceite, porque nuestras lámparas se apagan. Mas las prudentes respondieron diciendo: para que no nos falte a nosotras y a vosotras, id más bien a los que venden y comprad para vosotros mismos. Pero mientras ellas iban a comprar, vino el esposo, y las que estaban preparadas entraron con él a las bodas. Diga conmigo: las que están preparadas, las que están preparadas, los que estamos preparados. Amén. Tenemos que prepararnos para entrar a las bodas. Y se cerró la puerta, dice. Después vinieron también las otras vírgenes diciendo: Señor, ábrenos. Mas él respondiendo dijo: de cierto os digo que no os conozco. Velad pues, porque no sabéis el día ni la hora en que el Hijo del Hombre ha de venir. Padre, gracias por tu palabra en esta hora. Gracias porque tu palabra, Señor, es viva. Gracias, Señor, porque tu palabra trasciende los tiempos, Señor, y tu palabra es la misma. Tú eres el mismo ayer, hoy, por los siglos. Tú eres el Verbo hecho carne, la palabra. Y hoy, Señor, queremos agradecerte por esta porción, Señor, que tú dejaste escrita allí para nosotros. Gracias te damos, Señor, en esta mañana. Gracias por todas las bendiciones que hemos recibido en esta semana, y aún, Señor, en este primer día de la semana queremos consagrar nuestras vidas a ti, Señor, y queremos que esta semana que viene sea de bendición para nosotros, Señor. Queremos pedirte, Señor, auxilio en esas cosas que necesitamos hacer, y que tú, Señor, nos ayudes, Padre. Abras esas puertas que están cerradas y podamos, Señor, caminar en bendición. Hoy, Señor, estamos haciendo lo que tu palabra dice, buscando primeramente el reino de Dios y su justicia, y todas las demás cosas serán añadidas. Gracias te damos en el precioso nombre de Jesús. Amén. Y el pueblo de Dios dice: puede tomar sus asientos en esta preciosa mañana. Ayer en la tarde tuvimos un evento hermoso. Esta tarde es la finalización. Espero que usted pueda separar un tiempo para poder estar allí. Y es a partir de las 18 horas. Vamos a estar aquí. Están los autobuses esperándonos a las 3:30, 4 de la tarde, para podernos llevar a el Palacio de Vista Alegre. La verdad que ha sido una noche hermosa, gloriosa, llena de la presencia de Dios. Y Yo quiero darle un toque final en esta mañana a la palabra que he estado dando durante todos estos devocionales. En esta semana pasada estuve hablando especialmente de estar despiertos, de velar y orar, de estar despiertos ante lo que estamos viendo, el panorama que estamos viendo mundialmente, y es un llamado que el Señor hace y nos hace a nosotros como iglesia: velad y orad para que no entréis en tentación, velad y orad porque el día ni la hora en que el Hijo del Hombre vendrá nadie lo sabe. Y yo quisiera hablarles de este tema porque muchos cristianos parecen que están preparados, así como estas vírgenes, parecían que las 10 estaban preparadas, pero que realmente una parte solamente pudo entrar y realmente estaba preparada. Muchos cristianos en este tiempo son como estas 5 insensatas, y queremos llamar la atención, dar un toque para que realmente podamos salir

porque igual voy a ser salvo. No, yo tengo que estar preparado para la venida del Señor y haber comprado aceite y tener mi lámpara preparada y mi vasija llena. Levante su manito en esta mañana y dígale: yo tengo que tener mi lámpara. Vamos, levante su manito. Yo sé que usted está cansado, ¿verdad? Ha estado haciendo muchos trabajos manuales durante esta semana, pero diga conmigo: mi lámpara está encendida y hay vasija, hay aceite en mi vasija. Vamos, dígalo: mi lámpara está encendida y hay aceite en la vasija. Amado, vivimos tiempos finales, vivimos tiempos difíciles, y es necesario como iglesia estar despierto. Y Jesús habló que los días finales serían como los días de Noé y que serían como los días de Lot. Yo no sé si usted se ha enterado, pero hay un evento, el más grande evento LGTBI que se hace, y justamente se hace en Israel. Se llama Pride Land, justamente en el Mar Muerto, allí donde Sodoma y Gomorra fue destruida. Allí al día de hoy se ha levantado un evento masivo LGTBI. Estamos en días oscuros, estamos en días difíciles, estamos en los días de Lot, como dice la palabra. Literalmente Jesús habló de los días de Lot. Los días de Lot, usted ya conoce lo que aconteció allí en Lot, en su casa, aquellos hombres que vinieron, que querían acostarse con los ángeles, y usted sabe lo que pasó. Y estamos viviendo esta temporada. Hoy en día la gente está más enfocada en su yo, en el egoísmo, en el multiplicar el capital, en hacer riquezas, que en el reino de Dios. Y esto me habla de los días de Noé, me habla de los días de Lot, donde habrán hombres, dice la palabra, hombres, el carácter de los hombres postreros de los últimos tiempos serán avaros, soberbios, y pare de contar. El apóstol Pablo tiene una lista que habla, ¿verdad?, de el carácter de los hombres de los últimos días. De manera que nosotros estamos en este tiempo y necesitamos estar despiertos. La iglesia no puede estar dormida. Levante su manito y dígale: la iglesia no puede estar dormida. Vamos, dígale, hermano que está a su lado: la iglesia no puede estar dormida. Despiértate tú que duermes, decía el apóstol Pablo. De manera que en esta mañana yo quiero situar en el contexto en que Jesús narra esta parábola. La parábola de las 10 vírgenes presenta el desafío de mantenerse permanentemente preparados. Esto es lo que habla esta parábola para el retorno de Cristo. Se trata de una exhortación de los últimos tiempos, una exhortación escatológica. Escatológica me habla de los últimos tiempos, de los tiempos finales, dirigida específicamente a la iglesia, para que se prepare, para que vigile, para que entienda que estamos en los tiempos de la parousia o de la venida del Señor. Diga conmigo: la venida del Señor está cerca. Amén. Diga conmigo: en un abrir y cerrar de ojo, el Señor viene por la iglesia. Amén. Diga conmigo: el Señor viene por nosotros, en un abrir y cerrar de ojo. Mire, el contexto, cuando usted estudia esta parábola, en su estructura narrativa, usted se da cuenta que Jesús está diciendo y está comparando: el reino de los cielos será semejante a 10 vírgenes que, tomando sus lámparas, salieron a buscar a su esposo. 10 vírgenes esperaban la llegada del novio. 10 vírgenes esperaban con sus lámparas prestas, encendidas. Presumiblemente ellos estaban en la oscuridad, necesitaban una lámpara. Ellas estaban en la oscuridad. La medianoche, dice la parábola, la medianoche llega el esposo. Y esto tiene un significado para nosotros. Estamos viviendo la medianoche. Tinieblas cubrirán la tierra, pero sobre ti amanecerá Jehová, iglesia, y sobre ti, aleluya, levántate y resplandece, porque ha venido tu luz y la gloria del Señor ha venido sobre ti. Tinieblas cubrirán la tierra y las naciones, pero sobre ti amanecerá Jehová y sobre ti será vista su gloria. Diga conmigo: yo tengo que estar despierto. Amén. 10 vírgenes que estaban esperando entonces la llegada del novio con sus lámparas prestas, estaban en una posición allí de espera, estaban en una situación de oscuridad. Y según las costumbres en la boda judía, la escena ocurre en la casa del novio. Al día de hoy usted ve las bodas que la

novia es acompañada por un cortejo, pero en Israel es todo lo contrario. El cortejo acompaña al novio. El cortejo, esas vírgenes estaban allí esperando que el novio regresara con la novia de casa del padre de la novia para llegar a la casa del padre, donde el banquete estaba listo, donde estaba lista la recámara nupcial. Diga conmigo: Dios tiene preparado un gran banquete para mí en el cielo. Vamos, levante su manito y dígale: Apocalipsis me habla de las bodas del Cordero. Vamos, aleluya, dígale: yo estoy preparado para poder estar allí. Gloria al Señor. Dígale a la persona que está al lado: ¿tú estás preparado para estar en esas bodas del Cordero? Y dice que cinco de ellas, cuando usted lee el verso 2, se da cuenta que cinco de ellas eran prudentes. Jesús las llama prudentes, y cinco insensatas. Las insensatas, dice que tomando sus lámparas, no tomaron consigo la vasija donde estaba el aceite. Por eso he titulado este mensaje: lámpara, vasija y aceite. Diga conmigo: lámpara, vasija y aceite. Porque cada uno de ellos tiene un significado para nosotros en nuestra vida espiritual. Y Jesús sigue narrando esta parábola, y cada vez más, con más detalles, entra en profundidad. Hay vírgenes sensatas, hay vírgenes insensatas. Él las cuantifica y dice: cinco eran sensatas y cinco insensatas. Pero esto no quiere decir que 50% de la iglesia se salvará y 50 se perderá. No, esto no quiere decir esto. Sencillamente él tomó esta cantidad para poder hacernos entender que no todos los que están son, no todos los que están dentro de la iglesia se irán un día con el Señor. No todos le siguen, no todos quieren pagar el precio de tener la vasija llena de aceite. Eso era lo que el Señor estaba diciendo, y lo aclaré: no es por predestinación nuestra salvación. Él nos amó, de tal manera amó Dios al mundo que dio a su Hijo unigénito para que todo aquel que en Él crea, la salvación es para todo aquel que en Él crea, no se pierda, más tenga vida eterna. Pero la decisión está de nuestro lado. Amén. Usted es el que abre la manilla, la puerta, amén, y decide que Jesús venga a usted, amén. Entonces, siguiendo con la parábola, me gusta como Jesús describe aquí la actitud de las prudentes. Diga conmigo: yo tengo que ser prudente. Vamos, dígalo: yo tengo que ser prudente. Vamos, dale un codazo al hermano que está a su lado, que el calor lo tiene como atontado en esta mañana. Dele un aplauso al Señor en esta hora. Vamos, sacude al que está al lado y diga: yo tengo que ser prudente. Amén. Amén. Mire, entonces, no todo aquel que diga amén dentro de la iglesia está salvo. No todo el que dice gloria a Dios está preparado. Entonces, aquí me gusta que Jesús describe la actitud de la prudente, que estaba preparada, tenía la vasija llena de aceite y tenía su lámpara también. Esa era la actitud de la prudente. Ellas se prepararon, las prudentes estaban preparadas. Por eso yo no puedo descuidar mi vida espiritual, tengo que estar preparado. Y el verso 5 de la parábola dice: y tardándose el esposo, cabecearon todas. Estaban allí con actitud de sueño todas y durmieron. Escuche, todos tenemos que prepararnos, todos tenemos que estar listos. El sueño viene para todos, pero tenemos que velar y orar para poder esperar el día y la hora. Aquí Jesús demuestra que tanto las prudentes como las insensatas no eran perfectas al esperar al Señor. A ambas le vino el sueño y cabezaron. Y durante la espera en la venida y cuando uno está esperando la venida del Señor, pueden llegar momentos de dificultad, pueden llegar momentos de cansancio a nuestra vida, pueden llegar momentos de debilidad a nuestra vida. No es que en la que esté preparada no va a tener un momento de debilidad, no la que tenga aceite no vaya a tener. Por eso todas cabecearon, aleluya, diga conmigo: todas cabecearon. Todas tenemos esos momentos de debilidad, esos momentos de dificultad. Y aquí Jesús lo que está es enfatizando la condición humana de la iglesia, la fragilidad
del sueño en la espera mientras el esposo estaba viniendo. Aún los creyentes más fieles, escuche, pueden agotarse en un determinado momento. Mire, Elías tuvo un momento de dificultad y tuvo que ponerse allí, escapar en el desierto y ponerse debajo de un enebro, de un árbol, allí en una depresión total. Y Elías era un hombre que cuando clamaba al cielo, fuego descendía del cielo. Hay momentos de debilidad que llegan a nuestra vida, hay momentos de cansancio que llegan a nuestra vida, podemos estar cabeceando, pero la diferencia entre la prudente y la insensata es que una tenía aceite en la vasija y la otra tenía la vasija vacía. Yo quiero que usted levante su mano y hoy le diga: Señor, llena mi vasija de aceite, llena mi vasija de aceite en esta hora. Vamos a darle un aplauso al Señor. El aceite representa el Espíritu Santo y Dios quiere darte más del Espíritu Santo. Me gusta la expresión "y a la medianoche". Hay muchos detalles en esta parábola, porque la medianoche es el momento más inesperado. La medianoche es la hora en que la mayoría de las personas está dormida y no espera visita, y esa es esa hora cuando se presenta el esposo, cuando la persona está en el momento de mayor dificultad. Jesús utiliza esta imagen porque su venida va a sorprender a muchos. La venida de Cristo será cuando mucha gente, ¿verdad?, muchos no están preparados para la venida del Señor. La medianoche representa el tiempo de oscuridad, suele significar un tiempo de crisis, un tiempo de confusión espiritual. Intérpretes bíblicos ven la medianoche como la imagen del mundo en medio de una oscuridad total, y es lo que estamos viviendo en este tiempo. Estamos viviendo la medianoche. El Señor está cerca. Necesitamos estar preparados. Usted necesita despertar. Yo necesito estar despierto. Necesitamos velar y orar para no entrar en tentación. Aleluya. El espíritu a la verdad está dispuesto, pero la carne es débil. Pero usted someta la carne al espíritu y usted va a ver la gloria de Dios en su vida. Aleluya. Usted va a ver la gloria del Rey en su vida. Gloria al Señor. Aun cuando estés pasando por momentos difíciles y la medianoche, someta su carne. La palabra dice que a la medianoche, el momento de la prueba final, es cuando viene el Señor. La medianoche fue el momento de la revelación final. Vendrá la medianoche para revelar quién es quién. Vendrá la medianoche para que se revelen los que están verdaderamente preparados, los que aman verdaderamente a Dios y los que no. Mire, Dios suele actuar. Cuando nosotros leemos la palabra, Él suele actuar siempre a la medianoche. Cuando el pueblo de Israel fue libertado allí en Egipto, en la Pascua, dice que era la medianoche. En la medianoche fue liberado el pueblo de Israel de Egipto. Fue en la medianoche cuando Pablo y Silas estaban allí orando en la prisión, en lo más adentro de la prisión, tomados del cepo allí, un cepo que tomaba sus piernas para que no se moviera en la prisión más oscura. Pablo y Silas a la medianoche estaban adorando y glorificando el nombre de Dios. Y sabe lo que pasó a la medianoche: un tremendo terremoto abrió las puertas de la cárcel y el cepo que tenía Pablo y Silas se les cayó y fueron libres. Gloria al Señor. Vendrá la medianoche, amado, y usted tiene que estar, amada, preparado para ese momento. La medianoche, fue en la medianoche que ocurrieron estas cosas. Y el verso 7 de la parábola dice: entonces todas aquellas vírgenes se arreglaron. Mire, llegó la medianoche y todas aquellas se arreglaron sus lámparas, de manera que aquí las 10 vírgenes
fueron sorprendidas. La venida del Señor vendrá como ladrón en la noche. Será sorpresa para muchas personas. Para otros que entendemos los tiempos, que somos como los hijos de Isaacar, sabemos que estamos así de la venida del Señor. Amén. Estamos así de la venida del Señor. Pero para otros será una sorpresa repentina. Y muchos se apresurarán para poderse preparar. Y me gusta la expresión aquí de la parábola. Ellas arreglaron sus lámparas, arreglaron sus lámparas. Hay muchas vidas, amados, que necesitan ser arregladas, que están descompuestas y que necesitan ser arregladas. El pecado lo que hace es descomponer la vida de las personas. Eso es lo que hace el pecado. Mire, Elías tuvo que arreglar el altar en Israel porque el pueblo de Israel se volcó a la idolatría. Y cuando nos volcamos a adorar a otros dioses, nuestra vida se descompone. Usted dirá: yo no adoro a ninguna imagen, a ninguna estatua, yo no me arrodillo delante de la Virgen. Pero hay muchos ídolos hoy en día. El trabajo es un ídolo, el dinero es un ídolo, el fútbol es un ídolo. Hay muchos ídolos de los cuales necesitamos salir. Gloria al nombre del Señor. Arreglemos nuestra vida delante de Dios. Yo no sé cuál es su ídolo, pero déjeme decirle: si usted tiene un ídolo, usted tiene que dejarlo en el nombre poderoso del Señor. Adorarás al Señor tu Dios y a Él solo servirás. Apláudale al Rey de Gloria. El Señor se merece la gloria y la honra. Hay muchos que adoran a muchos ídolos, programas de televisión, series de televisión. Este es un ídolo que hay muchos que lo adoran, que están allí pegados, ¿verdad?, todo el tiempo, y están adorando lo que están viendo allí. Y el Señor, hermano, quiere que nosotros arreglemos nuestras lámparas. Diga conmigo: la lámpara es mi vida. Vamos a decirle al que está a su lado: la lámpara es tu vida, es mi vida. Esa es la lámpara. Ellos cuando llegó el novio, arreglaron su lámpara. Pero déjeme decirle, escuche, no habrá oportunidad de arreglar tu lámpara cuando llegue el Señor. Por eso Jesús termina esta parábola diciendo: velad pues, porque no sabéis ni el día ni la hora en que el Hijo del Hombre ha de venir. Hay que arreglar la vida antes de que el Señor venga. ¿Sabe por qué? Porque mire, aquí dice que esas vírgenes, ¿verdad?, que no tenían sus vidas arregladas, que no tenían aceite en la vasija, fueron a tocar la puerta a ver si podían entrar, pero la puerta se había cerrado. Si usted se va al verso 11, se da cuenta que vinieron las otras vírgenes diciendo: Señor, ábrenos. Mas él respondiendo dijo: no os conozco. Wow. Yo no quisiera que después de una vida que he tenido sobre esta tierra, el Señor me diga: no te conozco. Yo creo que nadie de nosotros nos gustaría. Por eso es importante que arreglemos nuestra lámpara hoy. Es importante que llenemos la vasija de aceite hoy. El versículo 8 dice: y las insensatas dijeron a las prudentes: danos de vuestro aceite, porque nuestra lámpara se apaga. Ellas arreglaron sus lámparas, las que tenían la vasija con aceite preparada para poder recibir al novio. El aceite representa el combustible que hace brillar la lámpara. En aquella época las lámparas eran de aceite, aunque hoy en día todavía hay ciertas reliquias de lámparas con aceite. Al día de hoy la lámpara usted la enchufa, es de LED, usted la carga, o es de solar, pero en esa época había que echarle aceite. Por eso la necesidad de la vasija, estar preparado y tener aceite para que nuestra lámpara brille. Y el Señor aquí lanza una advertencia. Fíjense, dice: las insensatas dijeron a las prudentes: danos de vuestro aceite, porque nuestras lámparas se apagan. ¿Y cuál fue el resultado? Ellos encuentran la puerta cerrada, como leímos, y no pudieron entrar. ¿Sabe? Aquí hay un significado tremendamente espiritual. El novio, sabemos que es Cristo, el Hijo del Hombre, que vendrá, amén,
Gloria al Señor. La 10 doncella es la comunidad de creyentes que esperan al Señor, la iglesia que esperamos a Cristo, el retraso del novio cuando aquellas vírgenes cabecearon es el aplazamiento que el Señor ha hecho antes de su venida, de su segunda venida. Hay un tiempo que el Señor ha aplazado y ha alargado durante todo este tiempo para que muchos puedan ser salvos. Y sabe, el día ni la hora, dice, nadie lo sabrá. Su llegada repentina es una llegada inesperada, así como el relámpago que nace del oriente, dice la palabra en Mateo 24:27, y se muestra hacia el occidente. ¿Cuántos de ustedes han visto un relámpago? De repente ven un destello y no ven más nada, ¿verdad que sí? Así será la venida de nuestro Señor, como ladrón en la noche, como relámpago que sale del oriente y se muestra en el occidente. No habrá tiempo de preparación. Por eso la preparación y la llenura de la vasija es hoy, es ahora. Este es el tiempo para que tú puedas prepararte. No lo dejes para después. Mire, después pueden pasar muchas cosas. Este es el tiempo, este es el día para que tú arregles tu lámpara y arregles tu vasija y la llenes de aceite. Amén. Yo sé que los amenes fueron 50%. La Biblia dice que 5 eran insensatas y 5 eran prudentes. Amén. Escuche, esto es importante, amada iglesia, porque la novia aquí está implícita en la palabra. No se habla de la novia aquí. Se habla del novio, se habla de las vírgenes, pero no se habla de la novia. ¿Por qué? Porque está implícita ya en la parábola. La enseñanza aquí no es la novia. La enseñanza aquí principal es que estemos preparados como esa novia que espera al esposo. Esa es la enseñanza, que velemos. Esa es la enseñanza fundamental de esta parábola de Jesús. Estar preparados, eso es lo que quiso enfatizar. Jesús no habló aquí que si la novia era Israel, que si la novia era la iglesia. Nosotros sabemos que la novia van a ser todos aquellos que confesaron el nombre glorioso de Jesús como Salvador. Esa será la novia. Israelitas, gentiles, todos serán la novia de Cristo. Aleluya. El énfasis no está en quién es la novia, el énfasis está en que necesitamos estar preparado para la venida del Señor. Aleluya. El énfasis es apartar todo aquello que nos separa del amor de Dios. Aleluya. El énfasis es buscar más de la presencia del Señor, velar y orar. Amén. Aleluya. Mire, aquí yo quiero que usted vea esto. El énfasis de la parábola es el esposo que vendrá, las vírgenes que cabecean en medio de las dificultades. Puede llegar el sueño, pero hay que mantenerse despierto y hay que mantenerse preparado. Por lo tanto, las vírgenes son quien profesan esperar al Señor. De manera que podemos decir que las vírgenes representan personas que esperan la llegada del esposo y tienen ciertas características en común. Mire, son vírgenes, eso quiere decir que están apartados para la boda. Diga conmigo: el Señor me hizo una invitación. Vamos, dile al hermano que está a su lado: el Señor te ha hecho una invitación. Vamos, abrázale al que está a la par y dígale: el Señor te ha hecho una invitación. No desprecies esa invitación. El Señor te ha invitado a una de las fiestas más grandes. Somos vírgenes apartadas para esa boda. Todas tenían sus lámparas. Todas salen a recibir al esposo. Todas tienen la misma debilidad. Cabecean mientras esperan. Y todas despiertan cuando llega el anuncio. ¿Cuál es la diferencia? El estar preparado o no estar preparado. ¿Cuál es la diferencia? Tener la vasija llena de aceite o tenerla vacía. Yo me pregunto en esta hora: ¿cómo está tu vasija? ¿Llena o vacía? ¿Cómo puedo saber que mi vasija está llena, pastor? ¿Cómo puedo saber que la vasija está llena
de aceite. ¿Cómo? Hay señales, ¿verdad?, para saber que este envase está lleno de aceite. ¿Sí o no? ¿Sí? Usted lo ve y usted dice, está, le falta un poquito para estar lleno, pero hay un producto adentro que es el aceite. ¿Cómo yo sé que mi vasija está llena? Yo quiero que usted hoy se analice internamente. ¿Cómo está su relación con el Espíritu Santo? ¿Cómo está su vida de búsqueda del Espíritu Santo? El Espíritu Santo es el aceite que llena nuestra vasija. ¿Está el aceite rancio, podrido? ¿Está la vasija seca? ¿Cómo está tu relación con el Espíritu Santo de Dios? ¿Cómo puedo saber, pastor, que yo estoy lleno del Espíritu Santo de Dios? Porque mi vida es una vida que busca glorificar al Padre. El Espíritu Santo glorifica a Jesús. Y mi vida llena de aceite del Espíritu Santo busca glorificar a Jesús en mi vida. Yo tengo que ser un cristiano que glorifique al Señor en todo lo que yo haga, en mis actitudes, en mi trabajo, en el lugar donde esté, con mi lenguaje, con mi vocabulario, con mi forma de expresarme. Tengo que glorificar el nombre del Señor. Tengo que estar lleno del Espíritu de Dios. En mi vida tiene que haber cánticos espirituales. En mi vida tiene que haber gemidos indecibles orando al Señor por aquellas cosas que quizás yo no pueda y no sé pedir. ¿Cómo yo sé que estoy lleno del Espíritu Santo? Porque en mi vida siempre hay un cántico y en mi vida siempre hay un versículo de la palabra de Dios. ¿Cómo yo sé que estoy lleno del Espíritu Santo? Sacudiéndome y teniendo emociones. No, eso no es la llenura. La llenura va más allá de eso. La llenura es vivir con propósito para el Señor. Alabado sea Dios. Yo conozco mucha gente que se sacude y cuando sale a la calle sigue siendo el mismo, pero cuando hay llenura del Espíritu Santo, algo transforma nuestra vida. Hay un nuevo nacimiento, nuestra vida es diferente. Diga conmigo: necesito estar lleno, mi vasija necesita estar llena. Vamos, sacude al que está a la par y dígale: tu vasija necesita estar llena hoy del Espíritu Santo. Cada virgen tenía en sus manos una lámpara. La lámpara, ya dije, representa nuestra vida. Eso lo representa. La lámpara ilumina y representa nuestro testimonio visible. Cuando tú tienes aceite en tu vasija, tu testimonio va a dar claridad a todos los que están a tu alrededor. Vas a ser luz en el lugar donde tú estás y no tinieblas. Escucha, cuando hay aceite verdaderamente en tu vasija, tú tienes una profesión de fe. Tú has confesado a Jesús como personal salvador. Las lámparas representan al creyente. La lámpara está diseñada, como dije, para dar luz. La misma manera que el creyente está llamado a reflejar la luz de Cristo, nosotros estamos llamados a reflejar la luz de Cristo al mundo. ¿Cuántos decimos amén? Sí, la lámpara sin el aceite, amados, no cumple su función. Usted puede tener su vida, pero no puede, sin el aceite de Dios en su vida no cumple la función que tiene que cumplir, el propósito. La gran diferencia aquí no estaba en las lámparas, estaba en el aceite que tenían la prudente y no la sensata. Tu vida sin el Espíritu Santo nunca podrá dar testimonio el testimonio que Dios quiere que dé. Una lámpara sin aceite puede tener muy buena apariencia, puede ser muy linda por fuera. Mire, usted puede ser hermosísimo por fuera y tener una actitud de santo, siempre santo, santo, santo, santo. Pero si usted no tiene aceite, eso no sirve para nada. Una lámpara sin aceite es una fe meramente externa, es religión sin vida. Por eso aquí el Señor está haciendo un llamado. Escucha, iglesia, el llamado:
tienes que ser lámpara, testimonio vivo de fe ante la gente que te rodea, y tienes que estar lleno, lleno del Espíritu Santo de Dios. El Señor viene, y viene por una iglesia llena, por cristianos llenos del Espíritu Santo. Mire, cristianos que sean, que no tengan solamente apariencia, cristianos que no sean solamente que estén viviendo una vida de cristianismo, sino una vida de relación con Dios. El aceite, como dije, símbolo del Espíritu Santo, y es la obra genuina del Espíritu Santo en la vida del creyente. Otros ven el aceite como una fe auténtica, otros lo ven como una vida de obediencia y una vida de comunión con Dios. Por eso necesito llenar mi vasija. Vamos, levante su manito allí y dígale: necesito llenar mi vasija. Proveer de aceite en nuestra vida es necesario. Buscar la presencia del Espíritu Santo es necesario. Cumplir fielmente la misión recibida de parte del Señor es necesario. Alumbrar, que nuestra vida sea un testimonio de fe, es necesario. Cada cristiano ha recibido dones, amados, según la capacidad, y tiene la responsabilidad de que esos dones se mantengan y vayan creciendo en su vida. La diferencia entre las 5 vírgenes prudentes y las 5 insensatas no estaba en la apariencia. Ambas se veían iguales. Lo que estaba era en el producto que una tenía y la otra no. Usted podrá ver en la iglesia muchas personas levantando manos santas, sin ir y sin contienda, arrodillándose, postrándose, llorando, pero una tiene el producto del aceite en su vida y otra no tiene el producto del aceite. Escuche, cada cristiano necesitamos buscar más del Espíritu Santo. Mire, aquí las insensatas le dijeron a las prudentes: danos de vuestro aceite, porque nuestras lámparas se apagan, para que no nos falte a nosotras y a vosotras. Id más bien, le dijeron las prudentes, a los que venden, y comprad para vosotras mismas. El verso 10 de la parábola dice: pero mientras ellas iban a comprar, vino el esposo, y las que estaban preparadas se encontraron con él. Yo quiero estar preparado para encontrarme con él. Yo no sé usted, pero yo no quiero que la puerta se me cierre delante de mis narices y quedarme fuera. Por eso hoy y este tiempo es un tiempo de reflexión en nuestras vidas. ¿Tenemos suficiente aceite? ¿Nuestra vasija está llena? ¿Estamos negociando con los dones que el Señor nos ha dado, los talentos que el Señor nos ha dado? ¿Lo estamos poniendo al servicio? Eso es negociar, poniéndolo al servicio. Dios te ha dado un talento de servicio y estás sentado. Dios te ha dado un talento para evangelizar y siempre hay una excusa para salir a evangelizar. ¿No se ha dado usted cuenta? Mire, pastor, voy a salir el próximo jueves, y resulta que el jueves le llega la excusa perfecta para que usted no salga. ¿Qué es lo que está haciendo ahí Satanás? Poniéndole trabas para que usted no salga a desarrollar el talento, para que usted esconda el talento. Pero el Señor hoy te dice: levántate, aleluya, levántate, levántate, despiértate, anímate, sal a hacer el trabajo al cual yo te he encomendado. Si necesitas servir en la iglesia, sirve en la iglesia. Si necesitas y tienes donde cantar, canta, gloria al nombre del Señor, pero hazlo, porque el Señor viene pronto y Él pedirá cuenta de nuestros talentos. Aleluya, Él te pedirá cuenta. ¿Qué has hecho con tus talentos? Dame de tu aceite, porque mi lámpara se apaga. Hay personas, hermanos, que están buscando que otros le dé del aceite que tiene el otro. ¿Para qué? ¿Por qué? Porque saben que sus lámparas se están apagando. No, no, no, esto es personal. La salvación es personal y la búsqueda de la presencia de Dios en tu vida tiene que ser personal. Esto no es porque tu mamá tiene aceite y está llena de la presencia del Espíritu Santo, es que tú también te vas a salvar. No, esto es que tú tienes que meterte con el Señor también para que puedas ser salvo. Oh, aleluya. Dale un codazo al hermano que está a su lado y le: despiértate en esta mañana. Gloria al Señor. Sacúdelo en esta mañana y dile: tienes que estar preparado y arreglado. Vamos, dile: tienes que estar preparado y arreglado.
Mire, el aceite tiene algo que no se puede transferir en el último momento, ¿sí? Tener suficiente aceite equivale a vivir negociando esos dones que el Señor te ha dado, ser responsable con lo que el Señor te ha dado. Nuestra vida debe estar llena de compromiso con Dios, de ayuda al necesitado, de entrega a Dios, de búsqueda de la presencia del Señor. Por eso el Señor termina esto diciendo: velad y orad, porque no sabéis el día ni la hora en que el Hijo del Hombre ha de venir. Ya lo había dicho en el capítulo 24 y lo había dicho, que el día ni la hora nadie lo sabrá, porque muchos están buscando cuándo será la medianoche, y muchos se han equivocado dando predicciones de la medianoche. La medianoche lo sabe solamente el Padre que está en los cielos, cuando enviará al Esposo. Amén. Entonces, nuestra vida debe estar llena de compromiso, de búsqueda. En esta parábola, hermanos, todas tenían lámpara, todas estaban esperando. Por eso es que en la iglesia mucha gente está allí sentada. Todas tienen lámpara, todas tienen vida, todas están esperando, todas dicen: sí, sí, yo espero la venida del Señor. Todas parecen iguales al principio, pero cuando llega el momento decisivo, el momento de la revelación, la medianoche, ese es el momento. Cinco solamente entraron a la boda y cinco se quedaron fuera. Yo creo que tú en esta mañana puedas reflexionar. La pregunta aquí no es si tú tienes lámpara, la pregunta es: ¿tienes aceite en tu vasija para la medianoche? Yo quiero que tú hoy reflexiones sobre esto. ¿Tienes aceite suficiente en tu vasija para la medianoche? No sabemos cuándo será la medianoche. Quizás la espera sea tan corta como microsegundos, y ahora mismo nos iremos con el Señor, o quizás el Señor en su bondad decida todavía alargar un poco más. Hay momentos en que la promesa parece demorarse, pero ellas se van a cumplir. Hay oraciones que parecen que no van a ser respondidas, pero el Señor las responderá, o sí o no, o una espera. Hay temporadas en las que Dios parece guardar silencio, pero Él sigue obrando. El retraso del esposo no significa que el esposo no vendrá. El esposo vendrá. Así como Él dijo que vendría la primera vez, y la Biblia habló de su nacimiento y de su venida y de su muerte expiatoria en la cruz, y se cumplieron todas las profecías, el Señor también vendrá. Por eso, iglesia, no nos durmamos, estemos despiertos. Dios nunca llega tarde, y el Señor llega en el momento señalado. Las vírgenes prudentes no dependían de una emoción del momento. Hay gente que depende de una emoción. Escucha un mensaje de Cristo viene y se emocionan tanto, pero luego lo dejan. No, esto no es emoción. No depende de la emoción del momento. Necesitamos tener una reserva para el tiempo de espera. Amado, la fe madura no se vive de experiencias pasadas. La fe madura se vive día a día, manteniendo una relación constante con Dios. Un día vendrá ese clamor de medianoche. La Biblia dice: la final trompeta, los muertos en Cristo resucitarán primero, y luego los que hayamos quedado seremos arrebatado, decía el apóstol Pablo.
Él ya pasó a ser muerto en Cristo, pero usted y yo podremos ser arrebatados todavía al cielo. Hay cosas que nadie puede hacer por nosotros y solamente usted lo tiene que hacer. Llenar tu vasija de aceite no lo puede hacer el pastor, ni el líder, ni el diácono, ni el maestro de escuela dominical. Hay cosas que tienes que hacerlas tú. Nadie puede desarrollar nuestra comunión con Dios sino nosotros mismos. Por eso esto es una relación personal, no una religión. Usted tiene una relación personal con Dios. Y hay cosas que más nadie puede hacer sino usted. Nadie te puede dar aceite, no. Nadie puede transferirnos una relación personal con Cristo. Por eso hoy necesitas reflexionar en esto. Prepararte para la eternidad es importante. La puerta se cerró. Escuchen, uno de los momentos más solemnes de esta parábola es que la puerta se cerró. Y aquí las insensatas gritaron: Señor, Señor, ábrenos. Usted sabe que necesitamos perseverar hasta el fin para ser salvos. ¿Usted eso lo sabe? La Biblia es clara. La Biblia es clara y la Biblia dice: al que venciere. Quiere decir que estamos en una lucha. Al que venciere, yo le daré vestiduras blancas. Al que venciere, le daré una piedrecita. Al que venciere. Léase Apocalipsis capítulo 2, capítulo 3. Hoy la gracia sigue disponible. Y yo quiero que alguien arranque una canción para cada uno de los que estamos aquí. La gracia sigue disponible. La gracia sigue disponible, la puerta está abierta. Todavía al día de hoy hay posibilidad. Y hoy Cristo sigue llamando a la puerta de nuestro corazón. Llegará un día en que las decisiones tomadas serán definitivas. El llamado, amados, es para esta generación. Vivimos un momento de dificultad donde hay mucho espectáculo espiritual, pero Dios no busca espectáculo, busca preparación espiritual. Hay mucho aceite falso que se está vendiendo. Espectáculos. Disfruté tu presencia. Luces, humo, espectáculos, aceite falso. Pero el Señor está buscando el verdadero aceite que la iglesia pueda experimentar, llenar sus vasijas de ese verdadero aceite. La iglesia ya no necesita más emoción, necesita convicciones, aceite fresco. No más apariencia, intimidad con Dios. Dejar activismo, actividad, y necesita buscar más presencia del Señor. Porque un día las puertas se cerrarán. Esa es la realidad. Un día las puertas se cerrarán. ¿De qué lado de la puerta quedarás? ¿Del lado de adentro o del lado de afuera? Todo depende de tu vasija, de tu lámpara y tu vasija, y de estar preparados para la venida del Señor. Yo quiero que tú te pongas sobre tus pies ahí donde estás en esta hora, y hoy solamente te lleves este mensaje de reflexión. Un día las puertas se cerrarán, un día gente se quedará adentro y otra afuera. Un día habrán prudentes e insensatas, aunque todas se vean iguales quizás. Pero el día de la decisión y la medianoche, el día de la revelación vendrá. El día del juicio vendrá. Esas 10 vírgenes, las 10 esperaban al mismo esposo. Las 10 vírgenes escucharon la misma invitación.
Las 10 vírgenes tenían la misma lámpara, pero 10 estaban detenidas con su aceite rancio, estaban sin hacer lo que el Señor le había mandado por hacer. No habían tenido la previsión de comprar aceite para seguir manteniendo sus lámparas encendidas, pero habían otras 5 que sí. La gran pregunta en esta parábola es, no es cuándo vendrá el Señor, porque sabemos que vendrá. La gran pregunta de esta parábola es, ¿estaré yo preparado para cuando venga el Señor? Esa es la gran pregunta. Que tú puedas hoy ver internamente, sinceramente en tu corazón, sin religiosidad. ¿Hay ídolos en tu vida que hay que quitar? ¿Hay situaciones que hay que quitar? ¿Pecado que hay que confesar? Es tiempo de buscar a Dios con un corazón sincero. Es tiempo de volver a la oración. Es tiempo de volver a la santidad. Es tiempo de volver a la obediencia. Es tiempo de volver a la comunión. Es tiempo de volver al Espíritu Santo, porque la medianoche está cerca. El clamor se escuchará. El Rey vendrá. Cuando Cristo venga, que encuentre nuestras lámparas encendidas y nuestras vidas llenas de aceite. Por eso, velad, porque no sabéis el día ni la hora en que el Hijo del Hombre ha de venir. Necesitamos mantenernos despiertos, despiertos espiritualmente hablando, sensibles a la voz de Dios, sensibles a la voz del Espíritu Santo, buscando cada día más su presencia en nuestras vidas. Vamos, levanta tus manitos ahí donde estás. Dígale, Padre, aquí estamos. Señor, yo no quiero ser como una de esas insensatas en esta hora, Señor. Hoy quiero, Señor,

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7: Bueno, estamos en casa, amén. Qué bueno poder llegar y poder disfrutar con los hermanos y la familia. Como dice el pastor, ya cumplimos 16 años de estar en la casa, pero el tiempo de ministerio nos había impedido poder llegar algún tiempo, pero ya estamos de vuelta en el nombre del Señor, amén. Así que a disfrutarnos lo que el Señor está haciendo. Póngase de pie. La iglesia fue diseñada por Dios para reestructurar algo que se había perdido. Nosotros fuimos creados a imagen y semejanza de Dios para que el ser humano viviera para la gloria de Dios. Y la Biblia establece que el sentido de vida del ser humano es poder vivir para su gloria. Así que cuando nos unimos como iglesia, no venimos a hacer un culto meramente religioso, venimos a estar

0: gloria. A Él sea la gloria. A Él sea la gloria. Aleluya. Aleluya. Aleluya. Así puestos de pie, les invito que me acompañen al libro de Hechos, capítulo 1, Hechos capítulo 1, Hechos capítulo 1, versículo 4 en adelante, va a ser nuestro marco de referencia y posiblemente durante toda la semana, obviamente vamos a estar trabajando sobre la persona del Espíritu Santo y sobre lo que significa ser lleno del Espíritu Santo. Mañana con la familia, luego con los individuos, luego a través de la historia y luego... Muy importante, el jueves nadie se puede quedar, porque el Espíritu Santo va de generación en generación. Y necesitamos una nueva generación empoderada por el Espíritu Santo. ¿Ok? Y yo estoy orando por el culto del jueves, ¿ok? Así que no se quede en su casa. Hechos capítulo 1, versículo 4, lee la palabra del Señor en el nombre del Padre, del Hijo y del Espíritu Santo. Y este pueblo lindo dice:
1: Amén.
0: Y estando juntos... les mandó que no se fueran de Jerusalén, sino que esperasen la promesa del Padre, la cual les dijo: oíste de mí. Porque Juan ciertamente bautizó con agua, mas vosotros seréis bautizados con el Espíritu Santo dentro de no muchos días. Versículo 6, y esto es clave. Entonces los que se habían reunido le preguntaron diciendo: Señor, ¿restaurarás el reino a Israel en este tiempo? Voy a leerlo de nuevo esa pregunta. Señor, ¿restaurarás el reino a Israel en este tiempo? Miren la contestación. Y él les dijo: no os toca a vosotros saber los tiempos y las sazones que el Padre puso en su sola potestad, pero recibiréis poder cuando haya venido sobre vosotros el Espíritu Santo, y me seréis testigos en Jerusalén, en toda Judea, en Samaria y hasta lo último de la tierra. Y allí está Venezuela, para la gloria de Dios. Amén. Pueden sentarse. Hace algunos años, más o menos para el 2000 por ahí, llegó a mis manos un libro que escribió un teólogo español de nombre César Vidal, que se llamaba Un Mundo que Cambia. Un Mundo que Cambia. Y en ese libro habla de diferentes cosas que estaban pasando desde la época del 2000 hacia acá. Mundo que iba cambiando en un proceso de globalización, problemas que la globalización creaba, la entrada del internet, la entrada de las redes sociales, la realidad de un proceso climático que va variando, unos cambios geopolíticos que se iban desarrollando en el mundo, cambios en la economía, la manera de hacer economía iba variando y aún la manera de hacer religión se iba cambiando. Una de las cosas que se observa es la realidad cambiante que viene desarrollando la Iglesia del Señor. Muchos al principio, cuando se desarrolla la entrada del cristianismo a Latinoamérica, el catolicismo imperaba de tal manera de que todo el mundo, fuera la iglesia o no fuera la iglesia, decía ser católico. Un 97-98%. El mundo ha ido cambiando. Y eso ha ido transformándose, entrando nuevas filosofías, nuevos estilos de vida, nuevos pensamientos, nuevas realidades, cuestionamientos que vienen, sucesos que van desarrollando. Y ya no necesariamente todo el mundo se considera cristiano o se considera evangélico, sino que muchas ideas han venido. Eso ha afectado la sociedad. La sociedad se ha visto afectada por un cambio de valores, aun cuando... algo tan sencillo como mirar a un hombre y decir que es hombre, y una mujer y decir que es mujer, ya ni siquiera sabemos cómo poder responder a esa pregunta, sin entrar en los temas económicos, políticos, sociales, la familia. Bueno, una situación como esa es la que acabamos de leer. El pueblo de Israel se encontraba viviendo como pueblo en una promesa. Nosotros somos el pueblo.

0: escogido, Dios nos ha llamado, Dios nos ha redimido, nos sacó de una tierra, nos entró a esta tierra con poder y gloria. Tenemos una tierra que fluye leche y miel. ¿Cuántos saben que en Venezuela fluye leche y miel? Israel sabía eso. Sabía que la tierra en la que vivían era una tierra prometida, una tierra hermosa, una tierra que tenía grandes campos, una iglesia, una tierra que tenía grandes lugares donde ellos poder ir, pero sobre todo tenían una promesa de que habían nacido en un lugar donde Dios les había plantado. Pero el mundo cambia. Israel se encuentra en un momento donde no disfruta de todas las promesas que Dios había dado, donde no está viendo con sus ojos todas las promesas que Dios había derramado sobre ellos. Ellos habían recibido la promesa que era un pueblo escogido. Ahora Roma era el que dominaba. Ellos habían recibido la promesa de que de base de su religión y de la manera en la que ellos adoraban a Dios, el mundo entero vería la gloria de Dios. Ahora eran una religión dentro de muchas religiones. A veces nos sentimos en los cambios que da la vida preguntándonos, pero ¿de alguna manera Dios va a actuar? ¿De alguna manera realmente Dios va a haber hablado? Bueno, los muchachos que se encuentran juntos en este momento se ven delante de un Cristo que ha resucitado. ¿Cuántos saben que Jesús resucitó de entre los muertos? ¿De verdad? ¿Lo sabe? ¿Y por qué vives en tanta ansiedad? Estamos en vivo y a todo color. Amén. ¿Por qué vives en tanta ansiedad? Si para ti Cristo es aquel que resucitó de entre los muertos y está a la diestra del Padre y ascendió a los cielos y es Rey de Reyes y Señor de Señores, significa que Él tiene potestad en el cielo, en la tierra y debajo de la tierra, y que todo lo que respira alaba el nombre del Señor. Si eso fuera así y todos lo creyéramos, el hecho de yo venir al culto y poder ver lo que Dios está haciendo me haría salir a la carretera y decir: todo lo puedo en Cristo que me fortalece. Pero la realidad es que la mayor parte de las veces no es así. Porque no basta con yo saber teóricamente que Cristo resucitó de entre los muertos. No basta con ver las señales, los milagros y los prodigios. No basta con ver un paralítico levantarse de un sillón de rueda. No basta con escuchar que el Señor está haciendo obras milagrosas alrededor del mundo. Hay una pregunta que los discípulos se hacen. Ponla por favor, versículo 5. Los discípulos le dicen a Jesús, la próxima, la 6, perdóname. En medio del proceso de ver a Cristo resucitado, de experimentar lo que Dios está haciendo en su vida, la promesa de un Espíritu que va a soplar sobre su vida, se hacen la misma pregunta que tú y yo nos hacemos. Señor, ¿restaurarás el reino a Israel en este tiempo? Señor, ¿restaurarás mi familia en este tiempo? Señor, el problema que vivo día a día, ¿me restaurará de él en este tiempo? La situación social, ¿la restaurarás, Señor, en este tiempo? Los problemas que tengo para salir y entrar, ¿los restaurarás en este tiempo? Los problemas reales de la familia, mis hijos, ¿dónde están, oh Dios? Yo necesito volver a verlo. ¿Los restaurarás en este tiempo? Yo meditaba en esa pregunta y me di cuenta que no basta con yo conocer que Cristo resucitó, o que Cristo dio la iglesia, o que hay una historia. Yo necesito algo más. Yo necesito que su Espíritu se meta dentro de mi vida y pueda Él producir en mí lo que yo no puedo producir. Bueno, lo que vamos a estar hablando durante toda esta semana es la promesa del Espíritu Santo. Porque Jesús le contesta a sus discípulos: mira, yo quiero que tú sepas algo. No te toca saber a ti los tiempos y sazones cuando Dios va a operar. Ay, esto es difícil. Dile al que está a tu lado: no sea chismoso.
1: Oye, y dos o tres que lo fueron a decir y dijo, no, yo no digo eso. Bueno, déjeme definir chisme. Hablarle a otro algo que no te interesa. ¿Alguien está aquí o...? Sí, porque en Venezuela nadie habla chisme, ¿verdad? Aquí tú sabes. Yo pongo un Instagram hoy y mañana tiene 1,000 views, pero es así. A las... Mire, yo me estaba entrevistando con un youtuber que me llevó a hacer una entrevista. Y entonces él me dice, doctor, lo que pasa es que lo que vende no es lo lindo que usted habla, es la polémica. Usted hable algo polémico. Y yo, bueno, ¿qué más que Cristo resucitó de entre los muertos? Entonces me puso a hablar de los milagros. Y cuando vi el post que puso, me puso a mí así. ¿Existen los milagros? Y se disparó la views. ¿Por qué? Porque a la gente le gusta estar viendo si algo es verdad, si no es verdad. Escúcheme bien. Jesús le dice, eso te mina. Te mina el corazón. Porque cada vez que tú te sumerges en las redes sociales... Y cada vez que te sumerges en medio de esa red de tantas conspiraciones y tantas cosas que allí se hablan, tú no sabes distinguir lo que es verdad y lo que no es verdad. Y eso te va minando el corazón y te va llenando. Y en un mundo que cambia como el nuestro, si somos bautizados en las redes sociales, vas a vivir un tiempo de oscuridad en medio de tu corazón. Y yo vengo hoy a hablarle a la iglesia que el antídoto para la desesperación que vive el mundo no se encuentra en ser más religioso, no se encuentra en construir más templos, no se encuentra en nosotros tener una idea geopolítica de lo que va a ocurrir, no se encuentra en que nosotros seamos mejores economistas, se encuentra en que yo pueda entender que lo que Cristo le dice a los discípulos es que hay una promesa. Y ustedes no han entendido que no es que en Roma esté el César, es que ustedes no entienden que quién es el que gobierna esta tierra. Ustedes tienen que entender que toda potestad se me ha dado, porque el Espíritu que mora en mí estará en ustedes también dentro de no muchos días. Y le hace una promesa que yo, en los minutos que tengo, quiero trabajar contigo. Ponte el versículo 4, por favor. Les dice, les mandó que no se fueran de Jerusalén, sino que esperaran, ¿qué? Diga conmigo, promesa. ¿Qué promesa? Versículo 15. Versículo 5. Porque Juan ciertamente bautizó con agua, ajá, ¿pero qué? Mas vosotros seréis, ¿y qué significa bautizado? Porque aquí está la clave. Jesús le está diciendo que la promesa no es que el Espíritu viva alrededor de ellos. La promesa no es que el Espíritu opere en la gente como un viento que los mueve. Hay gente que tiene el Espíritu Santo como si fuera una fuerza, como si fuera la guerra de las galaxias. Tengo una fuerza. El Espíritu no es ninguna fuerza, es una persona. Es la tercera persona de la Trinidad y es la promesa del Padre sobre nosotros. Y Jesús le dice una palabra bien interesante, que es bautismo. ¿Y qué significa bautismo, pastor? Tres cosas. Los que llevan anotaciones, voy a grabar en tu corazón esto, y los que nos ven por internet. Número uno, cuando Jesús utiliza la palabra baptizo, que es la palabra en griego para bautismo, lo primero que significaba era agarrar una olla, un cacharro, una tinaja, y sumergirla vacía, y sumergirla en el agua hasta que se llenara por completo, y que cuando tú la sacara rebosara del agua. Ay, ay, ay, ay, ay, ay. Eso quiere decir que si Él está diciendo a los discípulos que lo que necesitan es ser bautizados en el Espíritu, para ser bautizado primero tú tienes que estar vacío. Ay, ay, ay, ay, ay, ay. Nadie puede ser bautizado si el cacharro está lleno de algo. Ninguna vasija la puede sumergir en el agua para ser llena de agua si primero está llena. Así que lo que Él primero les está diciendo es, para que ustedes puedan recibir la promesa del Padre, lo primero es que tienen que vaciarse de todo para ser sumergidos en la presencia de Dios. Iglesia, de que te tienes que vaciar. Hay que vaciarse de la religiosidad, hay que vaciarse de los malos entendidos, de las falsas doctrinas, de todo lo que en nuestra mente se ha llenado por tanto tiempo, que ha minado nuestro corazón y no nos impide ser llenos de Él. Dios te trajo a este lugar porque tienes demasiado dentro de ti, demasiada angustia, demasiado dolor, demasiadas raíces de amargura, demasiadas frustraciones, y Él te dice: vacíate, porque quiero sumergirte en la presencia de mi Espíritu y llenarte por completo, para que puedas todo aquello que había destruido tu vida ahora llenarlo de ríos que corren de tu interior como agua viva, que saltan para vida eterna. Hay un texto bíblico, un salmo que nosotros cantamos: como el ciervo brama por las corrientes de las aguas, así brama por ti, oh alma mía. Mi alma tiene sed. ¿Sabes algo? Cuando un ciervo corre por las corrientes de las aguas, no es muy poético. Es que se está muriendo. Porque el ciervo fue creado para estar en las alturas y caminar por los peñascos y poder pararse donde el horizonte es bello. Pero cuando tiene que bajar de las alturas al arroyo, es porque el ciervo se está muriendo de sed y está a punto de fallecer. El salmista está diciendo: estoy tan angustiado que parezco a un ciervo que ha dejado sus alturas, que ha dejado el lugar donde Dios le había destinado, y ando corriendo por aguas. Querido hermano, tú llegaste a este lugar porque has tenido que bajar de las alturas que Dios te había destinado. Dios te colocó en una tierra hermosa, pero has creído la mentira de que la corrupción, el dolor, la angustia es parte de tu vida. Mentira. Dios te trajo aquí para sumergirte en el río del Espíritu y devolverte, aleluya, al lugar. Bautizo. Agarrar una vasija vacía de esperanza, vacía de fe, vacía de Dios. Aquí está Jesús frente a los discípulos, pero una vasija llena de ideologías e ideas preconcebidas no les permitía entender que el mismo Espíritu que lo había levantado de entre los muertos estaba disponible para levantarlo a ellos también. Iglesia, tú puedes venir aquí y ver las cruces y ver la danza y ver la adoración, pero cuando salgas allá afuera, bramar como el ciervo, buscando aguas y aguas y aguas. Préstame un celular, Siuli, por favor. Estos se han convertido en aguas. Pasamos la noche en vela, en aguas. TikTok, Facebook, Instagram. Y no me diga que esto es de los jóvenes nada más. Yo los he visto ustedes también, aleluya. O sea, yo veo pacientes mayores de 65 años en mi oficina y yo no hago más que orar, irme y sacan los celulares y están como zombies ahí adentro. Ah, eso fue con cariño. Despierta la realidad. Esto no te da la realidad, pero si te sumerges en el río del Espíritu, Él te devuelve paz, gozo, alegría, la vida que sobrepasa, fe que sobrepasa. ¡Hay paz! Vacíate de estas porquerías que estás viendo. Vacíate de tanta contenido que estás consumiendo, que lo que hace es que te está dejando la mente llena de tanta angustia. Las últimas estadísticas que nos están diciendo es que nuestros jóvenes están consumiendo pornografía desde los 10 años. Desde los 10 años ya están consumiendo pornografía porque le entregamos a una vasija que debía llenarse de la gloria de Dios, le entregamos un mundo cambiante que les está destruyendo. Escúcheme bien esto: mientras más nos sumergimos en el río que el mundo nos ha dado, llenamos nuestras vasijas de conexiones, las cuales no nos permiten dormir adecuadamente. Y ya las últimas estadísticas nos están diciendo que los hombres y las mujeres que vienen es más consumo de 8 horas metido en redes sociales, no están durmiendo ni 4 horas corridas. Y un cuerpo que no duerme es un cuerpo que no descansa, y un cuerpo que no descansa es un cuerpo que se enferma, es un cuerpo que la mente no puede pensar, que no puede tomar buenas decisiones, que no puede hacer las cosas correctas. Y sabe lo que te dice Cristo: yo he venido para que tengas vida y la tengas en abundancia. Vacíate y sumérgete en aquello que es el baptizo de un espíritu que te da motivo por qué vivir, que te enseña a poder vencer la tentación, que te enseña a poder ser un buen esposo, que te enseña a ser un buen hijo, que te enseña que tienes más futuro que vivir esclavo de lo que la gente dice. Joven que me estás viendo, tu futuro no lo dicta lo que el mundo dice hoy, lo dicta un Dios que te creó para alabanza de la gloria de Dios. Sumérgete. 2. Baptizo se utilizaba también para agarrar un paño y sumergirlo en un agua teñida. No voy a mirar. ¿Cuántas mujeres se pintan el pelo? Por la risa los conoceréis. ¿Y cuántos hombres se pintan el pelo? Alaba, porque también pasa. Ok, no me venga. ¿Y qué pasa? Cuando una mujer se va a teñir el pelo, o un hombre, Dios lo guarde, ¿verdad? Yo soy feliz con mi calvicie. ¿Qué? Le tienen que sumergir en un tinte. Y ese tinte la tienen que dejar ahí por varios minutos. Y es un olor que llena toda la casa. Aleluya. Los maridos digan gloria a Dios, aleluya. Okay, y es un proceso terapéutico para la mujer, porque le dan un masaje y le ponen la cuestión y tú sabes, toda esa cosa. Y ella, y cuando termina, milagrosamente las canas se fueron. El pelo que los años lo había convertido en blanco, ahora es rubio. ¿Sabes algo? La palabra baptizo significa sumergir en un tinte para que el color cambie. Escúchame esto. Muchos de nosotros vivimos con un tinte que no necesariamente es el del pelo. Es el tinte que nos ha marcado la vida, de un mundo que cambia. Las raíces de amargura van cambiando nuestro color. ¿Usted no se da cuenta que cuando usted está alegre, los colores brillantes les encantan? Y usted va a la playa y qué lindo, Margarita, me dijeron que está preciosa, tengo que volver para allá en el nombre de Cristo Jesús. Pero subir a la montaña, no es lo mismo una montaña llena de neblina que una montaña con un sol que resplandece sobre sus cordilleras, ¿sí o no? Pero ¿por qué tu vida está teñida de oscuro? Déjeme explicarte esto bien. Las experiencias de la vida, sobre todo las pérdidas significativas, tiñen el alma de oscuridad y de pensamientos de por qué, que nos hacen pensar: ¿y cuándo terminará esto? Tener que trabajar con mujeres que han perdido a sus hijos causan dolores que el alma no puede ser restaurada a menos que haya una intervención divina. Trabajar con hombres que han tenido que ver sus hijos ser asesinados trae dolores profundos que no pueden ser explicados por nadie. Decía al primer servicio que una de las cosas que nosotros miramos es que si un hijo pierde a su papá, se le llama huérfano. Si un esposo, una esposa pierde a su esposo, a su esposa, se le llama viudo. Pero si un padre pierde a su hijo, no tiene nombre. Porque el dolor es tan grande y tan antinatural que no hay manera de que nosotros lo podamos explicar. Y se coloca un sello de dolor tan profundo en el alma que no hay nadie que puede removerlo. Puedes ir a psicología, puedes ir a terapia. Hay mujeres que han sido violadas por sus propios padres y hay algo aquí que se marca por los años y los años, y es como un color oscuro que mina tu mente y no te permite poder disfrutar la vida. Conozco una pastora que me enseñó el milagro del bautizo. Su hijo se fue a estudiar medicina para Guadalajara, México, y en medio de 22 años, 23 años, la vida por delante. No sé qué ocurrió, pero alguien entró a su apartamento de noche y con un puñal lo apuñaló en varias ocasiones y le dio muerte. Su mamá estaba en Puerto Rico. Tiene que viajar, identificar su hijo, su único varón, traerlo a la isla. Pasaron los años y la veo predicando en un púlpito y hablando del amor de Dios, del Dios que perdona, del Dios que restaura, del Dios que da vida. Y había sonrisa, había un atuendo, vestida de rosa, como mi esposa está vestida, llamativa, bonita, linda. Y cuando baja del altar, me siento a hablar con ella y le digo: pastor, explíqueme, su hijo murió hace 2-3 años, ya lo olvidó. Y me dice: Luis, todos los días que me acuerdo, una lagrimita sale, pero por otra siento el viento del Espíritu que me recuerda: estaré contigo todos los días hasta el fin del mundo. Yo no sé con qué dolor tú has venido a esta casa. Yo no sé cuál es el color que te tiene enfermo. Yo no sé cuál es la experiencia del mundo que cambia. Ha minado tu fe, ha minado tus ganas de vivir. Yo veo jóvenes que viven tristes, que viven acongojados, que viven con caras de amargura. Pero Dios te ha traído aquí porque no tienes que vivir de esa manera. Puedes vivir disfrutando de una tierra que Dios te ha dado para que la disfrutes en medio de un Espíritu que te bautiza y te cambia el color, para que brilles para la gloria de Él. Esta te va a gustar. Bautizo se usaba cuando se agarraba una galletita, un canapé, es como una tostada, y se sumergía en el dip y le cambiaba el sabor. Y yo preguntaba: ¿y cómo yo le explico eso a mis hermanos de Venezuela? Ah, bueno, usted sabe que a mí me gusta la arepa, ¿verdad? Ya me comí mi reina pepia, aleluya. Estaba en México y me encontré un restaurante venezolano. Oye, los venezolanos están en el mundo entero. Y a donde quiera que van, se llevan su comida, se llevan su cultura, son maravillosos. Así que, hermano, no llore por Venezuela. Ame a Venezuela y diga: estamos en el mundo entero. Y el mundo entero somos los campeones del mundo para la gloria de Dios. Y el béisbol le pertenece a Venezuela. Aleluya. Paréntesis cultural. Bueno, estoy en México, en vez de comer taco, me metí a un restaurante venezolano, y Venezuela tiene esta peculiaridad con las arepas, es que todas les ponen nombre. Entonces está la reina pepiá, está la qué, la ajá, y está la reina, la pelúa, esa me la aprendí, la llanera, el perico, catira. Y entonces yo decidí que iba a inventarme una, porque yo dije: yo voy a patentizar una para la gloria de Dios. Y agarré, porque mire, me sirvieron, me dijeron: mire, no tiene que escoger una. De verdad, no, porque lo que vamos a hacer es que le vamos a entregar como una bandeja. Carmen, me dieron una bandeja con 4 arepas vacías. Eso no es de Dios. Pero entonces me sirvieron al lado un contorno de pepiá, ¿verdad?, que es el pollo con el aguacate. Me pusieron al lado pernil, me pusieron al otro lado carne mechada, me pusieron quesos, y yo dije: esto es la gloria de Dios, así tiene que ser el cielo. O sea, entonces yo dije: yo me voy a inventar una. Y agarré y abrí, ¿cómo es que se le dice a la arepa sola? Viuda, ¿verdad? La viuda. Agarré una viuda. Agarré la viuda Y le dije, en el nombre de Jesús te voy a cambiar el nombre. Ese no me gusta. Y la fui abriendo. Ay, como estaba caliente, salía el humo. Oye, porque una arepa fría no sirve, tiene que estar calientita. Y la fui abriendo y yo dije, esta es de Dios, esta está buena. Y la abrí. Y entonces le metí reina pepia. Y miré el pernil y dije, ahora es que... Le metí pernil con reina pepia y la bauticé. Y le cambié el nombre y le dije, ahora se llama la sin piedad. No te la copies porque está patentizada por mí, ¿ok? Ok, te reíste. ¿Sabes lo que significa baptizo? Que yo agarro una viuda que no tiene sabor y le meto Espíritu Santo y fuego adentro. Y le cambio el sabor. Y ahora, cuando la gente se me pega, no tratan con un viudo, tratan con alguien que ha sido lleno y que tiene un novio que me está esperando y que voy al cielo, a mi patria celestial, sabiendo que le pertenezco al Rey de Reyes y Señor de Señores. Escúchame, ¿por qué Cristo hace todo esto? Porque nada vale que tú vivas por la vida diciendo que eres cristiano y andes como una arepa viuda, que no tiene sabor. O sea, tú le das una arepa viuda a alguien, tú dices, ay, bendito Dios, que Dios lo guarde. Eso es que no, tú sabes, pues bendito, tiene arepa. Pero cuando tú llenas una arepa así de grande, que está bien llenita por dentro, y tú te das el primer mordisco y tú eres elevado a las alturas y en sus alturas te hace andar. Cuando la gente te mira, ¿qué sabor tú tienes? Venga acá conmigo, baje, ya mismo va a comer, ¿ok? Cuando tus hijos están al lado tuyo, ¿comen alegría o comen frustración? Cuando tu esposo se acerca a ti, dice, ¿voy a la viuda o voy a la casada? Esposo, cuando te acerca su esposa a ti, ¿cómo te encuentra? ¿Con sabor a hiel o con sabor a gloria? Cuando tu vecino o tu vecina te ven, dicen, eso no lo pasa ni... ¿O eres alguien que la gente quiere estar al lado tuyo? Yo he descubierto que hay gente que llama a ser cristiana, pero necesitan un bautismo de sazón para que la gente quiera estar alrededor de ellos. Porque dice, cuando yo me pego a ella, cuando yo me pego a él, es que estoy comiendo de algo que viene del cielo. Porque tiene sazón, aleluya. Porque cuando habla, sus palabras me cambian. Porque cuando simplemente me mira, algo dentro de mí vibra, algo dentro de mí se estremece. Querido hermano, Dios te ha traído a este lugar porque quiere cambiarle el sabor a tu vida, para que donde quiera que tú vayas, la gente quiera estar al lado tuyo, porque dice, yo quiero comer del pan de vida, yo quiero comer de aquello que este hombre, que esta mujer tiene, yo quiero comer de lo que esta vida tiene. ¿Sabes algo? No te lo va a dar un crucifijo en el cuello, no te lo va a dar una membresía, te lo va a dar ser bautizado, sumergido en el Espíritu Santo. Aleluya. Ponte de pie ahí donde estás. Los músicos van pasando. Qué bueno es sentir la presencia del Espíritu. Jesús mira a sus discípulos. Oye, no los reprende. Jesús no le dice a sus discípulos, oye, yo llevo 3 años contigo, ¿qué clase de cabezón eres? Jesús no le dice eso. Oye, pero tú no me ves resucitar de entre los muertos y todavía estás preguntando que cuándo es que Israel va. No dice eso, porque Dios nunca te va a tratar así. Él sabe que somos polvo, que somos débiles, que se nos mueve el piso, que nos vaciamos. Había una canción en los años 90 cuando yo me metí a conocer más del Señor y del Espíritu Santo, que compuso Jesús Adrián Romero cuando era cristiano. No, son bromas. Que decía: sumérgeme en el río del Espíritu. Sumérgeme. Cansado del camino, sediento de ti. Un desierto he cruzado, sin fuerzas he quedado. Vengo a ti. La lucha he ganado, pero mi armadura he desgastado. Vengo a ti. Y el coro dice: sumérgeme, que hoy el Espíritu de Dios, Eva Shembaya Sokataya, te sumerja, te llene, te vacíe de todo lo que te angustia, te llene de gozo, te llene de paz, te llene de sabiduría, te sumerja y te cambie el color para que puedas resplandecer con el resplandor de su gloria. Te sumerja para que tu sabor cambie y seas como una arepa deseada en medio del camino, que todos quieren acercarse a ti, porque cuando abres la boca alimentas a aquellos que vienen a ti. Inclina tu rostro, lleva tu mano sobre tu corazón. ¿Te puedes sentir la presencia del Espíritu?
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En Dinámica 6, 49 minutos.

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3: En Dinámica 6 y 59 minutos.
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6: Gloria a Dios. Buenos días, hermanos. El Señor les continúe bendiciendo. Amén. Vamos a hacer una oración para entrar en el tema, para que el Señor prepare nuestros corazones, abra nuestro entendimiento y que esta palabra, así como la dijo nuestro hermano Argenis, ¿verdad?, esta palabra llegue y penetre en lo más profundo de nuestro corazón, porque es palabra del Señor. Así es sencillo. Y es como dice, es literalmente que el Señor está presente, porque en donde están dos o más reunidos en su nombre, allí está, créalo. Eso no lo digo yo. Ah, eso lo dijo el hermano Néstor. No, eso lo dice el Señor en su palabra. Amén. Señor Dios, en esta mañana te damos gracias, Padre, por tu amor, tu misericordia, tu compasión para con nosotros, Señor. Gracias, Señor, no tenemos cómo pagarte, Señor, ese amor infinito que nos das, Padre. Solo te podemos dar las gracias, Padre. Señor, permite que esta tu palabra sea expuesta, Señor, como tú lo has planificado, Señor. Que no haya nada ni nadie, Señor, que pueda contradecirla, Señor, y frustrarla, Padre, porque es tu palabra. Prepara nuestros corazones, Señor, para recibirla, Señor, con humildad, Señor. Quita todo aquello obstáculo, Señor, que se interpone entre tu palabra, Señor, entre el mensaje y nosotros, Señor. Te damos gracias porque tenemos el privilegio, Señor, de escudriñar tu palabra, de oírla, Padre, porque sabemos que eso es vida a nuestra vida, Señor. Ese es alimento a nuestro espíritu, Padre. Por eso, Señor, ponemos delante de ti estos corazones endurecido, Señor, para que tú lo ares, Señor, y prepares esta tierra para que esa semilla, Señor, pueda dar fruto. En el nombre poderoso de Jesús, Señor, te damos gracias y que este servidor, Padre, sea una vasija, Señor, donde tú deposites, Señor, y yo pueda libremente expresar tu palabra. En el nombre de Jesús, amén. Amén. Si me ven un poco nervioso, es normal. No más de mí. Bueno, como dijo nuestro hermano Argenis, continuamos la serie de Job, ¿verdad? Serie Job, un relato de fe, sufrimiento y soberanía divina. Listo. El Señor sabe cómo hacer las cosas, ¿verdad? Su soberanía nadie la detiene. Este es el sermón número 12 y el título dice: cuando tu teología carece de gracia. Tu teología, en lo que tú has creído, en lo que tú te has formado para ayudar a otros, podemos decir, carece de gracia. O sea, ¿qué significa? Donde no hay misericordia, no hay amor, no hay compasión. Usted puede tener la razón que tenga. Usted puede estar en lo correcto. Usted puede decir, bueno, si es verdad lo que yo digo, tengo toda la razón y es verdad. 2 + 2 = 4. sea, eso no se discute. Pero si esa realidad, esa verdad, no va de la mano con el amor y la misericordia y la compasión, de nada le sirve. De nada sirve que usted vaya a aconsejar, ayudar a un hermano que esté pasando por algún problema, si no va de la mano con el amor y la misericordia. Usted puede llegar a decir, voy a llevar palabra de vida, pero si esa palabra no va de la mano con la compasión, la misericordia, mejor calladito se ve más bonito, ¿verdad? Y eso es lo que pasa con los amigos de Job, porque nos hemos estado preguntando, Dios, si tenemos amigos como este, ¿por qué enemigos? Amigos, ¿qué pasó? Ellos estaban dispuestos a ir a ayudar a su amigo. Le amaban. Eso lo estamos viendo en la reunión que tenemos. Los amigos de Job amaban a Job. Según lo que han visto ustedes, los amigos de Job amaban a Job. ¿Sí lo amaban? Sí. Entonces, ¿pero por qué reaccionaron así? ¿Qué pasó? ¿Por qué cada vez se fueron más fuerte y más fuerte y más fuerte y más fuerte contra Job? Algo pasó. Yo le decía a los líderes, ¿sería que ellos tenían alta estima a Job? Lo tenían por allá como Job, el hombre perfecto, o el hombre intachable, el hombre recto, el hombre que ayudaba a todos, el hombre bendecido por Dios. Y de repente ese hombre bajó a la tierra. Es como cuando muchas personas tienen al pastor aquí arriba, el pastor, o a un ministro, o a un líder, aquí lo tienen arriba, y de repente, no sé, somos humanos, cometió un error, pa'l piso, y de allí entonces la decepción, el orgullo golpeado. No sé, puede ser, eso es algo que entra en mi pensamiento, puede ser, no sé si fue eso. ¿Qué sería? No sé. Pero sí amaban a Job, y la intención de ellos era ayudar a Job a toda costa, porque ellos iban con la verdad. ¿Conocían del Señor? Sí conocían del Señor. ¿Conocían de los principios? Sí conocían. ¿Conocían a Job? Sí lo conocían. ¿Pero qué pasó? Entonces, ahí es cuando entra el segundo discurso de Bildad. Vamos a Job capítulo 18, del 1 al 4, primero. Este es el segundo discurso. En el primer discurso, Bildad trae esperanza. Cuando se dirige a Dios, a Job le dice, sí, hay un pecado en ti, pero te aseguro que si tú confiesas tu pecado y te arrepientes, Dios te va a restaurar, te va a devolver todo lo que te ha quitado. Solamente tienes que confesarlo. Y le daba esperanza. Bildad le daba esperanza a Job, pero tenía que confesar su pecado. Pero ¿cuál era el problema que tenía Bildad? Que Job no tenía ningún pecado.

mucho a la lógica. Y en cuanto a lo que es el Señor no se deja llevar por lógica. Así es en sí. Entonces respondió Bildad Subita y dijo: esa es una pregunta que les hago. ¿Hasta cuándo estaréis rebuscando palabras? Mostrad entendimiento y entonces hablaremos. 3. ¿Por qué somos considerados como bestias y torpes a vuestros ojos? Oh tú, que te desgarras en tu ira, ha de ser abandonada la tierra por tu causa, o removida la roca de su lugar. Mira como la arrogancia de Bildad. ¿Por qué él contesta así? Porque él se siente ofendido. Él se siente ofendido con Job, porque Job no quiere escuchar su consejo. O Job está derrumbando sus argumentos. Y lo trata de ignorante. Le dice, entra en razón. O sea, lo trata como de loco. Entra en razón, hablaremos. O sea, y se coloca él como superior. ¿Verdad? Y él le dice, ¿por qué nos tratas como animales, como que personas que no pensamos? Y como que si tú no te das cuenta de lo que estamos viendo, porque nosotros te estamos viendo en tu condición. O sea, no creas que nosotros no nos damos cuenta. Entonces yo coloqué, Bildad se molesta ante la defensa de Job al no reconocer que está en pecado. Es tanta su irritación que lo catalogó como un charlatán ignorante a su amigo, ¿verdad? Falto de entendimiento. Bildad quiere a toda costa, hacerle ver a Job la raíz de su desgracia, que es consecuencia de su pecado oculto. Bildad está firme porque, ¿qué le dice Bildad a Job? Esto no es nuevo. Esto no es que yo lo esté inventando. La teología de la retribución, no es que yo la estoy inventando, no. Esto viene de los antepasados. Esto nos lo enseñaron nuestros padres. Y así viene siendo siempre. ¿Cómo tú dices que no estás en pecado? ¿Verdad? Y viene en este segundo discurso de Bildad. Él viene más arrogante porque él no haya cómo. Él no encuentra cómo hacerle ver a Job su condición. ¿Era la intención de Bildad ayudar a Job? Sí. Pero ¿por qué no está dando resultado? ¿Por qué esas ayudas y ese deseo que tiene Bildad de ayudar a Job no da resultado? Más bien al revés. Como ustedes han venido viendo o escuchando, los primeros discursos eran un poquito suaves, pero después del segundo discurso arremeten contra de la vida de Job. E incluso se meten con su vida, con su enfermedad, con su familia, con sus hijos. Lo atacan con todo. Pero Job firme porque ha creído en uno solo, en el Señor. Listo. Y qué doloroso cuando nosotros esperamos a un amigo, un hermano, en medio de nuestra desgracia, que esté con nosotros, esté allí, no dándonos consejos, escuchándonos, viéndonos nada más. Porque a veces nosotros no necesitamos que nos diga, mira, haz esto, no, sino que nos escuchen, que tengan acto de presencia. Y yo creo que eso era lo que Job anhelaba, porque más adelante Job se lo dice. Pero al ver que Job no acepta sus consejos tradicionales, ahí es donde Bildad se ve más atacado. Porque él viene con lo tradicional, con su teología. Y al ver que Job ataca a su teología, a sus tradiciones, dice, ya va, yo siempre he creído en esto. Lo que tú me estás diciendo no tiene fundamento. El malo algún día le alcanza la maldad, ¿o no? Es así. El bueno siempre le da bien, pero el malo algún día le alcanza la maldad. Y entonces, mira, esto es consecuencia de algún pecado o algo malo que estás haciendo.

0: Entonces eso a veces nosotros cuando nosotros nos confronta o nos atacan nuestra creencia, nos afecta mucho. Y en vez de nosotros ser más amorosos, nos coloca como más fuerte, más irritables, ¿verdad? Es consecuencia del ego. Más implacables. No nos importa. No nos importa la vida de nuestros hermanos, sino que nos importa es nuestra creencia, nuestra posición. Y yo voy a defender mi posición a cuesta de lo que sea. Y no me importa llevarme por delante a quien tenga que llevar, porque yo tengo la verdad. Y por la verdad, ¿quién murió? Cristo. Entonces nos agarramos de ahí. Yo estoy peleando por la verdad por delante. Nadie me da. Entonces, eso es algo que va en contra de los principios y de la misericordia del Señor. Y después le digo, ¿por qué estoy diciendo todo eso? Porque estamos estudiando el libro de Job. Pero ¿cómo yo aplico eso a mi vida? No es por estudiar y condenar a los hermanos, a los amigos de Job. Son malvados, ¿cómo van a hacer? Amigos como ese, ¿quién necesita enemigos? ¿Ah? No, es que ¿cómo yo aplico esta enseñanza a mi vida? ¿Cómo lo hago? El 3, colócame el 3, Job 18:3. Él le hace una pregunta. Le hace una pregunta. ¿Por qué somos considerados como bestias y torpe a vuestros ojos? ¿Por qué le dice eso? Él se siente ofendido porque Job los confronta. ¿De qué forma los confronta? Dice que lo que ellos le están diciendo a él, él lo sabe. O sea, no entiendo lo que usted me dice, yo lo sé. ¿O es que usted cree que son superiores que yo? No, no hay nada nuevo en ustedes. Yo sé todo eso, yo sé la ley de la retribución, yo sé toda esa teología, yo la conozco. ¿Qué beneficio me tiene a mí? Le pregunta Job, ¿verdad? Y los confronta. Vamos a ver Job 12, 12, 2 y 3, ok. Mire cómo Job va en contra de ellos, porque ellos pensaban que era la mata de la sabiduría, que ellos tenían la razón en todo, porque tenían la teología y se basaba en principios teológicos. Y yo soy teólogo, tengo majesty, tengo esto. Yo he investigado desde el origen de la creación del mundo. Por eso yo tengo mucho conocimiento. ¿Y quién eres tú? O sea, estoy parafraseando, porque hay muchos teólogos o muchos que han estudiado que se engrandecen. Entonces, no va de la mano con el amor y la misericordia y la compasión que Dios demanda de nosotros. No, eso no cuadra. Pero bueno, allá ellos, pues. Y le dice Job, en verdad que sois el pueblo, y con vosotros morirá la sabiduría. Pero yo también tengo inteligencia como vosotros. No soy inferior a vosotros. ¿Y quién no sabe esto? O sea, ¿qué ayuda me están trayendo ustedes a mí? ¿Qué ayuda? Yo estoy pidiendo. O sea, ¿por qué? Porque José iba al Señor. Señor, ¿qué he hecho? Y ellos rápido sacaron su cuenta. Estás en pecado, Job. Arrepiéntete. ¿Verdad? Pero entonces le quiere hacer entender a Job que está en pecado y aplica su teología que la conoce Job. Entonces Job le dice, usted no me haga cuento chino a mí, ¿no? Yo se lo sé. ¿Dónde más? Vamos a ver a 17:10, que se lo dio nuestro hermano Wilfredo. Pero volveos todos vosotros y venid ahora, pues, él dice Job a sus amigos, que con todo amor, con todo cariño, quieren ayudar a Job. Pues no hallo entre vosotros ningún sabio. ¿Qué más le dijo? Ustedes son médicos inútiles. Porque me están trayendo a mí la medicina y la sanidad, pero eso no me está ayudando. Me estoy empeorando más bien. Entonces ellos se sienten ofendidos, humildad, se siente ofendido porque dice que no estás haciendo de entender que somos ignorantes y bestias, que no estamos viendo lo que te está sucediendo. Pero ¿por qué le dice eso? Porque él quiere arremeter, él se está haciendo la víctima delante de Job para poder sus argumentos elevarlo más alto. Entonces él viene a hacerse la víctima con Job para decirle en el 4, 18:4, Job 18:4, y comienza a atacar más fuerte a Job. Oh, tú que te desgarras en tu ira, porque Job le decía: Señor, mira, no soy nada. ¿Qué he hecho? Mira mi cuerpo, mira mi condición. La gente se burla de mí. Ya los que me querían, ya no me quieren. Mis amigos me odian. Mira, o sea, Job le está pidiendo una respuesta o le está suplicando al Señor que diga qué ha hecho, porque él no sabe qué ha hecho. Oh, tú que te desgarras en tu ira, ha de ser abandonada la tierra por tu causa o removida la roca de su lugar. ¿Quién eres tú para con Dios? ¿Quién eres tú? O sea, y yo podría decir, pues sí. Sí, el Señor, sí. El Señor por un hijo puede ser que mueva la tierra completa hasta conseguirlo. ¿O no? A 100 ovejas, una se le perdió y abandonó las 99 y fue a buscar su oveja, la moneda perdida. Entonces yo puedo decir, sí, puede ser que el Señor por su hijo pueda hacer todas estas cosas por él. Pero él está contestando a lo que Job le está diciendo. Ah, sí, se mueren ustedes y se murió la sabiduría. No hay más sabio aquí en la tierra. ¿Ah? ¿Qué ayuda me está diciendo? Entonces, ¿por qué viene todo esto? Que este es el tema. Es porque nosotros estamos llamados a ayudar a nuestro hermano, ¿verdad? Nosotros estamos llamados a consolar, a ser de apoyo. Los amigos de Job, ¿cuál era su intención? ¿Cuál era el propósito de ellos? Ir a ayudar a su amigo en desgracia. Sí, la intención, porque duraron 7 días sin hablar, 7 días callados, y no sé dónde vivían ellos, creo que lejos, y se fueron hasta allá cuando escucharon la desgracia de su amigo, a ayudarlo, a consolarlo. Su mente iba puesta en su amigo. Pero ¿qué pasó por el camino? ¿Qué pasó cuando vieron eso? ¿Por qué cambiaron de parecer? ¿Por qué fueron tan drásticos, tan fuertes? Le faltó de compasión. Las intenciones eran buenas. Su teología era cierta, pero la estaban aplicando mal. Ahora, igual que nosotros tenemos las intenciones de ayudar a un hermano, pero ¿por qué en vez de ayudar terminamos confrontándolo, terminamos separando, colocando una pared? Simplemente que los mensajes que llevaban los amigos de Job carecen de compasión, de empatía y de misericordia. Tenían toda la razón, pero no iba de la mano de compasión, misericordia y empatía. Se dejaron llevar por lo que sus ojos estaban viendo, por su teología, por su pasado, y no se pusieron en el puesto de Job. Esto me recuerda un pastor que su hijo hizo algo que no debía hacer, embarazó a una muchacha. ¿Cómo se sentía ese pastor? Sus hermanos, sus amigos los llamaron en vez de ayudarlo, porque tú no sabes cómo está el luto de la otra persona por dentro. Tú dices, eso no está bien, tú eres el pastor. Esa es culpa tuya.
1: ¿Qué culpa tengo yo?
0: Sino que, bueno, te vamos a reprender, te vamos a separar. Entonces él dice, yo esperaba que en medio de mi pena, de mi desgracia, wow, soy pastor, mis hermanos me abrazaban y tuvieran compasión de mí. Concha, no, al revés, me atacaron, y eso fue muy duro y fue muy fuerte para mí, y hasta el sol de hoy sigue siendo resentido por eso. Pero bueno, así somos nosotros. Al que está caído le hundimos. Y mire cómo el Señor rompe con toda teología, todo principio. Bueno, todo principio no, el Señor es recto. Pero con todo lo que el hombre se forme y crea. ¿Qué pasó cuando a Jesús le trajeron la mujer adúltera? La agarraron en pecado. Sí, ¿no? Jesús estaba y hallaron una mujer. Mire, y fueron de una vez los fariseos a donde estaba Jesús. Mira, ahí está. La hallamos en pecado. ¿Qué vamos a hacer? Bueno, Jesús pudo haberle dicho, bueno, aplícale la ley, porque para eso está la ley, para que sea aplicada. Así de sencillo, Jesús es su ley. Ahora, ¿tenía razón o no tenía razón Jesús? Tenía razón, porque ellos estaban viviendo bajo la ley, una ley que ellos tenían, ¿sí? Pero Jesús se llenó de amor, de compasión, de misericordia, que aquellos sinvergüenzas no tenían, él sí tenía. Y le dijo simplemente, que te libre de pecado, lanza su primera piedra. ¿Qué hicieron ellos? Se fueron. Tenían rabo de paja. ¿Qué le preguntó Jesús? Dice, cuando la vio no tenía nadie. Mujer, ¿dónde están los que te acusan? Se fueron. ¿Y qué le dijo Jesús? ¿Qué le dijo? ¿Qué le respondió? ¿Qué, después que le contestó Jesús? Ni yo te acuso. Ni yo te acuso. Vete y no peques más. Ni yo. Dice, wow, Señor. Sí, ni Cristo, ni Dios acusa al hombre. Sino lo que hace es ayudarlo a defenderlo, dar su vida. Ahora, ¿por qué nosotros sí somos buenos para acusar, para juzgar? Porque no hiere primeramente nuestro ego, nuestro principio. Hay tantas cosas que el ser humano pone por delante y echa a un lado el amor, la misericordia y la compasión. ¿Qué pasó? Otro punto más. El que estaba al lado muriendo con él, el ladrón, tuvo compasión el Señor. Merecido tenía, sí, tuvo compasión. Desde hoy te las comió en el paraíso. ¿Por qué digo todo esto, hermano? Porque cada vez que nosotros querramos hacer eso, es necesario primero orar, pedir al Señor dirección, para tener palabras, para no dejarnos llevar por apariencias, por lo que vean nuestros ojos, porque nuestros ojos son limitados, vemos aquí, y nuestra mente maquina mucho, nuestra mente nos engaña, nuestro corazón es engañoso. Vamos a ver qué dice Miqueas 6:8. Dice, Él te ha declarado, oh hombre, es a nosotros, lo que es bueno y qué es lo que demanda el Señor de ti, de nosotros, sino solo practica la justicia, amar la misericordia y andar humildemente con tu Dios. Sé misericordioso. Sé misericordioso con nuestros hermanos, sé misericordioso con... Aún, hermanos, aún conociendo que la persona bien merecido tiene lo que está viviendo, porque sí, ¿verdad? Sí, eso le está pasando a él porque él hizo esto y esto, sí, es verdad. Aún conociendo nosotros la causa de la consecuencia porque él está pasando, nosotros debemos ser misericordiosos. Porque ¿quién más sino Cristo nos conoció a nosotros? Y en medio de nuestro pecado, en medio de nuestra desobediencia, en medio de nuestra condición, y tenía razón Cristo, ¿verdad? Sino que tuvo misericordia y compasión con nosotros, por nosotros, y se entregó y murió por nosotros. Entonces a veces nosotros tomamos muy a la ligera la justicia, queremos juzgar la causa de nuestro hermano y no vemos lo que el Señor, o no nos recordamos lo que el Señor hizo por nosotros. Ahora, ¿pero qué pasó con sus amigos? ¿Por qué la actitud? Porque ellos tenían, iban en buena voluntad. De repente se llamaron. Amigo, hermano, vamos a Job, vamos a buscarlo, sí, como un acuerdo, porque no fue que lo llegaron los tres sin estar de acuerdo. Yo pienso que se pusieron de acuerdo y vamos a nuestro hermano Job a ayudarlo, porque a una gran calamidad le ha sucedido. Ahora, ¿qué pasó? ¿Qué pasó por el camino? ¿Por qué cambió? ¿Por qué cambiaron de parecer? Dice, es por eso, hermano, si vamos a corregir, reprender, ayudar a un hermano y en nosotros no hay compasión, empatía, misericordia, es mejor no hacerlo, porque en vez de ganar a un hermano, lo estamos perdiendo. Vamos a colocar, me pasó esta, primera de Pedro, Pedrito, primera de Pedro 3:8. Esto es reforzando lo que dice Miqueas. O sea, ¿cuál es nuestra posición o nuestro deber? Dice, en conclusión, sé todos de un mismo sentir, compasivos, fraternales, misericordiosos y de espíritu humilde. Segunda de Corintios 1, 3 y 4. Dice, bendito sea el Dios y Padre de nuestro Señor Jesucristo. ¿Padre de qué? Misericordia y Dios de toda consolación, el cual nos consuela en toda tribulación nuestra, para que nosotros podamos, o sea, ahí sí tiene que ser la ley de la retribución, podamos consolar a los que están en cualquier aflicción con el consuelo que nosotros mismos somos consolados por Dios. A veces eso se nos olvida, ¿verdad? Se nos olvida porque a veces pasa lo siguiente. La intención es buena. La intención era buena de los hermanos, de los amigos de Job. Pero acuérdese que todo esto que está sucediendo, todo esto que está sucediendo en la vida de Job, es un plan perfecto del Señor. Ese es un propósito del Señor. Esto no fue que algo fortuito, algo que... No. Esto es un plan trazado por el Señor, donde el Señor le dice a Satanás, está bien, tienes mi permiso, pero respeta su vida. ¿Verdad? Y entonces Satanás comienza a llamar a su ejército. ¿Y qué vamos a hacer? ¿Qué plan utilizamos para atacar a este hombre hasta darle con todo? Entonces viene a utilizar a los amigos de Job. Utiliza a su esposa, ahora a sus amigos. Porque los amigos de Job, hermano, lo veo así, están siendo influenciados por Satanás. ¿O no? Porque quien actúa así, mi hermano, es porque está siendo influenciado. Por ejemplo, mi hermana Ingrid Yanela va a casa de un hermano que está en una condición, que está pasando por un problema, por una situación que, wow. Y ella va porque, a pesar de todo, su hermano lo ama y quiere ayudar a su hermano. Está en su corazón ayudarlo. Y va a hacer lo que sea por ayudarlo. Porque lo ama, porque así debe ser. No lo practicamos nosotros, pero así debe ser. Así lo hizo Cristo por nosotros. Pero yendo al camino, o estando allá, se consiguió con el hermano Onésimo. Y yo le digo, Ingrid, no vale. Si ese es un pecador, ese hace esto, esto, esto y esto. Seguro que él hace esto. Porque mira, y comienzo yo a influenciarle y a darle palabra de que por cuál era la causa que él estaba así. Y ya agarro y le genero esa incógnita a mi hermana, de su hermano querido, que ella lo conoce, comenzó a poner dudas y a influenciarla. Y como el corazón es engañoso, se deja engañar. Y sucedió eso con los amigos de Job. Sí sucedió. Vengan y les explico. Eso está Job 4, 12 al 17. Vean o escuchen. Este fue, ya hablé de quién fue este, Elifaz. Este fue el primer discurso de Elifaz. Mire cómo maquina el enemigo para poner en contra a los hermanos. Y dice Elifaz: una palabra me fue traída furtivamente y mi oído percibió un susurro de ella. Entre pensamientos inquietantes de visión nocturna, cuando el sueño profundo cae sobre los hombres, me sobrevino un espanto, un temblor que hizo estremecer a todos mis huesos. Entonces, un espíritu pasó cerca de mi rostro y el pelo de mi piel se erizó. Se detuvo, pero no pude reconocer su aspecto. Una figura estaba delante de mis ojos. Hubo silencio. Después oí una voz y le hace una pregunta: ¿Es el mortal justo delante de Dios? ¿Es el hombre puro delante de su Hacedor? Entonces, ¿qué es lo que le quiso decir eso? ¿Qué le quiso decir esa voz que Elifaz escuchó? Se dejó influenciar. ¿Por qué le dice? O sea, que el hombre no es pecador, que en él no hay pecado. Él es más, o sea, Job es superior a Dios. Él es más que Dios. O sea, en él no hay, él es perfecto. No, en él hay pecado. O sea, no lo estás viendo la condición que está. Ese es pecado que tiene. Y esa es consecuencia de lo que él está haciendo. Y yo creo que en ese momento fue cuando ellos comenzaron a atacar o aconsejar a Job sin compasión. Y eso no puede pasar a nuestra vida, hermano. A veces nosotros podemos llevar toda la intención. El Señor puede colocar eso en nuestro corazón, en nuestro sentir. Es porque un sentir, usted no va por un amigo, un hermano, es porque usted quiere ir. No, es porque el Señor pone ese sentir en usted. El problema es que usted se deje influenciar en el camino, usted se deje influenciar, porque Satanás va a evitar que usted vaya o que nosotros vayamos. El problema está en nosotros, en escuchar esa voz. Si usted así se detiene y escucha esa voz, sí, está bien, y le da fuerza a esa voz, téngalo por seguro que toda la intención que teníamos en ayudar a ese hermano va a ser otro. Vamos a cambiar. Ah, no, tengo que aplicar otro argumento. Tengo que ser rígido, fuerte. Y a toda costa tengo que hacerlo entender qué es lo que está sucediendo con él. Por eso es que en este discurso de debilidad, él es más fuerte. Aquí, en el primero no había compasión. Digo, había compasión. Había misericordia, había esperanza. En el segundo no. En el segundo había muerte, no había esperanza. En el segundo había, o hay condenación. Entonces, hermano, si nosotros vamos a decir algo, pero en lo que vamos a decir no hay compasión, misericordia y bondad en nosotros, mejor no decir nada. ¿Qué es lo que esperaba Job? Pues esperaba que sus hermanos lo ayudaran, lo abrazaran, lo consolaran, lloraran con él, porque dice que la Biblia dice que tenemos que llorar con los que lloran, alegrarse con los que se alegran. Y si somos hermanos, porque nos consideramos hermanos, debe ser lo mismo. Entonces tenemos que tener cuidado nosotros los que cuando vamos a querer intervenir, porque somos buenos. Mire, nosotros somos buenos para querer decir algo, sea lo que sea, pero quiero decirle algo. Mejor calladito. Yo creo que lo mejor que Bruce Hawk tuvo con sus amigos fueron esos 7 días de silencio, que dijeron mucho, pero bastó fue abrir la boca. ¿Y quién puede controlar este órgano que mata, condena y destruye?
2: Sí.
0: Otra de las cosas que tenía Hawk en medio de su desgracia, que yo creo que no lo hacían sus amigos, es que Job iba directamente a Dios. Job oraba. Job iba. Y ahí vemos las conversaciones que Job le decía a Dios: Señor, dime, ¿qué he hecho? ¿Acaso no soy digno? O sea, tantas cosas que Job le dijo al Señor. Y Job iba constantemente al Señor. Los amigos de Job no creo que hacían eso. Ellos iban directamente a su conclusión, a su teología. Yo creo que si ellos se hubiesen parado un momento, ir al Señor a buscar respuesta para darle respuesta a su amigo, yo creo que sí le hubiese dado un buen consejo. O el Señor le hubiese revelado: eso es un proceso que yo tengo, es un plan que yo tengo. Pero no, ellos estaban cegados. Entonces, es necesario a nosotros ir a Dios primeramente. Y el Señor, necesito ir a ti. Sucedió esto, algo muy grave en la clínica donde yo trabajo. Wow. Y me hizo recordar Job. ¿Qué debo hacer yo? Un amigo. Y yo lo primero que dije: Señor, yo no quiero abrir la boca y condenarlo. Yo no quiero abrir la boca y hacerlo sentir mal. Yo no quiero abrir la boca para que él vaya a sentirse ofendido, señalado, juzgado. No, yo quiero abrir la boca de modo darle esperanza, apoyo. Y 2 días, pues, Señor, ayúdame, dime qué hago. Necesito hacerlo, porque yo me dormí. Yo necesito hacerlo. Prepáralo. Entonces, tomé la decisión y lo llamé. Hermano, mira esto, quiero que sepas que no te juzgo, no te condeno. Eres un muchacho excelente. Cometemos tonterías, sigue adelante, no te preocupes. No, bueno, sí, Onésimo, esto pasó así, así, pero gracias, gracias por tu palabra. Dios, mantén la frente en alto. Y sentí como que Dios, no asiste en la iglesia, sino que le dije: férrate en el Señor, busca a Dios y verás, Dios te va a defender. Pero es fuerte. Entonces, ese debe ser nuestro trabajo. Señor, no quiero quitar todo aquello que de verdad lo pueda perjudicar, y dame palabras de consuelo. Listo. Entonces, vamos a ver qué dice en Job. Con esto vamos a terminar. 18:5. No había dicho el título que le había colocado a la primera. Le coloqué un título que dice: cuando los planes de Dios rompen con toda teología. ¿Ya? Que es del 1 al 4. Y esta, que es del 5 al 21, dice: la siembra y la cosecha. Y es así: lo que tú siembres vas a cosechar. ¿Y de qué se trata esto? Dice así: este es ya Bildad, después de todo esto que está remitiendo contra Job, este argumento que él aplica: ¿por qué nos tratas como animales? ¿Por qué nos...? Entra en razón y hablemos, tú no te das cuenta. Viene a ser más directo, más implacable, ¿verdad? Entonces él le va a decir cuál es la consecuencia que va a llegar o terminar un pecador o un malvado. Y él lo va a describir, porque si ustedes ven bien, Bildad no le va a decir nada malo, nada que no esté en lo correcto. ¿Sí? El malvado, algún día la maldad lo va a alcanzar. El que practica el mal, la maldad lo cansa. Y al malvado, por más que sea, no le va a ir bien al final, tiene su recompensa. Eso lo vemos nosotros, lo hemos escuchado aquí, lo hemos discutido aquí. A veces nosotros pensamos, dice el Señor, pero mira, es que es malvado, es impío, ¿cómo le va? Y yo soy cristiano, oro, ayuno, hago tantas penitencias, y sin embargo, mira cómo estoy. Bueno, ven acá para que tú veas lo que ¿Cuál es el destino de ese hombre? Entonces, mejor quédate quieto como estás, ¿verdad? Pero a veces nosotros nos llena como nos irrita de que el malvado le va bien siempre. Y dice, y Dios aquí igualito, pero tranquilo, nosotros tendremos nuestra recompensa y ellos tendrán su recompensa. Así es el Señor. Dice, pero Señor, pero ¿qué teología es esa? El que le va mal, le va bien, pero termina mal. El que hace mal, le va bien, pero termina mal. Sí, así. Son cosas del Señor. Y dice, Bildad a Job, lo describe tal cual como está Job, porque Job es el espejo de un hombre malvado. Así es sencillo. Usted lo dice, Dios santo, estás en pecado. Yo me acuerdo, mi pastor cuando, mi antiguo pastor, sin quitarle el mérito a mi pastor, él decía, Dios, ¿será que yo estoy en pecado? Ayúdame, porque la gente va a pensar que yo estoy en pecado. Yo, no, pastor, quédese quieto. ¿Quién no lo conoce usted, un hombre tan bueno? Pero bueno, dice, ciertamente la luz de los impíos se apaga. Mira como le dice, y no brillará la llama de su fuego. Se Bildad refiriéndose a Job. La luz en su tienda se oscurece y su lámpara sobre él se apaga. Su vigoroso paso es acortado y su propio designio lo hace caer, porque es arrojado en la red de sus propios pies, por sus propios pies, y sobre mallas camina. Por el calcañar lo aprisiona un lazo y una trampa se cierra sobre él. Escondido está en la tierra un lazo para él y una trampa le aguarda en la senda. Por todas partes le atemorizan terrores y le hostigan a cada paso. Se agota por el hambre su vigor y la desgracia está presta a su lado. Devora su piel la enfermedad. Devora sus miembros el primogénito de la muerte. Es arrancado de la seguridad de su tienda y se le conduce al rey de los terrores. Nada suyo mora en su tienda. Azufre es esparcido sobre su morada. Por abajo se secan sus raíces y por arriba se marchitan su ramaje. Su memoria perece de la tierra y no tiene nombre en toda la región. Es lanzado de la luz a las tinieblas y de la tierra habitada lo echan. No tiene descendencia ni posteridad entre su pueblo, ni sobreviviente alguno donde él peregrinó. Ataca a sus propios hijos. ¿Pero qué pasó con los hijos de Job? Murieron todos y Job no tenía descendencia. ¿Y cuál era lo más importante para un judío en aquellos tiempos? La descendencia. Así es sencillo. De su destino se asombran los del occidente y los del oriente se sobrecogen de terror. Y mire cómo le dice el amigo suyo: ciertamente tales son las moradas del impío. Este es el lugar del que no conoce a Dios. Si es verdad, Bildad estaba mintiendo, no estaba mintiendo. Esta es la consecuencia. Esto es lo que le sucede a un malvado, a un impío. El problema que Bildad tenía, primero, carece de amor, misericordia, compasión, era que estaba aplicando mal esa teología. Se la estaba aplicando mal a la persona equivocada. Y no le importó su amistad, porque Bildad conocía a Job. Sí lo conocía. Y si él conocía a Job, ¿por qué hace esto? ¿Por qué no se detiene y dice, ¿qué pasó con mi amigo? No, él se deja llevar por las apariencias y por su teología, que es verdad. Porque todo lo que él está diciendo es cierto. Entonces, ¿cómo podemos saber? Bueno, nuestro hermano Argeni esta mañana Leímos Proverbio, ¿qué le sucede al malvado? ¿Y qué nos dice el Señor? Apártate del mal. Entonces vamos a ver, con esta termino, el Salmo 1 del 4 al 6. Esto es como para reforzar lo que estaba diciendo Bildad. Dice, no así los impíos, que son como paja que se lleva el viento. Por tanto, no se sostendrán los impíos en el juicio, ni los pecadores en la congregación de los justos. Porque el Señor conoce el camino de los justos, mas el camino de los impíos perecerá. Entonces Bildad no se está equivocando en lo que él dice, sino que está aplicando mal a su teología. Se la está aplicando a la persona equivocada. Entonces es necesario nosotros, antes de aplicar una teología, primeramente ver, recordar a ese amigo, o sea, tener empatía, primeramente ponernos en sus zapatos, simplemente ser misericordioso como el Señor lo hizo con nosotros. Así es sencillo. Aquí tengo unas lecciones, sugerencias. Así que escuchar antes de juzgar. Es necesario escuchar a la otra persona, no llegar justamente sacando conclusiones. Necesitamos escuchar. Como dije, a veces habemos personas que lo que queremos es que nos escuchen o que estén allí. No queremos escuchar más nada, que nos aconsejen, que no, a veces no es necesario, sino ser escuchado, sentir apoyo. Vea, yo cuando yo estaba construyendo, yo tenía una lucha, muchos hermanos, muchos amigos, yo estaba solo, yo lloraba, angustiado, quería una casa, quería mi hogar y todo. Señor procesándome. Y muchos me dijeron, Onésimo, es que nosotros, yo no sé nada de construcción. Mi palabra era, es que yo no necesitaba que ustedes fueran a ayudarme. Yo necesitaba que usted me acompañara. Me sentía solo. A veces eso. El que está pasando por una situación no necesita que tú hagas con él, sino que lo acompañes. Así. Y estar callado. Sentir que tenemos ese hermano que estaba ahí. Y eso es lo que Dios, Job, clamaba por sus amigos. Nada más. Porque ella no le iba a traer nada bueno. Nada nuevo que Job no conociera. No iban a llegar. Así que, hermanos, bueno, espero que esto haya entendido el mensaje. Vamos a orar para darle gracias al Señor por esta palabra. Amén. Señor Dios, te damos gracias, Padre, por tu palabra. Gracias, Señor, porque tu palabra nos trae a reflexión, Dios. Y nos muestra y nos enseña cómo debemos actuar en cuanto a una situación que esté pasando un hermano, amigo o conocido, Señor. Que primeramente, Señor, busquemos primero tu rostro, tu dirección, Señor. Y que si vamos a hablar, Señor, esté de la mano con tu amor, tu misericordia y tu compasión. Ayúdanos, Señor, a quitar todo argumento, Señor, que pueda chocar con el mensaje que tú quieres dar, con la palabra de aliento, de consuelo, de amor, Señor, de esperanza, Señor. Y que en nosotros siempre haya ese apoyo, ese amor, ese consuelo, esa esperanza. Te damos gracias porque, Señor, en tu misericordia, Señor, tuviste compasión de nosotros, Señor. No nos juzgaste, Señor. Y en el día de hoy no hay nadie que nos pueda juzgar y no que pueda condenar, porque tú, oh Padre, enviaste a tu Hijo para que tomara nuestro lugar y que para que pagara, Señor, por nuestra iniquidad. Señor, gracias te damos, Padre. Gracias por tu amor, tu misericordia, tu compasión, Señor. Porque tu palabra dice que aunque tu padre y tu madre te abandonara, con todo esto Jehová Dios te recogerá y nunca te abandonará, Señor. Gracias, Señor, porque tú eres nuestro consuelo, Señor, nuestra esperanza, Señor. Bendito y alabado sea tu santo y poderoso nombre. Amén, amén.
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6: En Dinámica son las 8:00.
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futuro glorioso de Jerusalén. El futuro glorioso de Jerusalén. Isaías capítulo 3 e Isaías capítulo 4. Y precisamente 750 años antes de que Cristo viniera al mundo, Isaías escribió su libro. O sea, estamos hablando de algo que sucedió hace 2750 años. Y en el capítulo 3 y 4 de Isaías, en el capítulo 3 se delinean los pecados. Los pecados que son los mismos de México, los mismos de Estados Unidos y los mismos de las naciones en el mundo, los cuales acarrean a la nación maldiciones, acarrean juicios, porque nunca la maldición vendrá a tu vida ni a mi vida sin causa. Nunca un país será maldecido sin causa. No hay accidentes en la historia, no hay coincidencias en la historia. Todo forma parte de un mundo físico, que es el que alcanzamos a percibir con nuestros cinco sentidos, y del mundo invisible espiritual, que no alcanzamos a ver, pero que sin embargo es más real que el mundo físico que tú alcanzas a percibir con tus cinco sentidos.